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4: Es la hora 21 en punto, temperatura actual en Córdoba capital, 19 grados con 4 décimas, 54 es el porcentaje de la humedad y el cielo luce parcialmente nublado. Patricia Bullrich volvió a coquetear con una posible candidatura presidencial. En un canal de streaming, la senadora aseguró que no se va a apurar y sostuvo que mantiene las ideas intactas sobre cómo transformar al país.
5: Siempre hay que saber cuál es tu momento. Yo probé una vez y no llegué. Ahora, bueno, voy a esperar. Voy a esperar a ver cómo se desarrollan los acontecimientos en el país. Así que no me voy a apurar. Tampoco tengo tanto tiempo, pero no me voy a apurar. Si vos me decís, esa idea, ese sueño que tuviste, ¿lo querés llevar adelante? Sí. ¿Por qué? Porque tengo las ideas intactas, tengo un montón de ideas de cómo transformar muchísimas cosas en el país. También tengo la idea de cómo llegar al bienestar de todos. Entonces, esas ideas, bueno, quizás las hace otro. Quizás me toca a mí.
4: Avanza el peritaje sobre las 8 billeteras de Bitcoin de Manuel Adorni para rastrear el origen de sus fondos. El fiscal Gerardo Policita comprobó que la defensa posee las claves de acceso a las cuentas. Sin embargo, solicitó a la Policía Federal que determine si el exfuncionario las manejó desde el 2014 o si el historial perteneció originalmente a un tercero. Lo reiteramos, otra baja en el gobierno. Renunció la subsecretaria de Trabajo de Capital Humano, Claudia Testa. Había llegado al gobierno a fines de 2024 para secundar al secretario de Trabajo, Julio Cordero. Su salida se produce en medio de recambios en el área que comanda Sandra Petovelo. La reemplazará Mariano Sartoris, quien hasta ahora se desempeñaba como subsecretario legal de Capital Humano. Cielo parcialmente nublado en Córdoba capital, 19 grados es la temperatura actual y 59 es el porcentaje de la humedad, hora 21 con 3 minutos.
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0: octubre para acompañarnos en este primer fin de semana, el inicio del primer fin de semana del mes de octubre. Qué manera de haberse ido el año. No se puede creer que ya estamos en el décimo mes, pero con una sonrisa, como siempre, acompañándolos con buenas noticias a veces, con malas noticias otras tantas, pero tratando de hacerlo con la mejor de las ondas y para que ustedes se vayan a dormir bien, pero bien informados. De este lado, el equipo de Aire de Noticias, que comienza saludando al señor Alejandro Benveñú. Buenas noches.
1: Buenas noches, señorita. ¿Cómo le va? ¿Todo bien?
0: Bien, muy bien. Contenta porque la gloria se está luciendo.
1: Sí. Está
0: como
1: luciendo
0: siempre,
1: la gloria, está ganando 4-1 en Avellaneda. Ya está jugando el tiempo de descuento, un partidazo de Instituto. Antes saludo a toda la gente de Mitre que nos escucha y que nos banca noche a noche. Y por supuesto a todo el equipo. Hoy es viernes,
0: sí, señor.
1: Es un gran día, me encanta el viernes. Y hoy voy a sorprender con el clásico. Nadie que le gustó lo que elegí para hoy, Leo, el clásico. Ni se
0: Ale, bebe, pero escúchame, Leo, esto trae a traición. Me dijo que le gustaba mi tema también. ¿Qué es esto?
1: Bueno, es que le puede gustar a los dos.
0: ¿Estás jugando dos puntas, no, Pizarro?
1: Es que los dos temas pueden estar
2: traición.
1: Bueno. Pero estoy seguro que voy a sorprender.
3: Eso es traición.
1: Y la va a pasar muy bien la gente que lo mantiene.
0: Esa es la idea, que todos la pasemos bien. Hablando de Roma, lo tenemos al señor Leo Pizarro. Buenas noches.
4: Amigo del compañero, buenas noches.
0: Muy buenas noches también para el señor Federico Cabrera, que como siempre está en la producción de este programa. Mercedes Ninzi, desde Buenos Aires, con toda la información. También Patricio Uscategui en el Mitre Informa Primero. Muy prontito, de vuelta con Mariano Nievas. Esperemos que pronto ya se va a estar reincorporando dentro de los próximos días, seguro.
1: Lo estamos esperando.
0: Todos juntos hacemos Aire de Noticias.
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0: Muy bien, arrancamos con información de servicio muy importante, porque si bien a esta hora la temperatura está tranquila, solamente 19 grados 4 décimas y el cielo parcialmente nublado, se ha calmado el viento, que estuvo con ráfagas muy intensas durante la jornada, pero está vigente una alerta meteorológico, ¿sí? Para tener en cuenta, a partir de las primeras horas de la madrugada de este sábado, se esperan lluvias y tormentas intensas en todo el territorio de la provincia de Córdoba. Hay otras provincias que también están alcanzadas por este alerta amarillo. En el norte, alerta naranja, se esperan tormentas de variada intensidad, algunas localmente fuertes, las mismas podrán estar acompañadas por intensas precipitaciones en cortos periodos de tiempo. También podría caer granizo, así que a resguardar los vehículos y las cosas importantes. También va a haber actividad eléctrica frecuente y ráfagas intensas. Se esperan valores de precipitación acumulada de entre 20 y 50 milímetros, pudiendo ser superados de forma puntual. Así que a tener esto en cuenta, hay alerta meteorológico para el día de mañana, sábado, 13 de mínima, 26 de máxima, con estas lluvias que se esperan a lo largo del día. Y tenemos un fin de semana plagado de fútbol.
1: Sí, exactamente, señores.
0: Plagado.
1: Le cuento, ganó su equipo Instituto 4-1, más puntero que nunca de su zona, es el mejor equipo del torneo clausura sin ningún lugar a dudas. Le ganó 4-1, jugó un gran segundo tiempo, jugó un muy buen partido, más allá de que Independiente sufrió la expulsión en el primer tiempo de uno de sus jugadores cuando el partido estaba 1-1, pero después lo comentamos.
0: Dale, muy bien. Y como decíamos, fin de semana plagado de fútbol, porque tenemos el partido de la selección mañana y tenemos el clásico cordobés. Bueno, yo ya sé que soy de Instituto, pero el clásico es el clásico.
1: El superclásico, digamos.
0: El superclásico cordobés, Talleres Belgrano. ¿Y sabés quién puede estar ahí?
1: ¿Quién?
0: Alguien que escuche Aire de Noticias.
1: ¡Ah, qué bueno!
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0: No, impresionante.
1: Deporte, cine,
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0: 10, nombre, apellido, últimas tres cifras del documento y nos dicen cuál es el premio que se quieren ganar, ¿sí? Talleres Belgrano o el cine, y están participando para el final del programa. Vamos a estar leyendo todos los mensajitos. Hoy hay duelo, así que los queremos escuchar, a ver qué tienen para decirnos de la votación. Dicho todo esto, repasado la información del inicio, podemos dar comienzo a los títulos más importantes del día. AOITA anunció asambleas desde el lunes y advirtieron que podría haber un paro de interurbanos en Córdoba. El gremio realizará asambleas en todas las empresas desde las primeras horas del lunes 5 de octubre tras el fracaso de las negociaciones salariales y después de haber aumentado el boleto interurbano en todos sus tramos. Reclamaron la intervención urgente del gobierno provincial y advirtieron que podrían profundizar las medidas hasta llegar a un paro.
1: El riesgo país vuelve a subir hasta los 655 puntos y marca un máximo en 11 meses. El indicador de confianza de los inversores aumenta otro 19 puntos y llega a niveles que no se registraba desde noviembre del año 2025. Hoy, desde París, Milei dijo que cuando terminen las convulsiones internacionales, el riesgo país va a volver a bajar.
0: El gobierno asegura que cerró su visita a París con anuncios de inversión por 27.000 millones de dólares. Los proyectos estarán en las provincias de Neuquén, Chubut, Tierra del Fuego y Catamarca. Las iniciativas fueron presentadas por las energéticas Total Energies, Pay Plus Petrol, GIP y la minera suiza Glencore. La agenda de YPF también fue parte de la visita.
1: Caputo dijo que el riesgo país aumenta por culpa de un impacto internacional. El funcionario defendió la estrategia de competitividad basada en el superávit y la desregulación y la baja de impuestos. Caputo volvió a rechazar una devaluación, prometió una reforma tributaria para el 2031, descartó impulsar modificaciones inmediatas en el sistema previsional hasta consolidar las reformas de fondo y el crecimiento sostenido.
0: En octubre aumentan casi 5% la medicina prepaga. OSDE sube entre el 1,9% y 2,1% dependiendo del plan. Swiss Medical encarece 2%. Sancor Salud pautó un alza del 2,06% y 2,81% según el plan y la región del país. Además, Galeno sube un 2,4% y la más alta suba es la de Omint, que sube hasta el 4,9%.
1: Rectores de universidades públicas de Córdoba se van a reunir, con legisladores nacionales, plantearán las necesidades del sector y las urgencias de cara al año que viene. La reunión se dará en antesala de una jornada política clave a nivel nacional. El jueves 15 de octubre, la oposición intentará dar de baja el DNU 7023 en la Cámara de Diputados. En la misma fecha está programada la quinta marcha federal universitaria.
0: Brasil elige presidente este domingo. Los dos principales candidatos, Lula da Silva y Flavio Bolsonaro, cerraron sus actos de campaña. En total hay 12 fórmulas candidateadas, pero se especula que los comicios terminarán en balotaje, el cual, de concretarse, será el 25 de octubre. Bueno, Ale, lo veníamos diciendo un poco de la agenda deportiva. ¿Cuáles son los principales títulos?
1: Bueno, reiteramos entonces, gran triunfo de Instituto para salir como único puntero de su zona y siendo el mejor equipo del torneo clausura hasta el momento. Le ganó 4-1 a Independiente en Avellaneda. 21:30 juega Boca Unión. También es ahora Independiente Rivadavia de Mendoza, Gimnasia Esgrima de La Plata. Vamos a estar hablando de lo que es el Superclásico y cómo se están preparando ambos equipos para el partido del domingo a las 17 horas. Vamos a hablar de Franco Colapinto y el Gran Premio de Bahrein. Recordemos que mañana a la 1:30 de la mañana, hora argentina, va a ser la tercera práctica libre. Y a las 5 de la mañana de mañana va a ser la clasificación. La carrera va a ser el domingo a las 4 de la mañana. La selección argentina se prepara para jugar mañana frente a Burkina Faso, que ha tenido inconvenientes con su vuelo y estaría llegando 8 horas antes de que empiece el partido. Un verdadero papelón.
0: Pero no pueden ni calentar, no pueden entrenar, no pueden conocer en la cancha.
1: Se bajan del avión, yo creo que van a pasar de Ezeiza directamente a la cancha de River. Es un papelón. Bueno, lo que pasa es que cuando vos contratás elecciones a las cuales no le pagas,
0: claro,
1: pasa este tipo de cosas, más allá de que ha argumentado Burkina Faso, la Federación de Burkina Faso, que tuvo inconveniente con los vuelos, tendría que haber llegado el 30 de septiembre, pero debido a un inconveniente de vuelos, se ha postergado y recién está por salir. Así que bueno, esperemos que lleguen a tiempo y que se juegue el partido de mañana en el Estadio Monumental, que comienza a las 21 horas y que va a ser transmisión de Radio Mitre.
0: Excelente, Ale. Gracias. En un ratito empezamos a desarrollar cada uno de estos temas. Lo venimos planteando desde el día de ayer, este tema, este inconveniente que ha habido con los residuos en la ciudad de Córdoba. Un centro tapado de bolsas, lleno de ratas, perdón a los que estén comiendo o preparando la comida, pero es la realidad que hoy nos atropelló, porque desde ayer, en realidad desde el miércoles a la noche, que empezaron a saltearse algunas rutas, a saltearse algunos recorridos, bueno, una cuestión que viene heavy en Córdoba, no es nada nuevo, o sea, ya, yo me acuerdo en el verano hice por lo menos 5 móviles con Petete, sí, hablando de la basura acumulada en enero, febrero, realmente es un papelón que la ciudad que está a punto de recibir al Papa le pase esto un mes antes. Bueno, pero es la realidad que nos atraviesa como cordobeses, lamentablemente desde hace tantos años, tapada de basura, no solamente por el paro del día de ayer, sino también porque hoy fue el día del recolector y mucha gente hizo caso omiso a esto de no sacar las bolsas a la calle y lo mismo las sacó, sobre todo en el centro, que hay mucho negocio, mucho edificio, que uno también entiende que es muy difícil quedarse con la bolsa emitiendo olores adentro de un departamento o adentro de un comercio.
1: Sí, sí, sí.
0: Es muy difícil. Todo es una situación muy muy compleja, con muchas aristas, en el que uno obviamente entiende que no puede quedarse a veces con una bolsa adentro de su casa o de su local. Por este motivo, la municipalidad va a lanzar un plan de contingencia que ya estaría comenzando. Arrancó hace minutos para que justamente, con recursos propios de la municipalidad, algunos camiones puedan salir a hacer una limpieza por los principales focos infecciosos llenos de bolsa, principalmente en la zona céntrica. Lo vamos a escuchar a Gabriel Martín, que es del área de la Secretaría de Ambiente y Economía Circular de la Municipalidad.
2: Una que hoy es el día del recolector, no hay servicio de recolección durante todo el día y el predio permanece cerrado. Nosotros habíamos avisado de esta situación, habíamos pedido que no se sacaran la basura y hemos visto que mucha gente ha sacado residuos a pesar de esa advertencia previa. Tenemos informalmente, al menos, nos han comentado que en el predio ha habido algún inconveniente, que en el turno tarde y en el turno noche no se ha prestado servicio y por lo tanto las empresas de recolección no han podido hacer la descarga, se han vuelto con los camiones cargados de residuos y el servicio de recolección nocturno no se ha prestado completamente. El tema de la basura, no solamente de sacarla fuera de hora, sino de arrojar residuos en cualquier lado, es un problema que claramente lo estamos teniendo hoy en día. Ante esta situación, el intendente nos ha instruido a la Secretaría de Ambiente y a la Secretaría de Participación Ciudadana, que tiene los centros operativos, que elaboremos un plan de contingencia y que lo vamos a implementar a partir de esta noche, a partir de las 9 de la noche aproximadamente, con recursos propios de la municipalidad, para que por lo menos el área céntrica de la ciudad empecemos a recoger residuos. No vamos a poder servir los contenedores porque no tenemos los recursos técnicos para eso, pero sí todo el diseminado, toda la bolsa que está alrededor de los contenedores, ya empezar a levantarlo para descomprimir la situación. Si mañana a las 6 de la mañana, cuando se abre de nuevo el predio de Piedras Blancas, la situación se normaliza, se empezará también a normalizar la situación de la recolección y esperamos que entre el domingo, el lunes, a más tardar en los próximos días, ya se empiece a normalizar nuevamente la situación.
0: Claro, como está cerrado el predio, una gran pregunta que nos estamos haciendo acá es, ¿a dónde van a llevar toda esa basura? ¿Las van a dejar en los camiones? ¿Las van a dejar ahí arriba de los camiones? Aparte, lo escuchamos a Martín, que, a ver, uno celebra que la municipalidad se haga cargo para limpiar un poco las calles, pero dice, recién el lunes se va a estar normalizando. Hay que pasar todo el fin de semana.
1: Aparte de que venimos 2 o 3 días ya complicados.
0: Claro, aparte es cierto, uno está acostumbrado que los lunes es cuando más se acumuló en las bolsas.
1: Lo del fin de semana.
0: El fin de semana, los sábados en muchos lugares no pasan. O sea, es una situación compleja que ojalá la puedan resolver con el gremio, con la gente del predio de soterramiento en Piedras Blancas, con los propios recolectores de residuos. Y la verdad es que hoy hay que pedirle colaboración a la gente, aunque no sea lo mejor del mundo, pero por favor no saquen las bolsas. En la medida que puedan, en la medida que les salga, no saquen los residuos durante el fin de semana, porque no se sabe qué va a pasar. Por ejemplo, por mi casa pasa en el domingo.
1: Sí.
0: yo lo voy a sacar y voy a ver qué pasa. Claro. Si no se la llevan después de las 11, 12 de la noche, porque es la hora que suelen pasar, y la voy a tener que guardar de vuelta.
1: ¿Y sí?
0: A ver si el lunes se la pueden llevar. Es realmente una situación asquerosa y bastante nauseabunda la que está pasando la ciudad de Córdoba. Bueno, de Córdoba nos vamos a París. Terminó la Argentina Week y el gobierno está celebrando una cantidad impresionante de inversiones. Hablaron de que hay unos 27 mil millones de dólares en inversiones que con los cuales se llega al país de vuelta con inversiones de múltiples multinacionales que van a estar desembarcando en la Argentina en los próximos meses. Para Milei, el riesgo país depende pura y exclusivamente de factores externos, y que cuando, y Caputo dijo lo mismo, y que cuando se empiece a normalizar un poco la convulsión internacional, se va a empezar a bajar el riesgo país, que lo decíamos en los títulos, 655 puntos hoy, y tuvo halagos para Toto Caputo, a quien lo llamó el arquitecto de esta transformación, y también para Federico Sturzenegger, hoy el ministro de desregulación.
3: Más bien, digamos, terminen todas estas convulsiones internacionales, digamos, el riesgo país volverá a bajar, y nuestra idea es que, de hecho, el propio riesgo de nuestra administración, digamos, hasta el 27, está por debajo de los 100 puntos básicos. Por lo tanto, en caso de conseguir la reelección, digamos, la economía argentina se va a desplomar el riesgo país y vamos a acelerar nuestra tasa de crecimiento seguramente a niveles del 7 u 8% per cápita, sin ninguna duda. Nosotros en campaña, digamos, yo llevaba una motosierra y decía que iba a cerrar el desequilibrio fiscal en el primer año, y decían que eso era imposible que lo hiciera en 4. Bueno, gracias al talento y a la valentía y el coraje de mi ministro de Economía, el arquitecto del milagro, Luis Toto Caputo, el equilibrio fiscal lo logramos en el primer mes de gestión. Es decir, en el primer mes de gestión hicimos una reducción del gasto público de 30% y pusimos las cuentas en orden desde el primer día. En un momento Federico había mandado algunas cosas, pero de repente en mi teléfono empiezan a entrar cosas, digamos, y estallaba mi teléfono. Y estaba, digamos, todos estaban quejando de Federico. Y yo dije, qué trabajo maravilloso está haciendo Federico. Es decir, estaba terminando con un montón de curros. Así que Federico, seguí así, por favor. Que me encanta cuando pasa eso. No, porque sería más honesto que lo atacaran de manera directa. Pero no lo pueden hacer porque está eliminando la corrupción.
0: Y lo vamos a escuchar al embajador argentino en Francia, Ian Sielecki, que realizó un balance de las jornadas del gobierno en Francia. Él habla de un par de millones menos, después esa cifra se actualizó, decíamos 27 mil millones de dólares en anuncios de inversión en París. Así decía Sielecki.
4: Quizás llevamos en este día y medio de Argentina Week anuncios equivalentes a más de 24 mil millones de dólares, y queda el día de hoy todavía, que llevamos ya varios eventos económicos organizados, sobre todo en la sesión multisectorial que sucedió ayer en la sede de la OCDE, donde tuvimos a los empresarios más importantes, realmente los más importantes de Europa, mostrando su confianza por la Argentina, aplaudiendo de pie el discurso del presidente Milei. Es difícil de transmitir, pero realmente emociona ver el nivel de confianza que se está generando por la Argentina, y yo me animo a decir que este es el evento más exitoso de la historia reciente.
0: Hubo un audio que también circuló muchísimo hoy por todos lados, y fue Luis Caputo prometiendo una reforma tributaria, pero dijo que era para el 2031.
1: Sí.
0: Después salieron a aclarar desde su equipo que la reforma tributaria está pensada para el 2027 y que, bueno, impacte durante los 4 años en los que, si es reelecto el gobierno, bueno, impactaría esta reforma tributaria. Tuvieron que salir a aclararlo porque hizo mucho ruido de cómo, claro, 2031. Disculpa, sí, me falta un montón.
1: Demasiado.
0: ¿Cómo 2031 reforma tributaria? Si esto era promesa de campaña también del 2022. Bueno, lo salieron a aclarar. Lo importante, más allá de esa aclaración, más allá de eso, es importante, lo vamos a escuchar ahora, ¿qué dijo Luis Caputo con respecto de la intención de hacer una reforma tributaria y de la necesidad de hacer una simplificación impositiva?
5: La idea de Enrique no es que sea siempre un régimen especial, sino que la economía argentina converja al RIGI. Lamentablemente, producto de lo que les decía antes, de tantos años de atropello a la propiedad privada y de romper las entidades de los contratos, si queríamos inversiones, no había otra que generar un régimen especial para garantizar estas inversiones. No lo podíamos hacer con la totalidad de la economía, porque eso hubiera implicado tener un nivel de déficit que no podíamos financiar. Entonces, en la transición había que hacer esto, que está funcionando de manera extraordinaria, porque ya hemos aprobado proyectos por más de 56 mil millones de dólares, pero más importante, hay 150 mil millones más viniendo. Eso genera no solo estabilidad hoy, sino que además genera una previsibilidad de flujos de dólares que garantiza una estabilidad cambiaria por los próximos años. Post-2031 va a haber una reforma tributaria de simplificación impositiva y demás. Sí, eso se viene claro.
0: Bueno, 26 minutos pasan de las 9 de la noche. Ale, ¿qué pasó con Instituto que de visitante le ganó el rojo? Hermoso.
1: Exactamente, un gran partido de Instituto ya en el primer tiempo que terminó igualado 1-1. Comenzado ganando la gloria con gol de Lázaro, luego lo empataba Mesa a los 22 minutos del primer tiempo y sobre el final de esa etapa Mesa se iba expulsado por doble tarjeta amarilla. En el arranque del segundo tiempo, ya a los 6 minutos, gol de La Fuente, que había reemplazado a Cerato, que había salido lesionado, y convertía el 2-1. Después vinieron los goles de Gallardo. Le recomiendo a la gente que vea el gol de Gallardo de afuera del área, al lado del palo derecho del arquero. Un verdadero golazo. Y el cuarto lo hizo Luna. Precisamente Luna viene de Independiente, jugó un partido especial, jugó muy bien Luna, jugó muy bien Lázaro y la rompió Gallardo. La verdad que hizo un gran partido la gloria, terminó ganando 4-1, sigue más puntero que nunca en su zona y también es el equipo que más puntos ha sumado en el torneo clausura. Vamos a escuchar a la figura de la cancha y además convirtió un golazo. Estamos hablando de Matías Gallardo.
6: Una felicidad enorme venir acá a esta cancha contra un equipo tan grande como es Independiente, plantarnos de igual a igual, y no solo eso, sino que hicimos un gran partido, así lo dice el resultado también, así que nos vamos muy contentos. El partido adentro no te da mucho cuenta de lo que estaba pasando, pero sí, a medida que fueron pasando, que hicimos el tercer, cuarto gol, ahí está más tranquilo, pero bueno, uno lo vive con tanta euforia, tanta emoción, tanto corazón, que uno adentro quiere hacer lo mejor que puede. Siempre decimos que todos los partidos para nosotros son finales. Ahora creo que nos quedan 5 o 6, que nada, vamos a seguir de esta forma o mejor, porque venimos haciendo un gran torneo y ojalá seguir por este camino, que nada, sabemos la posición en la tabla, sabemos la posición en la tabla anual, y nos encuentra muy ilusionados. Bueno, lo grupal sí, hicimos un gran partido, no es nada fácil venir acá contra Independiente, hacer esta clase de partidos, nada, el equipo sigue mejorando, así que estoy muy contento por eso.
1: Lo escuchábamos a Matías Gallardo.
0: ¿Emocionado?
1: Sí, muy emocionado. El hijo, uno de los hijos de Marcelo Gallardo es Matías, y bueno, desde que lo ha puesto en cancha Diego Flores, el técnico de la gloria, le ha ido mejorando partido tras partido hasta hoy jugar un verdadero partidazo. El próximo Bien. Rival de Instituto es Boca. Exactamente. El próximo viernes, partido que se va a jugar en el Kempes, así como dice Leo, se viene Boca para Instituto, así que bueno, lindo partido.
0: Eso va a estar lindo.
1: Muy lindo.
0: Eso va a estar lindo.
1: Así que bueno, en un gran momento la gloria, muy felices los hinchas del equipo de Alta Córdoba.
0: Lo descansero que está el operador, que es de Belgrano, sí. ojalá pueda hacer 4 goles el domingo, mira. Ojalá, yo le deseo apenas
1: sí.
0: un vestigio de esos 4 goles. Ojalá. 29 minutos pasan de las 9 de la noche. Nos volvemos a poner serios. Hay una crítica muy grande hacia el gobierno nacional y es esta sesión especial que está impulsando la oposición a nivel Congreso, porque por la morosidad familiar y el fallo de la Corte por la Ley de Tierras están impulsando esta nueva sesión especial que se va a dar el 15 de octubre. Vamos a escuchar a Pablo Juliano, diputado de Provincias Unidas, que hablaba en contra de esta iniciativa del gobierno, todo teniendo en cuenta el fallo de la Corte que habilitó la compra de tierras a extranjeros.
7: Vos, para sacar una ley necesitas dos cámaras. Y para sostener un DNU necesitas solamente que una se haga la distraída. ¿Entendés que en la Argentina después nos torturamos, nos corremos con la vaina al grito de por favor necesitamos seguridad jurídica? Y tenés estos adefesios que este DNU 7023 le rinden homenaje a la manera de legislar que se trajo desde el menemismo para acá. ¿Y qué trajo el menemismo? Y la manera de justamente metés en una sola ley un montón de cosas para que no se puedan tratar las que querés blindar.
0: Y lo tenemos a Nicolás Massot, que también habló de la de la forma en la que, junto con Miguel Ángel Pichetto, impulsan una suerte de... impulsan un freno para poder hacer que no se pueda avanzar con esta ley de tierras que ya habilitó el Congreso.
8: Estamos presentando una cautelar en la justicia para que hasta tanto ocurra la sesión, por los próximos 15 días se suspendan los efectos del fallo. Es decir, que sea imposible que haya oportunistas o vivillos que en esta ventana de 15 o 20 días, siendo extranjeros, se puedan hacer de cientos de miles de hectáreas con una ventana de una ley que seguramente va a ser solamente eso, una ventana de algunos pocos días o unas pocas semanas, en donde quien lo haga, si no nos dan esta cautelar, va a estar a derecho y no lo vamos a poder rectificar por esta vivada.
0: Recordemos, Nicolás Massot, diputado de Encuentro Federal, que cuestionó el fallo de la Corte Suprema, dijo que el gobierno había tenido una salida fácil y había advertido Massot sobre los efectos de la medida y planteó una alternativa antes de la sesión del 15 de octubre. Teniendo en cuenta también que Massot dijo que no todos los aspectos del DNU 70/23 deberían ser derogados, porque dijo que hay algunos aspectos que deberían mantenerse. Dicho todo esto, 32 minutos pasan de las 9 de la noche, nos vamos a Buenos Aires, nos vamos con Mercedes Ninzi.
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0: Sí, la saludamos a Mercedes. Buena noche de viernes, Mecha. ¿Cómo estás?
1: Hola, hola, Ernestina. Buenas noches. Hola, Ale. Hola, Fede, Leo, todos los chicos.
2: Hola, Mecha.
1: ¿Qué tal?
0: Bien.
1: Bueno, acá calentando los motores, viste, con la llegada del Papa.
0: Sí, claro. Se picó entre el gobierno y la iglesia.
1: Exactamente. Se picó porque, bueno, la realidad es que el presidente no quiere salirle en contra a los obispos, pero no le están gustando las cosas que dicen. Los obispos dicen la verdad.
0: Claro.
1: Monseñor Rossi, el cardenal Rossi en Córdoba, García Cuerva en Buenos Aires. Y bueno, hoy les cayó, en casa de Rosada, cayó muy mal las declaraciones. Una nota que le hicimos esta mañana a García Cuerva en la catedral, donde le preguntamos qué esperaba, cómo esperaban los argentinos la llegada del Papa, con qué se iba a encontrar el Papa en la Argentina. Y esto provocó mucha bronca en la Casa Rosada. Escuchá lo que decía García Cuerva.
0: A ver.
3: ¿Con qué Argentina se va a encontrar?
4: Se va a encontrar con una Argentina herida, una Argentina dividida, con esa famosa grieta. Ustedes saben, yo soy de más de decir que es herida porque duele en las entrañas del pueblo. Una Argentina donde la descalificación y la intolerancia están a la orden del día. Una Argentina donde duele un porcentaje muy grande de hermanos que están pasando mal, de hermanos muy pobres desde hace muchos años. Una Argentina que está en crisis hace muchos años.
1: Bien. Claro, en realidad dijo, van a encontrar una Argentina en crisis, gran cantidad de hermanos, pues, desde hace muchos años.
0: Claro.
1: Pero el gobierno no le gustó, igualmente no le gustó, comentaron en Casa Rosada que no les habían gustado las declaraciones. Inclusive, viste que siempre mandan a alguien a poner en X, siempre mandan a algún militante o a algún funcionario más de abajo. Entonces, el que salió fue el presidente del vice del Banco de Inversión y Comercio Exterior,
0: sí,
1: que es Felipe Núñez, que trabaja con el ministro de Economía, Caputo, y salió en X diciendo, como católico estoy cansado de este tipo.
0: Epa.
1: Menos política y más predicar la palabra de Dios.
0: Bueno, tranqui.
1: Y que después lo repostearon un montón de fanáticos de Milei. Ahora, atención, ¿quién es este Felipe Núñez? A mí me sonaba, ¿viste? Me acordaba Felipe,
0: sí,
1: Núñez, sonaba, no daba el nombre, más allá que sea titular del vice y trabajé con Caputo. ¿Sabes quién fue este cara dura? Este fue el que recibió un crédito hipotecario del Banco Nación por 373 millones de pesos.
0: Tranqui.
1: ¿Se acuerdan el listado de beneficiarios,
0: ¿sí?,
1: del Banco Nación que recibieron los créditos, que eran todos de la Libertad Avanza?
0: Sí.
1: Los que no viven del Estado. Bueno, en ese momento, en febrero del 25, cuando lo reciben, eran $315 mil. Y el caradura después, cuando hace una nota, la única vez que dio la nota sobre el tema, que dio el streaming carajo, dijo, yo fui como cualquier hijo de vecino a sacar un crédito. Como cualquier hijo de vecino.
0: No, bueno.
1: Yo conozco muchísima gente que ha querido sacar crédito del Banco Nación y no ha podido porque te pedían 200 mil cosas. Este tipo va y saca 373 millones de pesos y ahora se enoja con García Cuerva porque habló de la situación de crisis que vive la Argentina y que vive desde hace mucho tiempo, porque no es de ahora tampoco.
0: Claro, Mecha, ni siquiera para sacar una tarjeta de crédito es fácil en este país. O sea,
1: no.
0: Ni siquiera para anotarte, vos que querés ser cliente de un banco, para darles tu guita y te piden 400 millones de cosas. Conozco gente que no ha sido habilitada para sacar un crédito por 30 años, que la está remando en pymes, en negocios chicos, y esta gente hace esto y encima después tiene la caradurez de criticar. Bueno, mira que uno puede tener sus críticas con García Cuerva también, ¿no? Que las tengo y conozco gente que las tiene. Pero me parece que también es una lucha absurda con la situación que está atravesando tanta gente en Argentina.
1: Claro, mira, yo lo conozco hace mucho García Cuerva. A mí me parece una persona intachable.
0: Uh-huh.
1: Y es una persona que trabaja para el país y aparte es muy justo.
0: Sí, sí, sí, sí, claro.
1: Porque no está diciendo Milei hecho mierda el país.
0: No.
1: Está diciendo que el Papa se encuentra con una Argentina en crisis, que está a la vista, que hay una gran cantidad de hermanos pobres que está a la vista, que hay una Argentina herida que está dividida por la grieta, está a la vista, y aparte dice que esto viene de hace tiempo.
0: Sí, claro.
1: Una cosa, mira, sin ir más lejos, nosotros tenemos un grupo de WhatsApp de todos los movileros de radio y televisión.
0: Uh-huh.
1: Y todas las mañanas temprano A las 6 de la mañana cada uno pone a dónde le toca ir. Mirá, hice la lista, revisé la lista de notas de esta semana y ya te digo cuántas empresas cerraron. 1, 2, 3, 4, 5, 6, 7 empresas. O sea, esta semana muchas no nos enteramos, pero cerraron, por ejemplo, Pandanés, que es una, sí, tiene 25 sucursales, y la fábrica en Barracas cerró hoy. La juguetería Apio Verde cerró hoy, juguetería mítica, si las hay en la Ciudad de Buenos Aires. Ayer cerró la juguetería Tío Rico, Tío Mario, que es una juguetería que yo me acuerdo con mis cuatro hijos, compraba siempre ahí, buen Apio Verde, buen Tío Mario. Claro. Bueno, cerró ayer. Cerró otra de las notas que cubrimos. Bueno, ni hablar, Dánica, sí, la planta de Lavallol de Dánica, que cerró también esta semana. Otra empresa, una fábrica de ropa de La Plata, que era Clan y Cime. Esta fábrica de vidrio en Caseros. Yo te digo las notas que cubrimos, o cualquiera de mis compañeros de la radio y la tele, de cualquier canal. Pero te estoy diciendo esta semana y de las que cubrimos. Claro. Hay montones que no se cubren. O sea, todos los días.
0: La lista
1: es. La metalúrgica Clap en Bransen.
0: Sí.
1: Y la lista es eterna. Empezá a googlear, poner cierre de fábrica, cierre de empresas, te van a dar millón. Es tremenda la situación. No es fácil.
0: No.
1: Bueno, otra cosa que hablamos con García Cuerva, sí, es el tema, viste que hay una chicana y mucha bronca de algunos sectores de derecha contra el Papa porque va a la cárcel de Devoto.
0: Ayer hablábamos de esto largo y tendido, pero es, vos decías, también es una realidad porque el Papa va a todas las cárceles cada vez que puede, igual que el Papa Francisco.
1: Claro, este, el Papa León reproduce el legado del Papa Francisco, que es visitar a las cárceles. Claro. Hoy le preguntamos, justamente, le pregunté yo a García Cuerva qué opinaba de la bronca que había en algunos sectores, y le pregunté también de paso si ya habían seleccionado a los presos que van a hablar. Bueno, escucha lo que me decía.
2: Lejos del pecado, con lo cual esa visita pastoral es eso, es una visita pastoral, no es justificar la delincuencia, al contrario, es seguir apostando por una sociedad menos violenta y más reconciliada. Y entonces por eso el Santo Padre, como lo ha hecho en África, en Guinea Ecuatorial, como lo ha hecho en España, en Barcelona, también en Argentina, en esta visita a Latinoamérica, va a visitar una cárcel.
0: Bueno,
1: entonces, no es fomentar la delincuencia, no, dice García Cuerva. Claro, ahora están los familiares a los que les mataron sus hijos, hermanos, que es tremendo, nosotros hacemos caso todos los días, cuando hacemos las policiales temprano, y ellos están pidiendo que los reciba el Papa, en contraposición con la visita a la visita que va a haber a la cárcel. Ojalá que el Papa los reciba también, me parece que es justo eso también.
0: Sí, claro.
1: Pero está buena la explicación que dio García Cuerva, que esto no significa fomentar la delincuencia. Y ahí le pregunté si ya habían, porque viste que dos presos le van a hablar al Papa, y me dijo que habían enviado la propuesta de las historias de vida al Vaticano, pero el Vaticano es quien selecciona qué presos van a hablar.
0: Sí, bueno, será cuestión de esperar unos días para ver qué se define de esto, porque como bien sabemos, Mecha, también muchas cosas se van dando a conocer o se van aclarando mientras pasan los días, no hay tanta previsibilidad en ciertas cosas, así que será cuestión de esperar unos días más para ver qué se define. Mecha, como siempre, impecable, es un placer tenerte del otro lado, y nada, te deseamos un excelente fin de semana, que la pases bien, descansá, Mecha, por favor, hacenos el favor a todos.
1: Bueno, les dejo un beso grande a todos, y que pasen un lindo fin de semana en Córdoba con mucho sol.
0: Ojalá que sí. Te mandamos un beso grande, Mecha.
1: Hasta luego.
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0: Hola, Ernest y Ale. La verdad que me indigna cómo es la gente con el tema de la basura. Si se había avisado que no deberían sacar la basura porque hoy era el día del recolector y ayer había paro, y la gente igual la saca. La verdad que uno no puede creer que haya gente tan, tan ignorante que habite nuestra ciudad de Córdoba.
1: Bueno, chicos, es la intendencia Pacerini. ¿Qué quieren que les diga? Falta de organización, falta de todo. Eso sí, plantitas por todos lados.
2: Bueno, creo que esos dos mensajes son las dos caras de la misma moneda. Ni más ni menos, nada más para agregar. 3516-300-810 es el WhatsApp de la radio. Participan por entradas a talleres y para el cine. En dos segundos los empezamos a leer, pero antes, Ale, un panorama de los partidos que se están jugando a esta hora.
3: Sí, comenzamos con la Liga Profesional de Fútbol. 18 minutos del primer tiempo en la Bombonera. Boca y Unión igualan 0-0 en la Liga Nacional de Básquetbol en Corrientes. Al cabo del primer tiempo, Instituto le está ganando a Regatas por 31-29 en el torneo regional amateur en la cancha de Juniors. El local frente a Unión de Oncativo en 45 minutos de la primera etapa están igualando 0-0.
2: Excelente, Ale, muchas gracias. Nos toca leer los mensajes, mucha gente anotándose. Horacio por acá dice: hola equipo, excelente programa, hincha de Talleres, gracias a mi abuelo. Él es el que me hizo de la T, me enseñó a querer estos colores. Hoy tiene 78, ya no va tanto a la cancha, pero cada partido se pone la camiseta, se sienta al lado mío y lo vemos juntos. Gritamos los goles como si estuviéramos en la tribuna. Bueno, participa para llevarlo al Kempes. Sería un regalazo, dice Horacio. Gracias por estar participando.
3: Buenas noches, equipo. Soy hincha de Talleres gracias a mi papá que me dejó este amor por estos colores. Hoy no me alcanza para comprar una entrada, pero me encantaría llevar a mi ahijado. Él sueña con conocer la cancha y verlo feliz. Sería algo hermoso para mí. Me duele no poder darle ese gusto por la situación que estamos pasando. Si existe alguna posibilidad de ayudarnos, se lo agradecería de corazón, dice Jonathan.
2: Bueno, por acá Jessica, chicos, me anoto por las entradas a Talleres. Por acá Roberto también, para Talleres. Valeria se anota por el cine para llevar a sus niños.
3: Excelente el programa, voy por las entradas del Kempes, dice Rubén. Y ojo que estoy en Córdoba, dice.
2: Epa. Por acá María Celia también participa por el cine. Carlos se anota por Talleres.
3: Dice: buenas noches, me anoto por los concursos. María Inés Gallardo.
2: Por acá Darío: hola chicos, como todas las noches escuchándolos, informándome, todo el día escuchando Mitre, me anoto por las entradas a Talleres, así voy con mi hijo. Dale, Darío, gracias.
3: Hola gente, acá festejando el triunfazo de la gloria, dice Matambre Relleno. Una locura, abrazo para todo el equipo de Aigre, dice Eduardo.
2: Qué envidia, Eduardo, gracias. Por acá Jorge del Marqués: hola, buenas noches, Ernestina Genia, terminando de armar la moto, es una Tornada 300, y después unas cervecitas. Saludos al equipo, y nos manda la moto, la foto de la moto. Qué grande, Jorge. Bueno, que después, ¿sabés que después de la cervecita, en la moto no, ¿eh? Esa es la única condición. Gracias.
3: Estimados conductores de Aire de Noticias, excelente el programa, participo por las entradas al cine. Saludos, Miriam.
2: Por acá Jorge también se anota por las entradas a Talleres y Belgrano. Celeste nos manda foto de una tarta, un lemon pie, dice, está preparando una cena y el lemon pie para merendar mañana con las amigas. Participa por el cine, Celeste, qué rico, gracias por la foto, qué bueno.
3: Vamos, Ernest y equipo, hermoso programa, vamos, Gloria, ojalá me toque ahora unas entraditas para el cine, dice Lucía.
2: Por acá Miguel también se anota, lo mismo Raquel, quiere las entradas a Talleres para llevarle, para regalarle a su nieto, y se anota también Raquel, gracias.
3: Dice: hola chico, buenas noches, me anoto por las entradas, quiero ir al Kempes, dice Sandra. Fabián dice: hola equipo, escuchando en el bondi, viajando a San Francisco del Chañar. Gran programa, buen fin de semana para todos, dice Fabián.
2: Por acá Ezequiel Hernández también se anota para ir a Talleres con su hermana. Jonathan lo mismo, participo por las entradas a la T. Hace 2 años que a Talleres lo veo en la tele con mi tío relatándome al lado. Soy hincha desde la cuna, me encantaría llevarlo a él, ojalá tener suerte, dice Jonathan. Gracias.
3: Dice: hola chico, esperando el duelo, participo por las entradas del cine. Carlota dice: y con razón me gusta la voz de Leo Pizarro, es una voz pirata, va.
2: Ahí va. Bueno, gracias a todos, tenemos un montón de mensajes. Gracias a todos los que participan. Hablando del duelo, ya estamos pisando el programa, el final del programa, así que me parece que es momento de ponerle primera al duelo y arrancando con el señor Alejandro Bermeño.
3: Bueno, este tema va a llegar al corazón de toda la gente que tiene, te diría que arriba de 50.
2: Ok.
3: Y a los que tienen un poco menos, le va a dar mucha alegría. Escuchen, porque a mí esto me emocionaba mucho cuando era chiquito. Me ponía contento, me ponía pilas arriba.
2: Ok.
3: Ni lo presento. Escuchen nomás.

0: sorprendió.
1: No, lo siguiente.
0: ¿Eh?
1: Lo siguiente.
0: Lo siguiente.
1: Espectacular. Acá dice Gaby Fofo y Miliki, no puede ser, dice Tere. No, chicos, que nos dejó sorprendidos a todos. La verdad, ¿viste? Que me levanté a aplaudir porque dije, esto es una sorpresa, es verdaderamente una sorpresa.
0: Bueno,
1: gracias, Ale, la verdad que nos ha sorprendido a todos.
0: Llegamos a la infancia.
1: Sí, me parece lindo.
0: Por eso terminamos arriba.
1: Fue muy lindo. Por acá hacemos una breve pausa. Dice, nos mandan este videito desde el centro ahora, salieron desde el centro operativo a recolectar la basura acumulada y alerta de tormentas para esta madrugada antes del horario de normalización. Bueno, obviamente que esto iba a viralizarse en las redes sociales, pero en buena hora que por lo menos se está limpiando un poco el centro antes del agua para que no se llenen las bocas de tormenta de basura.
0: ¿Y usted, señorita, ya se retiró?
1: No, quiere jugar. No, teníamos que decir eso porque ahora vamos al pic, vamos volando porque nos queda todo el resto del programa y yo seleccioné una canción.
0: A ver.
1: Para que nos sintamos sexys.
0: ¡Apa!
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0: Bueno, chicos, pasamos de canciones infantiles a sacarse la camisa. Una cosa espectacular.
1: No tenemos pero, término medio.
0: No tenemos término medio, pero nosotros la verdad es que acá la pasamos bien. Por acá nos dice Sergio, volvé rápido, Mariano, te perdonamos. Sergio, me ofende, Sergio.
2: No, pero lo debe decir por la canción, sí. No por eso.
0: Por acá Eduardo dice, mucha nostalgia con Gaby, Fofo, Miriki, Fofito, pero para nosotros hoy ganó Ernest. Dice, bueno, gracias.
2: Está bien.
0: Lucas dice, voto por Sexy Ernest bailando, haciendo como que corre. Bueno, bien. Chicos, gracias. La verdad que un montón de gente se prende. Y acá Lucía dice, si se hubiesen puesto de acuerdo no encontraban temas tan opuestos. Ganaron los dos. Me gustó.
2: Bueno, nos pasó el otro día con Pavarotti, que elegí yo los tres tenores y vos elegiste a Gilda.
0: A Gilda. También dos opuestos y salieron espectacular. Sí. Nos estamos yendo, Ale, pero tenemos...
3: Empate con goles.
4: Empate con goles, sí.
0: Exactamente. Tenemos información de servicio para el clásico del domingo.
2: Sí, los parques que rodean al Estadio Mario Alberto Kempes, el Bustos, el Chateau y el propio Parque Kempes van a estar abiertos el domingo hasta las 12 del mediodía. Esto es para que la gente sepa cómo movilizarse el día del partido. Y Boca está ganando 1-0 en 29 minutos del primer tiempo ante Unión en la Bombonera.
0: Excelente, Ale, muchas gracias. Dicho todo esto, gracias a absolutamente todos los que están participando y que nos mandaron mensajes votando uno y otro. Por acá Paola dice, Tim Ale, Gaby, Fofo, Miliki, abrazo, que descansen. Fabián dice, temazo Ernest. Jorge dice, perdón Ernest, hoy ganó el Ale. Aguante la gloria. Muy parejo.
2: Sí, muy parejo. A pesar de que
3: era muy empate con goles.
2: Lo que pasa es que usted buscó la parte sexy, señorita, y yo toqué el corazón de los más viejitos como yo.
0: Chicos, dicho todo esto, son las 10.
1: Firmemos un empate mañana.

0: nos dijimos adiós. Ojalá que volvamos a vernos.
1: Y nos toca despedirnos, desearles un excelente fin de semana a todos. Damos a conocer los ganadores, gracias a todos los que participaron. Las entradas al cine se las lleva Valeria Lamarque. Tenés que venir a retirar tu premio por la radio de lunes a viernes de 10 a 18 horas. Y por otro lado, el que se lleva las entradas al Clásico Talleres Belgrano este domingo es Raquel Rico. Te enviamos las entradas por WhatsApp. Las entradas son personales e intransferibles. Gracias a todos por participar. Bueno, muchos éxitos en la transmisión a nuestros compañeros que van a estar el día domingo en el Kempes. Por supuesto que nos vamos con los datos actualizados del tiempo. A esta hora, la temperatura en la ciudad de Córdoba, 18 grados 8 décimas, el cielo parcialmente nublado, la humedad 61%. Y recuerden que hay una alerta amarillo en toda la provincia a partir de la madrugada del día sábado. Se esperan fuertes vientos y tormenta. Recién a partir del mediodía empezaría a calmarse el tiempo. Máxima de 23 para el día de mañana. Alejandro Benvenú, gracias y buenas noches.
2: Buenas noches y será hasta el lunes. Buen fin de semana.
1: ¿Éxitos el domingo?
2: Sí, bueno, muchas gracias.
1: Va a salir muy bien, muy bien.
2: Muchas gracias y ojalá que sea un lindo clásico y la gente lo disfrute.
1: Exacto. Exactamente. Bueno, y suerte a todos nuestros compañeros, son un montón los que van a estar allá laburando, así que muchos éxitos. El señor Leo Pizarro, muchas gracias.
3: Adiós.
1: El Fede Cabrera, como siempre, en la producción, que se quedan ahora con él en la movida de la noche. Háganle el aguante al Fede.
4: Ah, pero ella es más de cine que de baile.
1: Un montón, hay un montón de información, así que quédense con la movida de la noche. Gracias a Mercedes Ninzi desde Buenos Aires con información y también a Patricia Euskategui en el Mitre Informa Primero. Se quedan con ella con el reporte informativo. Nosotros nos despedimos. Buen fin de semana. Chao.

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4: Es la hora 22:05, a temperatura actual en Córdoba capital, 18 grados con 8 décimas, 60 es el porcentaje de la humedad, el cielo luce parcialmente nublado. Lo reiteramos, el riesgo país subió a 650 puntos y marcó el máximo del año. El indicador aumentó 14 unidades y acumuló una suba del 7,1% en los 2 primeros días del mes de octubre.

0: Nicaragua, Venezuela, Cuba, Irán. En los supermercados no podías comprar más de 2 aceites. Cada vez que vos tenías que ir al médico o ir a transitar en tu vida, estaban los cortes y los bloqueos hechos por los que gerentes de la pobreza que administraban los recursos de los más humildes. Todo eso ya cambió. Cambió fuertemente en estos 3 años. Y déjenme decirles cuál es el gran milagro mileísta, si se quiere, para la República Argentina. El presidente Milei va a ser recordado en los libros de historia por el presidente que nos sacó del ostracismo y que nos liberó del caos a los argentinos.
1: Elecciones en Brasil. Estados Unidos suspendió los servicios consulares en Brasil por motivos de seguridad a 2 días de las elecciones presidenciales. El Departamento de Estado informó que la decisión responde a motivos de seguridad, pero no precisó cuáles son los riesgos ni vinculó oficialmente la medida con los comicios. La embajada recordó a sus ciudadanos no concurrir a las sedes diplomáticas y utilizar los canales telefónicos habilitados. Cielo parcialmente nublado en Córdoba capital, 18 grados es la temperatura actual y 60 es el porcentaje de la humedad, hora 22:07.
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0: Amigos, amigas, muy buenas noches, bienvenidos a un nuevo programa de La Movida de la Noche, día viernes, cerrando la semana. Hoy, como escucharán, una voz distinta, la de Juan Alberto. Juan Alberto, como ya estuvo comentando durante toda la semana, está en el show de Midachi disfrutando. Ya vamos a venir con algunas sorpresas. Quédense tranquilos, tenemos un programón en el día de hoy.
1: Entró con el pie derecho Fede, ¿eh? Arrancó Fede y el programa va primero absoluto de esta radio, pero...

Qué lindo es volver a escucharnos, más como un día como hoy, disfrutando, ya estar más tranquilos en casa. Ya ha terminado la semana, más allá de que algunos trabajen en el día de mañana, pero ya más relajados. Especial la noche para disfrutar, escuchar radio, escuchar la movida de la noche.

0: Atentos porque se vienen unos premios espectaculares, pero antes vamos a presentar este equipazo que le hace el aguante, que lo banca a Juan Alberto Mateico, que en el día de hoy no está. Leo Pizarro, ¿qué tal, Leo? ¿Cómo andamos?
1: Hola, Federico, buen día, ¿cómo estás?
0: Muy bien, buenas noches. También Alejandro Benveñú con toda la información del deporte. Tuvimos mucho deporte en el día de hoy, se viene mucho deporte también el fin de semana. Patricio Cati en el Mitre informa primero. Cada media hora nos va a estar informando sobre las noticias a nivel local, nacional e internacional.

0: ya anunciábamos, en el día de hoy, esta noche, tenemos por delante un programa lleno de música, diferentes historias, emociones y esas charlas que tanto nos gustan y que nos hacen sentir un poquito más cerca, porque justamente la radio tiene esa magia especial, nos acompaña, nos conecta con el quality, lo que está pasando en el día de hoy, esta noche, en estos momentos, con Midachi. Vamos a tener la transmisión especial de Juan Alberto Matei, que nos va a contar, creo que ya ha hecho una entrevista con Midachi, más allá de que estuvo aquí Miguel, el chino, también el día de ayer. Pero hoy estuvimos en el camarín, la movida de la noche se movilizó hacia el quality y allí tenemos una entrevista especial con ellos. Así que estén donde estén, gracias por elegirnos, por abrirnos la puerta de sus hogares y por permitirnos ser parte de sus noches. Y atentos porque tenemos, como ya les habíamos dicho, un sorteo, no uno, dos sorteos espectaculares en la movida de la noche. En el día de hoy tenemos un par de entradas para que puedas disfrutar el partido, el superclásico cordobés entre Talleres y Belgrano, este domingo a las 17 horas en el Mario Alberto Kempes. Vos podés estar ahí, podés disfrutar de este clasicazo que esperemos que sea con alegrías, con lindas emociones, que no termine un empate, vamos a tratar de que
1: no. No, no creo.
0: No, bueno, vamos a ir con fe, con esperanza, el ego. Ya podés comenzar a dejar tu mensajito a través del 3516-300-810.

el nuevo tema de Los Palmeras para disfrutar en esta noche de viernes. Atentos porque tenemos otro premiazo. Tenemos dos pares de entradas para que puedas ir al cine. 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Así que ya están abiertas nuestras vías de comunicación. 3516-300-810. A vos que nos escuchás a través de la M810, de la FM97.9, a través de la app 100 Radios Play, vamos a plantear esta consigna, esta pregunta. A ver, Leo después también nos va a contestar. ¿Qué pálpito tenés para este domingo? ¿Gana Talleres, gana Belgrano? Si querés arriesgar un resultado también especial para ir ya palpitando lo que va a ser el superclásico cordobés entre Talleres y Belgrano. Y a su vez, no te olvides, no me quiero poner nervioso, como dice Juan Alberto Mateico, está la sección de Lo Pedís, Lo Tenés, en donde ustedes programan sus temas, el elegido musical para el tercer bloquecito de la movida, en donde ustedes seleccionan la música que quieran escuchar, que queremos deleitarlos, porque ustedes se lo merecen en este cierre de semana, para que puedan cerrar como corresponde el día. Así que ya hay algunos mensajitos, están comenzando a llegar, así que anímense con su mensajito grabado o escrito para la sección de Lo Pedís, Lo Tenés. Tengo

quien les habla no está, está a cargo de una persona, que es Fede Cabrera, que ya le tomó el pulso al programa. Es no uno más, es el productor, el amigo, el compañero, el que te da una mano. Mi hija lo ama, es el ídolo y aparte me dice, vos no sabés hacer nada, sí.

0: La vía de comunicación es el WhatsApp. Ustedes por el WhatsApp nos envían mensajes para expresar lo que ustedes quieran decir. Y es el 351-630-0810. Pero no me lo pongan nervioso, por favor, a mi querido Federico Cabrera.
1: No, vamos a mantener la tranquilidad porque sé que los oyentes van a mandar su mensajito de voz pidiendo el tema para la sección Lo pedís, lo tenés. Pero ahora, queridos oyentes, pónganse cómodos, suban el volumen y prepárense para disfrutar este inicio musical de este gran artista que comenzó su camino como músico callejero allá por 2007. Con su guitarrita, su sensibilidad y su voz inconfundible, logró conquistar escenarios, cosechar premios y compartir canciones con algunos de los artistas más importantes de la música popular. Allá por 2025 recibió el premio Conex de Platino como solista de folclore, una distinción que refleja el camino recorrido por aquel joven que comenzó tocando en las calles. Hace poquito estuvo aquí en La Movida, lo disfrutamos. Así que esta noche no vamos a recorrer su carrera en soledad, vamos a descubrir a este artista a través de las voces que lo acompañaron. Duetos de Nahuel Penisi en este viernes 2 de octubre. Así suena, regresa Nahuel Penisi y Luciano Pereyra en La Movida de la Noche.

Nahuel Pelinzi y Luciano Pereyra con Regresa. Y el folclore fue una de las grandes puertas de entrada de Nahuel a la música. Allá por 2022, su talento recibió dos reconocimientos importantísimos: los premios consagración de los festivales de aquí, de Jesús María y de Cosquín. Precisamente en Cosquín protagonizó un encuentro musical con Abel Pintos. ¿Saben qué tema cantaron? ¿Qué cantante con Abel? ¿Qué canción hicieron? Precisamente esta. Mundo suena así, disfrutando en la movida de la noche de Nahuel Pelinzi y Abel Pintos.

Disfrutamos de Nahuel Penisi y Abel Pintos con Mundo. Y si hablamos de Nahuel, hay un capítulo especial que tenemos que contar con Córdoba. Claro que sí, porque en 2021 una canción encontró una popularidad y una nueva vida cuando se unieron Nahuel y La Conga. Ya saben de qué tema estamos hablando, ¿no? Universo paralelo cruzó los caminos de un cantante vinculado al folclore y una de las bandas referentes del cuarteto. El resultado fue un éxito que trascendió las fronteras del género. Gracias a esta canción, llegó a los primeros puestos de los rankings argentinos y en 2022 recibió el premio Gardel a Mejor Canción de Cuarteto. La escuchamos, Universo Paralelo, suena así en este viernes de la movida de la noche.

0: El más grande.
1: Buenas noches, La Conga, Luna Park.
0: Mi hermano, la Penis. 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

Pero claro que sí, qué temazo este, Universo Paralelo, Nahuel Penici y La Conga, que fue furor del verano, se escuchó, pero todos los días se escuchaba esta canción y fue uno de los temas del año 2022 y de los años siguientes. También en agosto de 2022 presentó La Noche, una canción compartida con la Delio Valdés. El tema, compuesto por Nahuel, Leonardo Ojeda, mostró una nueva faceta de su carrera con un sonido bailable y una energía de justamente la gran orquesta de la Delio Valdés. Así suena este último temita de Nahuel Penici en dueto con la Delio Valdés.

0: Así pasó la noche, Nahuel Penisi y la Delio Valdés. Así pasó Nahuel Penisi en este inicio musical de la movida de la noche.
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2: Nahuel Penisi, buenas noches.
3: La voz de Mercedes a mí me conmovía, me parecía algo como que venía de otro lado, ¿no? Escuchaba voces como otros folcloristas, o de repente en ese momento con mis viejos que escuchaba rock, escuchaba otros géneros, pero cuando apareció la voz de Mercedes, me conmovió, ¿no? La voz que tenía, la forma de expresarse. Lo que más me impactó de Mercedes, Juan, fue cuando descubrí que ella no escribía canciones, que ella interpretaba. Entonces ahí pensaba el poder de la transformación de las canciones. Escuchaba a autores como Víctor Heredia, como Fandermole, como Fito, decían
2: Arly.
3: Las mejores versiones de mis temas las hace Mercedes. Y eso es realmente poderoso y ahí te explica lo que es Mercedes, ¿no? Y agradezco a la vida y a la radio el habérmela presentado. Yo también estoy muy agradecido que vos siempre te acuerdes de invitarme a tu programa y sobre todo que tengamos este espacio, ¿no? Para charlar de cosas que capaz que de día es difícil, la noche lo hace posible y bueno, hoy fue una noche hermosa.
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7: Es la hora 22:36, temperatura actual en Córdoba capital, 18 grados con 8 décimas, 60 es el porcentaje de la humedad, el cielo luce parcialmente nublado. Javier Milei recibió este viernes el premio del Foro Económico de París como economista más influyente. El premio se centra de manera especial en transformaciones orientadas hacia la disciplina fiscal y la libertad económica. En su edición anterior, este reconocimiento fue concedido al economista francés y premio Nobel de Economía Philippe Aguillone. El mandatario, después de recibir el premio, pronosticó que el riesgo país volverá a bajar cuando terminen las convulsiones internacionales.
8: Más bien, digamos, terminen todas estas convulsiones internacionales, digamos, el riesgo país volverá a bajar y nuestra idea es que, de hecho, el propio riesgo de nuestra administración, digamos, hasta el 27 está por debajo de los 100 puntos básicos. Por lo tanto, en caso de conseguir la reelección, digamos, la economía argentina se va a desplomar el riesgo país y vamos a acelerar nuestra tasa de crecimiento seguramente a niveles del 7 u 8% per cápita, sin ninguna duda.
7: Lo reiteramos, Mirtha Legrand continúa internada y evoluciona favorablemente. El nuevo parte médico indica que permanece en una habitación común y recibe seguimiento clínico y nutricional. La conductora de 99 años continúa en proceso de recuperación con el objetivo de recibir el alta y regresar a su casa. Cabe resaltar que el sanatorio donde se encuentra internada no informó todavía una fecha para su salida. En noticias del exterior, Brasil llega a las elecciones sin un debate entre Lula y Flavio Bolsonaro. El último encuentro televisivo fue cancelado después de decisiones judiciales relacionadas con las reglas del programa y la participación de los candidatos. Lula había decidido no asistir. Un análisis reciente de CNN en español cuestionó el papel de la justicia electoral y sostuvo que las decisiones judiciales afectaron la campaña y la confianza en las instituciones. Recordemos que este domingo 4 de octubre se celebra la primera vuelta de las elecciones generales en Brasil. En esta jornada histórica, unos 158 millones de electores habilitados acudirán a las urnas para definir cargos claves en todo el país. Cielo parcialmente nublado en Córdoba capital, 18 grados es la temperatura actual y 60 es el porcentaje de la humedad. Hora 22:39.
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22:41, seguimos en la movida de la noche, día viernes, disfrutando del inicio musical de Nahuel Penisi, y todavía queda mucho, mucho por delante. 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

0: La vía de comunicación es el WhatsApp. Ustedes por el WhatsApp nos envían mensajes para expresar lo que ustedes quieran decir. Y es el 351-630-0810. Pero no me lo pongan nervioso, por favor, a mi querido Federico Cabrera.
1: No, no, yo confío en los queridos oyentes que van a mandar su pedido. El tema musical que quieren escuchar en esta noche de viernes, algo movido, algo para arrancar el fin de semana, o lo que quieran. Atentos, recién escuchábamos la voz de Juan Alberto Mateico. No está aquí en el estudio, está específicamente en el show, en la última presentación de Midachi. Y atentos, porque en algunos minutitos, luego de la tanda, se viene una nota exclusiva con Radio Mitre Córdoba desde los camarines. Última presentación de los Midachi aquí en la provincia de Córdoba.
0: Estaba hablando de Fede Cabrera.
1: No, no, Juan, tranquilo, tranquilo.
0: Yo no estoy,
1: quédate tranquilo.
0: La conducción, con su estilo, y lo hace muy bien, y ha crecido mucho. Lo estuve escuchando hoy detenidamente junto a Ernestina, que cada día lo hace mejor ella también.
1: Sí, justamente, Juan, lo que estaba contando a los oyentes es que está la notita que hiciste vos con los Midachi en los camarines del Quality Espacio y el Quality Arena también. Así que atentos, atentos, ya se viene. Tandita, Leo, y ya venimos con la nota.
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0: ¿Qué tal, querido David?
1: ¿Influencer?
0: Sí, me pongo derecho porque siempre criticás la postura vos.
1: Sí, pero es eso o percha en el culo, lo que cualquiera de las dos cosas que quieras.
0: Escuché
1: una cosa.
0: Sí, te escucho.
1: ¿Qué es ser influencer hoy para un hombre?
0: No tengo idea,
1: vos?
0: Que lo diga él.
1: No, pero ¿qué es lo que vos sentís que es influencer? ¿Te sentís influencer?
0: No.
1: ¿Te parece que influencias en la gente?
0: No. Yo soy intermediario entre la gente y ustedes, por ejemplo. Y mirá, si por ejemplo.
2: Un puente,
0: muy bien. Hablando de puente, no vino de Paolo, ¿no?
2: Hoy fue al hotel a saludar.
0: Ah, sí, me contó.
1: Sí, yo bueno. Iba a hacer una dedicatoria y ahora que no vino no se la hago nada.
0: Bueno.
1: Te la voy a hacer a vos, con la pochola.
0: La misma que ibas a hacer a él, me la vas a hacer.
1: No, él con el dentista, porque mañana es el día del odontólogo.
0: Ah, no sabía.
1: Y a vos con la primera vez que yo debuté con vos.
0: ¿En radio?
1: Con el bucal. Con el sonante bucal.
0: Ustedes no se acuerdan, pero este programa cumple 9 años, o cumplió 9 años. La primera entrevista la hicimos grabada. Ustedes habían hecho un convenio, o ustedes, la gente que estaba con ustedes, con la otra radio. Sin embargo, ustedes vinieron a Mitre y a la movida de la noche, que recién empezaba. Fueron los primeros entrevistados de la movida de la noche. Y hoy se están despidiendo de aquí, de la provincia de Córdoba, con este espectáculo, ¿no?
3: Sí, quizás sea la última nota
1: no
3: que haga.
1: No sé cuál era la pregunta, por eso no.
3: Quizás que sea la última nota que haga de los tres juntos, Juan.
0: A eso voy.
3: Sí.
0: ¿Por qué? ¿No están de acuerdo ustedes? Siempre.
1: No, pero. No, me extrañó como una cosa así que esta es la última vez.
3: No, digo, la última vez. Estaba hablando de Fidachi. A lo mejor los tres no.
1: No, está bien. Nos referimos a eso, a una despedida teatral.
3: El trío, exacto.
0: Claro.
1: Exacto.
0: Vamos a tomar algunas imágenes. Esto va para las redes de Radio Mitre de Córdoba. La radio está muy bien, la radio.
1: Mitre.
0: Sí. Y bueno.
1: Yo estuve con el primera. Yo vine a inaugurar la Mitre acá.
0: ¿Ah, sí?
1: ¿Sabes? Con un productor que ya no está más.
0: Sí.
1: Hace 100 años.
0: Sí.
1: Que la hizo él a la Mitre.
0: Uh-huh.
1: ¿Estoy haciendo cagada?
0: No, y cualquier cosa cortamos.
1: Ah, todo esto, ¿no? Pero era.
0: Yo
1: pero en la época de Porta y Rubén Corda.
0: Perdón. Corda es el uno y Porta está a cargo.
1: Claro.
0: Con la artística y con la parte informativa. Del Mitre Informa primero.
1: Hicimos la inauguración.
0: Sí.
1: Y aprovechamos para hacer el solero de mi vida, que vino acá a estrenar en Córdoba.
0: Ustedes en esa época no hacían teatro. Ya estaban de alguna manera distante desde el punto de vista artístico.
3: No, me parece que habíamos terminado de hacer Dani Chino en cinco, no. Y vos estabas con el solero.
1: ¿Perdón?
3: ¿Sí, o con el solero?
1: Sí, porque en el 2000 hicimos, ¿no te acuerdas?
3: En el 2000 hicimos el regreso.
1: La
3: voz de Juan que hacía el
0: videoclip. Acercate,
3: hermano,
0: que se me duerme
3: la mano. Exactamente, la tengo acá. En el 2000 hicimos el regreso, que vos eras la voz que ibas presentando.
0: Yo lo grabé en Miami, eso.
3: Exacto.
0: Y la segunda vez la grabé en un estudio.
3: Sí.
0: Donde vos me corregías mucho.
3: No.
1: Él se acuerda de todo.
3: Él
1: se acuerda de todo. Tiene una memoria.
3: Y después del 2000, sí, 2003 pasamos, 2000.
1: Hicimos 2003, 2000.
3: 20 años no fue nada.
1: 20 años no es nada.
3: No es nada. Después 2006, después 2008, después 2000, hasta el 2010.
1: ¿2010?
3: Y 2017. Circus. Y ese.
0: Ayer estuvimos con el Chino y con Miguel recordando cosas, ¿no? De cómo nace Movida 630 en otra radio, Rivadavia, y cómo a través, me cuenta Gustavo Yankelevich, de lo que él escuchaba, sabía que podía ser una buena combinación, pero en la noche de televisión. Yo me acuerdo que vos eras el más reacio de los tres.
1: Siempre recordándome con cariño, ¿no?
0: No, pero... reacio para
1: hoy,
0: hacer...
1: Ya que estás acordándote, me voy a acordar. Cuando me elegiste para ir a...
0: Mónaco.
1: A Mónaco.
0: Sí.
1: que fue Marley, que iba con Marley, iba con fuegos artificiales, contrato, Luis Miguel tenía para ir, darle un beso ahí abajo, todo eso, y nosotros no teníamos nada.
3: Es verdad.
1: Ni viático. Sí. Me diste dos licuadoras sí. y yo te acompañé, puse la plata.
3: Bueno.
1: Dormí con vos, te vi sí. en boxer, dormimos en una cama de dos plazas.
3: Sí.
1: Y yo era el reacio. Eso se llama el agradecimiento de
3: perdón.
1: La empantanada.
0: Y te dio un beso Olivia Newton-John, porque te reconoció Úrsula Andrews.
1: Sí.
0: Y nos vino a buscar el mismísimo.
1: Se acordaba de Miguel y de mí.
0: Claro.
1: Por la tota.
0: Por el desfile de Pinamar.
4: Úrsula.
0: Sí. Claro.
4: Mira.
0: Úrsula lo ve a él y le dice sí. algo así como: ese sí. muchacho es muy
1: bueno. Sí. chiquitito.
4: Yeah. Oh my God.
1: Sí, sí.
3: My chiquito.
1: Ya te lo hubiese. Te hubiese llegado una barnizada a la vieja terrible.
0: Aparte, no me olvido. Que se acerca en ese momento el entonces manager de Luis y dice: la entrevista.
1: ¿Gatica?
0: No. Y dice: la nota de ustedes va a ser por radio.
1: ¿Por qué me decís que no era Gatica?
0: ¿Humberto Gatica?
1: El hijo de Gatica.
0: El sobrino.
1: El sobrino.
0: De Lucho.
1: De Lucho.
0: Exactamente, tenés razón.
1: El que le trajo el
0: espejo.
1: Policía ese que le trajo el espejo,
0: claro.
1: ¿Verdad?
0: Yo
1: le dije que tengo el espejito
0: acá. Que estaba Polo Martínez también.
1: Ah, también.
0: Que se fue a comer con él y al final vino Luis y con toda la onda. Pero bueno, recordando ese tiempo, recordando esa época, ¿hoy es una fecha muy especial o lo toman como una fecha más ustedes, Miguel?
4: No sé qué decirte, no. Las dos cosas. No. Especial y normal. Con total tranquilidad lo estamos haciendo. La verdad que estamos disfrutando, iba a estar explotado el lugar.
0: Seguro.
4: Y estamos recibiendo mucho cariño. Y estamos disfrutando estos últimos shows, estamos disfrutando. Pero estamos, creo que hemos acertado en hacer esta despedida y que era tiempo de hacerlo y de que y está bien lo que estamos haciendo. Porque estamos bien. Y después vendrá otra etapa de otro disfrute. Y de seguir haciendo cosas, ¿no? Esto no significa que uno desaparezca de producir o de hacer cosas o nadie hacer cine o el chino producir show y yo también. Pero bueno, pero como trío ya creo que hemos recontra cumplido, hemos intentado.
0: Pero hacía falta esa despedida, ¿no?
4: Hacía falta, eso es lo que fue lo que nos dijo Dante cuando fuimos a Los Ángeles, y creo que encendió la mecha. Y le dio forma a esto, ¿no? Me parece que nos hizo quizás recapacitar en que teníamos que hacer una despedida y la estamos haciendo y muy bien.
0: ¿Qué dice el chino a todo esto? ¿Cómo lo toma?
1: Pasearse todo en un abrazo.
0: No, yo hago gimnasia todos los días.
1: ¿Tenés miedo? Sí. Muy bien, que explote sí.
3: Yo, la verdad, Juan, que lo vengo palpitando del día uno.
0: Acercate, por Dios.
3: Estuve.
1: Es un boludo. Uno lo quiere ayudar.
3: La gente no sabe. Mira, yo te tengo.
1: Es terco.
3: Y desde el día uno que empezamos a pensar qué íbamos a hacer, que tampoco descubrimos la pólvora, pero estamos haciendo los mejores números de Midachi de estos 43 años, trabajamos bien, cada uno con mucha alegría, creo que el espectáculo está muy bueno y que la gente lo agradece, y aquellos que pueden venir a vernos, que no es que haya sido selectivo hacer pocas funciones, es lo que podemos hacer, de verdad que pensábamos hacer 4 o 6 rex y después salieron otras giras, pero
0: no se habla de Estados Unidos, se habla de Europa, se habla de España, se habla de Miami. ¿Eso va a ser este año o el año que viene?
3: No, creemos que va a ser el año que viene. Si es, va a ser el año que viene. No, porque no hay.
4: ¿No es que se retiran?
0: ¿Eh?
1: De Argentina.
3: Miguel.
1: De Argentina.
3: A ver. Juan Alberto Mateo, ¿cuántas veces se retiró de la radio?
0: Nunca.
3: No podemos hacer un.
1: Pues es que van muriendo todos, va muriendo Antonio Solís, va muriendo todos, ¿eh? Y él sigue.
3: No, ¿te acordás que hubo una?
1: La cabeza comida.
3: Juan, había una época que empezaste a encargarte de los hijos. ¿Te acordás que era el hijo de Julio?
1: Sí. El hijo de.
0: Palito.
1: Emanuel.
0: El
1: hijo de Manuel. Palito.
0: Claro.
1: Los hijos de. El tuyo. Montaner.
3: Montaner.
4: Montaner, boludo, es que.
5: sí, yo estoy muy contento de estar contigo.
0: Pero Montaner, sí, vos también estás despidiéndote.
5: Bueno, yo
0: dice
5: también,
0: despedida a Turro.
5: Es que uno llega a una edad, Juan, y los niños, nuestros hijos, sí, nuestros hijos están cantando. Tú sabes que Marlene Pinta, mis hijos todos son cantantes, ninguno agarra una pala en la puta vida. Bueno, por eso es hora de retirarse y que los hijos sigan con la carrera.
0: Ajá. Sin embargo, no te retiras porque estadio al que vas.
5: Es que me pide, la gente me pide.
3: Y viste cómo lo llamó él, el último regreso.
5: El último.
3: Diciendo, no me rompa más la pelota.
5: Ese, el último regreso. Que no sé qué quiere decir, pero.
0: ¿Quién lo puso?
5: Calculá que puede durar
0: Dante fue,
5: 20 años más, puede durar Montaner. Aparte canta bárbaro.
0: Bueno, ustedes se fueron con Palito, vos me comentabas ayer.
5: Sí.
0: Y ahora está. Está haciendo dos óperas, ya están vendidas prácticamente.
3: Es impresionante.
0: Y hay una sorpresa que no la puedo revelar para marzo del 2027. Porque eso va a llegar.
1: Si vos como sos estómago resfriado, si no lo puedo develar y no lo pienso decir, corte dos segundos lo decís.
0: No, digo que hay una linda sorpresa y ya está pensando él en esa sorpresa que no se puede develar todavía y ha ajustado algunas cositas.
1: Para el 27.
0: Ustedes no lo dije, para el 2027.
5: Viene Tom John a cantar.
0: No, ¿qué tiene que ver Tom John con todo esto?
1: Tom John murió.
0: No,
1: no, Frank Sinatra. Ok.
0: No puedes confundir a Sinatra con Tom John.
1: No, no.
0: Pasa
1: nada. Bueno, Tommy, un cambio me escapó. ¿Y qué va a hacer, Palito?
0: Te lo cuento después. Fuera del micrófono, fuera de aire.
1: Ah.
0: Un lugar importante.
1: ¿Acá? Me dicen las cuelgadas. ¡Ay, te agarré!
0: Todo puede ser. Todo puede ser.
1: Un desquite,
0: o que se junten de pronto él con otras figuras. Pero bueno, estamos hablando con Mirachi. Yo tengo que decir mil veces gracias, la verdad, porque ustedes tuvieron la cortesía en el Gran Rex. Y también me devolvieron con humor,
1: sí,
0: con
1: alegría. Sí, no te molestes que estamos haciendo una nota, ¿no?
0: ¡Upa!
1: ¡Pelotudo!
0: ¡Upa!
6: Hola, ¿qué tal?
1: Jefe, toma.
0: ¿A quién? Yo no puedo girar porque no tengo girar. Por Roberto Carlos.
1: Vos tenés que andar con los espejitos casi como el camionero.
0: Sí.
1: ¿Me entendés? Así, así. Así. Para mirar en estos momentos, mirarías a Tayana y a la oreja.
0: Y están hablando los dos.
1: Sí, en estos momentos.
0: Como si no estuviéramos haciendo nada.
1: Claro.
0: Bueno, pero esto sale en mite. Les quiero contar lo que les conté a los dos ayer. Que yo, en la semana que estuve en Buenos Aires, renové por todo el 2027.
1: ¿En dónde?
0: Acá, en Córdoba.
1: Ajá.
0: Sí. Bien. Me compré un departamento acá.
1: Mira, pojo.
0: Estoy, no te digo de novio, pero estoy relacionado a una persona que vos ayer me dijiste cómo va a tener que trabajar porque es psicóloga.
1: Ah, psicóloga, ¿la cañana o de la vieja escuela?
0: No le pregunté eso.
1: ¿Te haces o no te haces psicóloga?
0: Nunca.
1: Lo que va a sufrir esa chica interpretándote.
0: Y vos que tenés tantos años de psicología en tu haber, no como psicólogo, sino como paciente, ¿lo seguís haciendo todavía?
1: Obvio, sí, es como calentar la garganta.
0: ¿Y ustedes?
5: No.
0: ¿Nunca? ¿Vos?
3: Yo, muy poquito.
1: El dedito, siempre el chino fue. Nunca fue la berenjena entera, siempre fue el dedito. El chisito, el palito.
3: Nos pusimos
1: ahí
3: a discutir
1: ahí
3: con el psicólogo y ya. Entonces,
1: ¿por qué te discutí?
3: Porque discutimos puntos de vista. El pavo no me cree a mí de las cosas que yo le digo.
1: Es que vos sos un gran mentiroso.
3: No.
1: Un gran negador.
3: Y el vago también.
1: Se gana la plata con eso.
3: No es fácil.
1: Te va sacando pesa. Después, una vez que voy a empezar a pararte solo, te vuelve a poner pesa nuevo para que lo sigas necesitando.
3: Claro, es verdad.
0: ¿Cómo estalló la noche que fui el Rex? Mi hija, que nunca los había visto, sí los conocía. De pequeña.
1: Qué linda que está tu hija.
0: Se casa el 27 de febrero.
1: Mirá vos, qué loco. ¿Y el chico qué tal? ¿Te llevas bien?
0: Me voy con él a Los Ángeles ahora. Muy bien.
1: Mirá vos.
0: Está en el gimnasio todo el día. El otro día vino.
1: ¿Competís con él? Porque viste.
0: No.
1: Que... porque viste no. que el héroe.
0: Él levanta
1: el
0: siempre.
1: Padre, el héroe,
0: yo levanto.
1: ¿Viste?
0: Levanto 8.
1: Pinchalo, ponele un gatoré con laxante para así se caga todo y. Claro.
0: Allá hay un hotel donde estuvieron ustedes, estuve yo, donde hay un buen gimnasio.
1: ¿El Costa Mesa?
0: Sí, sí. Y hay un outlet a 200 metros también.
1: Muy lindo, bueno, es una.
0: Un puente.
1: Un puente.
0: Exactamente. Hablemos de esta noche y hablemos de lo que... Yo les digo gracias en nombre de ese gran repleto, en nombre de mi hija. Viste que los chicos ahora dicen, amo. Yo de verdad los amé a ustedes porque reviví muchas cosas. Me emocioné, me divertí, aplaudí. De verdad, y les agradezco infinitamente que vivimos cosas maravillosas con... Ayer lo recordábamos, con tu peso en el Torreón de Monje y en Anamora. Y la movida del verano, y los viajes, y Mónaco, y Viña del Mar, y bueno, un poquito más cerca, en el caso del chino, Santa Clara del Mar era, ¿no?
3: Sí, no había presupuesto, yo fui más cerca. Pero lo de la movida del verano fue algo histórico, Juan. Yo creo que nadie se imaginó que un programa en vivo... como el que hicimos, con tanta gente.
0: ¿Te puedes
3: tanta...
0: acercar?
3: Sí.
1: Haces a propósito. Haces a propósito.
3: Pero que después no se va a escuchar.
1: O sea que se le van cogiendo el tendón. Cuando hace fuerza, y es así.
0: ¿Me puedes chocar, por favor? Acá, lo muslos acá.
1: No, pero es empecé. ¿Cuándo te pusiste? ¡No! Te pusiste aceite de avión.
0: No. Todos los días.
1: Tiene marcado todo, ¿lo viste? Tocale, tocale. No, tocale, insisto. Tocale.
3: No, sí.
1: ¿Viste?
3: Pero nunca estuviste así, Juan.
0: No.
3: ¿En serio? ¿Qué está pasando?
5: Lo que provoca la psicóloga, ¿no?
1: ¿Eh? Ojalá se pudiera llegar a duro. No, el hombre todo completo, claro. No, sí, hacemos por él.
3: Bueno, ya está. Yo creo que no da para más, Juan.
0: No, sí. Bueno, está bien. Sí. Estamos en... 17 minutos.
1: Hijo de puta, lo
0: por la historia, pasó. Por la relación, por las cosas que me dijiste ayer, fuera de aire.
1: Sí, claro.
0: Gracias.
1: Por favor.
5: Nosotros tenemos que agradecerte a vos, Juan.
0: ¿Por qué?
5: No, a nosotros. Por todo lo que nos diste, por todas las notas que hicimos, por dejarnos trabajar con vos en la radio, por dejarnos estar con vos en la televisión. Bueno, el que conducía, vos eras el dueño del circo. Bueno, los payasos éramos nosotros.
0: Ustedes a mí. Me sacaron el cartón que yo tenía. Yo era demasiado de saco y corbata. Me hicieron poner la remera, me divertí.

0: Mira, este espectáculo en el Quality Arena. Así que
1: exacto.
0: Nos veremos yo viéndolos a ustedes, disfrutándolos a ustedes y ustedes en el escenario.
1: Y acá a disposición para lo que necesiten.
0: Yo lo sé, yo lo sé. Felicidades, muchachos. Buena vida.
2: Gracias, Juan.
1: Gracias, Juan.
0: Y ojalá que nos sigamos viendo, llamando y recordándonos constantemente. Yo a ustedes los admiro, pero fundamentalmente los quiero.
1: Y no dejé de llamarnos a las 11:30 de la noche, que es el avión tuyo, que yo estoy totalmente como un atado de barro, fresco así con los ojos abiertos.
0: Lo primero que hiciste ayer cuando llegaste al avión, estaba llegando Miguel, fue decir, acá estoy.
1: ¡Nena, nena, nena!
0: Se cortó y se puso mal. No me quieres más, no te atiendo más. Un beso grande a una persona que yo no, hace mucho que no sé nada de ella.
1: ¿Mamá?
0: Betty.
1: La Betty, sí.
0: Qué rápida.
1: La Betty, sí, ya ahora está un poco más lenta.
0: Sí, pero, está bien.
1: Pero está, sí, sí, está.
0: Ustedes estaban viendo en el año 94 la persecución a O.J. Simpson,
1: sí.
0: Y Betty saliendo desde Santa Fe.
1: Sí.
0: No entendía nada, Betty, de lo que estaba pasando.
1: Sí, sí.
0: Me hablabas a mí, o relatabas el hecho, y después salió inocente el hombre.
3: Sí. Ah, claro, estaba
1: En vivo. Le preguntamos a la gente que no sabe, que porque pasó hace 100 años.
0: Sí.
1: El O.J. Simpson que mató a la mujer.
0: Sí.
3: Pero el juicio justo en el Mundial 94.
0: Exactamente. Claro. Mundial, donde lamentablemente después todos nos pusimos mal. Se lo comparaba ese día, me acuerdo, a la muerte de Gardel, digo, a la tristeza cuando Maradona da positivo. La gente está muy triste en la Argentina, para aquellos que no han vivido ese momento. Chau, felicidades.
1: Chau, amigo. Chau. Nos vemos, gracias.

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1: Querido oficial Gordillo, muy buenas noches.
2: Buenas noches, ílodo mío, Juan, amigo, gracias por ser una luz brillando en la oscuridad, siempre.
3: La Mona me contó en el programa de Juana que no sé si su papá o su abuelo eran tucumanos. En Villa 9 de Julio, que está acá cerquita donde yo vivo, su papá trabajaba

0: en lo que era agua y energía, era un especialista en poner esos postes de madera, y lo llamaron y le dijeron, tenés que ir a Córdoba porque te necesitan ahí, tenés que capacitar mucha gente, y ahí es donde se fue, dice, y le digo, entonces tenés sangre tucumana, algo tenemos en común, maestro. Juan, querido, sabés que te quiero mucho, que te adoro, que no te tiro al inodoro, como dicen los chicos, que sos un gran referente para mí, vos sí que sos el señor televisión, medios, radio, sos todo. Siempre gratitud eterna contigo, Juan querido. Un beso grande.
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5: Es la hora 23:13, a temperatura actual en Córdoba capital, 17.6°, 65% es el porcentaje de la humedad, el cielo luce parcialmente nublado. Un robo dejó sin comida a decenas de chicos en un merendero de Córdoba. El comedor está ubicado en el barrio Alejandro Carbó, en el sur de la ciudad capital, y suspendió la entrega de comida después de sufrir un robo. Los delincuentes forzaron una puerta y se llevaron elementos utilizados para preparar y servir la merienda y la cena. Al lugar concurren entre 40 y 50 chicos 3 veces por semana, mientras que los viernes la asistencia llega a unas 100 personas entre niños y adultos. Desde el centro vecinal de la zona pidieron colaboración para recuperar los elementos básicos y retomar la actividad.
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5: Talleres y Belgrano harán banderazo antes del clásico cordobés en el gigante de Alberdi. El banderazo pirata comenzará a las 18 horas con la llegada de los jugadores prevista para las 19:05 en Talleres. La actividad comenzará a las 16:30 en la boutique con el partido de las matadoras y actividades para los hinchas. La policía de Córdoba implementará operativos especiales y habrá cortes de tránsito en los alrededores de ambos estadios. El cielo luce parcialmente nublado en Córdoba capital, 17° es la temperatura actual y 65% es el porcentaje de la humedad, hora 23:14.
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9: Te solicito un tema de Violeta Rivas, El Cardenal.
10: Pediles el tema de Juanes, Adiós le pido. Muchas gracias y besitos.
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0: Mañana Manuel Wirtz, lo que significa que llega López, dice, lo tenés, gracias a cada uno de los oyentes que nos ha enviado sus mensajitos para programar cada uno de los temas. Vamos con el primero. Hola.
1: Hola, Federico, es un gusto escucharte dirigiendo la radio esta noche en ausencia de Juan Alberto, que porque lo haces bastante bien. Quisiera pedirte un tema de Eric Clapton y su nombre es Lágrimas en el Cielo, y quisiera participar por las entradas del cine. Mi número de documento finaliza en 627. Gracias y te felicito por la manera que te desempeñas en la radio. Buenas noches.

0: Pero claro que sí, qué lindo tema de Eric Clapton. Gracias, muchas gracias Ricardo por este temita. Vamos con el segundo pedido de la noche. Hola.
1: Buenas noches, gente. Hermoso sale el programa. Llamo nada más que para felicitarlos y solicitarles cualquier tema de El Toro Quevedo, que tuve el gusto de conocerlo personalmente en el Teatro Comedia, cuando fue la celebración de Jorge Martínez. Muchas gracias, muchos saludos.

0: Agradecidos a cada uno de los oyentes. Qué lindo tema de Jorge El Toro Quevedo, disfrutando en este viernes de la movida de la noche. Les recuerdo, mis queridos oyentes, que tenemos premios, lindos premios en la movida de la noche. Tenemos un par de entradas para que puedas disfrutar el superclásico cordobés Talleres Belgrano este domingo a las 17 horas en el Mario Alberto Kempes. Vos podés estar ahí, tenés que ser hincha de Talleres, claramente no vas a ir de infiltrado porque se va a complicar. No, dado que mete un gol Belgrano, ¿qué pasa? ¿Qué pasaría ahí? Bueno, también, queridos oyentes, tenemos entradas para que puedas ir al cine, dos pares de entradas. 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Hacemos un parate en Lo Pedís Lo Tenés. Mitre informa primero y ya vienen los demás oyentes.
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2: Qué placer me da, José María Listorti, saludarte, buenas noches.
3: Hola, Juan, querido. Vamos a los lugares que vayamos, a los que vamos. Cuando salimos, obviamente, nos espera gente para sacarse fotos, saludos, nos sacamos las fotos. Y todos te agradecen volver a reírse. Si te pones a analizar, en la tele no hay más humor, no hay más humor para nada. La tele hoy en día está pasando por un mal momento. De hecho, vos ves que los programas de mayor audiencia no llegan a los dígitos. Y vos sabés perfectamente que vos, la movida del verano, has hecho picos de 25, 30 puntos. Yo tuve la oportunidad a trabajar con vos, vos fuiste muy generoso, pero laburar con vos no hay uno que hable mal de vos, y eso es lo que importa. Después, si sos buen conductor, si sos buen humorista, eso es muy subjetivo. Para algunos puedo ser un pésimo conductor o un pésimo humorista, pero buena persona, ahí no hay discusión, no hay debate, y con vos pasa eso, no hay un debate.
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7: Es la hora 23:31, temperatura actual en Córdoba capital, 17 grados con 6 décimas, 65 es el porcentaje de la humedad y el cielo luce parcialmente nublado. Lo reiteramos, los residuos se acumularon este viernes en el centro de Córdoba por falta de recolección. La municipalidad había anticipado que no habría servicio por el día del recolector de residuos. Lo cierto es que bolsas de basura y contenedores desbordados forman parte de la estampa de las calles del centro de la ciudad. Una de las zonas más afectadas es la esquina de 9 de Julio y General Paz. El servicio se retomará este sábado desde las 6 de la mañana.
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7: Cuenta regresiva para el clásico cordobés. Ya está habilitada la preventa de estacionamientos. Las playas abrirán a las 14 y tendrá un costo de 20.000 pesos para autos y 10.000 para motos. La reserva se puede realizar a través del sitio web de Caminos de las Sierras, donde también se puede elegir el sector de ingreso según el recorrido hacia el estadio. Talleres y Belgrano jugarán este domingo a partir de las 17 horas. El cielo luce parcialmente nublado en Córdoba capital, 17 grados es la temperatura actual y 65 es el porcentaje de la humedad, hora 23:33.
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0: retomamos lo pedís, lo tenés en la movida de la noche, día viernes, disfrutando de cada uno de sus pedidos. Hola.
1: Hola, buenas noches a todos. Para el lo pedís, lo tenés, pido un tema de Camperino, La Taleñita, que los conocí en el programa de ustedes, en La Movida, y ya me he hecho fan de estos chicos. Me encantan el folclore que hacen. Bueno, soy Silvia, 614, que tengan una bendecida.

0: Ya se vienen más temitas de Lo Pedís, Lo Tenés. Hacemos un parate porque es el turno del deporte con Ale Benvenu. ¿Qué tal, Ale? Buen viernes, ¿cómo estamos?
1: Buenas noches, querido Fede. Un gran saludo para toda la gente de Mitre, como siempre.
0: Lindo tenerte más en las expectativas de lo que va a ser. Ya estamos en la cuenta regresiva entre el clásico Talleres Belgrano, que ya tiene su autoridad máxima definida, ¿no, Ale?
1: Exactamente. Recordemos que el partido se juega el domingo a las 5 de la tarde en el Estadio Mario Alberto Kempes, y para mí va a tener el mejor árbitro del fútbol argentino, que es Facundo Tello, que se puede equivocar como cualquier árbitro, pero a mí me da garantías. Tello, un árbitro que viene a dirigir el Mundial y que siempre generalmente dirige bastante bien. A Talleres se lo ha dirigido en 27 ocasiones. Talleres ganó 10 encuentros, empató 8 y perdió 9. A Belgrano lo dirigió en 9 oportunidades, ganó 2, empató 5 y perdió 2, así que muy parejo. Y el último datito de Tello con respecto al Superclásico cordobés: lo dirigió 3 veces al Superclásico cordobés, en el 2017 y en el 2025. Ambos partidos salieron 0-0. Y el 15 de marzo del 2026 lo dirigió, ¿y sabes cómo salieron?
0: ¿Cómo salieron?
1: 0-0.
0: O sea que esperemos que no siga con la misma onda, ahí sí, todo empate.
1: Todo es empate, así que bueno, habrá que ver finalmente cómo sale este superclásico, que va a ser seguramente muy emotivo. Un taller sumamente necesitado de ganar. Belgrano lo quiere ganar, pero no tiene el apuro que tiene la T.
0: Veremos qué es lo que pasa entre el superclásico entre Talleres y Belgrano. Transmisión del Super Mitre Deportivo. Y el lunes lo actualizamos, Ale. Vamos con Lo Pedís. Hola.
2: Hola, buenas noches, Fede. ¿Cómo están, equipo? Lo Pedís, Lo Tenés. Podrá ser Luis Miguel, no sé tú. Muchas gracias. Felicidades. Esther 990. Buenas noches.

0: Quiero saber qué es lo que pasa con Santiago Beltrán. ¿Lo quieren vender? ¿Quién está ahí en veremos? ¿Lo busca River? ¿A un arquero internacional? ¿No, Ale?
1: Así es, Fede. Bueno, Santiago Beltrán está siendo seguido por varios clubes de Europa, pero en particular por el Atlético Madrid, el equipo del Cholo Simeone. Y bueno, River está tratando de extenderle el contrato y ponerle una cláusula supermillonaria para que pueda salir. Pero ya pensando en una posible salida de Santiago Beltrán, ya River busca a un arquero que ha manifestado ser hincha del equipo millonario, como Bono, el arquero de la selección de Marruecos, y pinta para ser el gran candidato. Actualmente está jugando en Arabia Saudita, en el Al Hilal. Y bueno, aparte de ser hincha de River, ya tiene 3 mundiales encima, jugó 2 como titular, 4 veces fue nominado al premio Yacine, o sea, al mejor arquero del mundo. Así que bueno, y además en Arabia Saudita viene de jugar 58 encuentros, solo recibió 40 goles y tuvo 28 vallas invictas, y viene de ganar la Copa y la Supercopa de Arabia Saudita. Así que ahora River piensa en Bono, el gran arquero de la selección de Marruecos.
0: Arquero de calidad que busca River, Ale. Gracias por esta información. Nosotros seguimos con Lo Pedís, Lo Tenés. Hola.
2: Buenas noches, Federico Cabrera. Ya te felicito nuevamente por la conducción del programa, porque parece que siempre estás presto a tomar el timón en cualquier momento de este hermoso barco llamado La Movida de la Noche. A los fines de Lo Pedís, Lo Tenés, sugiero un icono de un tema del grupo ABBA llamado The Winner, Julio 040. Buenas noches.

0: Bien. Hasta aquí lo pedís, lo tenés.
1: Hola, ¿cómo les va? Soy Joaquín Levington de Tours y estamos en la movida de la noche con mi amigo Mateis.

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Pero claro que sí, no podíamos despedirnos de otra manera que recordando a Ricardo Soule. En el día de hoy falleció, fundador de Vox Day y referente del rock nacional. El mundo de la música argentina despide a Soule, fundador, cantante y principal compositor de Vox Day, quien falleció este viernes 2 de octubre a los 76 años. Recordemos que el pasado 11 de septiembre había anunciado que se alejaba temporalmente de los escenarios por problemas de salud. Con casi 6 décadas de trayectoria, Ricardo Soule deja un importante legado musical y composiciones que marcaron a distintas generaciones.

0: dos minutos de un nuevo día, a dos minutos de arrancar el fin de semana. Tenemos que dar los ganadores. Ganadores de la noche en La Movida. Atentos, queridos oyentes. Dos pares de entradas en Cinemark. Dos pares de entradas de Cinemark. Ricardo Vidal Romero, 627. Ricardo Vidal Romero, 627. Tiene que retirar por la guardia de la radio, Avenida Fernando Fader, 3469, sus entraditas. A su vez, también tenemos entradas para el Superclásico Cordobés, Talleres Belgrano. Superclásico Cordobés, Talleres Belgrano. Quien va a disfrutar de este partido, Horacio Álvarez, 678. Horacio Álvarez, 678. Le vamos a estar enviando las entradas por WhatsApp. Recordemos que está totalmente prohibida su venta. Las entradas son personales e intransferibles, así que atentos, atentos a esta información. Te vamos a estar enviando, Horacio, las entradas a través de WhatsApp. Un placer enorme haberlos acompañado en esta noche de viernes. Agradecido a Juan Alberto Mateico por la confianza. Programón el de hoy con la nota exclusiva con Midachi desde los camarines del Quality Arena. Agradecido a Leo Pizarro por toda la operación técnica. Patricio Uscati en el Mitre informa primero. Alejandro Benvenu con toda la información del deporte. Y quien les habla, Federico Cabrera. Un placer habernos encontrado, habernos escuchado. Y gracias a todos por estar. Nos volvemos a encontrar el día lunes. Que tengan un muy lindo fin de semana. Que sean felices. Chau, chau.
1: Espero que os haya iluminado. Gracias, vuelvan pronto.
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4: Es la hora 12:02, temperatura actual 17 grados 67, es el porcentaje de la humedad y el cielo luce parcialmente nublado. El riesgo país alcanzó su nivel más alto en 11 meses. El indicador elaborado por el JP Morgan subió casi 8% en 2 días y llegó a 655 puntos básicos. Javier Milei dijo que el riesgo país aumenta por culpa de convulsiones internacionales.
5: Argentina, digamos, es uno de los 5 países del mundo que tiene equilibrio fiscal en la línea financiera y tiene una relación deuda-producto del 39%. La contracara de esto es que el riesgo país cayó, llegó a ubicarse en niveles debajo del 500 puntos básicos. Sin embargo, los acontecimientos recientes en el mundo, siendo que Argentina es un activo beta agresivo, implicó que aumentara el riesgo país. Pero más bien, digamos, terminen todas estas convulsiones internacionales, digamos, el riesgo país volverá a bajar.
4: Bullrich volvió a coquetear con una posible candidatura presidencial. En un canal de streaming, la senadora aseguró que no se va a apurar y sostuvo que mantiene las ideas intactas sobre cómo se transforma un país.
6: Siempre hay que saber cuál es tu momento. Yo probé una vez y no llegué. Ahora, bueno, voy a esperar a ver cómo se desarrollan los acontecimientos en el país. Así que no me voy a apurar, tampoco tengo tanto tiempo, pero no me voy a apurar. Si vos me decís, esa idea, ese sueño que tuviste, ¿lo querés llevar adelante? Sí. ¿Por qué? Porque tengo las ideas intactas, tengo un montón de ideas de cómo transformar muchísimas cosas en el país. También tengo la idea de cómo llegar al bienestar de todos. Entonces, esas ideas, bueno, quizás las hace otro, quizás me toca a mí.
4: Otra baja en el gobierno, renunció la subsecretaria de Trabajo de Capital Humano, Claudia Testa. Había llegado al gobierno a fines de 2024 para secundar al secretario de Trabajo, Julio Cordero. La reemplazará Mariano Sartoris, quien hasta ahora se desempeñaba como subsecretario legal de Capital Humano. 17 grados es la temperatura en Córdoba capital, 67 es el porcentaje de la humedad y el cielo luce parcialmente nublado, hora 12:05.
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Hasta la una de la madrugada nos adentraremos en lo más profundo de nuestras historias compartidas. 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

0: la voz de la madrugada. Queridísimo Radio Escuchas, hoy toca consultorio de vaguedades en el segundo viernes de la semana de Viaje al Centro de la Noche. Y me preparé, no me aposenté en la silla, no me repantigué, me quedé al borde de la silla como el presidente de los argentinos, al borde de la silla, para poder ponerme de pie. Para poder ponerme de pie, me pongo de pie.
1: Serénese.
0: Porque en este consultorio de vaguedades, que está siendo grabado en vivo para Instagram, y poco antes de que comenzara el programa dije un par de chorradas de las que no voy a poder dejar de arrepentirme por las pocas décadas que me quedan por delante, en este espacio nos privilegia, nos honra con su presencia el señor, y me pongo de pie, Roberto Antier.
2: Muchas gracias por esos aplausos espontáneos. Muchísimas gracias. A todo el auditorio aquí presente.
0: Me gusta cómo agradece los aplausos. Se tiene una calidez especial para agradecerlos. En su show también me gusta cómo agradece. ¿Cuándo vamos a tener el privilegio de volver a ver al señor Antier en la generación?

0: Operación Mariada.
1: Exactamente en dos semanas, el viernes 16 de octubre, ahí en Clásica y Moderna. Vamos a hacer la cuarta función de Generación Mariada, venimos agotando las primeras. Hemos empezado a hacer, mañana tengo un evento privado con Generación Mariada, ya lo estoy haciendo en eventos privados.
0: Muy buena idea esa.
1: Que la gente lleva para divertirse con amigos y escuchar la chorrada que uno tiene para decir.
0: En el caso de las funciones privadas, yo tengo una en Mendoza, el día 10 de octubre, estamos viajando a Mendoza en un evento, pero el domingo 29 de noviembre, a las 7 de la tarde.
1: En el Paseo de la Plaza.
0: Celebro la boda de plomo conmigo mismo. Yo ya pedí que haya una legislación especial para poder divorciarme de mí mismo. Todavía me lo están negando ahí. Hay un concilio, una reunión de jueces de segunda instancia, de la Cámara de Casación, que no sé qué es, pero estamos hablando...
1: En este caso sería de divorciación.
0: Sí, ¿qué podemos hacer? Lo pensé así, como casación, como el antónimo de divorcio. ¿Qué podemos hacer para dejar de ser yo? Mientras tanto, me la voy a bancar, voy a cumplir 60 pirulos arriba del escenario el domingo 29 de noviembre a las 7 de la tarde en el Paseo de la Plaza. Birmacher se hace cuento. Perdón, en vivo.
1: Usted va arriba del escenario, va a festejar los 60 pirulos.
0: Como un acto de magia.
1: No 60 pirulos arriba del escenario.
0: No,
1: lleva 60 pirulos.
0: Cumplo 60 años de vida.
1: De edad.
0: Pero es como un truco de magia, porque subo con 50 y pico.
1: Sí.
0: Y en un momento del show, ¡pop! 60.
1: Frente a la vista de todos.
0: Y yo ya soy viejo de los 20. En eso no hay metamorfosis. Pero un 0 detrás del 6... representa algo.
1: ¿A usted también Spotify le dijo que tiene como 108 años según la música que escucha?
0: Muchos más. Muchos más. Había músicos que ya habían hecho la colimba con Belgrano, que compusieron las canciones que todavía estoy escuchando.
1: Ah, eso le tira el promedio para cualquier lado.
0: No, más o menos adecuado. ¿Cómo me siento además? Voy a repartir souvenirs, esa función. ¿Y usted dónde se puede comprar las entradas para ver a Roberto
1: Ortiz? Por Platea.net o también en mi sitio de Instagram, en arroba Roberto Antier. Quedan pocas entradas para la función de dentro de dos semanas.
0: Me da miedo que colapse el sitio Platea.net, porque para venir a ver mi imagen se cuenta en vivo el 29 de noviembre, también.
1: Sí, pero si se arrojan todos ahora el teclado, lo que pasa es que usted tiene otros métodos también
0: sí,
1: que la gente pueda acceder.
0: Mandar un mensaje a mi Instagram, arroba Marcelo Birmacher, y les paso un cupón con descuento. Y si van presencialmente a Clásica y Moderna, ¿pueden comprar la entrada por anticipado?
1: La pueden comprar por anticipado, y también ahí en el Instagram hay un número de celular al que pueden llamar si no quieren usar la tarjeta de crédito, y de esa manera ahorrarse el cargo de la tiquetera.
0: Y por último, también pueden comprar las entradas para Birmacher se hace cuento en vivo el domingo 29 de noviembre a las 7 de la tarde en la boletería del Paseo de la Plaza.
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0: Así es, y me pongo de pie nuevamente para recibir al luthier, al actor, al monologuista, al showman, Roberto Antier. Del otro lado de la mampara, lo veo por segunda vez en mi largo tiempo de trabajo en Mitre, al joven, muy joven.
1: Muy joven, Abraham.
0: Con un nombre hermoso, Abraham Moyano.
1: Sí, señor.
0: Abraham Moyano, que supongo que leyó la novela Facundo, supongo que la leyó. Lo intuyo. Y a su lado está el señor Maxi Perel. Maxi Perel, que nos presentó la canción de Fernando Cabrera, cantada por Joan Manuel Serrat. Una vez presentados los integrantes de este
1: también
0: evento,
1: estoy a su lado.
0: ¿Ya? Por supuesto. Sí. Muy linda esa camisa, ¿eh? Lástima que no haya YouTube solo por esa camisa. Para ver esa camisa. Vamos a disponernos a solo usar el celular para enviar mitigaciones. Cerramos la computadora, tomamos nota de los casos con lápiz y papel, solo para enviar mitigaciones el celu al 113-003-0790, un audio WhatsApp. En menos de un minuto podés mitigar, te estamos esperando. Solo somos expertos en mitigar. Más que nunca hoy, vuestras voces son nuestra música más maravillosa y estamos juntos.
1: Roberto Antier y Marcelo Birmacher.
0: En la madrugada.

0: tenemos ya las tres consultas. Saben que se seleccionan por medio de un intrincado proceso de discriminación, en el mejor sentido del término.
1: Sí, pero nuestro jurado, la verdad, es bastante ético. Está inspirado en aquel jurado de Feliz Domingo con el profesor Candial, sí. El escribano Prato Murphy.
0: También con algunas influencias de Tiempo de Siembra.
1: Sí, de...
0: ahí hay un. Yo participé del jurado realmente.
1: ¿En serio?
0: Fui jurado del rubro historieta y me quedó cierta experiencia. Pero yo solamente sugiero.
1: ¿Con Pancho Ibáñez?
0: Sí, por supuesto. Yo trabajé con Pancho Ibáñez. Así fue. Yo solamente sugiero, no intervengo directamente, pero doy algunos tips. Por ejemplo, traten de que vaya variando la temática. Uh-huh. No manden nada que esté por encima de nuestro pudor, que no supere nuestra idea del pudor.
1: No todos han leído eso, por lo que ha llegado.
0: Adelante, por favor. Primera consulta de la madrugada.
1: Soy Luciano de San Andrés de Giles, tierra de Cámpora, no de la Cámpora. Que por muy poco hombre que fuera, en un sentido político, no había por qué convertirlo en trans sin su consentimiento.
0: Claro, porque le dicen la Cámpora a un señor.
1: ¿Señor?
0: Porque la...
1: Ahí viene la Cámpora. Sí.
0: Claro. El movimiento Evita es el Evita, pero no dicen el Evita, dicen Evita. En cambio a este le dicen la Cámpora.
1: Exacto.
0: Muy bien.
1: Este hombre dice, tengo unas ideas geniales, pero me las olvido. Les puedo garantizar que serán un éxito. Las sueño, me vienen a la mente cuando estoy borracho o en un momento amoroso. Pero antes de que las pueda notar, ¡zac!, me las borra el olvido. Pueden usarse para teatro, cine y ópera. Se me ocurrió una ópera genial, con una vikinga. Le puse música, la tarareé. Lo único que me acuerdo es que Kate Bates hacía la vikinga. También pensé en Carmen Barbieri o Alejandra Pradón, dice este hombre, con una amplitud de casting
0: admirable. Es ecléctico.
1: Sí. Pensó en Carmen Barbieri o Alejandra Pradón para la versión El Colón.
0: Es adecuado.
1: Con coreo de Julio Boca e interpretación en vivo de Los Auténticos Decadentes.
0: Repito el adjetivo ecléctico.
1: Es ecléctico el hombre y acá se revela cuando dijo que estas cosas se le ocurren borracho porque la mezcla que ha hecho, pero bueno. Pero cuando llego a casa y agarro el pentagrama, no quedaba una nota en mi cabeza.
0: Me gusta esa conjugación que es como un presente engañoso.
1: Sí, porque fue llego y fue quedaba.
0: Agarran el pentagrama, pero después vuelve al pasado, ¿no?
1: Sí. Cuando llego a casa y agarro el pentagrama presente, no quedaba una nota en mi cabeza.
0: Es linda, a mí me gusta esa conjugación.
1: Quiero vender mis ideas como el dólar futuro. Esto es, me pagan, no sé, $100,000, y apenas me las acuerde, les cedo los royalties del paquete entero. Mi novia me dice que ella está dispuesta a invertir, pero yo prefiero no mezclar el amor con los negocios. ¿Por dónde les parece que puedo arrancar?
0: Este hombre, entonces, se le ocurren ideas magistrales,
1: según él,
0: disruptivas, que podrían tener éxito en muchas plataformas, no de streaming, de géneros distintos.
1: Él no tiene ninguna duda, como casi todos los autores,
0: está
1: que dicen, tengo una cosa genial.
0: Tan convencido como nosotros de que estamos juntos en la madrugada.
1: Sí.
0: Pero se las olvida. Antes de poder tomar nota, de escribirlas, me recuerdo un caso reciente, creo que estuvo usted también, de un hombre que se quería retirar del cine, del teatro y de la literatura y nunca había escrito nada.
1: Antes de haber comenzado en ellas.
0: Pero quería retirarse.
1: Sí.
0: Este.
1: Sí. Y pedía consejo sí, de cómo
0: hacer sí. Ese, una despedida monumental,
1: sí.
0: Moria. Y acá nos está pidiendo cómo puede vender estas ideas que no logró anotar. Está seguro que en algún lado están, en el archivo universal.
1: Y que son geniales.
0: Y que se las va a acordar en alguna ocasión. Por ahí las deja como un legado, como una herencia.
1: Solo con esa promesa de que serán geniales y que se las va a acordar, el tipo pretende $100,000.
0: Te pregunto, si te dice, antes de mitigar, ¿no? Esto por curiosidad. Si te dice, dame $50,000 y apenas me las acuerde, te las comunico solo a vos y te doy derecho a registrarlas en Argentores. ¿Le das $50,000?
1: Si él me firma diciendo que si no se le ocurren en un lapso de X tiempo que ahí decido yo, porque él decidió el monto, yo decido el tiempo, si no, él me tiene que dar $100,000.
0: Claro.
1: Ahora le doy 50.
0: No, dólares, estoy hablando de
1: pesos. Me tiene que dar el doble.
0: Perfecto, los intereses.
1: Me tiene que dar el doble en un lapso que yo pondré si no se le ocurrió.
0: Me gusta mucho esa. ¿Esa es la mitigación? ¿Te estoy spoileando?
1: Y se me ocurre que iría por ahí, porque yo le tengo que recomendar a un psiquiatra, pero como nos ponemos del lado. O sea, es el hijo de Jorge Porcel.
0: El psiquiatra le va a salir bastante más caro, creo que.
1: Es el hijo de Porcel, ¿no? O sea, el tipo quiere que labure, quiere que le paguen por no hacer nada.
0: Se llama Luciano.
1: Claro, pero es como.
0: Por ahí es Luciano. No, no quiero decir nada.
1: No demos nombre.

0: ¿Estamos preparados, señor Roberto Antier?
1: Absolutamente.
0: Es un poco incómodo ponerme de pie cada vez que lo menciono. ¿Puedo pedirle que usted considere que me pondría de pie?
1: Yo lo consideré el día uno, si hasta le pedí que no se pusiera en gastos.
0: Simbólicamente estoy de pie. Muy bien. Consulta número dos.
1: Me llamo Marisa, soy del centro de Cava, tengo 47 años. Siempre fui fan de Titanes en el Ring. Ningún otro programa de catch me interesó, pero con el tiempo me empecé a preguntar por qué no hubo nunca una luchadora mujer. ¿Qué olor a huevo había en ese tatami?
0: Tatami, para los que no lo saben,
1: es el recinto donde se ejecutan las artes marciales.
0: Exacto.
1: Soy opulenta, de formas rellenas y aún erguidas.
0: Perdón, muy linda definición de sí misma, ¿no? Muy buena descripción.
1: Sí, porque ser opulenta de formas rellenas, pero aún erguidas.
0: Y aún erguidas, me gusta el aún erguidas. Sí. Tiene un toque de dignidad,
1: sí,
0: pero no de petulancia, porque es aún erguidas.
1: Como sabiendo que tiene fecha de vencimiento, pero que no ha llegado.
0: Exacto.
1: Esa fecha. De haber sido seleccionada por Karadagian, le habría sugerido para mi personaje el nombre de la Amazona o Cleopatra.
0: Sí, muy lindo.
1: Qué coraje, ¿no? Querer ser la primera mujer que trabaja con Karadagian y ella poner el nombre, ¿no?
0: Sí, bueno, pero
1: la Amazona o Cleopatra.
0: También, paradójicamente, al ser la mujer primera que trabajaba con el gran Martín, hubiera tenido su lógica que le diga, mira, te propongo dos cosas. Incorpora una mujer a tu elenco y que sea esta.
1: Llamala.
0: Sí,
1: tiene razón. Pero por ahora solo me queda el consuelo de practicar con mi marido, Pacho, en nuestro lecho matrimonial fungiendo de ring, con unos palotes inflables de pelotero marcando las cuatro esquinas.
0: Esto es interesante, esos palotes son como los toboganes, los castillos que hay en la playa,
1: sí, sí,
0: inflables.
1: Sí, sí.
0: Claro, y hay también una especie de postines.
1: Nosotros alquilamos un inflable para Año Nuevo. Este, que caía directamente en la pileta.
0: Excelente. Ese tipo de,
1: divino, sí,
0: de implementos para
1: para un motor un que ring. Hace ruido,
0: sí,
1: que correcto. Sostiene todo el tiempo inflado. Que,
0: claro, lo sostiene inflado. Adelante.
1: No sé si será el caso o acá se habrán puesto a soplar cada uno de los cuatro palotes. En fin. No sé cómo llegaron a tener los palotes inflados, pero lo tienen y esto marca las cuatro esquinas.
0: Sí.
1: Yo misma relato como Dizarle, Rodolfo Dizarle.
0: Te lo acordás, ¿no?
1: Pero, ¿cómo? Y él, a la vez de luchador, hace de comentarista y el referí Sardina.
0: ¿Lo recordás?
1: A Sardina no, pero yo era de la época de William Boo.
0: Coincidieron.
1: ¿Ah,
0: evidentemente,
1: sí? Se alternaban.
0: Evidentemente desmereciste a Sardina, quizás por su apellido, y te centraste en William
1: Boo. Pero usted es más joven que yo, entonces yo, a lo mejor yo no conocí esa tanda.
0: Ya estamos en el mismo parámetro etario.
1: Pero no, acá no, ¿eh?
0: En esta acá, época no.
1: No, porque Yolanka tenía el primer año en su disfraz de astronauta, era todo amarillo y los ojos eran dos cuadrados rojos.
0: Sí.
1: Y en el segundo año eran dos triángulos rojos. O sea, había modificaciones temporada tras temporada.
0: Yolanka promocionaba un yogur.
1: El yogur.
0: Cuyo envase era marrón.
1: Sí, señor.
0: Y si no me equivoco, cilíndrico.
1: ¿Y de qué marca era?
0: Era de
1: Kasdorf. El K era de Kasdorf.
0: Toda razón. ¿Y Guy Fufuy Miliki? Promocionaban
1: yogur lácteo Kasdorf, era Yolanka.
0: Y los Guy Fufomiliki, perdón,
1: sí,
0: promocionaban la marca La Vascongada, que también,
1: sí,
0: era láctea. Muy bien, sigamos, por favor.
1: Y tenía dos helados promocionaban.
0: Sí, por supuesto. ¿Cuáles eran los helados?
1: Batitú y Duplatín.
0: Pero eran de La Vascongada ambos,
1: ¿eh? El helado grandote con una patita se llama Batitutos. Batitú. El helado grandote con dos patitas se llama Duplatín. Duplatín.
0: Ambos eran de La Vascongada.
1: Eso no recuerdo.
0: Yo tenía una bolsa de La Vascongada. Adelante, por favor.
1: Muy bien. Entonces, retomando, trasladan el tatami a su lecho matrimonial, ponen cuatro palotes inflables, y además de ser luchadores, ella relata como Dizarli y él, además de luchador, es comentarista.
0: Me gusta este matrimonio.
1: Sí, porque doblan funciones. Sí, sí.
0: Se complementan.
1: A Pacho le puse el gaucho. Que tampoco había en Titanes.
0: Es curioso que no hubiera habido en Titanes.
1: Sí,
0: en un había un mercenario, había un vikingo, había
1: Dan Ivanov.
0: Había un gitano, Benito Durante, que
1: se lleva el mundo por delante.
0: Español.
1: De puro caradura inventó la quebradura.
0: El clásico español de Don Quijote y Sancho Panza.
1: Señor.
0: ¿Y por qué no vio a un
1: qué música gaucho? Hermosa la de Don Quijote y Sancho Panza.
0: ¿Por qué no vio un gaucho?
1: Se lo preguntamos a la hija del caradura.
0: Le vamos a pedir permiso al informativo a Verán para que nos deje cerrar esta consulta y después vamos al Mitre Informa primero.
1: A Pacho le puse el gaucho, que tampoco había en Titanes. Pero cuando luchamos, que es una lucha muy pareja, muy legítima, Pacho quiere más. Me refiero a que hay puesta de espalda, queda arriba mío, quedo arriba suyo, mucho roce, como corresponde al catch. Él con malla de lucha negra, yo con malla de lucha dorada. Se me marca todo, a él también. Y me dice, dale, negra, terminemos esto con amor. Y yo le digo, no, Pacho. Puede que no seamos enemigos, pero somos rivales. No corresponde hacer lo de un matrimonio en el ring de luchadores. Acá no somos Pacho y Marisa. Somos Cleopatra y Martín Fierro.
0: Justo vino a elegir este nombre para decirle que no. Por favor. Son el gaucho, decirle.
1: Claro. Pero si Martín Fierro y Cleopatra hicieran esto, responde Pacho, también terminarían como yo te propongo. No, Pacho, le digo, hay chicos. Pero no tenemos hijos, me dice Pacho. Me refiero a nuestros espectadores, le explico. No hay caso, Pacho quiere su victoria independientemente del resultado del match. Esto ha generado un conflicto en nuestro, por otra parte, armónico matrimonio. Y ya no hay lucha sin reclamo. ¿Qué les parece que puedo hacer para no perder esta epopeya ni a mi marido?
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4: Cielo cubierto en Buenos Aires, la temperatura 16 grados una décima. Villarruel pidió regular la inteligencia artificial. La vicepresidenta lo dijo en el Foro Iberoamericano de Madrid. También advirtió sobre el impacto de la automatización y el empleo informal.
5: La tecnología debe estar al servicio de las personas, del desarrollo y del trabajo. Y nuestros parlamentos tienen la responsabilidad de procurar que los beneficios de esta transformación alcancen también a nuestros trabajadores, a nuestras pequeñas y medianas empresas y a nuestras comunidades. Porque hay algo que no debemos olvidar: ninguna tecnología puede reemplazar la dignidad del trabajo humano. El trabajo dignifica, integra, construye familias y permite que una persona sea protagonista de su propio destino. Por eso nuestro desafío como legisladores, como miembros de los parlamentos de Iberoamérica, no es detener el progreso, sino lograr que el progreso siempre tenga un rostro humano.
4: La soja alcanzó su precio más alto en 3 años, según la Bolsa de Comercio de Rosario. La soja disponible se negoció en el mercado local a 560 mil pesos la tonelada en septiembre. Equivale a unos $370, un 12% por encima de los valores registrados durante el año. La entidad atribuyó la suba a la fuerte demanda externa. Buenos Aires, el cielo está cubierto, la temperatura 16 grados una décima, humedad 61%.
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1: Qué final heroico, ¿eh? Les escribe Ana de Mataderos, queridísimos vaguedades. Estaba esperando a Antie para contar lo mío. Bueno, muchas gracias, Ana. Aquí, atento, lo leeré.
0: Hay varios radioescuchas que prefieren reservarse la consulta hasta que llegue el señor Antie. Me pongo de pie. Adelante.
1: Llegué a una cita a ciegas con Armando. A ciegas es un decir, porque yo lo veía en Instagram, lo estoqueaba. Pancita pelada, pancita pelada, gesto agradable, pero medio muermo. Ideal para mí, que tengo mis años, y busco algo calmo, accesible, no sin amor, pero también buen compañero. Un señor de su barrio, símil Ituzaingó, que baldea su auto los domingos, visita a los hijos en la casa de su ex en Almagro. Hablábamos por teléfono después de que nos puso en contacto un amigo en común sin vernos. A Armando no le copan las redes. Finalmente nos arriesgamos a vernos en un bar de Ayacucho y Posadas. Ah, lo conozco. Cuando llega, me pareció que se había confundido. Un galán, bronceado, atlético, carilindo pero viril. ¿Quién es este? Me pregunté, se equivocó de app. No, era él. Armando. La charla fluyó, parecíamos hechos el uno para el otro, pero me asustó. ¿Por qué en su Insta parecía Homero Simpson y en persona Chayanne en su mejor momento? Un bombón y millonario. Tiene un barco y una casa en Nordelta. Pensé que saldría corriendo, pero no. Me invitó a otra cita en su casa. Me quiero morir. Me da miedo. Me dijo que las redes se las maneja su community manager porque es sospechoso no tener Instagram hoy en día, pero que ni lo mira, es del mundo de las finanzas, no sé. ¿Por qué se fijó en mí? ¿Qué piensan ustedes?
0: Qué lindo, qué interesante que alguien esté preocupado por algo bueno que le pasó.
1: Claro, por lo inverso de lo que suele ser en general. Que
0: exactamente.
1: El cliché es en Instagram tal cosa y en la juntada tal otra. Y siempre es para abajo.
0: Me hiciste creer que eras flaco, me hiciste creer que eras más joven, me hiciste creer que eras soltera. Y acá todo es mejor que como había visto ella en Instagram, lo cual la tranquilizaba. Y ahora nos pregunta cómo lidiar con esta sorpresa que le deparó la providencia.

mitigar ya los tres casos: el del hombre que olvidaba sus ideas, el de la mujer que quiere hacer catch en la cama pero que el marido no le pida un post lucha, y la señorita que se encontró un candidato mucho más lindo que el que se veía en redes.

al 1130030790, un audio de WhatsApp. No se preocupen si los mandan todos al mismo tiempo, que acá nada colapsa. Estamos dispuestos a escucharlos siempre y cuando cada mitigación sea de menos de un minuto.

0: Señor Roberto Antié, tenemos que recordar la tribuna porque a menudo, como yo lo leo, lo sigo, lo escucho, doy por hecho que el mundo sabe que es el maese de la mitigación. El gran maese de la mitigación.
1: Así me ha nombrado usted, muchas
0: gracias. ¿Quién es? Lo nombró la academia. Lo nombró la... no me sale la palabra. Pero los interesados, los iluminados, los Illuminati de la ciencia del mitigar. ¿Quién es el otro gran maese?
1: Licio Gelli.
0: Licio Gelli.
1: Licio Gelli. Al Pedue.
0: Exactamente. Parecía un personaje de Hijitus, el gran AMPA, sí, sí. Pero era un maese del mal, mientras que Roberto Antié es el maese del bien y de la mitigación. El primer caso, ya se lo estoy preguntando, es el del señor que olvida sus ideas y quiere que invirtamos en él a futuro.
1: Yo le veo difícil que pueda convencer a alguien de que le dé un cheque en blanco y más del monto que está pidiendo este hombre para algo que solamente está en su imaginación y que él puede garantizar que será un éxito, como tanta gente que está enamorada de su idea. Pero sobre el final dice que la novia está dispuesta a invertir y él prefiere no mezclar el amor con los negocios. Yo creo que le va a ser más fácil conseguir otra novia y dejar esta como inversora.
0: Muy buena idea. Hoy vino inspirado.
1: Pero yo tomo carrera durante el mes que no vengo.
0: Es extraordinaria esa mitigación. Renunciar al amor para quedarse con el dinero.
1: Si él no quiere mezclar.
0: Afortunado en la imaginación.
1: Si él no quiere mezclar, porque también podría mezclar. Y después, si eso se rompe, bueno, conseguir otra novia, pero tiene la inversora, que es lo que me parece que en este caso va a ser lo más difícil de conseguir.
0: Y si le pregunta a la inteligencia artificial, ¿dónde pueden estar registradas? ¿En qué lugar? ¿En qué dimensión pueden estar esas ideas que él no puede recordar? ¿Al chat GPT?
1: Se lo puede preguntar, pero el chat GPT todavía está aprendiendo.
0: Todavía no, hay cosas que no. Por ejemplo, yo le pregunté al chat GPT, ¿cómo puedo hacer para nunca más tener que hacer una fila para comprar algo? No me supo responder. Le dije, ¿cómo puedo hacer para ganar la ruleta?
1: Porque no es mitigador, no es mitigador. No,
0: el chat GPT rehuye las preguntas difíciles. A veces estalla, como los Blood Runner cuando les preguntaban por la madre, ¿te acordás? Que no lo podían soportar.
1: Ridley Scott.
0: Exactamente, con Harrison Ford.
1: Sí, señor.
0: Su mejor papel por lejos. Voy a complementar la mitigación. Creo que la mitigación del maese es insuperable. Simplemente me voy a tratar de acercar. Es como con mis maestros, Isaac Bashevis Singer, Somerset Maugham o Bioy Casares. Después de leerlos, yo me pregunté, ¿para qué voy a seguir escribiendo? Claro. Si ya yo quiero escribir así, y ya está escrito. Y una voz piadosa, propia, me dijo, y para hacer algo distinto. Porque uno se aburre hasta de lo bueno. ¿Y por qué seguimos habiendo artistas? Para que haya algo distinto. Lo mejor ya se hizo. Ya está hecho lo mejor. Uno está para entretener, para hacer la variedad, como nosotros.
1: El otro día con mi mujer hablamos de un tipo muy conocido, marido de una modelo muy conocida, que la había engañado varias veces. Entonces uno se aburre hasta de lo bueno. Ahí está.
0: Exacto. Bueno, eso dijo Badalá, que ¿para qué voy a comer mortadela si acá tengo caviar? Pero están también los que comen caviar todos los días. Y uno dice, bueno,
1: vamos a probar la mortadela.
0: Probar la mortadela, que creo que fue el caso específicamente.

0: Hola Marcelo, hola Roberto. Bueno, mira, yo soy abogada y cuando ibas a ver los escritos me olvidaba un poco cómo pedirlos, o a veces me costaba hacer los escritos. Y para anotar todo lo que veía en el expediente, mi papá me regaló un grabador de periodista. Y yo pensé que esta persona que se olvida las cosas, yo no recurriría a la inteligencia artificial, recurriría a algo clásico. O sea, por ahí usaría uno de esos grabadores de periodista y grabaría todas las ideas que tengo para no olvidármelas. Y está bueno hacer el casting de Carmen Barbieri, no recuerdo la otra persona a la que le sugeriría.
1: Alejandra Prado.
0: Iría por lo clásico. Yo grabaría las cosas en ese grabador de periodista.
2: Estamos bien lo que dice.
0: Les dejo un saludo. Mi nombre es Verónica y soy del barrio de Belgrano.
2: Merci, Veronique, porque además lo interesante es que ella lo que apunta es que en vez del tipo estar pretendiendo que alguien le subvencione sus olvidos, ella pide que no sucedan esos olvidos.
1: Por supuesto, como...
2: Aparte, cuando grabe, pensé que iba a decir que el papá le había regalado un anotador. Me gustó más lo del grabador de periodista, porque el tipo dice que tiene estas inspiraciones o borracho o en medio del amor. Entonces ahí, en ese contexto, tiene ideas que él recuerda como geniales, que a lo mejor a la mañana siguiente,
1: por supuesto,
2: cuando ponga play...
1: Eso me pasa a mí. Nunca quieres escuchar lo que consideraste genial en la duermevela. Pero sí, él podría apelar a algo que se usó mucho en el cine, que es ese psicólogo o psiquiatra que se interna en tu memoria profunda por medio de algún recurso de
2: hipnosis o de...
1: Exacto. Entonces, te dice una palabra que supuestamente va a despertar tu recuerdo dormido. Por ejemplo, te dice cachafús. Y vos ahí te vas a acordar
2: de un fiscal.
1: Yo sí. no creo que en la realidad eso ocurra, pero hay centenares de películas.
2: Sí.
1: El psiquiatra le dice...
2: O el tipo que vuelve en sí solamente con un...
1: Exacto. ¿No? Dice Pepe Lapeu. Y el otro se acuerda quién asesinó a quién.
2: Sorrino apestoso.
1: ¿Cuál es el diámetro de extensión de Dinamarca? Se acuerda de todo, con apenas...
2: ¿Es circular Dinamarca?
1: Una pequeña palabra testigo, ¿no? No tengo idea. La otra vez me sabías decir que es un transportador. Yo no puedo...
2: Computador.
1: Con un computador. Y transportador también.
2: Transportador es 180, el transportador es 360. Bien. El computador es 360.
1: Pero vos sos un erudito. Yo precisamente te invito como gran maese de la mitigación, reconociendo mis limitaciones. Mirá, si yo voy a decir
2: que tenemos oyentes muy calificados. Dijo esta chica dijo hace un rato que el tipo era muermo.
1: Sí.
2: ¿Dónde se usa muermo?
1: No.
2: Esta chica es leída.
1: Yo me jacto de mis radioescuchas.
2: Sí.
1: Son los más cultos de toda la radiofonía argentina.
2: Yo también me jacto de tus radioescuchas.

0: creo que este es el más lindo de los casos del último semestre. El de la radioescucha que quiere practicar Titanes al Ring con su marido.
1: Es maravilloso.
0: Por una supuesta vuelta a este programa memorable, en el cual se van a incluir, por supuesto, luchadoras mujeres, que yo aspiro a que no luchen contra varones, sino mujer contra mujer.
1: Sí.
0: Pero ella, para practicar, y me parece bien, lo hace con el marido. Lo hace en el sentido de ejercitar, porque...
1: Sí, no, el otro no lo hace.
0: Es eufemismo de otra actividad
1: matrimonial. Sí, y que, al que ella se niega.
0: Exacto. ¿Qué está ocurriendo? Ella no dice que la vida sexual que ellos llevan a cabo sea escasa ni nutrida.
1: No, no, pero va en otro momento, va por otro carril.
0: No quiere que se confunda con el ejercicio del catch. Le soy sincero, Antier.
1: Sí.
0: A mí no se me ocurre una mitigación. Suplico su benevolencia y sabiduría.
1: Estaba tratando de encontrar la descripción. ¿Ella era la que tenía la descripción? No, la otra señora.
0: Ella misma. Opulenta,
1: sí.
0: De formas lienas y aún erguidas.
1: Con lo cual le puede hacer frente al marido, que es varón.
0: Claro.
1: Que a lo mejor es esmirriado, a lo mejor...
0: No sé si se refiere a una cuestión de fortaleza. Yo pienso...
1: Hay grados, ¿no? Desde el feñique...
0: El marido se debilita en un sentido.
1: Sí.
0: Y es más fuerte en otro. Porque...
1: El que no le es permitido.
0: Se siente desconcertado.
1: Claro.
0: Al enfrentar el combate. Porque se encuentra con alguien que se pregunta, ¿pero yo quiero ganar en este terreno? Pero no me dejes...
1: No, lo que pasa es que, claro, acá ellos no juegan a que ella hace la secretaria o se disfraza de Gatúbela. No, acá
0: es literal.
1: Arrancan de otra manera.
0: Ellos quieren realmente... No es un ejercicio para llegar a la relación conyugal.
1: Bueno, pero él sí, porque vio que hay algunos deportes donde el fanático, el que está mirando, no el que lo practica, pero el que está mirando... Toma al adversario con metáforas sexuales.
0: Yo le voy a pasar un tip a... ¿Cómo se llama la red? Escuche.
1: El despacho y Marisa.
0: Marisa. Yo le voy a pasar un tip a Marisa. No es una mitigación, es una contextualización.
1: Sí.
0: Un tip. Muchas veces el marido finge interés en actividades que le propone la esposa.
1: Con eso el objeto.
0: La esposa, por ejemplo, dice, mirá qué linda la arquitectura...
1: Sí, gótica
0: de este edificio, y el marido dice, sí, qué cúpula maravillosa. Y se
1: siente dos casillas más cerca.
0: Y ahora, ¿podemos ir a casa? No, no se apure. Siga, hable un poco más del cromaqué, de la ventanilla fixturada.
1: Pero eso no es más en época de cortejo, cuando apenas se están conociendo.
0: En el matrimonio también. O ella dice, por
1: lindo Mozart, Mozart, me vi todas las películas.
0: Vení a ver esta... este programa, este documental sobre el tejido edulcorado de el tapiz.
1: Sí.
0: ¡Sí!
1: Es ruso doblado en griego, pero se entiende.
0: Vení a ver lo que a mí me encanta, la tapicería. Y a mí dice, sí, yo soy un fanático del tapiz. Lo abandoné cuando vine a la ciudad, pero...
1: Sucede al revés. Hombres que quieren entusiasmar a las mujeres en ciertas actividades, como acompañarlos a ver cómo juegan a la pelota.
0: Sí.
1: ¿No? Que no son grandes jugadores. Y hay mujeres que van los domingos.
0: Tiene un elemento de virilidad, eso.
1: Sí.
0: Pero ahí la mujer lo hace para mantener la pareja. El hombre lo hace, en cambio, porque busca. El hombre es más parecido a un caballo que a una mujer.
1: Más básico.
0: Son dos especies distintas. El hombre se parece más a un caballo que a una mujer. Y la mujer se parece a una mujer. No hay nada parecido. No solo en la Tierra, sino en el universo. Pero ¿cómo mitigamos este caso?
1: Bueno, yo creo que. A mí me parece que Cleopatra y Martín Fierro son una gran pareja, aparte de lo que se arma ahí arriba.
0: Muy buena la acotación.
1: Es una gran pareja. ¿Qué puede hacer para no perder en esta epopeya al marido? Yo creo que Cleopatra, que ha sido tan hospitalaria con su anatomía, ¿no? Cleopatra
0: ha conquistado imperios.
1: Dios mío.
0: Con su nariz.
1: Bien podría Cleopatra cada tanto ceder. No, me parece que cada tanto él cede cada vez que usted le dice que no.
0: Exactamente.
1: Cada vez que usted le dice que no,
0: él sigue peleando.
1: Él está cediendo y continúa la lucha con la esperanza de alguna vez que termine de otra manera.
0: Qué linda ecuanimidad. La verdad que ha mitigado en el primer momento, en la primera consulta, con una originalidad completamente inesperada, una singularidad que a mí me admiró. Y ahora con un sentido común encantador. un sentido común reconfortante.
1: Porque hay que otras cosas, se trata el matrimonio que de estar, vos querés esto, tanto querés, bueno, dale.
0: Y él le dice, el marido le dice, Cleopatra y Martín Fierro también terminarían.
1: Se fueron al río.
0: Lo cual es cierto. Y yo que me la llevé al río,
1: sí,
0: pensando
1: que era mozuela,
0: iba a entregar, pero...
1: No, pero yo, si hubiera sido, porque si usted me dice que es Cleopatra y Juan Moreira,
0: sí, claro,
1: eso que ahí terminó con la puñalada trapera. Sí.
0: ¡Chirino!
1: ¡Chirino! Y pega el grito, sí, ¿no es cierto? O sea, ahí yo le hubiera dicho, hay sadismo en esa elección de casting, en esa elección de nombre, hay sadismo. Pero le pegó al lado, le pegó a Martín Fierro, ¿no?
0: Además, Martín Fierro es un hombre en ese aspecto carente, pues se llevan a la esposa, está solo durante mucho tiempo, su única compañía es Cruz. Y no estamos diciendo que...
1: Le agarra pinas en la pulpería.
0: Claro.
1: Más vaca será...
0: Va cayendo gente al baile.
1: Más vaca será tu abuela. Y... los blancos los hizo Dios, a los mestizos San Pedro, y a los negros hizo el diablo para tizón del infierno.
0: Qué bárbaro, ¿eh? No se guardaba nada.
1: Escribir eso, ¿eh?
0: Pero en este caso yo creo que su sentido común es indiscutible. Y agrego, Marisa, no estamos diciendo que la pelea termine así. Es después de la pelea. Como el tercer tiempo del rugby. Los competidores que se enfrentaron brutalmente en busca de la guinda se sientan a comer un asado.
1: Sí, es un hermoso tercer tiempo. Incluso queda elección de ustedes, sí, con el vestuario puesto. Eso ya.
0: Yo me sacaría. Con
1: lo que sucede dentro de cuatro
0: paredes. Yo me sacaría el vestuario para no mezclar el catch.
1: El trabajo con el placer.
0: Con el tercer tiempo.

0: noches, Marcelo y Roberto. Con respecto a la segunda mitigación, yo lo que haría, trasladaría el escenario a otro ambiente, un ambiente un poco más, que no sea tan cómodo como la cama. Esa sería una. Y la otra, cambiaría los roles. No sé, es lo que se me ocurre. Diría de Wilde.
1: Muy buena idea de cambiar de roles, que él se vista de Cleopatra y ella de Martín Fierro, con boleadoras.
2: Ya estamos asistiendo a otro tipo. Muy bien, sí, muy, bien, muy interesante.
1: Tal vez los aleje de esta incompatibilidad que están teniendo, aunque yo me quedo con la mitigación.
2: Es un oyente muy divertido.
1: El tercer y último caso de anoche, querido Maese.
2: Es esta Ana de Mataderos que se citó a ciegas en teoría, porque en realidad ella tenía muy claro por el Instagram de él con quién se iba a encontrar, y no se encontró con el que creyó que se iba a encontrar. Esperaba a Homero Simpson y llegó Chayanne en sus palabras, ¿no? Y la charla fluyó, o sea, él sabía lo que iba a ver. Yo no sé si él no mira redes, yo creo que él también sabía con qué se iba a encontrar y faltaba ver si había buena onda presencialmente. La charla fluyó y él ya sacó el segundo voucher e invita
1: a la casa, en Nordelta además.
2: A la casa, en Nordelta, quizás a salir con el barco. Ella tiene miedo porque ella se siente segura en una zona donde... el tipo no tenga tanto para elegir. Bueno, te tengo noticias. El tipo tenía para elegir y eligió encontrarse con vos en Ayacucho y Posadas. Y quiere más. Para mí es maravilloso.
1: Cuando no creemos en los milagros, los ángeles se enojan. Y te agrego más. Si te entregás y luego descubrís que él tenía otras pretensiones, era una persona con intereses indescifrables o algo negativo, sabrás cuidarte y se terminará. Pero si
2: ¿quién,
1: no lo
2: intentás, te quita lo, ¿quién te quita lo bailado con Chayanne?
1: Pero si no lo intentás, no te lo vas a perdonar nunca.
2: Totalmente.
1: Buscamos a Lalo Morino, le pasamos el cetro, nos despedimos del gran maestro de la mitigación, ya extrañándolo, ya lo extrañamos, Roberto Antié.
2: Un placer, hasta la próxima, y nos vamos con Lalo
1: de la noche a la mañana.

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Hola, buenas madrugadas, Eduardo Molino. Aquí en Huile está tronando, pero no llueve. Yo estoy acá con mi gran amigo Francisco, rescatado de la calle, y ahora es un hermoso, hermoso perrito que se ocupa toda la cama y a mí me tiró hacia un costadito. Pero es tan dulce y tan amoroso que yo le permito todo. Besos y espectacular el programa, me encanta.

Víctor Heredia, uno de los grandes trovadores de nuestra tierra, ese mismo que el 24 de enero en la edición de Cosquín va a estar en la Plaza Próspero Molina junto a las mayores figuras consagradas de nuestro folclore. Va a estar Víctor Heredia celebrando sus 80 años sobre el escenario el mismo día de su cumpleaños. Nosotros lo anticipábamos un poquito con Ojos de Cielo y antes Razón de Vivir.

0: Ahí estamos acercándonos a las 5 de la mañana, la primera adelantada, bellísima, talentosísima, ella, Cami, ella está, ya está, Rodríguez Hipólito con nosotros, preparándose, que además les cuento, que no sé si lo viste, Cami, una nota maravillosa que aparece en el suplemento Spot del Clarín de hoy. Marcelo Bonelli celebra 39 años de sábado tempranísimo. Milagros Gersún le hace una nota maravillosa, así que van a estar de celebración. Arroba Radio Mitre, arroba Lalo Morino, el top de las 5 de la mañana. Casi que mira, ya llegamos con algunos amigos que nos saludan desde Lisboa, viendo a sus tres hijos, pero escuchando con algunos matecitos, agradeciendo por la música, Alicia de Buenos Aires, en Lisboa. Qué lindo lugar. Qué lindos lugares, che, a los que nos llevan en cada uno de sus mensajes. En Mendoza, en Guaymallén, mira, Angelina, qué linda música, dice. Excelente, como los tenés acostumbrados. Y además después suman Rejurgilo y Chipiñando. Sí, eran las formas en las que cuando éramos chicos le decíamos, está rejusilando. 5 de la mañana, ¿qué te parece si te cuento lo que está pasando allá lejos y en el mundo?
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5 de la mañana, está lloviznando aquí en Buenos Aires, el cielo está cubierto, 14.7 la temperatura. Esta es la portada del diario Popular de hoy. La foto y el título principal es Flores para Boca. El Ceneice goleó a Unión 3-0 con dos goles del pibe Flores y otro de Dilolo. El equipo de Arruabarrena lleva 16 partidos invictos, sube en la zona A y también está muy cerca de la cima en la tabla anual. Fiesta en la Bombonera. Recién lo escuchábamos en el aire del Mitre Informa Primero, ya aparece en las tapas de los diarios, en este caso en el Popular. Duro mensaje del arzobispo García Cuerva. El Papa se encontrará con una Argentina herida y dividida. Más fotos, más títulos deportivos, en este caso en la tapa del Popular. Independiente sufrió un mazazo de Instituto. La Gloria goleó 4-1 en Avellaneda. Dura derrota del Rojo, que se fue silbado por los hinchas. Los cordobeses se florearon y son más líderes que nunca en la zona A. Messi ya está en el país para la gran despedida. Llegó a Rosario. Leo jugará el próximo martes el último partido oficial con la selección. Arribó acompañado por su familia. Estuvo viendo al equipo español del Dense, del que es propietario. Del mismo tema, otros títulos. Burkina Faso llegaría hoy, horas antes del partido. La escaloneta sale a la cancha para otro amistoso. Títulos deportivos, fin de la novela, Marcos Rojo se va de Racing a Estudiantes. Y vamos completando la portada de Popular arriba con algunos recuadros, algunos títulos más, con una lámina, se espera gran convocatoria en la peregrinación juvenil a Luján, tema que venimos tratando desde el comienzo de nuestra madrugada. Los alimentos aceleran la inflación de septiembre. Así lo dicen en el diario Popular. Y completamos con la foto y el recuerdo. Murió Ricardo Soule, líder y fundador de Vox Day. Mañana, casi 4 minutos, y así nos encontramos con la primera plana del diario Popular. Está nublado aquí en Buenos Aires. Los datos que no están actualizados en el Servicio Meteorológico Nacional nos dicen que todavía la temperatura está en 14 grados 7 décimas. Mirando la ventana, sí, llueve, claro. Está lloviendo, la visibilidad está reducida, la humedad 73%.

Radio Mitre, buenas noches. Soy una trasnochada de 80 años por cumplirlos ahora en octubre. Soy Nelly de Sáez Peña. La radio es mi compañía de día, de noche. Pero la verdad que estoy muy, muy halagada con Lalo. Yo soy un oyente de Juan Carlitos de Misier, pero Lalo me sorprende muchísimo, me encanta, es ameno, la música que trae es hermosa, me encantó el bolo, me cantó Robin Williams, qué fresco, qué linda voz tiene, y me encanta su pasada por acá por Buenos Aires porque nos quiere muchísimo. Bueno, Lalito, voy a seguir escuchando y te deseo lo mejor en esta noche lluviosa y de fin de semana. Besitos.

Look back. No vayas a mirar para atrás. No te detengas. Don't stop. Uno de los clásicos de Fleetwood Mac. A propósito del cumpleaños de Lindsey Buckingham. Uno de los creadores de esta banda estadounidense, Fleetwood Mac. Lindsey Buckingham está cumpliendo años hoy. Músico, compositor, productor, multiinstrumentista. Y además uno de los protagonistas de un sonido inconfundible, Fleetwood Mac.

temas de este fin de semana es la peregrinación. La peregrinación a Luján, que por otro lado nos, ya lo veníamos anticipando desde el Metro Informa Primero, nos encuentra en esta edición con la lluvia. Está lloviendo ahora en la ciudad de Buenos Aires y el pronóstico anticipa para esta mañana, sobre todo, tormentas de mayor intensidad. Después, algunas lloviznas iban a ir mejorando hacia la noche. Este fin de semana, este sábado 3, domingo 4 de octubre, va a convocar a una multitud, verdaderamente, esta 52ª peregrinación juvenil a Luján. En distintas etapas, incluso. Cada primer fin de semana de octubre, el camino que va de Liniers a Luján se llena de promesas, de rezos, de agradecimientos. Se llena de pasos, 60 kilómetros, que recorren en comunidad y que también ofrecen una experiencia de fe que empieza mucho antes de salir. Es importante tener en cuenta algunos consejitos que los encontramos en el sitio de la Basílica Nuestra Señora de Luján. Algunos detalles. Antes de salir, tené preparado el cuerpo. Si no estás acostumbrado a caminar, tenés que haber empezado antes, entrar en calor. Salidas cada vez más largas en los días previos te ayudan y mucho. Elegir muy bien el calzado, lo decíamos hoy más temprano, que sea cómodo, que ya sea probado. No estrenes zapatillas para la peregrinación, obviamente. Hay que llevar medias sin costuras y, si podés, uno o dos pares de repuesto, sobre todo en días como hoy, que tal vez pases por algún charco, que se mojen los pies. Es importante tener uno o dos pares de medias de repuesto. Obviamente tenés que haber descansado y haber comido muy bien. Ya desde la noche anterior, desayunando algo sustancioso antes de partir. Y si podés

Incluso consultar a tu médico, esto es muy importante si tenés alguna condición de salud, llevando con vos la medicación que necesites. Lo que se puede llevar es una mochila liviana, con eso alcanza. No te olvides de agregar el documento, un papelito con el teléfono de un contacto de emergencia, agua, algo liviano para comer en el camino, pueden ser frutas secas, alguna barrita de cereal, algunos sándwiches, gorra, protector solar, impermeable liviano, en este caso sobre todo va a ser el tema del impermeable, pero si vos estás yendo hoy sábado y pensás volver mañana domingo, mañana ya no va a estar lloviendo, y tal vez después de la ceremonia central en la mañana del domingo, el sol esté picante, o tal vez está un poquito nublado, pero es mejor prevenir. Ropa de abrigo, si vas a estar transitando durante la noche y la madrugada. Obviamente curitas, vaselina o crema para prevenir ampollas. Efectivo en billetes chicos, el celular cargado, un cargador portátil ayuda. Y obviamente tu rosario, tu estampa, tu intención escrita. Durante la caminata es importante siempre estar acompañado. Salí con tu grupo, con tu parroquia. Recuerden acordar algún punto de encuentro por si alguien se separa, hidratarse muy seguido, aunque no tenga sed, comiendo algo liviano cada tanto, buscar un ritmo parejo y hacer descansos cortos y frecuentes. Estate muy atento, muy atenta a tus pies, hay que cuidarlos. Ante el primer roce o molestia, parate y atendelo, no esperes a que se haga una ampolla. Usa los servicios del camino, hay puestos de hidratación, atención médica, acompañamiento espiritual, todo atendido por voluntarios. Si algo te preocupa, no dudes en consultar. Presta atención a la ruta, camina por los sectores habilitados, con mucho cuidado con los vehículos, sobre todo de noche, y recordemos que el pronóstico para mañana, cuando ya no llueva, tal vez la humedad siga siendo alta y esto haga que se presenten algunos bancos de niebla que afecten seriamente la visibilidad. La ropa que sea clara, o la ropa reflectiva incluso, que te haga más visible. Si tenés un chalequito, con eso alcanza. Algo muy importante y que tiene mucho que ver con el espíritu, la sustancia de lo que se está haciendo. Cuida al que camina a tu lado. Estate atento también de aquellos que te acompañan en la peregrinación. Acompaña a los más chicos, acompaña a los mayores, incluso a los que vos veas que van un poquito más lento. En esta peregrinación la idea no es correr, no es una maratón, nadie la hace solo. Esta es una experiencia colectiva y como tal, además, es la que nos hermana no solamente en el lema, sino también en la misma peregrinación. Cuida el camino también. No dejes residuos tirados por ahí, lleva los residuos hasta los cestos, agradecer a los vecinos que van a estar siempre muy cerca y atentos, lo hacen tradicionalmente, además de los voluntarios, ¿no?, que ofrecen su ayuda a lo largo de toda la ruta. Y una vez que llegues, cuando llegues a la basílica, abrigate, toma algo caliente si lo necesitas. Si vas a volver por tu cuenta, no lo hagas solo ni manejando cansado. Organiza el regreso con anticipación. Caminar también es una forma de rezar. No hace falta que sea un rezo formal, podés ofrecer el cansancio por alguien, rezar el rosario, cantar con tu grupo, o simplemente caminar en silencio, qué sé yo. Vas a llevar tus intenciones, tus agradecimientos, las de quienes no pudieron venir. Este año el lema nos recuerda que bajo el manto de la madre las diferencias se diluyen y nos reconocemos hermanos. Que cada paso hacia Luján sea también un paso hacia el otro. Nos vemos en el camino, dicen en el sitio oficial de la Basílica Nuestra Señora de Luján. Y nosotros destacamos de todo esto que dan como recomendación para esta peregrinación específicamente, el paraguas, el impermeable, los pares de medio me parecen fundamentales además. Y estar atento, sobre todo si en algún momento arrecia la lluvia, saber correrse un costadito, esperar hasta que escampe un poco, hasta que baje la intensidad de la lluvia y retomar esta peregrinación que siempre tiene que ser, no tiene que ser pensado como si estuvieras batiendo un récord. Esto tiene más que ver con un ritual en el que nos encontramos incluso con nosotros mismos. Y en esta
particularmente con aquel que tenemos al lado, que lo tenemos que ver como si fuera un hermano. 5:20 de una madrugada tormentosa en este fin de semana de octubre, en el que ya la primavera se empieza a hacer sentir, aunque todavía, y lo va a seguir haciendo durante buena parte de la primavera y el verano, el niño nos sigue marcando la lluvia. Ahí llega ella, hermosa, maravillosa, Mariana Martí. Aquí está con nosotros. Se está armando el equipo del Aguante de Sábado Tempranísimo. Pero nosotros todavía tenemos madrugada de la noche a la mañana.

Buenas noches, Lalo. Bueno, yo soy Cacho, de acá de La Boca. Me gustaría escuchar un chamamecito de Tránsito Cocomarola. ¿Se puede escuchar un chamamecito? Te sigo escuchando un poquito más. Bueno, te seguimos escuchando.

sociedad la que supieron hacer conociendo Rusia y Natalia Lafourcade. 5 horas menos. Antes, conociendo Rusia, Cabildo y Juramento.

0: 5:28 de la madrugada, ya llegó Dani Moyo, la vimos a Mariana Martí, se está armando lo que dentro de un ratito va a ser la continuidad en el aire de Mitre, el aguante de sábado tempranísimo. Hablamos más temprano de este fin de semana aquí en la ciudad de Buenos Aires y algunas ferias de lectura, ferias de libros, en el Ecoparque, en Flores y en Chacarita, incluso la de Chacarita, que habitualmente son dos fines de semana, comer y leer, va a estar solamente el domingo por el pronóstico del Servicio Meteorológico Nacional, que dice que hoy llueve. Pero atención, porque hay algo para ir anticipando en fines de semana por venir, porque el próximo fin de semana, el domingo 11 de octubre, se va a llevar a cabo la primera edición de Releer, una feria platense del libro usado, ¿eh? Podemos tomarnos un viajecito corto hasta la ciudad de La Plata, si estás acá en Buenos Aires, y si venís va a ser el fin de semana largo, vas a poder disfrutar en la ciudad de La Plata, una ciudad mágica, maravillosa, con sus diagonales, con sus historias, con sus universidades, sus museos, está muy linda para disfrutar, pero además vas a tener la posibilidad de disfrutar de esta primera edición de Releer, una feria platense del libro usado, una propuesta autogestiva que busca promover el circuito de la lectura circular, el encuentro comunitario y el rescate de publicaciones históricas en la capital bonaerense. Va a ser de las 14 a las 19, de 2 a 7 de la tarde, en la Casa Cultural Pi, un espacio ubicado sobre la calle 51 entre 18 y 19. Con entrada libre y gratuita, la iniciativa invita a vecinos de todas las edades a recorrer este paseo repleto de alternativas impresas donde la historia, la curiosidad, la pasión por las hojas van a ser los grandes protagonistas de la jornada. Hay 10 librerías independientes que unen fuerzas en La Plata y proponen este domingo 11 de octubre de 14 a 19 en 51 entre 18 y 19 en la Casa Pi en La Plata, la feria del libro usado. Releer.
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5:30 de la madrugada, los datos del tiempo, mientras todavía está lloviznando aquí en la ciudad de Buenos Aires, con viento norte, soplando 25 kilómetros por hora, en la zona del aeroparque, porque los datos de Villa Ortúzar no están actualizados a las 5:30 de la mañana. Los datos de aeroparque nos dicen que la temperatura ahora está en 15 grados 2 décimas. Esta es la primera plana de La Nación de hoy. García Cuerva, el Papa se va a encontrar con un país dividido y en crisis. Este es el título central en la tapa de La Nación. Una de las voces que escuchaste en el aire de Mitre, en el Mitre Informa Primero. La intolerancia está a la orden del día, dijo el arzobispo. Réplica desde el oficialismo. En plena cuenta regresiva para la visita del Papa León XIV, que llegará al país el 8 de noviembre próximo, el arzobispo de Buenos Aires, Jorge García Cuerva, trazó ayer un crudo diagnóstico sobre la situación económica, social y política. Dijo que el sumo pontífice se encontrará con una Argentina en crisis, dividida por la grieta y en donde la descalificación y la intolerancia están a la orden del día. García Cuerva, que encabezará hoy y mañana la peregrinación a Luján, también dijo que hay un porcentaje alto de pobres y lamentó que en el país no haya oportunidades. El mensaje del arzobispo renovó las tensiones entre la Iglesia y la gestión de Javier Milei. Fue Felipe Núñez, director del Banco de Inversión y Comercio Exterior y hombre cercano a Luis Caputo, quien salió a cuestionar los dichos de García Cuerva. Como católico estoy cansado de este tipo. Menos política y más predicar la palabra de Dios, Cuerva. Así escribió en redes sociales. Completa el tratamiento central de este tema un recuadro, el escenario de Mariano de Vedia. Un adelanto de la agenda de León XIV. Hacia el margen derecho, otro textual. Estamos frente a un shock externo, dice Caputo. En otra época hubiéramos durado 5 minutos, aseguró. El ministro de Economía, Luis Caputo, se refirió a la suba del riesgo país, ayer llegó a 655 puntos, el más alto del año, y lo atribuyó mitad al contexto internacional y mitad al temor a un eventual regreso al pasado después de 2027. Fue en el cierre del 62º coloquio de IDEA, en el que participó mediante una entrevista grabada. Bajo un destacado Argentina Week con más anuncios de inversiones. Seguimos en el margen derecho de la portada de La Nación con la firma de Nicolás Balinotti. La reforma laboral no frenó la caída del empleo. Desde las sanciones de las leyes bases y de modernización laboral, se perdieron 143.458 empleos registrados y se disparó la informalidad. Además, crecieron los procedimientos preventivos de crisis y hay incertidumbre sobre el fondo para las indemnizaciones. En el extremo inferior derecho, otro de los títulos en la tapa del diario La Nación. Cambia la dieta de los argentinos. El pollo desplaza a la carne vacuna. Llegó a 47 kilos por habitante contra 46,7 de la carne bovina. La foto principal en la tapa de La Nación de hoy, García Cuerva. El Papa se va a encontrar con un país dividido y en crisis. Este es el título principal debajo, la foto con la crisis de la vivienda que pone a Sánchez ante un final anticipado. El Congreso español rechazó ayer el llamado decreto Mari Carmen, con el que el gobierno de Pedro Sánchez buscaba cambiar la política de la vivienda para aquietar la crisis que desató el desalojo de una mujer de 87 años del departamento donde vivía en Madrid y dejó al líder socialista al borde del abismo.
En el zócalo de la tapa de La Nación de hoy, la AFA rozó el papelón, un amistoso low cost que casi se suspende. El equipo de Burkina Faso recién llegará hoy. Quedó expuesta una metodología. Vamos completando la tapa de La Nación arriba con dos fotos y dos títulos del suplemento de Comunidad de Negocios. Adrián Suar, los desafíos de un emprendedor serial. Actor y productor intenta reinventarse todo el tiempo. El equilibrio entre creación y negocio. Y del otro lado, 1950-2026. Ricardo Soule, una figura legendaria que deja una huella en el rock nacional. Fue uno de los fundadores del grupo Box Day. Se destacó como cantante y guitarrista, pero también como autor de canciones inolvidables. A las 5 de la mañana, 37 minutos, estos son los títulos. Esta es la tapa del diario La Nación de hoy. Aquí en la ciudad de Buenos Aires, la temperatura rondando los 15 grados. Datos no actualizados en el observatorio de Villa Ortúzar. Los datos que sí están actualizados son los de Aeroparque. Aquí dicen que en Buenos Aires, o por lo menos en la zona ribereña de Buenos Aires, la temperatura está en 15 grados 2 décimas. La humedad, 67%.

Hola Lalo, qué lindo escucharte, qué lindo toda la información que nos das. Acá llueve muchísimo, con truenos, siempre con Mitre. Mari Carmen de Ranelag.

6 menos cuarto pasaditas, está lloviznando, va a llover durante todo el día. Después, hacia la noche, dice el Servicio Meteorológico Nacional que de a poquito se va a ir despejando. Los datos actualizados en el Servicio Meteorológico Nacional no son los del Observatorio de Villa Ortúzar, el que está en el centro. Bueno, casi en el centro de la ciudad de Buenos Aires, pero sí están actualizados los datos de Aeroparque. Habitualmente depende, hay unos grados de diferencia entre la temperatura que mide el Aeroparque, el Observatorio del Aeroparque, y el de Villa Ortúzar. 15.2 la temperatura, ahora con el cielo cubierto, tormenta, la humedad 67%, el viento sigue soplando del norte a 25 kilómetros por hora, y el pronóstico, te decía, dice que va a seguir lloviendo, y sobre todo a la mañana, todavía puede haber tormentas que se van a transformar en lluvias hacia la tarde y después va a despejar hacia la noche. Vamos enterándonos lo que sucede en algunos de los diarios más que nos quedan, ¿te parece? Las últimas tapas de la madrugada, ahí vamos.

tapa del Crónica. La foto principal de deportes se sigue floreando. Boca 3, Unión 0. El pibe Flores volvió encendido de la selección. Entró en el segundo tiempo y clavó dos golazos en media hora. El Ceneice da pelea en todos los frentes y se puso a dos puntos de Independiente Rivadavia de Mendoza en la tabla anual. Fiesta en la Bombonera. Debajo, una tira amarilla. Carlitos Tevez anunció su partido de despedida. Coronando la tapa del Crónica, Milei cerró su gira en Francia. El textual: Argentina se dirige nuevamente a paso firme hacia el futuro. El presidente encabezó el cierre de la Argentina Week París en uno de los salones de la Torre Eiffel y aseguró que el país está ante un cambio de página. Tras los últimos 100 años de historia, el gobierno informó haber conseguido anuncios de inversión por 27 mil millones de dólares. Abajo, otra de las fotos también de deportes, rojos de bronca en Avellaneda, dura derrota de Independiente. Anticipando el amistoso, la selección se mide ante Burkina Faso, que llega unas horas antes. Hablando de la peregrinación, con lámina de regalo, peregrinación a Luján con el foco puesto en León 14. Duras críticas de García Cuerva. El Papa se va a encontrar con una Argentina en crisis y dividida por la grieta. Otra de las fotos, mañana se vota en Brasil, gesto de Lula por Malvinas en el cierre de campaña. También con foto, profundo dolor, falleció Ricardo Soule, un pionero del rock nacional. El fundador de Vox Day murió a los 76 años, fue autor de canciones inolvidables como Presente y creador de La Biblia, la primera ópera rock argentina. Completa la tapa del Crónica en el extremo inferior derecho con la información de Turf, la yoqueta leyenda del Turf. A 50 años de la hazaña que rompió barreras y prejuicios, Marina Lescano recordó su victoria en el Nacional del 76, montando a Xerxes. Ahí nomás, de las 5 menos 10, pasamos por la tapa del Crónica y nos encontramos ahora con la portada del diario Perfil. Arriba la foto, antes de la llegada del Papa, la iglesia desafía el relato de Milei. El arzobispo Jorge García Cuerva alertó por la pobreza. Dijo que León 14 encontrará una Argentina herida y dividida por la crisis social. El tema central en la tapa del Perfil: 7 de cada 10 empresarios en IDEA creen que el dólar debería superar 1.800 pesos. Un relevamiento realizado por Perfil durante el coloquio reveló que el 81% del empresariado prevé la reelección de Javier Milei en 2027. Sin embargo, el respaldo político contrasta con las luces de alarma en la economía real. El 69% exige una devaluación para poder llevar el dólar a 1.800 y el 52% admite un impacto negativo en el empleo del sector. Pero la caída de ventas y el reclamo de alivio fiscal, la falta de una alternativa opositora fuerte, consolida el apoyo al rumbo actual. La tira roja, dice el JP Morgan, corrigió a la baja la perspectiva de crecimiento para este año y completa con el recuadro amarillo una foto. FMI, la vocera Julie Kozak, dijo que para que el cambio sirva, debe llegar a los trabajadores. Vamos a algunas de las fotos internacionales. Lula estira la ventaja ante Flavio Bolsonaro. Mañana las elecciones claves en Brasil. Se lo ve a Lula con la foto que dice en la remera: las Malvinas son argentinas. En protagonistas, murió el fundador de Vox Day, pionero del rock argentino, Ricardo Soule, el de Presente a la Biblia. Algunos destacados del resumen: el 35% de los jubilados resigna atención médica por el ajuste. Y con letras rojas, Caputo promete la reforma tributaria para después de 2027. Ya completamos la tapa del Perfil. En el pie de página, el rectángulo amarillo con dos fotos. De Punta Arenas a Puerto Argentino, los empresarios chilenos que apuestan al comercio con los kelpers. Ya con el Perfil completamos las tapas de los principales diarios de nuestro país. Y vamos acercándonos de a poquito a nuestra meta: haber llegado en el aire de Mitre de la noche a la mañana.

donde estemos siempre juntos. Memphis, la blusera irresponsable y antes, la flor más bella. Gracias, Abraham Moyano, gracias Javier Eduardo Federico, gracias Maxi Perel, gracias a vos que nos acompañaste como todos los fines de semana y que seguramente cuando este sábado le pegue la vuelta a la medianoche y sea domingo ya sin lluvia, nos vamos a volver a encontrar en este aire de radio para venir juntos de la noche a la mañana.

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pasado apenas 3 minutos de las 6 de la mañana. Buen día, ¿cómo les va? Bienvenidos, madrugadores de sábado. Es sábado, justamente, estamos llegando nosotros. Esto es Mitre Música y Noticias. El gusto del reencuentro en el aire de Mitre, AM810, FM97.9. Estamos también en www.radiomitrecordoba.com.ar y en tu celu a través de la aplicación 100 Radios Play. Nosotros estrenando mes de octubre, porque más allá de que ya es el tercer día del décimo mes del año, estamos ingresando en la última parte. Exactamente, faltan 89 días para que digamos feliz año nuevo. 89 días, ya no queda absolutamente nada para que se vaya este 2026 y estemos diciendo bienvenido 2027. Así que con esa perspectiva y con ese espíritu, en realidad, estamos arrancando un nuevo Mitre Música y Noticias. Bienvenidos, el gusto enorme del reencuentro. Lo que nos dice el Servicio Meteorológico Nacional. Primero, había cierto grado de perspectiva de alguna tormenta, alguna precipitación durante la madrugada. Es lo que había dicho el Servicio Meteorológico Nacional en las últimas horas de ayer, en su pronóstico del tiempo, que se dio a conocer a las 6 de la tarde, justamente ayer. Se renueva generalmente a esta hora y se renueva también un poquito después de las 7 de la mañana. A esta hora tenemos buena temperatura, buenas condiciones del tiempo, el cielo se presenta algo nublado sobre Córdoba capital, la temperatura 15 grados 8, la humedad del 72%, y esas perspectivas de algunas tormentas aisladas, algunas precipitaciones, se mantiene y se sostiene para este sábado 3 de octubre, porque habla justamente de eso, tormentas aisladas, probables tormentas aisladas durante la mañana, durante la tarde, y condiciones que comenzarían a mejorar a partir de la noche de hoy, con una máxima de 26. Buena temperatura, buenas perspectivas, buena máxima también para hoy, así que veremos si finalmente ese pronóstico de algunas precipitaciones, algunas tormentas, se cumple, porque de hecho mañana domingo también habla de tiempo inestable. Nos vamos a meter en el extendido. Mañana domingo 4 dice una mínima de 12 grados, una máxima de 23, y también durante la mañana habla de probables chaparrones, algunas tormentas aisladas por la tarde, y algunos chaparrones también durante la noche, así que estará mañana domingo más inestable, al menos, según lo que nos dice el Servicio Meteorológico Nacional. Ya a partir del próximo lunes y durante toda la semana, hasta el viernes al menos, no hay pronóstico de precipitaciones, pero sí el cielo estará mayormente nublado. El lunes una mínima de 13, una máxima de 24, con cielo mayormente nublado. El martes mínima de 14, máxima de 20. El miércoles también una máxima de 20, una mínima de 16. El jueves un poquito más arriba las marcas térmicas, una máxima de 23, una mínima también de 16. Y el viernes desciende un poquito la temperatura porque rota el viento hacia el sudeste, una mínima de 15, una máxima de 19. Durante todos esos días, desde el lunes y hasta el viernes, el cielo mayormente nublado, pero no habla, al menos por el momento, de lluvias, precipitaciones o inestabilidad en las condiciones del tiempo. Esa inestabilidad estaría presente entonces este fin de semana, repito, con probables tormentas aisladas por la mañana y la tarde de este sábado, y mañana domingo también alguna probabilidad de chaparrones y tormentas aisladas durante gran parte de la jornada. Con esas perspectivas estamos encarando nosotros el fin de semana. Agradeciéndole, como siempre, que del otro lado el señor Alejandro Méndez esté en la puesta en el aire. Alejandro, ¿cómo le va? Muy buenos días. Alejandro, que debo decir, hoy está con poco sueño, pocas horas de sueño, porque estuvo anoche viendo a sus comprovincianos de Midachi. Estuve viendo también, Alejandro, la foto del señor Juan Alberto Mateico, que estuvo presentando el show allí en Quality, y Juan Alberto sube una foto, él, todos los Midachis, Alejandro Méndez, con el título Santa Fe. Santa Fe a pleno. Anoche el señor Alejandro Méndez, entonces, viendo a sus comprovincianos Midachi, buen show, me estaba contando, le consulté algunas, que me cuente algunos detalles, porque yo no fui a verlo, generalmente no, yo soy un señor grande, ya no va a eventos los días previos o las noches previas a hacer un programa de radio, porque si no a mí se me complica, no como Alejandro Méndez, que es una persona joven, que es una persona activa, con mucha actividad social, y él sí se da la posibilidad de
ir a ver un show, después de ir a ver un show, ir a comer con los artistas, ir a comer con el señor Juan Alberto Mateico, terminar la noche aproximadamente a las 2 de la mañana y a las 6 estar sentado allí del otro lado, como cada sábado. Mi nombre es Cristian Garro, charlando con ustedes, contándoles las noticias, presentándoles las canciones. Como siempre, como cada sábado, tenemos de todo y para todos, ¿eh? Tenemos buenas canciones, tenemos actualidad, tenemos noticias, voces de protagonistas, hablamos de deporte, hablamos de información internacional, muchísimo, como es habitual, porque hasta las 9 de la mañana hacemos juntos un nuevo Mitre Música y Noticias, que hoy arranca musicalmente con Los Cantores del Alba. Con esta de clásica samba que pertenece a Lito Bayardo y a Juan Larenza, es Mama Vieja. Con Los Cantores del Alba les decimos muy buen día, bienvenidos, y hasta las 9 hacemos juntos Mitre, Música y Noticias.

0: Clásica, clásica samba y clásica interpretación entonces de Los Cantores del Alba y Mama Vieja para abrir este Mitre Música y Noticias del 3 de octubre de 2026 con buenas condiciones del tiempo por estas horas, buena temperatura, no es una mañana fría, no podemos decir que es una mañana fría, al menos aquí en Córdoba capital. Estamos con 15 grados 8 décimas, humedad del 72% y el cielo algo nublado, yendo por una máxima de 26, según nos dice el Servicio Meteorológico Nacional, que como siempre un ratito después de las 7 de la mañana, veremos si finalmente esa máxima se actualiza, se ratifica o rectifica, pero lo veremos un ratito después de las 7 de la mañana. 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Así que, muy buenos premios, abierta la línea de comunicación, y a propósito de madrugadores de sábado, como es habitual, hay madrugadores de sábado que comienzan a dejar mensajes en este curioso caso del programa de radio que empieza a recibir mensajes de oyentes cuando todavía faltan incluso horas para que comience.
1: Buen día, Radio Mitre.
0: Buen día, ¿cómo estamos?
1: Feliz sábado para todos.
0: ¿Qué haces, Clau?
1: Acá te saluda Claudia de Montecristo.
0: Muy bien, como siempre.
1: Yendo para Córdoba a trabajar y,

0: El clima está lindo, está agradable,
1: sí, es verdad.
0: Por acá no llueve y espero que tengamos todos una hermosa jornada. Un saludo grande, Cristian, y por supuesto contigo hasta las 9.
1: Grande, Clau. Claudia desde Montecristo saliendo a laburar como cada sábado hacia Córdoba Capital, y no arranca el programa si Clau no pone primera. Buen día, Cristian, buen sábado, espero que tengas un hermoso fin de semana. Participo por las entradas al Parque La Serranita para poder ir con mi nieta, así disfrutamos el fin de semana. Dice Gustavo Gutiérrez, que deja todos los datos personales. Bien, Gustavo, abrazo grande.
2: Hola, Cristian, buen día, María, aquí estamos. Despierto.
1: Muy bien.
2: Siempre me despierto temprano. Estoy esperando para escucharte. Mi nombre es Valentín. Soy.
1: Hola, Valentín. ¿Cómo va?
2: Tu fiel oyente los días sábado nada más de Radio Meet. Los días sábado. Así que bueno, que espero que tengas un buen programa. Y lo que te quiero decir es que vergüenza la selección. Para hacer la despida al segundo jugador más famoso de la Argentina, porque primero está el Diego.
1: Ah, bien, bien.
2: ¿Cómo no van a traer por lo menos un equipo de Uruguay, Brasil,
1: sí,
2: Francia?
1: Sí, bueno, qué sé yo. Parece que era lo que estaba disponible.
2: Y la vergüenza más grande que casi los traen en colectivo. Y que tengan buen día, Cristian, y bueno, esto lo vamos a escuchar.
1: Es verdad, porque Burkina Faso tuvo un problemita, no sé cómo explicarlo en realidad, pero tuvieron un problemita porque van a llegar con 8 horas de anticipación solamente para jugar el partido frente a la selección argentina, y se van a quedar en el país un ratito, o sea, van a llegar, van a jugar el partido y se pegan la vuelta, porque salieron ayer a la tarde recién de Marruecos, 2 días después de lo que estaba previsto, porque, bueno, tuvieron problemas con el organizador del amistoso, no sé si no le había conseguido el avión, no le había conseguido los pasajes, no sé bien cómo venía el tema, pero lo que sí es una absoluta desprolijidad, se lo mire por donde se lo mire, porque bueno, ahí denunció la selección de Burkina Faso ciertos incumplimientos del contrato por parte del organizador. En particular dijo eso, se despegó de alguna manera la delegación de esta situación, pero bueno, va a llegar hoy pasado el mediodía, y recuerde que juega esta noche la selección, así que llegan al mediodía. Después van a un hotel del centro porteño, de ahí van al estadio para jugar contra la Argentina, porque, y el otro tema es que el vuelo de regreso está programado para las 7 de la mañana de mañana domingo. O sea que van a estar menos de 24 horas en el país, una cosa insólita. Así que bueno, Burkina Faso entonces va a llegar apenas 8 horas antes del partido que juega frente a la selección argentina esta noche en esta fecha FIFA, en estos 3 partidos amistosos que culminará la próxima semana con el partido despedida a Lionel Messi.
3: Hola, buenos días, querido amiguito Cristian.
1: Buen día.
3: Desde Villa Corina te saluda.
1: ¿Cómo estás, Susana?
3: ¿Vos sabés, Cristian, que desenchufé el Wi-Fi?
1: No me digas.
3: Porque había escuchado por la radio que iba a haber truenos, tormentas eléctricas,
1: sí,
3: no pasa nada.
1: Habían dicho eso, sí, sí, es verdad.
3: Para escuchar música y noticias, escuchar esa hermosa voz de mi amigo.
1: Muchísimas gracias.
3: Y no me lo puedo perder al programa. Vos sabés que puse el despertador. Te dejo un beso para vos y para el Alejandro.
1: Qué grande,
3: Susana. Y acá me pongo a escuchar las noticias. Hasta las 9 te escucho. Qué rápido que pasan esas 3 horas.
1: Viste, padre, se pasan Cristian. Volando, es verdad, es verdad.
3: Te dejo un beso a vos y cariño a los oyentes.
1: Un beso grande, Susana, que hoy estuvo, dentro de todo estuvo moderada, 5:36, está bien, dentro de todo está bien. Quien hizo primera, fue Liliana, que mandó un mensaje de texto, en este caso, que dice, muy buenos días, bienvenido como siempre, muy bienvenido a nuestros hogares. Cuando se escucha tu voz, sabemos que estamos seguros de escuchar noticias, buena música, y sobre todo tus palabras cariñosas y respetuosas para con tus oyentes. Quiero decirte que, como cuando éramos niños, a mí me contaban por lo menos un cuento sobre las princesas y los maleficios. Probablemente pende un maleficio sobre mi cabeza, y ese maleficio es: te quedarás dormida durante el programa. Me parece mentira, no sé qué me pasa. Dice, me quedo dormida a la mitad del programa, o antes, o cuando me despierto pregunto por qué no salen mis mensajes, y salió a primera hora, como ocurre habitualmente. Así que hago lo imposible para no quedarme dormida. Espero ansiosamente tu saludo. Gracias por todo, como siempre, por darnos tanto cariño. Liliana dice, feliz fin de semana, que es esperemos que no se haya quedado dormida, porque el mensaje de Liliana llegó a las 4:55. Ella hizo primera, pero después manda mensaje más tarde, dice, ¿qué pasó que no salió mi mensaje? Y porque se durmió, entonces se durmió, no lo escucho, así que bueno, esperemos que hoy sí tenga la posibilidad de escucharlo. Beso grande para ella, muchas gracias.
4: Buenos días, Radio Mitre. Le habla el gaucho Santillán, señor Garro. Servicio de recolección de residuos de las ondas radiales sabatina. Dos por tres nos deja pagando. Y bueno, es lo que hay. Señor Zabalero, pero la pinta de nuestro presidente al lado del francés, del teclado digital de las ondas hercianas.
1: No tiene nada que hacer.
4: La verdad que daba lástima a Milei al lado de Macron, pero bueno, es lo que hay. Señor Garro, mire, le voy a decir una cosa.
1: Diga.
4: Resulta que parece que se han arreglado del gobierno nacional con algunos gobernadores, entre ellos el nuestro, y me parece que van a quedar pagando varios acá en la provincia, Yo de Juey y de Loredo, yo no sé qué decirle, me parece que van a quedar colgados del pincel. Se arregló Milei con Yallora. Y bueno, ¿qué va a ser? Lo que hay, ¿vio?
1: Sí, señor.
4: Total, lo que opinemos nosotros, nadie le importa. Bueno, mire, le cuento este cuento.
1: A ver, diga nomás.
4: Resulta que viene la gallega y le dice al marido, pero José, José, te dije que vayas a regar el jardín. Y José le dice, pero mujer, pero si está lloviendo a cántaros. Vamos, hombre, no seas vago, aquí tienes un paraguas. Bueno, le dejo un abrazo.
1: Muy bien, bueno, un abrazo grande para el querido gaucho, que siempre le pone humor y actualidad a su mensaje. Que justamente lo que nos dice Gaby Díaz respecto al tema de lo que venimos hablando de la probable tormenta, había una especie de alerta meteorológica para la madrugada que dice, ¿usted no vio hacia el sur, hacia el horizonte? Rejucilos, relámpagos, dice, avisan en ruta 9, autopista, tormenta eléctrica. Es el dato que nos está tirando a esta hora el querido Gaby Díaz. Sí, por supuesto, estaba viendo que para la zona sur ahí se ve una fuerte tormenta eléctrica, al menos desde aquí, desde Córdoba capital, se ve lejos todavía. Veremos si finalmente termina llegando, pero sí, a lo que hacía referencia yo es que para gran parte de Córdoba capital y zona suburbana había una alerta meteorológica por probables tormentas fuertes para la madrugada, lo que finalmente claramente no se produjo. Así que bueno, veremos cómo va avanzando eso, pero cuando repasábamos el pronóstico decíamos también que hay probables tormentas, precipitaciones y algunas tormentas aisladas, es lo que dice el Servicio Meteorológico Nacional. Cualquier cambio o modificación, por supuesto, que sea informado por los canales oficiales, estaremos dándolo a conocer. Un mensaje más por acá de texto. Buen día, Cristian Ale y madrugadores de cada sábado. Anoche Instituto le plantó su cuarteto en Avellaneda y demostró por qué el rojo se encamina firme a los 24 años sin un campeonato local. Mientras, Boca se florea con Flores y estira su marcha triunfal. Colapinto largará último, sin nafta en el tanque, los cuatro neumáticos pinchados y con los ojos vendados para que todo sea más parejo. Disfruten del clásico y que gane el más astuto, dice desde Saldán Ricardo Zapotoxni. Abrazo grande, que bueno, anoche le pegó un cachetazo Instituto en el propio estadio allí en Avellaneda a su querido Independiente, bien Boca, muy bien el pibe Flores anoche, gran victoria, frente a Unión. Todo ese análisis deportivo y lo que viene con Colapinto, que bueno, finalmente hoy salió a dar un par de vueltitas porque sabe que va a largar último, tiene dos penalizaciones, la penalización de la carrera anterior de 10 puestos, de 5 puestos, y una penalización que tuvo también en gran premio de Bahrein en Malasia, donde le agregaron 10 puestos más, o sea 15 al menos, y sabe que va a largar último, así que hoy no se preocupó mucho. Lo escuchábamos ayer a Franco Colapinto, decía, como no tengo clasificación mañana, ya sé que largo último, así que vamos a concentrarnos solamente en la carrera. Lo cierto es que en el gran premio de Bahrein, hace un ratito nada más, terminó la clasificación, Max Verstappen se quedó con la pole, Gasly estaba viendo también, avanzó a la Q3, así que bueno, el neerlandés se quedó con el primer puesto. Estas son las novedades en realidad también hace un ratito nada más de la clasificación de este el Gran Premio. Max Verstappen la pole position, Lewis Hamilton quedó segundo, Isaac Hadjar completaron los primeros tres puestos y el francés, producto de una penalización, va a largar octavo. Principales novedades entonces de lo que tiene que ver con el Gran Premio de Bahrein en Malasia, que se corre este fin de semana. 6:26, la hora que se hizo y nosotros no hemos hecho las efemérides, Alejandro, así que vamos por ellas.
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1: El querido Jorge Echevarne, sábado a sábado, nuestro querido amigo oyente, docente e investigador, nos trae historias de Córdoba que nos encanta repasar, por supuesto, también en muchos casos, y aprender en otros. Nos vamos a meter en un 3 de octubre de 1812. En la sesión de ese día, el Ayuntamiento de Córdoba debía tratar dos asuntos. En primer término, la cuestión referida a las dietas del diputado por Córdoba ante el gobierno central, el deán Gregorio Funes. La manutención de Funes en Buenos Aires era solventada con impuestos que se le cobraban a los comerciantes locales, con las consiguientes protestas, por supuesto, de los mismos. A su vez, el diputado Funes reclamaba desde Buenos Aires el envío de dinero para afrontar los gastos, pero sin que esta carga recayera sobre los comerciantes. Por lo tanto, la cuestión a resolver era de difícil trámite porque no se contaba con recursos para satisfacer las dos demandas. Finalmente, los miembros del Cabildo derivaron la resolución del problema al gobernador Carrera. La otra cuestión a tratar ese día no era para nada conflictiva. Se refería, según lo expresado en la orden del día, al gasto de 27 pesos y 6 reales que ha importado el gasto de alumbrado, música y cohetes en las tres noches del 29 y 30 de septiembre y 1 de octubre por la plausible noticia de la batalla dada en Tucumán el 24 del mes anterior. Y los cabildantes resolvieron que ese gasto fuera satisfecho de inmediato. Año 1866 se creaba Villa de Soto, allí en el Valle de Traslasierra, en el departamento Cruz del Eje. La historia de Villa de Soto comienza con los pueblos originarios, principalmente los Enias y una parcialidad de los Comechingones que habitaban el bosque serrano. En el siglo XVII las tierras fueron cedidas a colonizadores españoles y la zona fue conocida inicialmente como Valle de Chuto. Más tarde su nombre fue cambiado a Soto, que significa valle fértil en castellano antiguo. En 1843 las tierras fueron adquiridas por Jerónimo Arrigui, quien puso en marcha, con la aprobación del gobierno, un proyecto para cultivar caña de azúcar, que finalmente fracasó. El gobernador Mateo Luque creó Villa de Soto el 3 de octubre de 1866, disponiendo que el agrimensor Aurelio Crespo trazara el plano. En 1868 fue terminada la primera capilla y en 1888 el gobernador Ambrosio Olmos creó la municipalidad, siendo primer intendente don Fermín Tolosa. El proyecto de construcción de un ramal ferroviario desde Cruz del Eje hasta Chilecito en 1887 despertó grandes expectativas en la población de Soto. Los vecinos pidieron que se levantara una estación en el lugar, lo que fue concedido el 22 de septiembre de 1888. Alrededor de la estación se establecieron algunas edificaciones, aunque en torno a la Plaza San Roque estaba el mayor asentamiento. Sin duda, el ferrocarril fue fundamental para el desarrollo económico de la villa, ya que conectó a la región con los principales centros comerciales. Permitió el transporte eficiente de la producción local, como productos agrícolas, productos ganaderos, y facilitó el acceso a bienes de consumo, impulsando así el crecimiento de la población y del comercio. Durante mucho tiempo se realizaron gestiones a nivel político para construir una línea ferroviaria entre Soto y Villa Dolores, pero todo fue en vano. Incluso el propio cura Brochero intercedió en favor de este pedido, aunque sin éxito, y las decisiones obviamente se tomaban en el orden nacional. Así que hoy la población de Soto está celebrando 160 años de su fundación. Abrazo grande, por supuesto, para todos los habitantes originarios de Villa de Soto, allí en el departamento Cruz del Eje, en el Valle de Tras la Sierra, que están celebrando un nuevo aniversario de la creación de su localidad. Nos vamos al año 1917. Continuaba en todo el país la huelga de los gremios ferroviarios, de la cual ya hemos hablado tal vez en algunas otras efemérides anteriores. Iniciada 3 semanas atrás, la ciudad de Córdoba y otras localidades importantes de la provincia sufrían de agudo desabastecimiento por la interrupción del comercio y por las huelgas de otros gremios que se plegaron a los ferroviarios. Las comunicaciones entre las ciudades estaban interrumpidas debido a que los activistas habían cortado las líneas de telégrafo y también habían incluso derribado sus postes. Se despacharon trenes exploradores, conducidos por personal jerárquico y custodiados por fuerzas policiales, llevando mercaderías esenciales. Al frente de esas formaciones viajaban cuadrillas de vías y obras para detectar posibles sabotajes, ya que los activistas solían aflojar los rieles para provocar descarrilamientos. Ese mismo día de 1917, una numerosa asamblea convocada por simpatizantes de la Juventud Patriótica Nacional, una agrupación de carácter nacionalista, realizada en el Café del Plata, decidió crear la filial local de esa agrupación y nombrar a sus representantes. Su objetivo era promover la ruptura de relaciones con Alemania debido a las actividades anti-argentinas del conde Karl von Luxburg, ministro plenipotenciario del Imperio Alemán, acreditado en la Argentina. El caso Luxburg fue un grave incidente diplomático ocurrido entre la Argentina y Alemania durante la Primera Guerra Mundial. Se originó cuando trascendió el contenido de telegramas secretos enviados por Luxburg a su gobierno, sugiriendo que los submarinos alemanes procedieran a hundir y hacer desaparecer sin dejar rastros los buques mercantes argentinos que transportaban carnes y cereales destinados a las tropas aliadas en Europa. De hecho, esto ya había acontecido porque meses antes, el 4 de abril de 1917, un submarino alemán había hundido la goleta mercante argentina Monte Protegida y poco después, el 22 de junio, otro submarino hundió el vapor Toro, al oeste de Gibraltar. Los telegramas de Luxburg, enviados desde la embajada sueca en Buenos Aires, fueron interceptados por los servicios de inteligencia de Estados Unidos y, por supuesto, provocaron un escándalo mayúsculo. Por otra parte, en otros telegramas, Luxburg se refería al ministro de Relaciones Exteriores argentino, Honorio Pueyrredón, con calificativos de, los más grotescos e insultantes. Al tomar difusión pública esa información, entidades y miembros de la comunidad alemana fueron atacados por grupos de ciudadanos exaltados. El Comité Pro Ruptura de Relaciones con Alemania convocó a realizar un mitin en el centro de Córdoba para manifestar su repudio a la continuidad del conde Luxburg en la Argentina. Finalmente, el diplomático fue expulsado por el gobierno argentino y el presidente Irigoyen exigió al Imperio Alemán reparaciones económicas que fueron pagadas en 1921. Avanzando en el tiempo, nos vamos al año 1936. Un día como hoy disertaba en Córdoba el prestigioso intelectual francés Jacques Maritain. El precursor del pensamiento humanista. En 1953, en el hall de entrada de la sede central del Banco de la Provincia de Córdoba, se lleva a cabo un homenaje al fundador de la institución, el doctor Tomás Garzón. Siendo ministro de Hacienda durante la gobernación de Juan Antonio Álvarez, el doctor Garzón tuvo la iniciativa de crear una entidad crediticia que fue inaugurada el 22 de septiembre de 1873. Si bien en 1899 se había rendido homenaje con la colocación del retrato del doctor Garzón, pintado por Genaro Pérez, en 1953 las autoridades del banco resolvieron evocarle de modo significativo, encargando un busto al escultor Ricardo Juan Musso, y el 3 de octubre de 1953 justamente fue descubierto en este acto homenaje. año 1959. Un día como hoy se aprobaba el proyecto de los senadores Alberto Danqui, Pedro Barchioco y Héctor Barreiro de erigir en nuestra capital un busto del celebrado payador Gabino Ezeiza. Modelado el busto fue descubierto el 20 de noviembre de 1960, obra del escultor Cuello. Ya estaba lejano el recuerdo de cuando Gabino Ezeiza vino a Córdoba en octubre de 1912, acompañando al caudillo radical Hipólito Yrigoyen de gira en campaña política. En esa circunstancia, Gabino cantó, entre otros lugares, en un salón llamado París y Londres, en Barrio General Paz, donde enfervorizó a cuantos le escucharon. Ese hombre de color había nacido en la barriada de San Telmo, en Buenos Aires, el 3 de febrero de 1858, convirtiéndose en cantor en los comités y después en los circos. Improvisaba con facilidad asombrosa. Fueron famosos sus contrapuntos con otros payadores, como Nemesio Trejo. Se casó con Petronila Peñalosa, pariente del general Ángel Vicente Peñalosa, el Chacho Peñalosa. Y acompañaba a Yrigoyen en cuantas campañas este hacía como punto de atracción popular. Así que Gabino Ezeiza falleció en Buenos Aires el 12 de octubre de 1916, precisamente el día en el que Yrigoyen asumía la presidencia de la República. Y un día como hoy de 2010, fallecía en Río Ceballos, a los 86 años de edad, Ernesto Heredia, director teatral de vasta trayectoria, fundador de elencos e instituciones ligadas al arte teatral y a la enseñanza artística, como la Comedia Cordobesa, como también la Comedia Infanto-Juvenil y la Escuela Integral de Teatro Roberto Arlt. Hechos históricos ocurridos un día como hoy. Han pasado 37 minutos de las 6 de la mañana en toda la República Argentina, 15 grados 8 la temperatura en Córdoba capital, la humedad del 72%, al menos por estas horas el cielo algo nublado, pero ahí hacia el sur, alguna tormenta amenazante dando vueltas por allí. Así que recordar que vamos por una máxima de 26 y el pronóstico prevé algunas tormentas aisladas durante la mañana y durante la tarde también. Nosotros seguimos adelante, un poco más de música. Llega ahora Onofre Paz para hacer esta chacarera de Carlos Carabajal que se titula Solo Dios sabe hasta cuándo.

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0: 7 menos cuarto exactamente en toda la República Argentina. Han comenzado a desmejorar un poquito las condiciones del tiempo, al menos aquí en la zona del Cerro de las Rosas. Ha rotado el viento al sur, se está nublando prácticamente. Esa tormenta de la cual nos advertía el querido Gaby Díaz hace un ratito nada más, que venía ingresando de la zona sur, está ingresando rápido, al menos en esta zona. Veremos si finalmente las condiciones del tiempo y del clima, tal cual como lo repasábamos en el pronóstico de tiempo inestable y tormentas aisladas durante la tarde, y durante la mañana digo, y durante la tarde de hoy, finalmente eso ocurre. La temperatura 15.8, la humedad del 72%, el cielo ahora parcialmente nublado. Y lo que pasaba recién, lo que escuchábamos era Lázaro Caballero, esta chacarera de María Silvina Isa, que popularizara en un momento el chaqueño palavecino, y que, bueno, por supuesto también incorpora en su repertorio el formoseño Lázaro Caballero, haciendo amor chaqueño a las 6:46 ahora. Y si le parece, Alejandro, nos vamos informando, nos vamos metiendo en el repaso de los temas de tapa de los diarios editados en la jornada.
1: Síntesis de lo que pasa con Color de Ciudad y Pregón de Canilla. Su pregón amanecido ya no está, pero en Mitre Música y Noticias no perdemos la costumbre de echar un vistazo a las tapas de los diarios.
0: Repasamos los títulos de La Voz del Interior en su edición de hoy. El tema central dice IDEA, en referencia al coloquio de IDEA, por supuesto. Caputo y Santilli les pidieron a empresarios no volver al infierno. El ministro de Economía y el jefe de gabinete participaron a través de videos en el coloquio empresarial de Mar del Plata. Defendieron el rumbo del gobierno y pidieron apoyo. En otro título, el Papa va a ver una Argentina dividida. Jorge García Cuervo, arzobispo de Buenos Aires, sobre el país que encontrará León 14 en noviembre. El otro tema destacado de la tapa de La Voz tiene que ver con el triunfazo de Instituto ayer en Avellaneda, con el título Instituto está imparable. Goleó 4-1 de visitante a Independiente con goles de Lázaro, De La Fuente, Gallardo y Luna. Fotografía entonces donde al pie de la misma dice para arriba. Gallardo señala al banco de suplentes. Los albirrojos están punteros cómodos en la zona A del torneo clausura de la Liga Profesional. El viernes reciben a Boca en el estadio Mario Alberto Kempes. En otros títulos, archivaron una denuncia del juecismo. Anticorrupción dictaminó en favor del titular de Caminos de las Sierras. El granizo de Córdoba de fama mundial. Experta explica singularidades de las tormentas que llaman la atención. En el deporte también La Voz dice Talleres y Belgrano con aguante. Hoy sus hinchas organizan banderazos. Mañana a las 17 el clásico. En el espectáculo Papri no se queda quieta. La actriz cordobesa acaba de estrenar un filme al tiempo que exploran nuevos formatos. Títulos de la primera plana de la edición de hoy de Diario La Voz del Interior. Referencia al título central de La Voz, en el coloquio de IDEA, tradicional encuentro empresario gubernamental, en este caso también con los principales protagonistas desde el gobierno nacional en Francia, y con participaciones en algunos casos a través de videoconferencia y en otros casos a través de videos enviados al coloquio de IDEA. Ayer Diego Santilli le pedía a los empresarios del coloquio de IDEA que apoyen la reelección de Milei y aprovechaba, por su puesto para pegarle a Axel Kicillof. Defendiendo el jefe de gabinete los resultados macroeconómicos del gobierno, dijo que el gobernador de Buenos Aires representa un pasado al que nadie quiere volver.
2: Y cuando veo al gobernador de la provincia de Buenos Aires que va, digo, un gobernador que dice que va a eliminar y va a dar vuelta todo el proceso que el presidente y que la República Argentina está llevando adelante con el esfuerzo de todos los argentinos. ¿Será Kicillof el mejor jefe de campaña de Milei? ¿Será él el que empuje a mostrar lo que pasó como consecuencia de su presencia en Estados Unidos? Que los mercados se preocupan y se aterrorizan de volver un pasado en la Argentina que incumplió, que rompió todas las reglas y que no podía salir adelante cuando ahora sí, de una vez por todas, estamos yendo al camino indicado. A ese país es al que no hay que volver. A ese país que nos lleva a la destrucción de valor, a la destrucción de nuestra producción, a la destrucción de nuestras exportaciones, a la brecha, a los tipos de cambio, a los cepos, a todo lo que nosotros no queremos volver, yo lo llamo como reflexión. ¿Y qué es lo que se pone en juego el año que viene? Se pone en juego si vamos para atrás o avanzamos. Se pone en juego qué Argentina queremos. ¿La de la libertad, la del progreso, la de la inversión, la del desarrollo, la de las exportaciones? ¿O si queremos volver a una economía cerrada, oscurantista, que nos llevó a una pobreza extrema? El presidente Milei está sentando las bases de una Argentina que va a crecer ininterrumpidamente. Por ese desafío tenemos que seguir avanzando.
0: Clarín en su primera plana tiene el título central que dice: el riesgo país continúa subiendo, pero Milei se trae de París la mayor promesa de inversión. Son unos 27 mil millones de dólares para energía, minería, pesca y turismo. El riesgo país alcanzó su nivel más alto en casi un año, 655 puntos, y el ministro Luis Caputo lo atribuyó a un shock externo brutal, tema del cual nos vamos a estar ocupando, hago un paréntesis aquí, en el resumen de noticias de la semana. También en los anuncios de Caputo postergan para después del 2027 las reformas impositiva y previsional. Agrega también como subtítulo: ofrecen la ciudadanía a quienes aporten desde $350,000. Destacado en la tapa de Clarín, Sánchez en su peor momento. El Parlamento rechazó los decretos con los cuales el presidente del gobierno español quería frenar la crisis por las viviendas. Ahora Sánchez dijo que se tomará el fin de semana para reflexionar sobre el anticipo de las elecciones. Rosenkrantz cuestionó la manipulación en la elección de los jueces. El juez de la Corte apuntó contra la magistratura. Dijo que en el proceso de selección de jueces se altera el orden de mérito con consideraciones que no son de mérito y que no se garantiza que los elegidos sean los mejores candidatos. Papelón, como lo comentábamos en el comienzo, el rival de la selección llega 7 horas antes del partido. Recién esta madrugada los jugadores de Burkina Faso pudieron viajar desde Marruecos. Llegarán después de las 13 y el partido en River comenzará a las 21. Se estuvo a punto de cancelar el partido. Hubo problemas con el intermediario contratado por la AFA por reclamos económicos y reclamos de logística. También dice Clarín: caos por las entradas y una reventa con custodia policial. Por supuesto, los medios porteños se hacen eco de esta situación, del tema del canje de entradas, cuando les toca a ellos, ¿no? Porque esta situación se vivió hace algunos días atrás aquí en Córdoba, en la previa del partido con Bolivia. El caos, las largas colas de espera para este sistema de comprar la entrada por internet, después tener que ir a buscar el estadio, la entrada física y todo lo demás. Así que bueno, finalmente está ocurriendo exactamente lo mismo en Buenos Aires. También destaca Clarín: todo tiene un final, todo termina. El líder de Vox Dei, Ricardo Soule, y leyenda del rock nacional, tenía 76 años. Dejó temas inolvidables como Presente y la primera ópera de rock argentina, La Biblia, la muerte de Ricardo Soule. Son los títulos que ocupan la primera plana de la edición de hoy de Diario Clarín. Ayer lo repasábamos recién en la tapa de Clarín. El riesgo país alcanzó el nivel más alto en casi un año, cerró en 655 puntos básicos, y desde el gobierno nacional, el ministro de Economía, Toto Caputo, el jefe de gabinete Diego Santilli, el ministro de Desregulación, Federico Sturzenegger, todos de alguna manera apuntaron a esta especie de shock externo, que no dicen que es una situación que está afectando a la gran mayoría de los países, por esta convulsión internacional que se vive. Y es un dato que también el presidente Javier Milei en el día de ayer vaticinó y pronosticó finalmente que el riesgo país va a volver a bajar cuando terminen las convulsiones internacionales. Lo decía de esta manera el presidente en el marco de la Argentina Week en París.
3: Más bien, digamos, terminen todas estas convulsiones internacionales, digamos, el riesgo país volverá a bajar, y nuestra idea es que, de hecho, el propio riesgo de nuestra administración, digamos, hasta el 27, está por debajo de los 100 puntos básicos. Por lo tanto, en caso de conseguir la reelección, digamos, la economía argentina se va a desplomar el riesgo país y vamos a acelerar nuestra tasa de crecimiento seguramente a niveles del 7 u 8% per cápita, sin ninguna duda.
0: Repasamos títulos de La Nación en su edición de hoy. También el tema central es García Cuerva. El Papa se va a encontrar con un país dividido y en crisis. La intolerancia está a la orden del día, dijo el arzobispo. Réplica desde el oficialismo. En plena cuenta regresiva para la visita del Papa León XIV, que llegará al país el 8 de noviembre, el arzobispo de Buenos Aires, Jorge García Cuerva, trazó ayer un crudo diagnóstico sobre la situación económica, social y política. Dijo que el sumo pontífice se encontrará con una Argentina en crisis, dividida por la grieta y en donde la descalificación y la intolerancia están a la orden del día. Este mensaje del arzobispo renovó las tensiones entre la Iglesia y la gestión de Milei, porque fue Felipe Núñez, director del Banco de Inversión y Comercio Exterior y hombre cercano a Luis Caputo, quien salió a cuestionar los dichos de García Cuerva. Escribió: como católico, estoy cansado de este tipo, menos de política y más predicar la palabra de Dios, Cuerva, escribió en redes sociales. En el escenario, Mariano de Bedia escribe un adelanto de la agenda de León XIV. La crisis de la vivienda pone a Sánchez ante un final anticipado, dice otro título de La Nación. El Congreso español rechazó ayer el llamado decreto Mari Carmen, con el que el gobierno de Pedro Sánchez buscaba cambiar la política de la vivienda para aquietar la crisis que desató el desalojo de la mujer de 87 años del departamento donde vivía en Madrid y dejó al líder socialista al borde del abismo. Estamos frente a un shock externo, dice Caputo, tal cual como lo venimos repasando. En otra época hubiéramos durado 5 minutos, aseguró el ministro de Economía. Argentina Week, con más anuncios de inversiones, es otro título también. La reforma laboral no frenó la caída del empleo. Desde las sanciones de las leyes bases y de modernización laboral se perdieron 143.458 empleos registrados y se disparó la informalidad. La AFA rozó el papelón, un amistoso low cost que casi se suspende. El equipo de Burkina Faso recién llegará hoy, quedó expuesta a una metodología. También La Nación dice, cambia la dieta de los argentinos. El pollo desplaza a la carne vacuna. Llegó a 47 kilos por habitante contra 47,6 kilos de bovina. También en el suplemento Negocios, Adrián Suar, los desafíos de un emprendedor serial. Actor y productor intenta reinventarse todo el tiempo. El equilibrio entre creación y negocio. Y también La Nación destaca Ricardo Soule, una figura legendaria que deja una huella en el rock nacional. Fue uno de los fundadores del grupo Vox Day, se destacó como cantante y guitarrista, pero también como autor de canciones inolvidables. Los títulos de Diario La Nación en su edición de hoy. En la previa, como decíamos, a la llegada del Papa León XIV a la Argentina, la Iglesia trazó un duro panorama social y político. Estuvo a cargo del arzobispo de Buenos Aires, Jorge García Cuerva, quien dijo que al Papa lo espera una Argentina en crisis, con una gran cantidad de hermanos muy pobres. Dijo, la intolerancia está a la orden del día, entre otras cuestiones a las cuales se refirió Jorge García Cuerva de esta manera.
4: Se va a encontrar con una Argentina herida, una Argentina dividida, con esa famosa grieta. Ustedes saben, yo soy de más de decir que es herida, porque duele en las entrañas del pueblo. Una Argentina donde la descalificación y la intolerancia están a la orden del día. Una Argentina donde duele un porcentaje muy grande de hermanos que están pasando mal, de hermanos muy pobres desde hace muchos años. Una Argentina que está en crisis hace muchos años. Mi abuelo me decía, cuando vos crezcas seguramente Argentina va a salir adelante. Yo ya crecí y la Argentina sigue en esa situación, pero también se va a encontrar con una Argentina que no baja los brazos.
0: Hasta aquí el repaso de los principales temas informativos del sábado 3 de octubre. A continuación, primer encuentro con Carlos Llanes y sus noticias 4x4.
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5: Del campo, que también tiene que ver de distintas maneras con la ciudad. La soja, principal cultivo de la Argentina, enfrenta uno de los desafíos productivos más serios de los últimos años. El reconocido fitopatólogo Daniel Plopper advirtió que el problema más preocupante ya no pasa por las enfermedades del cultivo, sino por la escasa reposición de nutrientes en los suelos. Nos explica que cada campaña tras otra se extraen grandes cantidades de fertilidad sin una adecuada devolución mediante la fertilización. Esta situación compromete el rendimiento futuro y la sustentabilidad de los sistemas productivos. Proper sostuvo que investigadores y productores de otros países no logran comprender cómo la Argentina continúa postergando un aspecto tan estratégico. El especialista alertó que, de mantenerse esta tendencia, las consecuencias serán cada vez más profundas para la producción agrícola, especialmente en la región central del país, donde la pérdida de fertilidad amenaza la competitividad y el potencial de las próximas generaciones. Yo solo quiero aportar un dato. El 80% de la soja se hace en campos alquilados, o sea, no son dueños de la tierra que utilizan. Creo esto tiene mucho que ver con lo que está pasando. ¿Y los teóricos dueños qué partida juegan en esto? Así no va la cosa.
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0: Muy buenas noches, Luna Park.
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3: Hora 7, 4 minutos, el cielo algo nublado en Córdoba capital, la temperatura 16 grados 6 décimas, humedad 68%, el viento del sudoeste a 26 kilómetros por hora. Confirman que antes de fin de año comenzarán a radarizar la avenida de Circunvalación. Lo dijo el ministro de Seguridad, Juan Pablo Quinteros.
4: Era un cambio de la ley. La ley no permitía hacer multas en Córdoba de carácter remoto y sí permitía que el policía parara el vehículo, infraccionara el conductor y hiciera cesar la infracción. Con el cambio de la ley que se hizo a principio de este año, nosotros tenemos, y la reglamentación, por supuesto, de la ley, nosotros tenemos ya facultades y la idea es todo lo que es la red de acceso a Córdoba, pero básicamente sin comparación, comenzar a poner radares, cinemómetros que controlen la velocidad y que se hagan multas de carácter remoto. Antes de fin de año seguramente vamos a estar comenzando con ese proceso. Toda la ruta de Córdoba debería estar radarizada porque claramente una norma que no tiene control es una norma destinada a morir y claramente el control, si no es humano, tiene que ser a través de radares. Porque de alguna manera la gente tiene que entender que no es una vía absolutamente rápido para andar a cualquier tipo de velocidad, sino que claramente se tiene que respetar la norma como en cualquier vía de este tipo.
3: Patricia Bullrich volvió a coquetear con una posible candidatura presidencial. En un canal de streaming, la senadora aseguró que no se va a apurar y sostuvo que mantiene las ideas intactas sobre cómo transformar al país.
5: Siempre hay que saber cuál es tu momento. Yo probé una vez y no llegué. Ahora, bueno, voy a esperar a ver cómo se desarrollan los acontecimientos en el país. Así que no me voy a apurar. Tampoco tengo tanto tiempo, pero no me voy a apurar. Si vos me decís, esa idea, ese sueño que tuviste, ¿lo querés llevar adelante? Sí. ¿Por qué? Porque tengo las ideas intactas, tengo un montón de ideas de cómo transformar muchísimas cosas en el país. También tengo la idea de cómo llegar al bienestar de todos. Entonces, esas ideas, bueno, quizás las hace otro. Quizás me toca a mí.
3: El pronóstico para lo que resta del sábado indica inestable, con probables tormentas aisladas por la mañana y por la tarde, mejorando hacia la noche, viento del sudeste y poco cambio de la temperatura, la máxima pronosticada 25 grados, la actual 16 grados 6 décimas, humedad 68%, el cielo algo nublado, hora 7, 7 minutos.
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0: ¿Qué dicen los de las 7 de la mañana? ¿Cómo les va? Bienvenidos. El gusto enorme a quienes se incorporan a Mitre Música y Noticias. En esta mañana rara en materia de tiempo, de clima, algunas nubes han comenzado a aparecer. Ha rotado el viento al sudoeste, en este caso, con ráfagas de hasta 26 kilómetros por hora. Se ha actualizado la máxima en apenas un grado. De todos modos, decían más temprano 26, ahora dice 25, con tiempo inestable durante la mañana, durante la tarde, probables tormentas aisladas en algunos puntos de la provincia, mejorando el tiempo hacia la noche. Con esas perspectivas y con una temperatura de 16 grados 6 décimas, estamos arrancando la segunda hora de Mitre Música y Noticias. Le damos la bienvenida a quienes se incorporan a partir de este momento y a ellos les informamos que tenemos concursos, tenemos premiazos para que participen a través de nuestra línea habitual. 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A través del WhatsApp participan el 351-6300-810, dejando los datos personales completos, nombre, apellido, los 3 últimos números del DNI, y nos aclaran también por qué premio, por cuál de los premios participan. Y por supuesto, hay muchos madrugadores que siguen diciendo hola, pero por supuesto antes tenemos que saludar al tradicional Club de las 7. Tempranito esta mañana, Marina, 10 minutos antes de que arranque el programa, decía presente y lo hacía junto al presidente honorario y vitalicio del Club de Fans de Mitre Música y Noticias, el doctor Carlos Airavedian. Un abrazo grande para él, como cada sábado, con el oído atento ambos, y un gran fin de semana para ellos. Para el señor Gustavo Tobi, un abrazo grande, por supuesto, también para él. Otro abrazo para Eduardo Lalo Freire. Estuve esta semana charlando con Lalo. Estuvimos, ¿de qué otra cosa podemos charlar, Alejandro?
1: De vinos.
0: Claro, de vinos. Estuvimos hablando de vinos porque, estuvimos haciendo un par de intercambios respecto a que un vino argentino, un vino mendocino del Valle de Uco, fue premiado como el mejor Malbec del mundo, destronando a los vinos franceses, que habitualmente se llevaban ese premio. Así que estuvimos charlando, me dio una clase y me recomendó otros vinos de esa bodega, que son baratos. Es un dato para tenerlo en cuenta, así que un abrazo grande para el señor Eduardo Lalo Freire, así que gracias por el intercambio enológico de esta semana. Un abrazo grande también para el querido Alberto Mateu, que también dijo tempranito, ratificando su pertenencia al Club de las 7, decía buen fin de semana, así que abrazo grande para Alberto, que ya en un poquito

0: poquito nomás llega la Feria del Libro, así que estar atentos respecto a ese tema también. Abrazo para el querido Alberto. Para el señor Damián de Santo, que también anduvo por Córdoba Capital en estos días y no me visitó. Debo decirlo, debo denunciarlo, porque me había dicho que nos íbamos a encontrar, que nos íbamos a tomar un cafecito, como hacemos habitualmente cuando viene de Yardino, viene a Córdoba Capital a hacer algunos trámites. Anduvo por Córdoba Capital y no me visitó. Así que igual, de todos modos, un abrazo grande para el señor Damián de Santo y un abrazo grande para el señor José Pepe Ravalli, que sábado a sábado todos tenemos la absoluta certeza, todos los oyentes y todos los madrugadores, que a esta hora de la mañana José Pepe Ravalli no nos está escuchando, como dice Alejandra Vizcarra de fondo, allá también, que la escuchábamos también, así que eso grande, abrazo grande para José Pepe Ravalli, ¿eh? Y había, a propósito de mensajes, justamente había un mensaje que hablaba de Pepe Ravalli, a ver si lo encuentro por acá, porque a ver si lo tengo acá, porque Noelia, que decía justamente, por un lado, decile a Ale que admiro esa caravana loca que tuvo anoche, muy bien Alejandro, ¿eh? Y ahora impecablemente sigue de pie, e imagino que Pepe está abriendo las ventanas para escuchar estos tangos a esta hora de la mañana, tango que él disfruta muchísimo, y bueno, pero igual de todos modos tenemos la certeza de que a esta hora, como es habitual, no nos está escuchando, porque no ha llegado, no llegó mensaje de Pepe.
1: No llegó, me dijo que me iba a escribir, pero
0: no llegó. Ah, dijo que iba a escribir, pero no llegó. A mí también me dijo que iba a mandar mensaje y que iba a estar escuchando el programa, me lo dijo ayer, como todos los viernes me miente en la cara, así que hasta el momento no está llegando el mensaje de José Pepe Ravalli. Un abrazo grande para él y más voces de madrugadores que tenemos a esta hora de la mañana.
2: Buen día, buen día, buen día.
0: Buen día, buen día, buen día.
2: Acá, como siempre, empezando la jornada laboral y escuchando Mitre Música y Noticias. Bueno, espero que tengan un hermoso fin de semana y que gane Talleres, por supuesto.
0: Ah, muy bien, los hinchas de Talleres. Bueno, y hay Gaby González que agrega, qué hermoso recuerdo de la infancia me trajo el relato sobre Gabino Ezeiza. Mi mamá siempre me decía, Gabino Ezeiza, debe ser por lo que guitarreaba y por lo que hablaba, por las explicaciones que uno daba generalmente. Se usaba mucho, hace mucho tiempo atrás, el tema, callate Gabino Ezeiza. Así que bueno, abrazo grande para ella.
3: Muy buenos días, Cristian.
0: Buen día.
3: Bueno, escuchando a tus madrugadores, creo que hoy Susana se quedó en la Q2.
0: No es verdad. Llegó a la Q3. No llegó a la Q3. No, pero creo que hay mensajes de que escuchó, esta vez escuchó el mensaje, porque Liliana en realidad es, no Susana, porque Susana sí, pero Liliana, que manda el mensaje temprano, después se duerme y después cuando se despierta me reclama el mensaje, pero no lo escuchó, pero creo que esta vez sí lo escuchó.
4: Hola, Cristian y equipo.
0: Ahí está,
4: estoy,
0: mira.
4: Despierta.
0: Ahí está.
4: Aleluya, aleluya. Creo que el maleficio se disipó. Gracias a Dios. Me alegra mucho estar despierta y escucharte.
0: Gracias, Lili.
4: Un beso grande para vos y todo tu equipo.
0: Beso.
4: Aleluya.
0: Grande.
4: Contenta estoy.
0: Escuchó el mensaje. Lo escuchó Lili. Beso grande para ella. Hola, buen día. Hermosos tangos. Abrazos. Participo por entradas al clásico, dice José Luis. José Luis, déjanos el apellido. Déjanos el apellido para poder participar. A propósito de los tangos, porque me van a reclamar, como siempre, que no los anuncié. Primero Jorge Valdés, haciendo tango de Alberto Suárez Villanueva, la letra de Enrique Cadícamo, La luz de un fósforo, y recién Rodolfo el Rolo Lezica, tango de Jorge Caldara, de Mario Soto y la orquesta del maestro Héctor Varela, haciendo Pasional. Eran los dos tangos que pasaban en el 2x1 en tango habitual de las 7.
5: ¿Cómo andas? No quería dejar de mandarte un mensaje. Vamos. Para ser el madrugador de las 7.
0: Sí, señor,
5: así
0: ahí está,
5: que bien. Bueno, acá estamos ya arriba del camión laburando, ya viajando ya. Y bueno, sí, para el sur se ve feo. Se ve,
0: sí,
5: por
0: sí,
5: lo menos
0: sí,
5: esta hora son las 6:29 y, y ahí se ve mucho su fusilo, pero se ve lejos.
0: Ahí está, sí, por ahora se ve lejos.
5: Ojalá que tengamos una jornada tranquila.
0: Sí.
5: Te mando un abrazo a vos, Ale. Y participo por las entradas al cine, para ver si llevo los peques este fin de, ojalá. Bueno, te mando un abrazo y que tengan lindo día. Voy, el Ale y todos los oyentes. Abrazos. Diego Rojas, 124.
0: Abrazo grande, Dieguito, muchísimas gracias. Mirá este mensaje de Ernesto Eduardo Correas, dice, che, Cristian, pasame cuáles son los vinos que te dijo Lalo Freire, los más baratos, dice. Abrazo grande para él, buen dato me pasó Lalo.
4: Hola, buen día, buenas noches. Cristian y equipo, Alejandro, qué envidia me das que puedas tener esa fortaleza para hacer programas, salir, disfrutar.
0: La gente joven es así.
4: Yo ahora, a partir de este momento, voy a disfrutar el programa y hasta las 9.
0: Muy bien.
4: No dejo de hacerlo porque realmente son muy, muy completos y llenan el alma.
0: Muchísimas gracias con esa
4: presencia de Cristian y la tuya haciendo música y poniendo todo lo que hay que poner. Un abrazo para los dos.
0: Beso
4: y
0: grande.
4: Y para toda la gente que está escuchando. Rememos, aunque sea dulce de leche espeso, ya saldremos adelante en esta Argentina maravillosa. Un abrazo para todos.
0: Lindísimo mensaje, pum para arriba, y felicitando a Alejandro por esa capacidad enorme que tiene la gente joven de poder salir, divertirse a la noche, acostarse muy tarde y volver a trabajar y estar con la absoluta presencia y prestancia que tiene el señor Alejandro Méndez, que tiene poquitas horas de trabajo, pero está a full, poquitas horas de sueño. Digo, ahí está, pero ahí está, full del otro lado. Un mensaje más acá de texto, desde las 7 escuchándolos, después de haber tenido un comienzo de semana bastante afectada y asustada por el granizo del día lunes, desde barrio Las Ensenadas, en Unquillo, fue fuerte allí la tormenta, es verdad. Los saludo y les deseo un lindo fin de para ustedes, dice Alejandra, beso grande Alejandra, muchísimas gracias a todos, no tenemos más tiempo de poner más mensajes por el momento, en un ratito, seguramente algunos otros vamos a ir repasando, pero hay mucho madrugador a esta hora de la mañana, que agradecemos profundamente, y nosotros hasta las 9 seguimos haciendo un nuevo Mitre Música y Noticias, que continúa con un nuevo encuentro con Carlos Llanes, llega Frank Sinatra y en un ratito nada más el segmento central de nuestro programa, el resumen de noticias de la semana.
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7: Primer evento masivo internacional carbono neutral en Córdoba. Se trata del partido entre los Pumas y Escocia, donde el mercado de valores ambientales MEVA, impulsado por la Bolsa y Cámara de Cereales de Córdoba, tiene un rol central que integra innovación tecnológica y criterios alineados a estándares provinciales, nacionales e internacionales. Y se constituye como un entorno diseñado para canalizar la comercialización de activos ambientales, promoviendo transparencia, trazabilidad y respaldo técnico en cada transacción. Los asistentes pueden compensar la huella de carbono del encuentro mediante la compra de créditos ambientales certificados a través de un código QR. Los créditos corresponden a proyectos de energía renovable desarrollados por 3C Biogás y registrados bajo el estándar Córdoba. Además, la Secretaría de Ambiente medirá las emisiones generadas durante el evento y el impacto de las acciones de mitigación. La iniciativa incluye un convenio entre el gobierno provincial y distintas instituciones para promover prácticas sostenibles. El objetivo es que esta experiencia sirva de modelo para futuros eventos deportivos, culturales y festivales en toda la provincia. La expectativa está en qué tipo de actitud tomaremos ante esta cruzada.
6: 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Todo lo que cantaba le iba bien. Eso sí, el jazz era su marca registrada. Ever since that night, we've been together, lovers at first sight. Algo de eso trae La Voz. Y le sumamos algún otro grande del género que hizo famosos a tantos.

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1: En el lunes, en el inicio de la semana y en el repaso de algunos de los principales temas informativos destacados, la CGT salió al cruce de los dichos de Javier Milei durante una entrevista realizada el domingo pasado, porque en esa nota el presidente negaba que haya recesión, que haya caída en el consumo, dijo que los salarios le ganan a la inflación. En ese marco, el triunviro de la Central Obrera, Cristian Jerónimo, dijo que el presidente vive en una realidad paralela.
2: No, bueno, ya lo venimos diciendo hace algún tiempo, la verdad que viven en una realidad paralela. Cuando no le cierran los números, dicen que los números no son los reales, construyen una falacia, quieren construir un relato totalmente adverso a lo que es la realidad de la gente en su vida diaria. Digo, este programa económico lo único que está mostrando es el fracaso, cómo se sigue profundizando la pobreza. Cada vez más argentinos y argentinas pierden su trabajo, les cuesta llegar muchísimo a fin de mes, y el presidente lo único que plantea es que estamos en el mejor momento de la Argentina. Digo, está a la vista de propios extraños que la situación argentina es crítica.
1: También el lunes varios economistas advertían que la Argentina está técnicamente en recesión. Era el caso de Jorge Ingaramo, quien dijo que el presidente cae en artilugios técnicos para negar esa situación y agregó que cuando se conozca el número del PBI se va a dar cuenta que finalmente el país está en recesión.
3: Por más que el presidente encuentre artilugios técnicos para decir que esto es una desaceleración en la tasa de crecimiento. Y sí, esto, pero es una caída. Cuando se conozca el número del PBI, se va a dar cuenta que estamos en recesión. Yo creo que hay una gran preocupación porque la economía no avanza, no se mueve. Es la primera vez que un superávit externo de 2.000 millones de dólares por mes, 18.000 millones de dólares acumulados al año, no se ve ni en el consumo, que ha caído 2,7%, ni en la inversión, que ha caído 8%. Y la inversión, yo creo que está para abajo.
0: Martes.
1: El martes, el ministro de Economía, Luis Caputo, dejaba una de las frases de la semana. Dijo, el kirchnerismo es el infierno y Axel Kicillof es el anticristo. El ministro de Economía hizo referencia a las dudas de los inversores ante un posible escenario adverso para el gobierno en las elecciones del año que viene.
4: Los que piden una devaluación son esas, lo voy a decir de manera bien gráfica, esas momias, porque ya no queda otra palabra, o miserables, que realmente piensan solo en sí mismos y quieren una Argentina pobre, una Argentina. Y este es el último gráfico también un poco para desmitificar el temor político que tienen algunos, que hoy está generando en mucha gente, en muchos tomadores de decisión, una especie de retracción a la inversión, ¿no? Ese temor a volver al infierno. El kirchnerismo es el infierno, Kicillof es el anticristo, así está visto realmente, y yo entiendo que la gente lo ve así porque efectivamente lo es.
0: Miércoles.
1: A mitad de semana, el presidente Javier Milei hablaba en París anticipando un milagro económico si es reelecto y si consigue tener el control del Congreso. Lo hacía en el marco de la apertura de la Argentina Week en Francia, donde el jefe de Estado expuso ante inversores, ante banqueros y ante 13 gobernadores aliados.
5: Si nuestro gobierno es reelecto en 2027, 2028 va a ser el mejor año económico de nuestra historia.
6: Si nosotros el año que viene repetimos el mismo resultado, primero que estaríamos ganando en primera vuelta. Segundo, además pasaríamos a tener el control de la Cámara de Diputados y estaríamos a muy pocos senadores de tener el control de la Cámara Alta. Por lo tanto, si en 30 meses hemos sido el gobierno más reformista de los últimos 100 años todos juntos, imagínense con un Congreso totalmente favorable. Prepárense, porque van a experimentar un milagro en sus propias caras.
1: En otra definición, Javier Milei hizo una fuerte defensa de su gestión y dijo que el kirchnerismo no volverá a ganar una elección nacional.
7: El único sector que sigue creyendo que la riqueza se puede imprimir, que los precios se pueden fijar por decreto y que la inflación la causan los empresarios es el kirchnerismo. Siguen aferrados a un chamanismo económico digno de la Unión Soviética y que el resto del país ya dejó atrás, porque abandonarlo implicaría nada más y nada menos que impugnar la totalidad de lo que hicieron cuando tuvieron el poder. No pueden abandonar el chamanismo, no van a abandonarlo, y por eso no van a volver a ganar una elección nacional, porque la gente ya entendió que mienten, porque el 70% de los argentinos no quiere volver atrás.
1: 7:34, primer tramo del resumen de noticias de la semana. 16 grados 6 la temperatura, la humedad del 68%, nubes que van, nubes que vienen, nubes que desaparecen y vuelven a aparecer. Así está la situación por estas horas en Córdoba capital, en gran parte de Córdoba capital. Nosotros vamos a cerrar el bloque de jazz. Hoy el encargado de hacerlo es el señor Nat King Cole haciendo Let There Be Love.

0: 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Envíanos tu WhatsApp 351-6300810. Conectados, somos muchos más. 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
1: Completando el resumen de noticias de la semana, nos vamos al jueves y en el marco del tradicional coloquio de idea de Mar del Plata, disertaba el fiscal de la causa Vialidad, Diego Luciani. Más allá de los discursos de los funcionarios del gobierno, de los principales empresarios invitados, el más aplaudido por el auditorio fue Luciani. Y entre sus definiciones, el fiscal decía que la condena e inhabilitación a Cristina Fernández es inmodificable, aseguró que el proceso contra la expresidenta es cosa juzgada y calificó al proceso como un antes y un después en materia de corrupción.
2: El caso Vialidad entiendo que va a marcar un antes y un después en materia de corrupción. Es un caso exitoso, hay cosa juzgada, fue revisado por todas las instancias y está firme, y esto es inmodificable, tanto la prisión como la inhabilitación. Inhabilitación que nunca se solicitó durante todo el juicio su inconstitucionalidad. Inhabilitación que está por ley. Y lo último, es exitoso porque la justicia no le cedió la última palabra a la corrupción y a la impunidad de los corruptos.
1: E instantes después llegó uno de los momentos que más aplausos suscitó en el auditorio. Fue cuando Luciani contó una anécdota con su hijo de 16 años, momentos antes de presentar sus alegatos contra Cristina Kirchner en 2022.
2: Yo 3 días antes de empezar mis alegatos, después de una preparación extraordinaria, veo a mi hijo que estaba mal y le pregunto qué le pasa.
3: ¿Un hijo de qué edad?
2: 16 años tenía en ese momento. Yo tengo 4 hijos. Y le pregunto qué le pasa. Y se pone a llorar y me dice, ¿por qué haces esto? Tengo miedo que te pase algo. Y cuando le pregunto por qué me decís esto, me muestra un tuit de un periodista diciendo, cuando Nisman quiso acusar a Cristina Fernández murió, ¿qué le va a pasar a Luciani? Entonces, como un padre, como persona, ya no como el rol como fiscal, ¿cómo le explicás a un chico de 16 años el deber que tenés, la misión que tenés, la vocación que tenés? ¿Cómo le explicás a un chico de 16 años que yo no lo podría mirar a los ojos si no hacía lo que tenía que hacer, y yo no podría estar acá frente a ustedes si no hacíamos lo que teníamos que hacer?
0: Viernes.
1: Y ayer viernes era el turno del ministro de Economía, Luis Toto Caputo, en el coloquio de IDEA, admitiendo por un lado que hubo en los últimos días una fuerte suba del riesgo país, pero lo adjudicaba a un shock externo, asegurando que en otro contexto la Argentina no hubiera durado ni 5 minutos.
4: Bueno, sí, hubo una suba importante, diría, porque no, sin tomar el mínimo, qué sé yo, de un promedio por ahí de 450 puntos básicos, hoy estamos en 600. Yo diría que no es todo, o sea, es mitad atribuible al contexto internacional, sin duda, que está afectando a todos los países, no solo a nivel de riesgo país, sino también de inflación y nivel de actividad. Es decir, es un shock externo bastante brutal, que en cualquier otro momento, hay que decirlo, Argentina hubiera durado 5 minutos con un shock de este tipo, sumado a esta suba de fenomenal del petróleo. Así que sí, eso ha afectado sin duda, pero como digo, no es solo eso, también ha sido parte propia, que viene dada más que nada por este temor que tienen algunos a que se vuelva al pasado.
1: Y también, por otra parte, Caputo admitió que finalmente la reforma tributaria que estaba planificada para 2027 o 2028 quedará para más adelante. Dijo, eso queda para 2031.
4: La idea de Enrique no es que sea siempre un régimen especial, sino que la economía argentina converja al RIGI. Lamentablemente, producto de lo que les decía antes, de tantos años de atropello a la propiedad privada y de romper la santidad de los contratos, si queríamos inversiones, no había otra que generar un régimen especial para garantizar estas inversiones. No lo podíamos hacer con la totalidad de la economía, porque eso hubiera implicado tener un nivel de déficit que no podíamos financiar. Entonces, en la transición había que hacer esto, que está funcionando de manera extraordinaria, porque ya hemos aprobado proyectos por más de 56 mil millones de dólares, pero más importante, hay 150 mil millones más viniendo. Eso genera no solo estabilidad hoy, sino que además genera una previsibilidad de flujos de dólares que garantiza una estabilidad cambiaria por los próximos años. Post 2031 va a haber una reforma tributaria de simplificación impositiva y demás. Sí, eso se viene, claro.
1: Hasta aquí el resumen de noticias de la semana. Nos separan 10 minutos de las 8 de la mañana. Más noticias 4x4 de la mano de Carlos Llanes.
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3: El primer sábado de julio se celebra el Día Internacional de las Cooperativas. Este año, bajo el lema Cooperativas por un Mundo en Paz, promovido por la Alianza Cooperativa Internacional. La consigna está alineada con el Objetivo de Desarrollo Sostenible de la Organización de las Naciones Unidas, que impulsa la paz, la justicia y el fortalecimiento de las instituciones. Desde el movimiento cooperativo destacan que no puede haber paz sin equidad, inclusión y participación democrática. A nivel mundial existen cerca de 3 millones de cooperativas que reúnen al 12% de la población y generan trabajo para 280 millones de personas. Además de su aporte económico, sostienen que estas organizaciones fortalecen el desarrollo local, el cuidado del ambiente y la cohesión social. El mensaje de este año también llama a preservar los principios cooperativos, reforzar la educación y difundir un modelo basado en la solidaridad, la ayuda mutua y el compromiso con las comunidades. Lo que en ocasiones parece resiliente puede convertirse en pérdida de la propia identidad. En tanto, la ineludible misión cooperativista es la transformación. Las cooperativas no son un mero modelo alternativo, son la posibilidad de un mundo en paz. El cooperativismo, bien entendido, es unidad y es lo que está faltando en el mundo.
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0: abordamos ahora un tema que nos interesa a todos. Si hay sol, lluvia, hará calor o frío, y sobre todo, ¿qué pasará en las próximas horas? Uno que la tiene clara es Mario Navarro. Y ya llega a Mitre Música y Noticias.
1: El hombre que el fin de semana pasado también nos anticipaba tormentas fuertes, probabilidad de granizo, como finalmente terminó ocurriendo, y aquí le vamos a preguntar a continuación cómo sigue este fin de semana. Querido Mario, ¿cómo va? Buen día.
2: Muy buen día para todos, buen día a toda la audiencia. ¿Cómo andás,
1: Cristian? Muy bien, querido Mario. Veíamos y varios oyentes nos hablan y nos contaban, obviamente vemos desde la ventana, una importante formación de nubes hacia el sur de la provincia. ¿Cómo está a esta hora? ¿Hay lluvia?
2: Bueno, vamos a tener, entrando un frente, vamos a tener lo de inestabilidad a partir de la tarde. Viento del sudeste, viento del este, pero después mejora parcialmente durante el día o parcialmente nublado.
1: Bien.
2: Mañana también vamos a tener las mismas condiciones, parcialmente nublado, algo inestable la tarde y esta noche, con cielo nublado y poco cambio. Ya no hay mucha modificación en la masa de aire. La que estamos esperando es que entre la de Mendoza, la segunda parte de Mendoza, que está en este momento en la línea con mucha nieve y en la altura del viento, que es el sistema de baja presión, que es el que tiene que afectar para la zona central.
1: Ajá.
2: Después el día lunes, el martes y el miércoles tendremos una velocidad variable, viento del noreste, que rotarán al este, y también poco cambio de temperatura, la máxima entre 22 y 24 grados centígrados. La mínima es por encima, entre 11 y 14 grados centígrados. El miércoles y el jueves tenemos mucho viento, tormenta fuerte.
1: Ajá.
2: Con eventos significativos y viento que va a rotar al sector sur y un descenso de temperatura. Si la mitad de semana tenemos lluvias y tormentas. Y después tenemos la otra lluvia y tormenta el fin de semana. Entre el viernes y el sábado también tenemos otro cambio de tiempo y la rotación de viento. Cada 3 o 4 días estamos teniendo estas perturbaciones que se van entrando. Y por ahí queda con mucha variable, y hasta que no entre un movimiento más aire, puede estar cubierto y puede estar amenazando justamente el cielo, y queda con ese tipo de situaciones en el centro del país. O sea que una semana bastante inestable, elástica, va igual permanentemente la inestabilidad. Así va a ser en estas primeras semanas de octubre. La segunda semana también de octubre también vamos a tener una tormenta importante, pero ya para el 14, luego el 13, y para el 18, el 19 y 20 de octubre también lluvias muy importantes dentro del centro del país. O sea que hay que prepararse, que se viene esta tormenta típicamente de verano, y es para situaciones normales, estacional de lluvia que vamos a tener en la provincia de Córdoba. Sí, hay que tener en cuenta que vamos a tener alerta justamente por tormentas, porque las tormentas siempre van a ser un poco más intensas de lo habitual.
1: Bien, perfecto. A estar atentos o a seguir atentos en realidad, porque esta situación ya se viene manifestando desde hace bastante tiempo hasta esta parte y va a seguir gran parte del verano hasta bien entrado el año que viene, ¿no?
2: Entrando mayo.
1: Entrando mayo, claro.
2: Mayo. Vamos a tener lluvias. El efecto del Niño lo vamos viviendo ahora en la segunda parte de octubre, segunda parte de noviembre, la mitad de diciembre, comienzo de enero y la segunda parte de febrero, marzo, abril y mayo. Y también los calores que vamos a tener, temperaturas altas al principio y después va a ir descomprimiendo, porque la segunda parte, lo que es enero, febrero, marzo, no vamos a tener temperaturas de 40, 42, pero sí de 33, 35, 36 de temperatura de máxima, mínima de 21, 23 grados, pero la sensación térmica sí puede elevarse más de 40, 42 grados. Pero la temperatura del aire, un poquito por debajo de lo habitual de Dios, primero, vamos a tener mayor nubosidad. Y segundo, vamos a tener estas tormentas de verano, que las lluvias en la sierra de Córdoba van a ser muy importantes. Vamos a tener acumulación importante de lluvias.
1: Perfecto, querido Mario. Como siempre, gracias por el contacto, abrazo grande, buen fin de semana y hasta el sábado que viene.
2: Igualmente, un abrazo hasta el sábado.
1: Mario Navarro con toda la información meteorológica. A las 8 de la mañana nos vamos en busca de las noticias.
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1: Hora 8, un minuto, el cielo algo nublado en Córdoba capital, la temperatura 16 grados 2 décimas, humedad 69%. La Argentina Week en París. El gobierno se trajo promesas de inversión a través de proyectos con RIGI en minería, energía, pesca y otros sectores. El embajador argentino en París, Ian Selecki, calificó al evento empresario como el más exitoso de la historia reciente.
4: Que ya llevamos en este día y medio de Argentina Week anuncios equivalentes a más de 24 mil millones de dólares, y queda el día de hoy todavía, que llevamos ya varios eventos económicos organizados, sobre todo en la sesión multisectorial que sucedió ayer en la sede de la OCDE, donde tuvimos a los empresarios más importantes, realmente los más importantes de Europa, mostrando su confianza por la Argentina, aplaudiendo de pie el discurso del presidente Milei. Es difícil de transmitir, pero realmente emociona ver el nivel de confianza que se está generando por la Argentina, y yo me animo a decir que este es el evento más exitoso de la historia reciente.
1: Lilita Carrió criticó a Javier Milei por sus ataques a periodistas mujeres y anticipó que lo denunciará. La líder de Coalición Cívica dijo que el presidente ha pasado un límite demasiado grave.
5: Y vos ya tenés la libertad como mujer y como periodista de tener la opinión, aunque yo no la comparta. Pero esto es una violencia enorme contra la mujer. Y yo, que ahora soy abogada, que ya soy una anónima total, yo voy a denunciarlo, porque es inhábil moralmente para ejercer la presidencia de la nación. La inhabilidad moral está íntimamente vinculada con la incapacidad psicológica para saber lo que es ser presidente de una nación. Creo que se ha pasado un límite demasiado grave en muchos aspectos. Lo que sale de su boca es su castigo.
1: El pronóstico para lo que resta del sábado indica inestable, con probables tormentas aisladas, viento del sudeste con poco cambio de temperatura, máxima para hoy 25 grados, temperatura actual 16 grados 2 décimas, humedad 69%, el cielo algo nublado, hora 8, 3 minutos.
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0: Es la cortina que indica que estamos iniciando la última hora de Mitre Música y Noticias. Buen día a los madrugadores que se incorporan en la parte final de nuestro encuentro en el 3 de agosto con, lo decíamos, algunas nubes que van, algunas nubes que vienen. Nos anticipaba algo de inestabilidad Mario Navarro, uno hace un ratito nada más. Lo mismo para mañana domingo, a partir de mediados de semana en adelante, otra vez desmejoramiento de las condiciones del tiempo. Y el fin de semana que viene, otra vez también, es lo que nos decía Mario Navarro, probables tormentas, precipitaciones. Así se presenta Córdoba capital a esta hora. Les informamos a todos los que se incorporan que tienen tiempo de participar por nuestros concursos de la mañana. Tenemos premiazos para hacerlo y todavía tienen tiempo. 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Todos esos premiazos disponibles a través del 3516-300-810, donde nos dejan datos personales completos, nombre, apellido, 3 últimos números del DNI, y nos aclaran también por cuál de los premios participan. Tenemos la posibilidad de escuchar los últimos mensajes, aunque tenemos muchísimos y nos van a quedar seguramente muchísimos para poner al aire, en realidad, pero de todos modos, como siempre decimos, escuchamos todos los mensajes y los leemos a todos, más allá de que lo escuchen o no al aire. Escuchamos los últimos mensajes de los madrugadores de sábado.
1: Hola, Cristian, bueno, participo por las entradas de Talleres.
0: ¿Cómo no? Talleres. Perfecto, perfecto.
1: Mario Martín.
0: Bien, Mario.
1: 129.
0: Muy bien.
1: Y te mando un abrazo y excelente programa.
0: Gracias, querido Mario, un abrazo grande, estás participando.
2: Hola, Cristian.
0: Buen día. ¿Cómo va?
2: Bueno, acá desde tempranito, escuchando. No sé por qué le decís a Pepe que es del Club de las 7. Si lo mismo no te está escuchando.
0: Es verdad.
2: O sea, sí. No lo saludes más. Bueno, acá desde temprano, laburando y en compañía de la radio.
0: Muy bien.
2: Me encanta los sábados. Mitre Música y
0: Muchísimas
2: Noticias.
0: Muchísimas gracias.
2: Bueno, te quería dar las gracias porque me gané las entradas para ir al cine.
0: Ah, muy bien.
2: Que voy a ir con mis amigas.
0: Perfecto.
2: Las jubiladas.
0: Perfecto.
2: Así que bueno, muchas gracias,
0: Felicidades.
2: Abrazo grande.
0: Muchísimas gracias.
2: Acá Gabriela
0: gracias.
2: De Barrio Jardín.
0: Gracias, querida Gabriela, abrazo enorme. Lo de Pepe sí es verdad, todavía sigue estando en dudas y todavía lo vamos a seguir saludando en el Club de las 7. Lo que pasa es que va y viene Pepe, están como las nubes de hoy. Hay veces que está, hay veces que no está, pero espiritualmente él dice que todos los sábados está.
3: Hola, Cristian, querido, ¿cómo andas?
0: Buen día.
3: Te felicito por el programa, todos los sábados.
0: Muchas gracias. Escuchando.
3: Mi nombre es Guillermo Donadio.
0: Perfecto,
3: 847, Guillermo. La terminación. Y bueno, participo para las entraditas del clásico.
0: Dale.
3: A ver si ganamos mañana.
0: Bien.
3: Gracias por tirarnos buena onda todos los sábados. Te felicito y estamos siempre juntos los sábados.
0: Grande, Guillermo.
3: Gracias, Cristian.
0: Muchísimas Suerte. Gracias. Abrazo grande y gracias por el mensaje.
4: Hola, Cristian Garro, buen día. ¿Cómo
0: buen día,
4: está?
0: ¿Cómo
4: estamos
0: va?
4: Estamos escuchando acá.
0: Muy bien.
4: Atentamente el programa.
5: Muy cómodo.
4: Quiero.
0: Ahí le paso un letra de fondo.
4: La información, todo completo.
0: Bueno, muchas gracias. Muchas gracias.
4: Quiero participar por los sorteos, las entradas o lo que sea.
0: ¿Cómo no?
4: Entrar al cine.
0: Muy bien.
4: Mi nombre es Ramón Sala.
6: Cris.
0: Perfecto.
6: Acá estamos.
0: Marquitos.
6: Ya. Ese es otro gallo. No es el diablo.
0: Pero es otro.
6: La tradición en Mitre de los gallos.
0: Muy bien.
6: Ante una amenazante tormenta se está despertando embalse.
0: Ah, mira,
6: tormenta
0: embalse.
6: Del sur, de la sierra.
0: Bien, ahí está, ¿ves?
6: Del naciente.
0: Ahí está, ¿ves?
6: Creo que va a llover. Te estamos escuchando.
0: Tiempo inestable en algunos puntos de Córdoba, con la aparición de algunas lluvias, algunas tormentas, algunas precipitaciones. Marquitos, desde embalse y el gallo, que es otro, no el habitual, también nos estaban vaticinando algo de mal tiempo. Hasta aquí. No tenemos más tiempo de seguir repasando mensajes, son casi las 8:10 de la mañana y a nosotros nos toca seguir con lo que queda. En este caso, llega el humor.
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0: humor de Córdoba, en este caso les vamos a proponer, en este sábado, el querido y siempre recordado Julio César el Chango Juárez. Nacido en Villa María, nos dejó en 2018, actor, humorista, de larguísima trayectoria, uno de los máximos representantes de nuestro humor en Córdoba y por supuesto también en el país. Humor con el Chango Juárez es quien le pone una risa y por qué no una carcajada, como dice nuestra presentación, al humor de Mitre Música y Noticias.
8: ¿Qué tal? ¿Cómo andan? ¿Bien?
9: ¡Bien!
8: ¿Chochas de verme?
9: ¡Sí!
8: Me hacen acordar todas las vecinas mías, los vecinos míos. Ay, yo tengo cada ejemplar en el barrio, y yo, como en todo el barrio. Pero hay uno al frente de casa, es tan bruto el vago. Hace poquito le han regalado un Mercedes 220. ¿Saben qué hizo? Lo enchufó. Hay otro vecino mío que vive en la esquina de casa. Hace poquito lo han invitado a jugar al polo. Todavía está allá. ¡Qué personajes que hay en el barrio mío! Lo que me llama la atención, me divierto tanto, yo son las viejas del barrio. Acá no hay ninguna vieja. No son viejas ellas, son usadas ellas. La vieja del barrio mío, qué vieja chusma. Siempre está la bruta, siempre está la que habla y mete la pata. Había una de ellas que estaba debe compadrear con la nieta, esas viejas coquetas. La iba la vieja, ¡ay, qué linda que está la nietita mía! ¡Está de bonita mi nieta! Hace 3 meses que camina. Dice la bruta, debe estar lejos, ¿no? ¡Qué personaje! Y hay gente bruta.

sacado el cebo que la pared se botando con los codos, con la cabeza, con la espalda. Lo llamo hace poquito, lo mando a hacer un curso acelerado de karate. A los 15 días el petizo, cinturón negro. Que llegó el petizo a la casa de la vereda del frente, voló con los pies hacia adelante, reventó la puerta. Le entró a buscar a Gorda dentro de la casa, hizo un salto mortal, le cayó el frente de la cocina, el loco. ¡Ya! Le dice la Gorda, ¿ya qué? ¡Ya llegué! Shut up. ¿Usted sabe qué significa shut up? Yo hace poquito estuve en Francia. ¿Sabe qué quiere decir shut up? Cállate. Y Córdoba tiene esos personajes. Yo soy uno de ellos. Buen mozo. Siempre, mi vieja me ha dicho siempre, hijo, explote la facha. Y haga trabajar mujeres. Allá ando. Yo sé, ando muy de smoking, mucho trajecito, ando muy flojo de calzoncito. El elástico solo tengo. Es que está dura la calle, en mi casa hay un hambre. Ya con mi mujer nos sacamos la basura, le entramos ahora. En el barrio debo tanta plata, ¿sabe cómo me dicen Pimpinela? Porque llegan los cobradores, me golpean la puerta, les abro. Los tipos un alto boleto y les digo, vete, olvida mi cara, rompe la boleta y pega la vuelta. Pero así como me ven chichíes mías que están presentes aquí esta noche, la mayoría hincha Belgrano, bueno, hay hinchas de todo, hinchas de Taller, hinchas de Instituto, hinchas de Racing, hinchas, hay de los otros hinchas también. El que anda mal en Córdoba es Taller. Hace poquito un hincha de Talleres paró un taxi y le dice, loco, ¿estáis libre? Sí, ¿no quieres jugar en Talleres? Y el cordobés tiene esas cosas espontáneas así. Hace poquito un negro sube un taxi del centro hasta Bella Vista. Llegan a Bella Vista, dice el negro, ¿cuánto es el tachero? 4 australes. El negro le da 2 palos. Dice el chacho, escúchame loco, faltan 2 australes. Dice el negro, ¿qué vos no has viajado? Tiene esas cosas tan lindas Córdoba, el negro que es espontáneo. Está haciendo calor ahora, ¿eh? ¿Ah? Se vino el calor, sí. Esta mañana en el centro hacía 70 grados de calor. Bueno, 35 a la mañana, 35 a la tarde. Entra un negro en la peatonal, transpiraba como testigo falso. Se mete a una tienda, dice el vendedor, ¿qué es lo que busca? Y dice el negro, ¿tenés calzoncillo largo? Sí, y no tenés calor. Ayer me lo llevaban preso un negro amigo mío, 2 agentes lo llevó, uno de cada lado, a los patados en el negro. Le dice el negro, la gente, ¿dónde me lleva? Dice la gente, a la primera. Dice el negro, ¿iré anda? Así como me ven a mí, yo también en mi historial de pequeño he sido bastante brutito también.

0: Ustedes saben que yo soy Petit Jardín. No sabía jugar. Pero así como me ven, chichi es mía, flaquito, no mal visto, más o menos, el pintón el negro. Yo soy un abuso en el sexo. Anoche me dice mi señora, papá, me estás matando. Y yo quería sacar pecho. Y me dice, o te lavas la pata o te corté la cabeza.
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1: Cuando pensamos los negocios, costos dentro de nuestras actividades, generalmente quedan afuera las situaciones especiales. Y por cierto, lo que nos puede deparar el clima. El posible regreso de un fenómeno de Super El Niño vuelve a encender las alertas en el comercio mundial. Especialistas advierten que este evento climático podría convertirse en un nuevo factor de riesgo para las cadenas globales de suministro. Por lo tanto, afectando tanto las exportaciones como importaciones. A diferencia de un episodio tradicional, el Super El Niño provoca un aumento extraordinario de la temperatura del océano, con efectos simultáneos en distintas regiones del planeta. Para el transporte marítimo y la actividad portuaria, las consecuencias pueden ser importantes. Más tormentas sobre el Pacífico, interrupciones en las operaciones, demoras en los embarques y mayores costos logísticos. En un escenario donde las cadenas de abastecimiento ya enfrentan tensiones geopolíticas en varias zonas del planeta y desafíos derivados del cambio climático, las empresas comienzan a revisar sus planes de contingencia para reducir el impacto de un fenómeno que podría alterar nuevamente el flujo del comercio internacional. Interesante tema para tener en cuenta y tomar los resguardos del caso.
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1: El momento para saludar, como cada sábado a esta hora, Claudio Fantini, nuestra mañana. Querido Claudio, buen día, ¿cómo estás?
2: Hola, Cristian, muy buenos días, un gusto saludarte.
1: El placer de escucharte, Claudio, como cada sábado, y en el marco de algunas de las noticias destacadas que nos ha dejado esta semana, sin lugar a dudas, impactó esta noticia ocurrida respecto a este intento de atentado terrorista en un vuelo de Fly Dubai con destino a Tel Aviv. Llevaba 182 personas a bordo. Un episodio realmente, como decía, impactó la noticia e impactó aún más cuando se fueron conociendo más detalles, claramente, de este suceso, ¿no, Claudio?
2: Sí, yo creo que es un hecho que queda marcando la historia, ¿no? Marcando la historia, que en un vuelo que iba de Emiratos Árabes Unidos a Israel con casi la totalidad de los pasajeros ciudadanos israelíes, y en la mitad del vuelo se produce el altercado en la cabina. Imaginémonos que somos pasajeros y empezamos a escuchar gritos y ruidos y golpes tremendos, nada menos que en la cabina donde solo había dos personas, los dos pilotos.
1: Claro.
2: Irrumpen por la fuerza un grupo de pasajeros, logra poner bajo control a uno de ellos, que era el copiloto, que había apuñalado al piloto pleno vuelo.
1: Así es.
2: ¿No? El copiloto apuñaló al piloto y se disponía a estrellar la nave. En el momento que irrumpen los pasajeros, luchan contra el copiloto, contra el atacante, ¿no? Y estabilizan la nave antes de que se estrelle, ¿no? Y luego vienen quienes se hacen cargo, o sea, había otros pilotos en el pasaje, en el pasaje, y llevan la nave hasta un aeropuerto saudita y la aterrizan salvando a todos. Bueno, es realmente un hecho increíble.
1: Es un guión de película.
2: Tiene,
1: ¿no?,
2: antecedentes. Bueno, hay un hecho muy parecido. En el 2011, de los tres aviones secuestrados que se estrellaron cometiendo masacres impresionantes, dos lo hicieron contra las Torres Gemelas en Manhattan, uno contra el Pentágono en Washington, y hubo un tercero que seguramente tenía como blanco la Casa Blanca, o en su defecto el Capitolio, pero terminó cayendo en un descampado en Pensilvania porque los pasajeros entraron a la cabina y lucharon contra los terroristas que se habían hecho cargo de la nave para estrellarla. Lo que no pudieron esos pasajeros es salvar el vuelo, estabilizar el vuelo y aterrizarlo. Terminaron todos muertos en una catástrofe aérea. Acá los pasajeros entraron, o dos pasajeros entraron, pusieron bajo control a un terrorista enajenado, ¿no? Salvaron la vida del piloto apuñalado, estabilizaron la nave y la llevaron a un aterrizaje perfecto.
1: Claro,
2: bueno,
1: claro.
2: Esto no había ocurrido nunca, ¿no? Por cierto, a esta altura, y hasta que no terminen los peritajes, que empiecen por el atacante, ahí se determinará si era un terrorista, que es lo más probable, o una persona que súbitamente tuvo un ataque de locura, un brote psicótico, y actuó de ese modo. Nada se puede descartar todavía, pero lo más probable es que se trate de un terrorista que tenía por objetivo adueñarse de la nave y estrellarla, probablemente llegar hasta Israel y estrellarla contra algún edificio de gran fuerza simbólica, por ejemplo la Knesset, el edificio donde funciona el parlamento israelí, que en un sistema parlamentario es el edificio donde está el poder político. Como sea, esto terminó como terminó, con pasajeros reduciendo al terrorista.
1: Claro.
2: ¿El terrorista era un lobo solitario o era un yihadista perteneciente a una organización terrorista? Porque en la evolución del terrorismo, con Al Qaeda aparece la creación de las células dormidas y dispersas por el mundo, que podía ser activadas desde una neurona central donde estaban Osama Bin Laden y Ayman al-Zawahiri, su mano derecha. Eso era el terrorismo global. ISIS da un paso más, crea el lobo solitario. O sea, terroristas que se hacen terroristas individualmente de un día para otro porque consumen un tipo de mensaje lanzado a las redes. Acá las redes tienen un rol fundamental. Sin redes no habría lobo solitario.
1: Claro.
2: ¿No? Gente que consume un discurso y que es apta para que ese discurso los adoctrine de modo tal que en un momento determinado las hace entrar en trance exterminador y cometen una masacre, pero que nunca fueron miembros activos de una estructura terrorista. Eso es el lobo solitario. Bueno, acá se verá si en el caso de que sea un terrorista, que es lo más probable, si era un lobo solitario o si pertenecía a una, era un yihadista de una estructura terrorista. Pero hay muchas más preguntas. Una de ellas tiene que ver con esos pasajeros que pusieron todo bajo control y salvaron a todo el mundo, incluido ellos mismos.
1: Claro, claro, exacto.
2: Porque llama la atención, ¿no?, de que en el pasaje hubiera habido dos personas que entraron a la cabina y doblegaron a un terrorista que acababa de apuñalar a una persona y que estaba en un estado de violencia absoluta,
1: claro,
2: ¿no? Y lo doblegó con una doble llave, o sea, era un luchador, un combatiente de impresionante, el que recuperó el control de la cabina.
1: Claro, y después
2: luego
1: el otro,
2: pilotos, claro, que pudieron hacerse cargo del vuelo.
1: El que estabilizó el avión que iba en caída
2: libre. Había mucha suerte,
1: claro,
2: también.
1: Claro, claro.
2: ¿No? Porque había personas capaces de semejante hazaña. Entonces la pregunta es, ¿eran pasajeros comunes y silvestres esos israelíes que pudieron recuperar el control de la cabina?
1: Claro, claro.
2: Exacto. Esto va por lo siguiente: es posible que sean pasajeros comunes y silvestres, porque en Israel hay un servicio militar de 2 años que cumplen rigurosamente todos los israelíes, que no es como era el servicio militar acá cuando existía, donde el colimba se pasaba un año entero limpiando los cuarteles, barriendo los cuarteles, siendo, ¿cómo se llama? No sé, chofer de los oficiales.
1: Sí.
2: No. Allá el servicio militar de 2 años es para lo que tiene que ser un servicio militar verdadero. Adiestramiento.
1: Claro.
2: Adiestramiento puro y duro. Hay una inmensa cantidad de israelíes que son ciudadanos comunes y están preparados para el combate con niveles de excelencia. Por lo tanto, es posible que haya sido verdaderamente un pasajero más, o dos pasajeros más, los que lograron reconquistar la cabina, doblegar al atacante y salvarle la vida al apuñalado.
1: Claro.
2: ¿No? Además de estabilizar el vuelo y que otros pilotos pudieran hacerlo aterrizar. Pero también es posible, Cristian, que hayan sido agentes encubiertos.
1: Claro.
2: Yo personalmente creo, y me parece muy bien, que desde junio de 1976, nunca más en un vuelo donde había que un vuelo internacional que lleve muchos pasajeros israelíes, entre esos pasajeros no fueran agentes encubiertos.
1: Claro.
2: En junio de 1976, un grupo terrorista palestino asociado a un grupo terrorista alemán, las células revolucionarias, un grupo terrorismo de ultraizquierda, secuestraron un avión de Air France que llevaba pasajeros israelíes de vuelta a Israel desde el aeropuerto Charles de Gaulle al aeropuerto Ben Gurion. En la mitad del vuelo secuestraron la nave, la aterrizaron en Entebbe, que es el aeropuerto internacional de Kampala, la capital de Uganda. Allí tuvieron la complicidad del dictador sanguinario y lunático ugandés, que era Idi Amin Dada, y pudieron hacerse cargo de todo el aeropuerto. Y se realizó la célebre operación Entebbe, ¿no? Aviones Hércules que llevaron comandos de élite, ¿no? Los combatientes del Sayeret Mercal, se llama uno de los comandos de élite más espectaculares que tiene el ejército israelí, los lideraba Johnny Netanyahu, un héroe. Johnny Netanyahu murió en aquel combate, pero logró salvar a casi todos los pasajeros, algunos murieron en el tiroteo. Yo, Cristian, creo que después, o lo lógico es pensar que después de lo que pasó en junio del 76, cuando secuestraron los terroristas un vuelo de Air France repleto de pasajeros israelíes, a partir de ese momento, creo, todos los vuelos internacionales que llevan muchos pasajeros israelíes, entre ellos hay quienes son agentes encubiertos del Estado, y van protegiendo a sus conciudadanos. Lo que además me parece lo más lógico del mundo, una medida muy, muy buena por parte de un Estado para proteger a los ciudadanos de ese Estado. Así que yo no descarto que lo que hayamos visto haya sido una muestra de la capacidad de un Estado para proteger a sus ciudadanos, aunque tampoco descarto que sea, bueno, lo que parece a simple vista. En el vuelo iban pasajeros israelíes con una capacidad de combate de excelencia y lograron doblegar a un terrorista demencial que se disponía a estrellar esa nave, inspirado en lo que pasó el 11S del 2001, aquella trágica jornada que había dado vuelta una página en la historia del terrorismo y entraba en una dimensión aún más sangrienta y más monstruosa.
1: Querido Claudio, el gusto como siempre de escucharte, un abrazo grande, buen fin de semana y hasta el sábado que viene.
2: Y el sábado que viene analizaremos el resultado de la elección de mañana en
1: claramente,
2: Brasil.
1: Claramente.
2: Es una elección de una importancia crucial, no solo para Brasil, sino para
1: la
2: todo
1: región,
2: el continente.
1: Sí,
2: el mundo está mirando la urna de Brasil, así que hablaremos de eso. Abrazo grande.
1: Vos de alguna manera,
2: semana, Cristo.
1: No te decía solamente el dato principal, de alguna manera ya cuando veníamos hablando de ese tema, ya nos habías anticipado que seguramente la elección en Brasil se encamina a un balotaje, ¿no?
2: Bueno, las encuestas indican eso. Yo no descarto nada.
1: Bien.
2: Que no se puede descartar nada, que pueda haber la sorpresa de un triunfo en primera vuelta. En principio veo la posibilidad mayor por parte de Lula.
1: Claro.
2: Pero
1: claro,
2: todas las encuestas coinciden en señalar que la mañana empieza un proceso electoral que concluye en el balotaje.
1: Será
2: yo
1: tema.
2: No descarto nada.
1: Será tema del sábado que viene.
2: Cristian, abrazo grande.
1: Abrazo grande, querido Claudio. Claudio Fantini en Mitre Música y Noticias.

0: 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También tenemos info y comentario deportivo, sobre todo porque estamos entrando al fin de semana. El especialista es José Luis El Colo Marchini.
1: Es el momento exacto para recibir a José Luis El Colo Marchini en el final de nuestro programa. Amigo querido, ¿cómo estás? Muy buenos días.
2: Hola Cristian, ¿cómo andas vos? Muy buenos días para vos, para todos los oyentes de Mitre a esta hora.
1: Un gusto, ¿no?
2: Bien, porque con muchos temas, mucha información.
1: Sí, señor, bien.
2: De todo tipo. Yo digo que empecemos por lo, entre comillas, lo más serio, que es que fue la victoria de Instituto anoche.
1: Sí, señor.
2: Frente Independiente de Avellaneda en Avellaneda, ¿no? Realmente lo pasó por arriba. Qué bien que está jugando la Gloria. Un equipo compacto, un equipo equilibrado, un equipo donde es muy raro. Sí, encontrás un par de figuras, pero es muy raro que sobresalgan, porque son todos con un nivel muy, muy, muy parejo.
1: Totalmente.
2: Y el Diego Flores lo ha hecho funcionar muy bien. Le ganó muy bien.
1: No, claramente.
2: Sin
1: partido.
2: Sin ninguna discusión, con figuras relevantes como ya vienen siendo Luna, Lázaro,
1: De la Fuente,
2: el mismo Gallardo.
1: Sí.
2: Y eso que atrás no estaba Alarcón, ¿no? Pero también los suplentes que tiene lo sabe utilizar muy bien el técnico de Alta Córdoba. O sea que bueno, sigue puntero en su zona del campeonato, que eso es muy importante. No baja los brazos, no se cae en estas instancias finales.
1: Claro.
2: Y bueno, y va encaminado también en la tabla general a meterse arriba, ¿no?
1: Sí, señor.
2: O sea que realmente muy, muy importante la victoria de Instituto ayer en Avellaneda.
1: Un gran triunfo, sí, señor. Eso es lo más serio, dijiste. Arranquemos por lo más serio, que eso está bien, ¿no? Obviamente.
2: Sí, lo más serio sería la previa, o otra cosa más seria sería la previa de Talleres Belgrano, que van a jugar el próximo domingo.
1: También.
2: En el estadio, en el Kempes. A las 17 horas, es decir, reeditando el último de los clásicos que lo ganó Belgrano, y que yo digo siempre que este tipo de partidos son para, por ejemplo, Talleres, que no viene bien, pueden ser bisagra para así como el otro fue bisagra
1: para Belgrano, claro.
2: Para Belgrano, sí, porque le ganó muy bien y después obtuvo el campeonato. Yo creo que esta es una gran oportunidad para Talleres.
1: Para un despegue, ¿no? Que,
2: para despegar, para, sí, para...
1: Para cambiar el chip también, como se dice habitualmente, ¿no? Sí, sí.
2: Claro, decir, ganándole a Belgrano ya la historia cambia, pero bueno. Los partidos hay que jugarlos, simplemente uno dice que se está ante la presencia de una posibilidad de cambiar la historia, ¿no?
1: Bien,
2: o sea que bueno, tenemos desde ese punto de vista un lindo fin de semana en Córdoba de fútbol.
1: Bien.
2: Mientras que Racing también va a jugar el domingo a las 16:30. Con Central Córdoba y en una posición que está muy, muy, muy, muy, muy...
1: Sí, complicada.
2: No, con Central Norte de Salta.
1: Ah, bien.
2: Con Central Norte de Salta. Viene en una posición muy, muy, muy difícil.
1: Así es.
2: Pero bueno, es un campeonato realmente de donde...
1: Sí, ya hemos hablado que es un campeonato largo,
2: son
1: muchos
2: muy parejos,
1: sí. Pero irregular, bastante irregular el Racing de Córdoba, que esperemos que bueno, lo de mañana le toca ir a Santiago, ¿no? Le toca
2: sí,
1: jugar allá
2: pues,
1: a Santiago.
2: A la norte, a Salta.
1: Sí, sí, sí, a Salta, Central Norte de Salta, sí, está bien.
2: Con Central Norte de Salta.
1: Bien.
2: O sea que bueno, es el panorama futbolístico serio. hay en este fin de semana para el fútbol cordobés. Pasó la selección, vamos a lo menos serio. Pasó la selección en otro amistoso frente a Bolivia. ¿Qué es lo importante de este partido? Y bueno, la aparición de nuevas figuras en el equipo que Scaloni está armando. Ya prácticamente Scaloni se va a quedar.
1: Sí, parece que sí, parece que sí, sí, afortunadamente se está encaminado eso, sí, sí.
2: Incluso me parece que lo demostró en ese partido con Bolivia, donde armó, convocó a nuevos jugadores, armó un nuevo equipo, que gracias a Dios, qué bueno que tiene esa convicción futbolística el técnico, ¿no? Que lo hace jugar prácticamente de la misma manera que jugaron aquellos equipos campeones del mundo y de la Copa América, ¿no?
1: Totalmente.
2: Donde cambian los nombres, pero el estilo, la forma, la manera, se mantiene, ¿no? Y eso es muy importante porque bueno, tiene jugadores, ha encontrado jugadores y hay jugadores como para que representen al fútbol de la selección, de la selección mayor campeona del mundo. Le ganó 4-0 bien a Bolivia.
1: Sí, sí.
2: Y bueno, y ahora vienen las payasadas de AFA. Sí, yo te digo la verdad, ya llega un momento en donde criticar a la AFA es como, no sé, criticar a algo que vos sabés que no va a mejorar, que no mejora, porque son inútiles, porque son delincuentes, porque son embusteros, porque son tramposos. No sé si me entendés.
1: Sí, absolutamente, absolutamente.
2: Es como en una discusión, vos estás discutiendo con alguien y siempre lo mismo, y siempre lo mismo, y siempre lo mismo, y siempre lo mismo. Hay dos alternativas: o dejar de discutir o le metes un sopapo.
1: Claro.
2: Claro, porque no podés seguir siempre lo mismo. Y acá es siempre lo mismo. Dejaron a un... Che, son tan roñosos que consiguieron estas elecciones de África, porque te quiero decir que de los últimos 5 partidos que jugaron acá, 4 fueron con rivales africanos.
1: Claro. Claro.
2: Mauritania en marzo, Zambia, Burkina Faso, Benín ahora, el único que se escapó fue Bolivia.
1: Claro, claro.
2: Y una novedad, no lo trajo Faroni a estos chicos, así que no le echen la culpa al Sur Prudente.
1: Y claro, y este papelón ahora de que Burkina Faso llega casi sobre el límite del partido de esta noche, van a llegar a la 1 de la tarde, van a jugar el partido, tienen vuelo mañana a las 7 de la mañana, una cosa insólita.
2: Bueno, es típico. Típico de la AFA,
1: claro,
2: típico de dirigentes como los que hay en AFA, y cuando digo los que hay en AFA digo a todos, todos los que forman todo, porque la mayoría se hace el boludo y no dice nada y es cómplice, porque si vos formás una comisión directiva de algo y la cosa anda mal por esto, sí, puede haber 1, 2, 3 que manejan la cosa, que son los que hacen mal las cosas. Pero si vos te quedás callado, es porque en definitiva estás de acuerdo con lo que están haciendo.
1: Claro, claro, claro.
2: Y si tomás mate, más todavía. Más todavía.
1: Claro.
2: O sea que en esta no se salva nadie, toda la comisión directiva de AFA está dando vergüenza con respecto a todo lo que está pasando. Y bueno, al final se tuvieron que tomar un charter porque no lo querían hacer venir en un vuelo de línea.
1: Claro, más barato.
2: Sí. Y no, a Mauritania ya le hicieron eso.
1: Sí.
2: A Mauritania
1: claro,
2: le consiguieron un vuelo de línea y no quisieron venir, entonces pusieron un charter. Y cuando llegaron acá, así como estos miserables le dan 2 mangos con 20 a los jugadores campeones del mundo, ¿sabés lo que hicieron? Le dieron el importe de los pasajes del avión de línea.
1: Claro, claro.
2: Es decir, que tuvieron que pagar el excedente para un charter la gente de Mauritania. Eso hicieron por Mauritania. Una cosa inconcebible en una asociación que está representando prácticamente a lo mejor del fútbol, que no tiene nada que ver. Esto quiero ser claro para no confundir, para que estos sinvergüenzas que están manejando el fútbol no te confundan, porque ellos se abrazan a Messi, se abrazan a la selección, y ellos hacen creer que es todo lo mismo.
1: Claro. Claro.
2: Y no es todo lo mismo. La selección argentina tiene, desde el cuerpo técnico hasta el último jugador suplente, tiene una jerarquía superlativa y una seriedad superlativa que está a años luz de la seriedad que tienen los dirigentes de AFA.
1: Así es.
2: Eso que tiene que quedar bien, bien, bien, bien claro y bien definido, porque esto, viste, es como cuando estás con un chupado en una esquina, viene la policía y el chupado te abraza a vos también para que vayan los dos. Entonces no es así las cosas. Acá tiene que dividirse bien la seriedad, responsabilidad y profesionalismo de los jugadores de la selección mayor con esto. No son improvisados, porque saben bien lo que hacen, ¿no? Pero dentro de su ignorancia para algunas cosas, como estas cosas que están acá, horroroso para esto que está acá, no pagar un peso. Porque ahora yo no sé, no pagan porque no reciben el vuelto.
1: Claro, evidentemente hay algo.
2: Pero no hay plata en el medio para rasguñar.
1: No hay nada para negociar entre medio, entonces no les interesa, no les interesa.
2: Claro, mirá el hecho concreto de lo que te estoy diciendo.
1: Claro.
2: Es decir, estos partidos están organizados por una empresa que se llama Eurodata Sport, de una familia colombiana de apellido Pachón.
1: Que no sé de dónde salieron, a ver, no tengo idea de dónde han salido, quién, a ver, los contrata la AFA, obviamente, en este caso, como bien aclarabas vos, no tiene nada que ver Faroni, pero estos intermediarios.
2: No, pero a Faroni vivo.
1: Claro.
2: Vivo Faroni. Como él no puede morder tampoco.
1: No le interesa, claro.
2: No le interesa.
1: Busca otro.
2: Dejó estos partidos para que los contratara una familia colombiana, Pachón, que es dueño de la compañía Eurodata Sport. Es decir, todos se mueven así.
1: Exacto.
2: Ya ve que cuando venga un seleccionado que tenga que ir a Argentina para algún lado, vuelve otra vez Prudente con Faroni para hacerlo el circuito de negocios que se venía haciendo y que se ha denunciado en 200 lugares distintos, ¿no? O sea que nosotros no estamos hablando, no estamos dando ninguna primicia,
1: no,
2: ni ningún informe que estamos elaborando. Estamos diciendo lo que todo el mundo sabe. No hay plata para pagarle a una selección de afuera ni a la selección nuestra. Entonces el intermediario Faroni no le interesa porque no cobra porcentaje, y tampoco reciben porcentaje los dirigentes de AFA.
1: Claro.
2: Entonces he organizado como se organizó este partido de Burkina Faso, donde se va a jugar esta noche, obviamente. Pero los jugadores, la delegación viene en vuelo,
1: Claro, exactamente, va a llegar a la 1 de la tarde de hoy. Llega a la 1 de la tarde.
2: Viene en vuelo.
1: Sí, viene
2: en
1: vuelo. Desde Marruecos. Sí. Muy lindo
2: no
1: todo.
2: No sé, esto es como... Bueno, no, iba a decir una frase
1: de... yo entiendo para qué lado vas, así que tranquilo.
2: Es una frase dicho muy, muy popular.
1: Está bien.
2: Es al vicio.
1: Sí.
2: Entonces, bueno, ya está. Lo que pasa es que a uno le da por el forro pantalones tener que cada vez que hablar de esto, impresentable, tener que decir lo mismo. Y ya no te quedan. Y el problema es que se ha acabado en el diccionario castellano de la Real Academia los adjetivos para calificarlo a estos tipos.
1: Claro.
2: Porque ya no te queda, sí, no son serios, sí, no son serios, son unos chantas, sí, son unos chantas. Le importa tres pepinos todos, sí, son ladrones, sí, son... Y bueno, en fin, en estas manos está el fútbol organizativo argentino. Menos mal que en las elecciones tuvo el Flaco Menotti primero. Lo único que le puedo reconocer a Tapia, que tuvo la virtud y la viveza de decirle: Flaco, hacete cargo de esta selección vos.
1: Exacto, el único acierto, podría decir. Sí, sí,
2: el único
1: sí.
2: acierto y el más grande de todo. Totalmente. Y Scaloni, obviamente.
1: Claro.
2: Scaloni, lo mismo el cuerpo técnico.
1: Bien.
2: O sea que bueno, vamos a esperar y sí le tenemos que decir un adiós y muchas gracias, porque ya, ¿qué más va a decir de Messi?
1: Nada, ya está. ¿Qué más va a decir?
2: No se le puede decir muchas gracias, porque realmente esta última etapa de Messi, desde Scaloni para acá, fue el Messi que siempre todos esperábamos. Uh-huh. Y que sin embargo veíamos en el Barcelona, y cada vez que venía a la selección no rendía. Se lo fustigaba,
1: lo mataba.
2: Yo repito lo mismo que te dije antes, cuando él no tenía la culpa, ¿no?
1: Uh-huh. Totalmente, es decir, totalmente.
2: Lo hacían jugar mal los técnicos, pero bueno, se va una de las últimas figuras enorme, enorme, enorme que tiene el fútbol argentino y el fútbol mundial, ¿no?
1: Totalmente,
2: porque lo despide todo el fútbol del mundo. Por lo que es, ¿no?
1: Uh-huh, uh-huh.
2: Un jugador excepcional y una persona impecable desde todo punto de vista. Y eso va a ser el próximo martes, ahí sí. Ahora te robo un minuto y perdoname, pero ¿cuál es el motivo de cobrar entrada?
1: Y bueno,
2: ¿por qué no hace el homenaje a Messi sin cobrar entrada?
1: Debe tener mucho que ver con lo que venimos hablando hasta ahora. No,
2: claro, pero si esto no pudieron rascar nada de acá. Y segundo, ¿por qué no armaron con tiempo un seleccionado a nivel mundial?
1: Claro, claro.
2: Que viene todo el mundo, todos los jugadores más importantes del mundo hubieran venido a jugar ese amistoso en la despedida de Messi.
1: Sí.
2: Incluso hubiera sido mucho más gallarda, más importante, más seria.
1: Hubiera estado a la altura.
2: Despedirse con un combinado del mundo, que no con Damián, ¿cómo se llama?
1: Benín. Los muchachos de Benín, sí.
2: Los muchachos de Benín.
1: Bien.
2: Bueno, vamos a ver cómo pasa toda esta semana con todo esto y nos encontramos el sábado que viene.
1: Dale, Colito, te dejo un abrazo grande, abrazo grande. José Luis El Colo Martini, en el final de nuestro Mitre Música y Noticias, 3 minutos pasaron de las 9 de la mañana. Ganadores, a ver, quien se lleva el pack de entradas para el cine, salas de Cinemark, es Daniel Spindola, su DNI termina en 246, él debe pasar a retirar por la guardia de la radio, Fader 3469 Cerro de las Rosas, de lunes a viernes, de 10 a 18, con el DNI. 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Y quien se lleva el par de entradas para el superclásico Talleres Belgrano, que se juega mañana 5 de la tarde en el Kempes, es Carlos Fabio Martínez, su DNI termina en 647. A él le vamos a enviar dentro de un ratito nada más las entradas por WhatsApp. Nada más por nuestra parte, gracias a Alejandro Méndez, puesta en el aire. Mi nombre es Cristian Garro. El sábado que viene los esperamos para hacer otro Mitre Música y Noticias. Y los dejamos rápidamente junto a Laura González y Gente Picante. Buen fin de semana para todos.
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0: Para fortuna de todos nosotros, hay personas que han dedicado su vida a desenterrar historias, secretos, para poder armar una especie de rompecabezas, de poder poner todas las piezas en una caja y que los deudos, los que sobrevivieron a distintas tragedias, puedan tener un lugar para mirar sus seres queridos. Algo de eso y mucho de eso hace nuestra picante de hoy. Es licenciada en antropología, egresada de la Facultad de Ciencias Naturales y Museos de la Universidad Nacional de La Plata. Ingresó al equipo argentino de antropología forense en el 90, tenía 22 años, era estudiante. Luego fue titular de la Oficina Córdoba del equipo argentino de antropología forense y hoy es directora del Servicio de Antropología Forense del Instituto de Medicina Forense del Poder Judicial de Córdoba. La picante de hoy es Anaí Ginarte. Anaí, bienvenida.
1: ¿Qué tal? Muchas gracias.
0: ¿Cómo estás?
1: Bien.
0: ¿Cuándo sentiste que la antropología y la antropología forense iba a ser tu camino?
1: Bueno, cuando estaba en la universidad cursando y Darío Olmo, que era compañero mío en ese momento, era miembro del equipo argentino de antropología forense y me invitó a excavar en las fosas comunes del cementerio de Avellaneda, en el sector 134 ahí del cementerio. Y yo estaba como buscándole, porque la antropología tiene tres ramas. Entonces vos podés hacer arqueología tradicional, antropología biológica, que es el estudio, digamos así, a grosso modo, de la variabilidad humana, de la evolución humana, por ejemplo, o la antropología social. Entonces estaba viendo para dónde iba dentro de esas tres ramas, en qué especialización iba a hacer. Y bueno, había trabajado en arqueología en distintos lugares de provincia de Buenos Aires, con sitios muy antiguos, de más de 10.000 años. Y entonces ahí lo conocí a Darío en una de esas excavaciones y después me invitó a trabajar al EAF, al Equipo Argentino de Antropología Forense. Y ahí me di cuenta que lo que yo aprendía en la facultad tenía una aplicación directa y ayudaba a la gente, a nuestra sociedad directamente. Y me quedé. Me invitaron y me quedé y empecé picando la piedra, siendo estudiante, yendo a las excavaciones y bueno, finalmente fui miembro del equipo.
0: Marcaste y rescataste casi como el único propósito principal, esto de ayudar a la gente. ¿Por qué?
1: Bueno, porque al momento de encontrar los restos de una persona que está desaparecida y al darles una identidad, se le devuelve una verdad a los familiares, no solamente huesos. Se le devuelve una historia que le fue arrebatada y la posibilidad de hacer un duelo que no pudieron hacerlo en ese momento. Y toda esa información que nosotros podemos recuperar puede servir también en el marco judicial para que esa familia también encuentre justicia. Entonces, cuando nosotros encontramos restos óseos, por ejemplo, acá en el cementerio de San Vicente, que encontramos la fosa común más grande de Argentina, en el año 2003, que toda esa investigación la lideró Darío Olmo, cuando encontramos esos restos con disparos de proyectil de arma de fuego en el cráneo, arrojados en una fosa común, esa evidencia física es irrefutable. Es decir, no puede venir alguien a decir, no, los desaparecidos están en Europa. Se escaparon, no se quedaron allá ahí. Entonces, esa identificación tiene consecuencias no tan solo para las familias, que son las más importantes, pero también para una sociedad. Para mostrar, para reconstruir qué es lo que sucedió en esos años, ¿no?
0: Lo que sucedió en esos años es algo que la sociedad elude saber, dio vuelta a la página, es una estrategia para muchos de sobrevivencia, para seguir adelante.

0: después momentos donde las investigaciones estuvieron paradas, y momentos donde se retomaron las investigaciones judiciales, ¿no? Estoy hablando. Nosotros nunca dejamos de trabajar como peritos de parte en algunos momentos donde no había una justicia federal investigando, como peritos de parte para lograr la identificación de algunas sepulturas. Entonces, me parece que hay momentos donde hay un poder judicial más involucrado, con más dedicación a la investigación de lo que sucedió en la dictadura, y un Estado más presente, que es importante porque es la obligación del Estado la identificación de sus muertos.
1: ¿Qué encontrás cuando en una fosa común hay cuerpos y han pasado 20 años, 30, 40 en algunos casos?
0: ¿Qué encuentro?
1: ¿Qué encontrás?
0: Depende de muchas cosas, de muchos factores, pero generalmente encontramos restos óseos, huesos. Depende del estado, la posibilidad de conservación. A veces se encuentran cabellos, algún tipo de vestimenta que no se degrade tan fácilmente, objetos metálicos, proyectiles de arma de fuego, por ejemplo, uh-huh, que nos da la información de la causa y modo de muerte. Anillos, alhajas, cosas muy personales y, bueno, distintos objetos que sobreviven el paso del tiempo.
1: ¿Las piezas dentales son claves para la identificación o no?
0: Sí, siempre y cuando tengamos con qué comparar.
1: Claro.
0: Porque nosotros podemos hacer una buena descripción de la odontología, de la dentición de un esqueleto, pero si no tenemos una ficha dental de la persona cuando estaba viva, de su odontólogo, como para decir, bueno, esta es esta persona, no se puede identificar. La comparación siempre es fundamental en una identificación. Entonces, así como en un cadáver reciente, los peritos dactiloscópicos toman las huellas digitales, las tienen que comparar con un registro previo, uh-huh, que haya dado la persona al momento de sacar el DNI, por ejemplo.
1: Claro.
0: Y entonces esa identificación con esa técnica es fehaciente, es totalmente segura. Lo mismo pasa con la odontología, lo mismo pasa con, por ejemplo, comparación de radiografías con fracturas, con prótesis que tienen una identificación particular. Y también pasa con el ADN. Nosotros, para identificar con análisis genéticos, para obtener el ADN de los restos óseos, la obtención solamente de ese ADN no nos dice nada. Si no tenemos la muestra de sangre de los familiares para que el genetista haga esa comparación, ese cruce de datos, no se puede identificar. Por eso aprovecho y pido a los familiares de desaparecidos que aún no se han acercado a dar su muestra de sangre, que se comuniquen con el EAF, en las redes están los teléfonos, o con el Juzgado Federal número 3 acá en Córdoba, que los van a guiar para que puedan dar la muestra de sangre. O sea que todavía hay
1: renuencia. ¿Hay renuencia de los familiares
0: o no
1: se sabe?
0: A veces no se enteran que está esta posibilidad. A veces piensan que cuando pasó tanto tiempo, ¿cómo voy a poder yo? Una muestra de sangre sirve. Y también puede ser que haya dado muestra a un solo familiar, y si se quieren acercar más familiares de la misma víctima a dar muestras de sangre, mejor, porque la comparación entonces es con más familiares y es más fácil para el genetista entonces. Así que se comuniquen con el EAF y que pregunten la situación en la que está, si ya dieron muestras, si incluso también que hay familiares que dieron muestras en el año 2003 cuando vinimos a Córdoba, cuando empezamos a hacer las excavaciones en el cementerio de San Vicente. Y cambiaron de domicilio o tenemos otro teléfono, así que si tienen la posibilidad de actualizar la forma de ubicarlos, también sería buenísimo.
1: Imagino que todos estos pedidos y la recomendación tiene que ver con el trabajo que hoy están haciendo en La Perla.
0: Exactamente.

0: Sí, el EAF está trabajando desde el año 2004 en lo que era la guarnición militar La Calera, donde funcionaba el centro clandestino de detención La Perla. Empecé yo en ese año con el doctor Sagripanti, el geólogo que está de la Universidad de Río Cuarto. Trabajamos ahí desde entonces, siguiendo distintos tipos de información. El lugar es muy grande, son 15.000 hectáreas, y las zonas a explorar también son muchas hectáreas, así que los lineamientos que seguíamos eran testimonios, información que íbamos obteniendo, y bueno, se encontró por suerte una fotografía aérea del año 79 que el doctor Saripanti analizó y vio las alteraciones que había en una zona particular de la Loma del Torito que nosotros no habíamos explorado previamente. Y iniciamos esas excavaciones con Silvana Turner, que también es del EAF, que somos amigas desde hace millones de años. Y bueno, los tres encontramos los restos el año pasado, en septiembre, de una zona removida. De una zona donde
1: Que hoy
0: había.
1: nos advertía, se advertía con la foto.
0: Claro, se veía con la fotografía aérea de grandes movimientos de tierra con maquinaria. Entonces, lo que sabemos es que ahí sí estuvieron las fosas primarias, ahí sí enterraron a las personas, pero también las limpiaron, las levantaron, y lo que estamos encontrando es lo que quedó de esas fosas. Muchos fragmentos pequeños, no esqueletos completos, sino mezclados. Y es lo que estamos analizando. Silvana, ahora nos dividimos. Silvana está haciendo toda la parte de excavación arqueológica y yo en el laboratorio del Instituto de Medicina Forense, del servicio de antropología que tenemos ahora, gracias a la colaboración, un convenio de colaboración que se firmó entre el Tribunal Superior de Justicia y el EAF para colaborar en este tipo de trabajo, yo puedo estar haciendo estos estudios de estos restos y haciendo como la primera categorización de los mismos y decidiendo cuáles son las muestras que van a ser enviadas a hacer análisis genéticos.
1: En el campo, ¿no? Ahí en la Loma del Torito, ¿se va con extrema cautela? ¿Cómo se hace esa excavación?
0: Bueno, se vio en la página del EAF, se ve las excavaciones. El terreno es muy grande. Entonces, y los huesos están removidos. Entonces, para poder recuperarlos, tuvimos que trabajar con diseñar un método de trabajo con palas mecánicas, con zarandas, con rastrillos para poder encontrar, zarandear toda esa tierra. Zarandear 10 hectáreas. O sea, es muchísimo y el trabajo hay que hacerlo porque en estos momentos cada uno de esos huesitos puede ser una persona. Entonces, nosotros, conscientes de eso, conscientes del estudio que tenemos que hacer, es que decimos, bueno, a los familiares, acérquense nuevamente, no sabemos que no vamos a terminar el trabajo ni de excavación ni de laboratorio este año, va a continuar todo el año que viene. Es una tarea ardua y
1: Y
0: lamentablemente,
1: titánica, porque uno
0: sí.
1: imagina que deben sentir algún punto de impotencia en algún momento por tanto tamaño de tierra.
0: Sí, pero al mismo tiempo estamos muy impresionados con la respuesta. Primero con esto se hace obviamente porque hay un compromiso de parte del Juzgado Federal número 3 en hacer este trabajo impresionante. Y ellos fueron los que consiguieron el apoyo financiero del Consejo de la Magistratura, de la Gobernación de la provincia de Córdoba, de la Municipalidad de la provincia de Córdoba, que ponen las máquinas, que ponen obreros, la Universidad de Córdoba que colabora con el financiamiento de cuatro estudiantes que son concurrentes míos en el servicio de antropología, los estuve formando yo. Entonces hay una decisión de la sociedad cordobesa de investigar en esto, de dar una respuesta, porque es una obligación del Estado y está bien que sea así.
1: ¿Hay alguna suposición de cuántos cuerpos pueden haber sido allí
0: No,
1: enterrados? Nada, no se
0: no.
1: maneja nada.
0: Y todavía no tenemos una respuesta porque, como te decía, no terminamos. Uh-huh. Seguimos trabajando todo el tiempo.
1: La exhumación de un cuerpo ocurre en los casos donde están buscando desaparecidos o también en otros casos. ¿Y cuáles son esos casos?
0: Bueno, hay distintas situaciones, ¿no? Las personas desaparecen en situaciones de conflictos, de guerras entre países, entre conflictos internos, violaciones a los derechos humanos, estados, terrorismo de Estado, pero también desaparecen en la actualidad en situaciones de democracia, donde estamos hablando de una criminalidad que normal, digamos, dentro de periodos democráticos. Y es también responsabilidad del Estado buscar esas personas. En Córdoba tenemos muchas personas desaparecidas durante la democracia. Y el Tribunal Superior de Justicia, con la creación del Servicio de Antropología, el Instituto de Medicina Forense, los distintos directores, el doctor Fontaine, el doctor Deep en la actualidad, que colaboraron en la formación del banco de datos de cadáveres y restos cadavéricos no identificados que ingresan al Instituto de Medicina Forense. Y tenemos una base de datos que estamos tratando de identificar a esas personas y que va a seguir, digamos, no importa cuántos años pasen, nosotros vamos a tener esa información para tratar de identificarlos. Lo que no existe es una base de datos de personas desaparecidas.
1: O
0: ¿con
1: sea,
0: qué comparar?
1: Tenés la base de datos de cadáveres muertos, NN,
0: sí.
1: Pero no hay una base de datos de personas reportadas como desaparecidas.
0: Sí, hay gente que investiga eso en homicidios, en la policía, en la Dirección de Investigación Operativa de Policía Judicial. Cada uno tiene su base, pero no hay nada, ni siquiera en el país, que esté centralizado.
1: Ajá.
0: Entonces, el buscar o el identificar restos que aparecen en la actualidad como NN, que no son tantos, por suerte, generalmente cuando ingresa al instituto un cadáver reciente como NN, se lo identifica rápidamente.
1: Uh-huh.
0: Pero a medida que el cuerpo se descompone, perdemos información. No tenemos huellas dactilares, los familiares no pueden reconocer su fisonomía porque cambia. Entonces, Las identificaciones son más difíciles y necesitamos hacer comparaciones odontológicas, estudios antropológicos y análisis genético. Está el Instituto de Genética Forense del Poder Judicial de Córdoba, que también funciona muy bien y que ha logrado muchas de estas identificaciones. Y entonces se están haciendo muchas cosas para la identificación de las personas actuales. Que desaparecen en la actualidad. Pero creo que hay como un desconocimiento de esto, de que faltan gente. Bueno, por ahí en algún momento aparecen en manifestaciones pidiendo por Yamila Cuello, por ejemplo, por Jimena Natalia Arias, muchas mujeres.
1: Muchas mujeres.
0: Las chicas de Tras la Sierra, Delia Polijo. ¿Cómo es que se llama? Gallardo, y también está María Sol Reartes, que desaparece con su hijita, que de Marisol encontramos el cráneo nada más, nos falta el resto del cuerpo y los restos de la nena. Entonces, hay familias que están esperando también, ¿no?, desapariciones en la actualidad, y la responsabilidad sigue siendo del Estado de la investigación.
1: Estuviste en diferentes países: Etiopía, Panamá, Bolivia, Congo, Bosnia, Croacia, Sudáfrica, El Salvador, Kosovo.
0: Ahí hiciste la tarea.
1: Bolivia, hice la tarea, no sé si me olvido de alguno más. ¿Qué hiciste ahí?
0: Lo mismo. Cuando surge el EAF, el Equipo Argentino de Antropología Forense, que surge en este marco, ¿no?, de decir, bueno, a ver, ¿cómo resolvemos qué es lo que pasó con los desaparecidos? ¿De qué podemos aportar desde la antropología forense? Y el mentor, el que formó al EAF, es el doctor Clyde Snow, que falleció hace unos pocos años. Y el EAF armó una forma de hacer antropología forense que involucra las tres etapas: la investigación, la excavación con técnicas de la arqueología y el estudio de los huesos en el laboratorio. Esto se fueron desarrollando estas metodologías en otros grupos, en otros países de Latinoamérica, en Chile, en Perú, en Guatemala, en Colombia los antropólogos ya fueron involucrados directamente dentro de del Instituto de Medicina Forense, pero no como ONG, pero en estos otros países sí como una organización no gubernamental. Y nos tocó a muchos de nosotros trabajar juntos para Naciones Unidas en Kosovo y en Bosnia, dirigidos por un antropólogo peruano, José Pablo Baraibar. Y en ese marco de trabajo con gente de Europa y de Estados Unidos también, aprendimos muchísimo y surgió la idea de formar la Asociación Latinoamericana de Antropología Forense. Esta asociación baja lineamientos de cómo hay que hacer la antropología forense, cómo nosotros entendemos que hay que hacerla. Ha desarrollado estas técnicas específicas para los estudios. Por eso es que nos empezaron a llamar de distintos países para poder participar de las investigaciones. Y hubo un auge en los años fines de los 80, pero sobre todo en los 90 y principios de los años 2000, donde hubo una investigación a partir de distintas instituciones, ya sea fiscalías o comisiones de la verdad o tribunales especiales o Naciones Unidas, para investigar lo que había sucedido en muchos países durante la Guerra Fría. Y así es que nos involucramos en este tipo de investigaciones en El Salvador, en Etiopía, en el Congo, etcétera. Entonces, así es que fuimos trabajando y participando como peritos oficiales o de Naciones Unidas o de alguna de estas fiscalías en particular.
1: ¿El mecanismo en esos países ha seguido siempre el mismo patrón? Es decir, ¿ha sido el Estado el que ha causado la desaparición de esas personas, o han sido guerrillas, o han sido civiles? ¿Qué encontrás?
0: De todo, digamos. Hay situaciones donde el Estado fue el culpable, en Etiopía, en El Salvador, y otros lugares donde distintas facciones han creado situaciones terribles, como en el Congo, que todavía en la actualidad la situación es muy complicada en algunas zonas. Entonces, sí, lo bueno de estar en una ONG en ese momento es poder decidir si participamos o no y en qué condiciones, ¿no?
1: ¿Eso fue antes de estar en el Poder Judicial?
0: Sí, sí, eso sí. Fue mientras era miembro del equipo argentino de antropología forense. Ajá.
1: ¿Y la deuda de las familias que no han podido hacer ese duelo es siempre la misma? El que está del otro lado y espera saber de su ser querido, sea etíope, sea europeo, sea latinoamericano, ¿es igual?
0: Sí, la angustia de no saber es la misma, ¿no? Hay distintas manifestaciones, pero el sentimiento es el mismo, y la necesidad de justicia y de conocer la verdad también. Hemos tenido situaciones donde el hecho de identificar a una persona, al jefe de la tribu, por ejemplo, en Zimbabue, ellos sabían que lo había matado el gobierno y dónde estaba enterrado, pero no podían tocarlo porque tenían prohibición, hasta que finalmente, bueno, pudieron hacerlo, lo hicimos, lo identificamos, y ellos pudieron hacer toda una serie de rituales que permitió que el hijo lo sucediera. Estaban sin un jefe en la tribu durante todos esos años porque no tenían una correcta sepultura. Bueno, ese tipo de cosas.
1: ¿Alguna historia o algún trabajo en particular que te haya marcado?
0: Que me haya marcado, bueno, en El Salvador, la masacre del Mozote fue muy impresionante. Me tocó trabajar en distintos sitios, en distintos caseríos, con restos de niños ejecutados. Entonces ahí es como mucho más fuerte, ¿no? Uh-huh. Eso fue bastante impresionante.
1: Sí. En la misión de Bolivia, en Bolivia, cuando se buscaron los restos de Che Guevara, ¿estabas en el equipo?
0: Estuve en la búsqueda, estuve mucho tiempo, pero al momento participé en el encuentro de otros de los guerrilleros que estaban con el Che, pero en el momento en que encontraron al Che yo estaba trabajando en el Congo, me la perdí.
1: Ah, mira. Sí. Ajá. ¿Y eso qué significó para el equipo?
0: Bueno, fue... nosotros lo planteamos desde el primer momento como que no solamente íbamos a buscar a Che, sino que íbamos a buscar a todos los otros combatientes que estaban desaparecidos, porque también lo pedían los familiares, algunos de ellos bolivianos, otros cubanos, y que entonces también estaban esperando que ser encontrados. Así que lo trabajamos con la misma dedicación que lo hacemos con cualquiera de las personas que está desaparecida. Pero fue muy impresionante. Después sí me tocó ir a Cuba al momento del homenaje. Uh-huh. Y sí, fue muy impresionante. Sí.
1: ¿Podés en algún momento hacer esa distancia entre el trabajo científico ante la tortura, la desaparición, la muerte violenta, o te atraviesa y no lo podés separar?
0: Es una ida y vuelta. Es decir, si estás pensando en lo terrible que le pasó a esa persona todo el tiempo, no lo podés estudiar. Pero al mismo tiempo no estás estudiando piedras, no son rocas. Uh-huh. Entonces tenés que ser consciente de todo lo que pasó. Yo creo que la otra vez me preguntaban cómo es que podemos hacer este tipo de trabajo, cómo es que emocionalmente lo podemos hacer. En principio creo que es porque lo hacemos en equipo, porque no estoy yo sola buscando a los desaparecidos. Es un equipo de mucha gente involucrada y con interés genuino. Eso creo que es lo mejor. Que lo que más nos ayuda. Y después, bueno, obviamente, hay momentos de tristeza, de alegría, y una identificación es así ambigua para los familiares, porque por un lado están muy contentos por haberlo encontrado, pero por otro lado la certeza de la muerte. Y a nosotros nos pasa lo mismo. El esqueleto número 5 de la sepultura del cementerio de San Vicente es fulano de tal. Uy, bueno, ya no es más el esqueleto número 5. Tiene una historia, tiene una familia, tiene hijos, es una persona. Y ahí es donde uno más se emociona y llora y demás. Pero...
1: Uh-huh. Imagino que, y lo vimos, ¿no?, en el aplauso que había cuando nombraban en voz alta las personas reconocidas en La Perla.
0: Sí, ya van 30.
1: Que llamaba la atención el aplauso. Uh-huh. y es eso, ¿no? Es la posibilidad, sí, de cerrar.
0: Sí, sí, yo creo que sí. Cada familia es un mundo y cada persona también, y lo vivirán de una manera muy particular, pero en principio lo que uno ve es eso, ¿no? Esa necesidad de saber, de tener una mínima respuesta.
1: ¿Te pesa en algún punto este trabajo?
0: ¿Si me pesa?
1: Si te pesa, en el sentido de que agobia, ¿no? Es porque estás con la muerte cara a cara y muertes muy trágicas, con toda una carga detrás.
0: No, yo creo que... Mira, es lo mismo para un médico forense, ¿no? Pero yo pensaba, un médico, un cirujano que está operando y que el paciente se le muere y que, bueno, hizo lo humanamente posible, lo que toda su ciencia le daba las posibilidades para salvarlo, pero no pudo. Esa impotencia debe ser muy difícil. Nosotros, los nuestros, lo que ya están muertos, y lo que podemos hacer por ellos es conseguir justicia. O sea, que todo lo que vayamos a hacer es como en beneficio de. En ese sentido es como más altruista. O sea, es uno más, qué grande que soy, lo identifiqué. No, bueno, no es eso solamente. Pero es también, uno logra cosas, obtiene logros y, y está, es interesante, ¿no? Vos hoy, cuando me presentabas, hablabas de rompecabezas. Y bueno, sí, es armar rompecabezas, es unir partecitas de información que viene de los sobrevivientes, de los centros de detención, información que viene de los testigos, de los lugares donde pudieron haber ido a inhumarlos, de los familiares, cómo los comparamos, cómo armamos el esqueleto, qué partecita vamos a mandar a hacer el estudio de ADN, ese rompecabezas que vas uniendo, de que lleva su tiempo. Finalmente, cuando se logra una identificación, es maravilloso.
1: Te propongo, Anaí, una pausa. Estamos conversando con Anaí Ginarte. Es licenciada en antropología, hoy directora del Servicio de Antropología Forense del Instituto de Medicina Forense del Poder Judicial de Córdoba. Es una de las que ha llevado adelante el trabajo reciente con los restos encontrados en La Perla. Ya volvemos, estamos aquí en Radio Mitre.
2: Enseguida volvemos con Gente Picante.
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1: Retomamos la conversación. Estamos con Anahí Ginarte, es directora del Servicio de Antropología Forense del Instituto de Medicina Forense del Poder Judicial de Córdoba. De chiquita viviste en México y ahí hubo un poco de contacto con la arqueología, algo así. Ahí se puede entender el sí, origen.
0: Sí, sí. Sí, mi papá era jugador de fútbol y se fue para México. Y ahí, bueno.
1: Al Pachuca.
0: Al Pachuca.
1: Al Pachuca.
0: Sí, hiciste la tarea, mira. Y, sí, ahí, las pirámides y toda la cultura mexicana creo que me llevó para el lado de la arqueología tradicional. Ajá. Y esa fue la idea con la que entré a estudiar en el Museo de La Plata, sí.
1: ¿Cuántos años viviste en México?
0: Y viví como 2-3 años, sí. Empecé a estudiar ahí el primario, sí, también.
1: Ajá. Imagino que era toda una rareza, que al lado de tus compañeros.
0: No sé, bueno, sí, porque además vivíamos en Pachuca, yo era la gringa, sí, ahí, pero bueno, sí.
1: ¿Pero cuando volviste a la Argentina?
0: No me acuerdo tanto. Sí, hablábamos raro, eso decía mi abuelo, que al... le hablábamos en mexicano, mi hermana y yo, pero bueno.
1: ¿Y a Córdoba cuándo arribaste?
0: En Córdoba llegué en el año 2003, también la culpa de Darío Olmo, que empezó con las excavaciones en San Vicente y yo vine a ayudarlo. Y bueno, me quedé.
1: ¿Te gusta Córdoba?
0: Me gusta mucho, me parece que para mí, que vengo de Buenos Aires... Es como el límite donde podría vivir, porque Córdoba tiene todo lo que una gran ciudad puede brindarte, desde lo cultural o las posibilidades, desde una clase media importante. Y tiene también algo que Buenos Aires no tiene, que es la naturaleza al alcance de la mano. Es decir, con muy poca plata te tomas un colectivo, los crellitos y el mate y te fuiste al río.
1: Claro.
0: Te escapaste. Y en cambio en Buenos Aires es difícil escaparse a un lugar, sí, donde no haya gente. Tenés que hacer muchos kilómetros.
1: ¿Haces eso a menudo? ¿Escaparte?
0: ¿De salir al río?
1: Sí.
0: No tanto, pero... porque estuve con problemas de salud, pero sí lo hacía. Antes vivía en un quillo, en Cabana, así que ahí ya vivía directamente, claro, en la sierra.
1: Ahora en medio del verde.
0: Sí, sí.
1: Ahora te viniste a la ciudad.
0: Tampoco tanto en la ciudad porque estoy, pero... En las afueras, pero bien.
1: Bien, bien. Bueno, tengo para vos el mensaje de personas que te quieren mucho. Te invito a que te coloques los auriculares.
10: Ani de mi corazón, amiga, colega, compañera de charlas, de opiniones, de un montón de cosas. Sabes que te quiero un montón, te lo digo. Cuando puedo, te lo digo. Me encantó conocerte en esta vida. Me encanta que formes parte de mi vida y formar parte de tu vida. Me encanta que nos encontró una pasión por lo que hacemos, pero trascendió totalmente eso y somos amigas y compartimos más que la pasión por lo que hacemos. Compartimos otras pasiones, compartimos gusto por otras cosas y eso es lo que me encanta de nuestra amistad. Y bueno, siempre trabajando en equipo, siempre compartiendo un vinito y que salgan ideas locas, proyectos locos. Así que brindo por eso y por un montón de años más juntas, haciendo cosas juntas y viviendo esta vida. Te quiero un montón.
1: Ahí está, Moira Batán, Otra antropóloga que ha estado en el ciclo.
0: Mi entomóloga favorita.
1: Tu entomóloga favorita. Ahí está Moira Batán, la entomóloga de Gente Picante.
0: Una genia.
1: Sí. Bueno, tengo uno más.
0: A ver.
11: Hola, Anita, ¿cómo andas? Solamente para mandarte un saludito corto. Aprovechar a decir cosas que uno a veces no dice en el día a día. Por supuesto que te quiero muchísimo, que te admiro. Nos conocemos hace ya más de 20 años, parece mentira. Bueno, esa admiración estuvo presente desde el día uno, ¿sí? No sé, sos una mina con una fuerza increíble, con unas ideas que han movido, siempre has movido el piso donde has estado. Has movido las estanterías en todos los lugares en donde has estado, siempre haciendo cosas buenas, creativas, y buscando hacer el bien y mejorar las formas de trabajo y los aportes de, bueno, que podías hacer con la disciplina en donde has estado. Pero esto no es para hablar de lo disciplinar, sino de lo personal. Para mí, bueno, sos una persona que muy importante. Siempre has estado presente en momentos que han sido valiosos para mí y trascendentales en lo personal y en lo laboral también, ¿sí? Así que, bueno, un poquito te debo a vos estar donde estoy ahora. Yo te mando un beso grande, un abrazo y eso, decirte que te quiero mucho. Beso, mi querida.
0: Divina, Mariana Fabra, la doctora Fabra. Mariana.
1: Sí, sí.
0: Con Mariana nos conocimos en la excavación de la fosa común del cementerio de San Vicente en el 2003 y ella después siguió para el lado de la bioarqueología, del estudio de los restos óseos, pero de población prehispánica. Y es una genia con eso. Y estudia acá en Córdoba, tenemos un suelo muy particular que permite la conservación de restos óseos durante miles de años. Entonces es muy común, muy común, que la gente esté haciendo su casa, una pileta, y que aparezcan restos de población prehispánica. Entonces, lo que sucedía antes de que nosotras apareciéramos en el Instituto de Medicina Forense es que los médicos les llevaban los huesos y no sabían qué hacer o qué, cómo tratarlos. Con suerte algunos podían diferenciar el sexo, la edad y esas cosas, pero difícilmente. Pero los trataban a todos de la misma forma y los ponían en las heladeras junto con los cadáveres recientes. Cuando llegamos nosotros y nos empezaron a consultar y empezamos a tener esta relación con los médicos del instituto, vimos dentro de las heladeras cráneos con deformaciones culturales de miles de años, con ajuares. Entonces era como, bueno, no sabían diferenciarlo. Y con Mariana armamos un protocolo de hallazgo de restos óseos y se lo presentamos al Tribunal Superior de Justicia. Ellos lo aprobaron y a partir del año 2010 es que ese protocolo está en vigencia en la provincia. Entonces cada vez que aparecen restos óseos, en cualquier lugar de la provincia nos llaman a nosotros. Vamos con el grupo de la universidad y del instituto y ahí determinamos a qué corresponde. Puede ser población prehispánica, puede ser población histórica, pueden ser estos restos de estudiantes de medicina que por ahí lo dejan tirado, puede ser un homicidio, puede ser un suicidio. Entonces, nosotros tenemos las herramientas para poder establecerlo. Y con Mariana armamos todo este protocolo y desde entonces que trabajamos juntas, ¿no?
1: ¿Cuántas personas son hoy por hoy en el servicio de antropología?
0: Dos.
1: ¿Dos?
0: Claro, porque y gracias a que hace un mes me nombraron a la licenciada Ana Sánchez, que es una concurrente mía, pero nombrada estoy yo desde el año 2015. Fui la primera antropóloga que nombraron dentro de un instituto de medicina forense en el país. Porque si bien existía el Servicio de Antropología Forense en el Cuerpo Médico de la Nación, estaba dirigido por médicos, con colaboración de algunos antropólogos, pero los dirigían médicos. Ahora, por suerte, ahí también está otra antropóloga, Sofía Gaña, pero dentro de instituciones así forenses somos muy pocos los que estamos nombrados.
1: Y hay muy pocos antropólogos, hay más médicos,
0: claro,
1: forenses.
0: Sí, ajá. Pero ahora se está viendo la necesidad de tener antropólogos.
1: Claro.
0: Y con Sofía, ella desde Buenos Aires, yo desde Córdoba, armamos un protocolo de trabajo en antropología forense, lo presentamos a la junta, al foro de médicos de la Junta Federal de Cortes, o sea, médicos que se juntan de todas las provincias, y bueno, lo presentamos en congresos y charlas con ellos, y bueno, estamos esperando que lo acepten, pero que no solamente sí, qué bien que hacen los antropólogos, sino que entiendan la necesidad de tener antropólogos en los institutos, en las distintas provincias, nombrados, no que te estudio los huesos de onda, de tráemelos al museo y te los estudio, porque no es así.
1: Claro. Y para el trabajo en La Perla, ¿cómo, con qué asistencia han contado en materia de personal?
0: Con, bueno, en
1: los cuatro chicos de la universidad, de los estudiantes.
0: Sí, que son, nosotros tenemos además, en, estamos muy bien en Córdoba a nivel de ciencia forense, yo te digo porque lo que veo en otra, en comparación con otras provincias, nosotros tenemos una policía judicial, con criminalistas, con profesionales, con médicos que van al lugar del hecho, con gente que sabe lo que hace en el lugar del hecho. Y además está el Instituto de Medicina Forense, que estudia los cuerpos que recupera la policía judicial. Y ahí tenemos distintos servicios, distintas profesiones, médicos forenses, toxicólogos, anatomopatólogos, radiólogos, odontólogos forenses y yo en antropología forense. En el instituto, desde hace años, se organizaron concurrencias en medicina forense. Vos, para ser médico forense, haces la especialidad, cursás en la materia en la universidad, y las prácticas, ¿dónde las haces? Las concurrencias del Instituto de Medicina Forense. Entonces, nos hacen clases teórico-prácticas y los chicos aprenden a hacer autopsias de casos judicializados. Me propusieron a mí hacer una concurrencia en antropología forense y empezamos. Y así que antropólogos recién recibidos o estudiantes avanzados que solamente le falta hacer la tesis, empezaron a hacer las concurrencias, que son teórico-prácticos, las van al campo conmigo, me ayudan a hacer las excavaciones, levantar los cuerpos y estudiar los casos en el servicio, trabajan con los médicos, le levantamos las larvas y las pupas a Moira para que después ella haga la data de muerte, y aprenden a trabajar interdisciplinariamente. Esto no existe en otra parte del país. No hay posibilidad que hagan otra práctica en otro lugar, este tipo de prácticas. Entonces, estos cuatro chicos que están siendo financiados por la universidad son concurrentes del servicio. Saben lo que están haciendo. Por eso digo yo que en todo esto yo siento como un feedback también entre mi trabajo en el EAF y el Tribunal Superior de Justicia acá en Córdoba, porque lo que aprendí en un lado me ayudó mucho para el trabajo que estamos haciendo en el instituto ahora, y lo que hacemos en el instituto ayudó mucho a organizar el trabajo ahora en la Loma del Torito. Así que soy bastante optimista.
1: Ese complemento está muy bueno. Me queda un mensaje más.
0: A ver.
1: Para vos.
0: Chachán.
1: Chachán.
12: Hola, mami, ¿cómo estás? ¿Qué decirte? Estoy muy orgullosa de vos, de todo el trabajo que has hecho a lo largo de estos años. Y bueno, yo sé la paz que te dio finalmente ese hallazgo que hicieron en La Perla. Te mando mucho beso y estoy muy feliz de que se te está dando el reconocimiento que te mereces. Chao, mami, te amo.
1: Ahí está Lara.
0: Se fue justo a vivir a Valencia el sábado, así que estoy como muy emocionada. Se fue a estudiar allá. Pero bueno.
1: Y sí, crecen y son también los nuevos climas de época, ¿no? Con estos jóvenes.
0: Van y vienen, así que esperemos que así
1: que
0: sea.
1: Que vaya y que venga.
0: Que vaya y que venga. Y que vaya yo también.
1: Y sí, claro. Y sí.
0: A veces tarde.
1: Y sí. ¿Cómo te ves en 10 años?
0: Vieja.
1: ¿Qué proyecto tenés?
0: Mira, como viene la mano, yo creo que voy a seguir trabajando porque jubilarse es difícil y además, bueno, yo ingresé al Poder Judicial de bastante más grande, así que. Me gusta el tema este. Con por ejemplo, el nombramiento de Ana, que ingresó al Poder Judicial. Que el servicio siga funcionando, ese es como mi objetivo, ¿no? Que se siga manteniendo estos logros que se han hecho en estos años dentro del instituto, que trasciendan a las personas, que se entienda a la antropología forense como una disciplina más de la ciencia forense, ya indispensable en todos estos institutos de medicina forense. No puede ser que en Rosario no tengan un antropólogo nombrado, en Corrientes. Nosotros hacemos casos de otras provincias. A mí me ha tocado hacer el caso de esta chica Cecilia Sritkowski del Chaco. O sea, recibimos casos de San Juan. Bueno, hace falta que nombren gente que entiendan que además los casos complejos, y es un paradigma que manejamos ahora en las ciencias forenses, no los resuelve una sola ciencia, una sola disciplina. No va a venir el médico estrella o el genetista estrella a resolverte un caso. Es entre todos. Claro. Cada uno pone...
1: Interdisciplinario.
0: Es así. Moira con sus larvas, la data de muerte, pero yo le tengo que decir de dónde la saqué. Y entonces hemos hecho casos muy impresionantes, ¿no? Es decir, siempre y cuando trabajemos con esa conciencia, que cada cual pueda aportar algo desde lo suyo.
1: Anaí, gracias por haber estado acá. Anaí Ginarte con nosotros, es hoy directora del Servicio de Antropología Forense del Instituto de Medicina Forense del Poder Judicial de Córdoba. Ustedes siguen con Jorge Fernández Díaz aquí en Radio Mitre. Recuerden todos los picantes del ciclo de Gente Picante están en YouTube y en Spotify. Hasta la próxima. Chau, chau.
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18: Hora 10:05 en la ciudad de Córdoba, el cielo ligeramente nublado, la temperatura 20 grados una décima, la humedad 54%. Lo reiteramos, volvió a subir el riesgo país y con 655 puntos básicos se ubicó en el índice más alto en un año. Para el ministro de Economía, Luis Toto Caputo, es debido a un shock externo bastante brutal.
19: Hubo una suba importante, sin tomar el mínimo, qué sé yo, de un promedio por ahí de 450 puntos básicos, hoy estamos en 600. Es mitad atribuible al contexto internacional, que está afectando a todos los países, no solo a nivel de riesgo país, sino también de inflación y nivel de actividad. Es decir, es un shock externo bastante brutal que en cualquier otro momento, hay que decirlo, Argentina hubiera durado 5 minutos.
18: Gesto de Lula por el reclamo soberano argentino. En plena campaña electoral en Brasil, el presidente levantó una bandera con la inscripción de "Las Malvinas son argentinas". Fue en una caravana en Río de Janeiro con la que cerró la campaña. Mañana Brasil elige presidente y el líder del Partido de los Trabajadores compite con el derechista Flavio Bolsonaro. La mayoría de los encuestadores afirman que habrá segunda vuelta. El pronóstico indica inestable con probables tormentas aisladas, viento del sudeste y poco cambio de temperatura con una máxima de 25 grados, la actual 20 grados una décima, la humedad 54%, en Córdoba capital el cielo ligeramente nublado, hora 10:06.
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0: ¿Qué tal, amigos? Estoy pensándolo bien. Este programa que va de 10 a 13 todos los sábados aquí en el estudio Magdalena Ruiz Ñazú y en el aire libre de Radio Mitre. Acompaña como todos los sábados ella, la bella Verónica Chiaravalli.
1: ¿Qué tal? Buen día, ¿cómo estamos?
0: ¿Cómo está usted? ¿Bien?
1: Bien, sábado, qué sé yo, más otoñal que primaveral, ¿no?
0: Así es. Día lluvioso en la ciudad de Buenos Aires, pero lindo, mucha gente escuchando radio, tomando mate, preparándose para el fin de semana. Y bueno, nosotros estamos con el equipo completo, por supuesto. Está con nosotros el francés, Gonzalo Arces.
2: Ah, esta canción me recuerda cuando me paseaba por los campos elíseos bajo una lluvia parecida a esta, en busca de un cargamento de salchichas de Dijon que había llegado. Eso era mi juventud, pero mi juventud pasó y sigo esperando el cargamento de salchichas de Dijon.
0: Sigue esperando.
2: ¿Ah, oui?
0: Bueno, ¿cómo anda Garcés hoy? Nos va a contar un poquito, porque estuvo por Nueva York, ¿eh?
2: Sí, así es, estuve por Nueva York en días bastante agitados, porque era la reunión de la ONU, y al mismo tiempo hacía mucho que no iba, así que voy a tratar de hacer un pequeño retrato impresionista de la Nueva York de hoy.
0: Muy bien, muy bien. Y está con nosotros el rompeportones, el imprevisible, el inefable, el gran escritor argentino, Marcelo Birmacher.
3: Muy buenos días.
0: ¿Cómo está usted?
3: Queridos amigos, frente a esta primavera traicionera, el señor Garcés.
0: Sí.
3: Afortunadamente la gente no nos puede ver en YouTube.
0: Sí.
3: Pero tiene una botellita de agua, que yo creo que es propia de una señorita, de alguien del espectro juvenil. Ya no está Garcés para botellita de agua. Sin embargo, ayer el señor Garcés vino a la presentación del libro de mi hijo y me dio una alegría infinita, así que todo lo que haga para mí está aprobado.
0: ¿Cómo fue eso?
3: Fue una maravilla, fue una delicia el libro de ese Abuelo Pirata,
0: sí,
3: de Simón Birmacher.
0: Uh-huh.
3: Estábamos ahí en una sala llena, en una librería de colegiales, y realmente fue muy emocionante, fue conmovedor.
0: Bien,
3: brevemente quiero contarles.
0: Vino bajo la lluvia,
3: sí. Pero me detuve, intenté en realidad detenerme,
0: sí,
3: en un local de una gran cadena de hamburguesas que venden desayunos dentro de un horario muy estricto.
0: Sí.
3: Si vos te pasas un segundo, como bien nos recuerda Michael Douglas, no te venden el desayuno, que a mí me gusta mucho el desayuno ese. Pero hay una novedad,
0: sí,
3: que es que solo te lo venden si apretás una pantalla digital. Ya no te atienden en mostrador. Y acá yo quiero dejar bien claro esto. El adjetivo que voy a usar califica solamente para mí. Yo soy viejo desde los 20 años. Yo creo que cada uno tiene la edad que quiere y se autopercibe. Yo, no los demás. Solo yo soy un vejardo. Yo soy un vejardo. Y quiero que me atiendan por el mostrador.
0: Sí.
3: A mí no me gusta tocar una pantalla para pedir y no lo sé hacer.
0: Sí.
3: A veces puedo llegar a intentarlo, pero si quiero desayunar necesito hacerlo rápidamente y decirle, ir al mostrador, mire señorita, quiero esto que está en el menú, ¿cuánto vale? Por ejemplo,
0: sí,
3: no averiguarlo por medio de andar toqueteando un vidrio, y la señora que estaba delante mío tampoco sabía cómo pedir, era por lo menos 30 años más joven que yo, pero no sabía, y la señora, a diferencia de un servidor, era querellante. Esa palabra yo la aprendí alguna vez de una chica progresista, querellante, era muy querellante.
0: Espíritu querellante.
3: Un espíritu querellante. Sí. Y gritaba que quería que la atiendan. Y tuvo que venir la señorita del mostrador a resolvernos a los dos la pantalla digital. Con la señora yo creo que lo logró y yo me fui. Me fui porque
0: por cuestiones de principios.
3: Y no quería molestar.
0: Claro.

nuestro desde siempre, ¿eh? De pensándolo bien. Bueno, yo doy siempre una promesa de felicidad, les digo, tengo mucho que hacer para ser feliz luego, durante el fin de semana, nos decimos, pero no dejemos para después lo que podemos sentir ahora, ¿eh? Vamos con una felicidad hecha recuerdo y hecha canción, como si la hubiera programado, y tantas veces la programó la mismísima Magdalena Rogazú. Magda, una vez más, Magda querida, escucha.

vamos a tratar de reseñar, a tratar de interpretar, a tratar de explicar algunas cosas que sucedieron desde el domingo pasado hasta hoy. Insisto que tenemos muy comprimido el tiempo, parece que las cosas pasaron hace mucho, pero pasaron hace muy poquito, ¿no? Hubo tres acontecimientos, aunque hubo unos en el medio, pero tres. Uno es la gira del gobierno de Javier Milei, de Milei por Estados Unidos, con una repercusión muy importante, que fue una entrevista que dio el domingo pasado a La Nación Más. Luego, por supuesto, el coloquio de IDEA, que fue un lugar importantísimo durante la semana, donde sucedieron varias cosas y hubo resonancias de muchas otras. Y finalmente el viaje de Francia a Francia del presidente de la República y su comitiva. Diríamos, a grosso modo, que le fue mal en Estados Unidos y bien en Francia, en términos globales, digamos, ¿no? En términos conceptuales. El gobierno cerró su gira ayer por Francia, vuelve con anuncios de inversión. Anuncios de inversión, siempre hay que recordar eso, anuncios de inversión, por 27.000 millones de dólares. Eso no quiere decir que la guita vaya a entrar ahora, que vaya a entrar, ni siquiera que vaya a entrar, son anuncios, son intenciones, y no están mal, son muy positivas, que bueno, que básicamente están en todo el tema de energético, minero. La verdad que es importante que haya esta, por lo menos este nivel de promesa. Pero bueno, es esa situación en Francia, donde el presidente dijo de todo, sorprendió a los franceses con una declaración en Le Point, una vieja revista, una clásica revista francesa, donde dijo que la ONU es un antro de burócratas pretenciosos que masturbándose. Los franceses, que los conocen muy bien aquí en francés, quedaron un poquito turulatos después de esta declaración, pero esto es nada, es prácticamente la nada. Esto se da en un contexto en el cual el riesgo país llegó a los 655 puntos, ¿no? Alcanzó su valor más alto del año. Es una muy mala noticia para el gobierno, porque está mostrando que el mercado no le cree al gobierno, no le cree, no confía en lo que ocurre. Ahora vamos a intentar entender por qué está ocurriendo esto. Esto, además, este indicador del JP Morgan acumuló casi 50 unidades en los primeros dos días de octubre. Ocurre en las fechas siguientes, cuando decanta la visita de Milei. Las explicaciones de Milei y de Caputo no fueron bien recibidas. Caputo hoy dijo, estos días dijo, que con un shock así internacional, la Argentina antes hubiera durado 5 minutos. Se ha vuelto un gran sofista Caputo, pero bueno,

0: Lo real es que en Estados Unidos las explicaciones no conformaron. Aquí está el huevo y la gallina, ¿no? La vieja idea de, bueno, el mercado teme que el kirchnerismo vuelva. Entonces, al temer que el kirchnerismo vuelva, se hace más riesgosa la Argentina. La cuestión de fondo es por qué regresaría el kirchnerismo si está también la economía argentina. Podría regresar eventualmente, además un poquito prematuro todo, ¿no? Falta un año, insisto, falta un año para las elecciones, ¿no? ¿Por qué volvería el kirchnerismo si el modelo económico de Milei es tan exitoso y es tan extraordinario, ¿no? Bueno, yo soy más proclive a pensar que el problema es que el modelo económico de Milei no es tan exitoso, que tiene graves problemas, que produce grandes malestares en mayorías de la Argentina y que eso hace peligrar la reelección del presidente dentro de un año. Insisto, veo todos los días cientistas políticos, encuestadores en la televisión, hablando de cómo serían las elecciones. Yo entiendo ese trabajo de ellos, entiendo a los periodistas que llevan a los cientistas políticos, pero a mí me parece insólito hablar de elecciones en el día de la fecha. Insólito. Hace un mes estábamos en otra situación, hace 6 meses en otra. Insisto, nos parece que Maduro fue secuestrado por Estados Unidos hace 2 años, y fue este año, hace unos meses. Entonces, puede pasar de todo aquí. Me parece que ver la realidad argentina con el ojo de las elecciones a un año de ir a votación es un delirio de mercado, un delirio de los cientistas políticos, un delirio de los periodistas y un delirio de gente. No se puede pensar hoy lo que va a pasar dentro de un año, no se puede. Eso sí es simple. ¿Cómo reaccionó Milei ante la situación de que el mercado no le cree, de que las cifras y el malestar crece y los datos son malos? Bueno, salió y negó, dijo, los indicadores están arrojando cualquier cosa, ¿no? Dio toda una explicación un tanto esotérica sobre por qué los datos están equivocados. O sea, una vez más, es como decir, el INDEC está equivocado. Esto produjo también ciertas rispideces, ¿no? La idea de que un gobierno que supuestamente venía a atarse a los datos, de repente dice el termómetro, ¿no? El termómetro que mide la fiebre funciona mal, ¿no? Que es algo similar al kirchnerismo cuando rompe el termómetro directamente para que no marque la fiebre, ¿no? Entonces, la idea de que cuando los datos no dan lo que quieren los que tienen un dogma económico en la cabeza, en lugar de decir, de revisar y decir, che, algo de lo que estamos haciendo no está funcionando bien, no, el problema es del termómetro, el problema es de los instrumentos. El presidente da una entrevista muy, muy rara, además tomado desde arriba, dos veces está tomado de arriba, como si medio oscuro, hay especulaciones con que, bueno, eso se hace para afinar su figura o algo por el estilo, que es algo estético, no le hace demasiado bien. Hace lo que llama Van der Kooi un negacionismo estadístico, pero no hace solamente eso, ¿no? Lanza una serie de declaraciones explicando que de alguna manera no nos va mejor, no bajó suficientemente la inflación, lo digo así conceptualmente, no lo estoy haciendo literalmente, porque tuvo 7 intentos de golpe de Estado. Yo pego un salto en la silla y digo, a la mierda. 7 intentos de golpe de Estado, porque detectaron 30.000 terroristas en la Argentina y los deportaron. ¡A la pelota! 30.000 terroristas, impresionante. Y otras sandeces. Bueno, lo de los 30.000 terroristas no era así, eran 30.000 personas que por distintos motivos no podían entrar en la Argentina, porque había infracciones migratorias, porque no tenían documentos habilitantes, porque, bueno, nada, una serie de asuntos por los cuales una contabilidad de todas las personas que no pudieron entrar en el país en 2 años. De ahí que haya algún terrorista, pues, no sé, puede ser. El gobierno no le preocupa probar y decir, mira, estos 100 personas están sospechadas de terrorismo. No, 30.000 terroristas hay en Argentina. Los 7 intentos de golpe de Estado son imaginarios, son 7 proyectos para hacerle juicio político. Bueno, directamente esos son golpes de Estado, un delirio, un verdadero delirio. Después, por supuesto, avanzó el presidente con la guerra contra el periodismo. Insisto en que, y no soy solamente yo, ¿no?, que es un delito armar una campaña de odio desde el Estado, es un delito que el presidente cae habitualmente. Hubo 2 o 3 episodios esta semana, como no podía ser de otra manera. Uno de ellos fue el decirle a Jessica Bossi que defendía chorros y delincuentes, que era una ignorante tremenda, decirle a Maru Dufar que era una zurda inmunda, En el medio estuvo el coloquio de idea, un coloquio muy importante. José del Río es uno de los caballeros, ¿no?, de la prensa argentina. Es secretario general de redacción, pero también conduce el coloquio y además trabaja en la televisión, en Nación Más. Es reconocido por todo el mundo como un caballero que jamás ni va a levantar la voz, ni va a tener exabruptos, ni cosas por el estilo. Lo estaba entrevistando con la mejor leche del mundo al presidente de la República para el coloquio de idea. Cuando el presidente se le salta la térmica, lo empieza a vapulear y agredir. Por suerte, José del Río reaccionó muy suavemente, muy diplomáticamente. La explicación del presidente es insólita. Le decía que 2 redactoras que no identificó, yo sé quiénes son, pero no identificó, del diario La Nación, llamaron a 2 economistas que hablaban bien del gobierno y daban buenos datos del gobierno para insultarlos, un poco apretarlos, porque estaban beneficiando al gobierno. Una mentira absoluta y total. Creo yo que alguno de los involucrados en esta, economistas involucrados, le fue con el cuento al presidente, un cuento mentiroso, y el presidente lo tomó como verdad. Lo vapuleaba a José del Río. Realmente yo tengo una enorme suerte de no aceptar nunca ese tipo de encuentros, porque si me hubiera pasado a mí, yo hubiera salido en todos los diarios del mundo. O sea, si el presidente me hubiera dicho a mí en vivo lo que le dijo a José del Río y el modo en que le dijo a José del Río, en que intentó vapulearlo, que dicho sea de paso, después en el coloquio de idea, en los pasillos del coloquio de idea, todo el mundo estaba espantado con el presidente, espantado, preguntándose qué pasa en esa cabeza, que es un tema de la política, es un punto ciego de la política. ¿Qué pasa en esa cabeza? Yo creo que hubiera salido en todos los diarios del mundo. No quiero salir en todos los diarios del mundo, francamente. Preferiría salir en todos los diarios del mundo porque escribí alguna buena novela alguna vez, pero no porque tuve un enfrentamiento y le dije al presidente en la cara lo que pienso de él, verdaderamente, ¿no? Una cosa infame, me dolió el estómago de ver a alguien como José del Río, que es, insisto, es un hidalgo del periodismo, siendo vapuleado de esa manera. El presidente no está bien, no está bien el presidente. Creo que uno de los grandes problemas, no solo los que trae de fábrica, y no solo el síndrome de Udrich, como le diría Nelson Castro, que ocurre a todo el gobernante que está encerrado, sino que la pócima austríaca no funciona. Es decir, el dogma no funciona. Es decir, el plan no funciona. Y entonces eso genera una gran frustración, genera la idea de que los instrumentos para medir están mal medidos, que los periodistas quieren que hay golpes de intentos de golpe de Estado, se come cualquier gilada el presidente, porque los llaman para quedar bien con él, los arrastrados, economistas arrastrados, asesores arrastrados, periodistas arrastrados, ¿no? Le dicen cualquier cosa y él, como está dispuesto a creer cualquier cosa, en la desesperación y en el aislamiento en el que se encuentra, bueno, tenemos luego estos episodios infames, infames. Hay personas en el gremio que creen que los periodistas no tenemos que responder a nada de esto. Yo estoy totalmente en desacuerdo, porque creo que degradando al periodismo estás degradando la democracia. El que crea que no, que cuando atacás al periodismo no degradás la democracia, no entiende la democracia. Se lo digo a algunos colegas míos. ¿Por qué está tan nervioso el presidente con la situación? Porque los indicios de su programa económico no son buenos. No son buenos. Es decir, va a Francia, le dice, no, te prometemos que vamos a invertir en minería 27. Sí, primero son promesas de inversión, que están buenas, pero no es inversión concreta. Y la Argentina necesita inversión concreta hoy, ahora, el año que viene. Necesita crecer ahora. Y eso no está ocurriendo. Economistas afirman que las mediciones del INDEC, además, son correctas, aunque hay toda una discusión, porque en realidad se quiso actualizar la canasta básica del INDEC, pues está un poco atrasada. Le hubiera dado posiblemente peor al gobierno de lo que le da encima, ¿no? Bueno, tras la caída de junio, JP Morgan, ¿no?, ajustó su pronóstico y estimó una recesión para el tercer trimestre. En un reporte del viernes señaló que el PBI seguiría cayendo y repuntaría para fin de año. Y están quienes ya ven un crecimiento abajo del 2% para 2026. Cuenta en una excelente nota Luciana Vázquez que el miércoles el CEO de JP Morgan en la Argentina, Facundo Gómez Minujín, le puso letra a la canción de preocupación que recorre Wall Street. No basta con que a las mineras y a las petroleras les vaya bien. Sus declaraciones son de alta relevancia, dice Luciana, para el gobierno. Empiezan a explicitarse una línea de puntos que va de la oposición kirchnerista y la más dialoguista y el sector industrial argentino hasta los hombres fuertes del mercado financiero. Gómez Minujín, de JP Morgan, fue más lejos. Tocó temas sensibles para el gobierno que Milei y Luis Caputo suelen relativizar y minimizar. Dijo, también tenés que tener un país para todos, donde la gente pueda consumir, haya crecimiento de la empleabilidad, bajar la informalidad, extender la tributación al resto de la población y lograr bajar los impuestos, dijo. El consumo masivo y el empleo informal como problemas políticos para el gobierno. Se lo dice JP Morgan, no se lo dice Kicillof, no se lo dice Álvarez Agis, no se lo dice, no sé, los zurdos inmundos, como diría el presidente, a cualquiera que más o menos dice lo razonable. El propio gobierno de Donald Trump señaló tres desafíos urgentes para la Argentina. El Departamento de Estado identificó la sostenibilidad de la deuda, que está siendo muy difícil. ¿Por qué está siendo muy difícil? Y porque el riesgo país no permite salir a sacar bonos, a reciclar la deuda argentina, porque está juntando dólares. Muy pocos dólares todavía el Banco Central, el Tesoro y el Banco Central para defenderse de una supuesta corrida, pero hace falta pagar la deuda. Uno dice, bueno, está Bessen detrás, Bessen de vuelta, la Trump va a salir de vuelta y nos va a salvar. Bueno, pero eso es como, ¿viste?, una esperanza que hay que ver, es poco serio pensar en eso, ¿no? Dice Estados Unidos, sostenibilidad de la deuda, la inflación persistente, a pesar de que estaba más baja, es persistente, y el desmantelamiento total de los controles de capital. Es lo que le señala el gobierno de Estados Unidos. El Fondo Monetario Internacional, también unos zurdos inmundos, admitieron su inquietud por el crecimiento dispar de la economía argentina. Se dan cuenta de esto, ¿no? Su vocera subrayó la importancia de lograr que los avances de la energía, la minería y el agro se amplíen y se distribuyan de manera más equitativa en otros sectores. Le reconoce al gobierno de Milei esfuerzos, pero todos notan más o menos lo mismo. Cosas que hemos dicho en este programa, humildemente, hace 3 años que venimos diciéndolo. Cosas que dice mucha gente. Gente que no es ni socialista, ni quiere que caiga Milei, ni quiere que ocurra... No, simplemente hay una lógica. Ahora el mercado la entiende la lógica. Claro, la entiende ahora, cuando después de elogiar la motosierra sin fin, se da cuenta de que hay que seguir metiendo en el motosierra porque la recaudación es baja, porque para mantener el déficit, el superávit fiscal, hay que seguir cortando es seguir produciendo estancamiento económico, seguir produciendo estancamiento es malestar, el malestar hace que no esté garantizada la reelección presidencial y que por lo tanto sea posible que vuelva dentro de un año eventualmente alguna de las maneras del peronismo. Bueno, este es un asunto que hemos señalado desde el principio. Hay una declaración de Francisco Olivera, Pancho Olivera, una nota que edita Verónica todos los sábados, que es muy inquietante, ¿no? Dice, se fueron 40.343 millones de dólares netos en 16 meses. O sea, en el último año y monedas, los argentinos compraron 40 mil millones de dólares. ¿Para qué? Bueno, de diferentes maneras: atesoramiento, viajes, compras al exterior, a Shein, a todas estas cosas, y algunos insumos para empresas. O sea, habiendo un cepo todavía para las empresas, ya se llevaron 40 mil millones de dólares. Esto es, no confío en el gobierno, no confío en el peso, voy a seguir atesorando en dólares. El problema es que nosotros no fabricamos dólares, muchachos. Entran dólares por las exportaciones, por las inversiones estas de la megaminería, etcétera, etcétera, pero no alcanza. Y además, no alcanza porque va a haber más dolarización por cuestiones políticas y porque además hay que pagar la deuda, los vencimientos de deuda. Entonces, este es un asunto delicado. Está creciendo el monto de dólares que los argentinos tienen debajo del colchón. El stock de dinero atesorado fuera del sistema, este es fuera del sistema, superó los 285 mil millones de dólares en el segundo semestre del año, según cifras del INDEC. El Tesoro volvió a vender dólares para contener el tipo de cambio, lejos del techo de la banda. Está para mantener el dólar, para que el dólar esté fijo, para que la inflación no se mueva. Bueno, hay que seguir vendiendo dólares. Cae la inversión, que es clave para el crecimiento, porque mientras ustedes ven que se prometen tantas inversiones, 20 mil millones de acá, 30 mil millones, son promesas de inversiones y en sectores especiales. Pero la inversión verdadera cae, que es la inversión verdadera es la clave del crecimiento. Hoy la inversión en la Argentina de Milei, promercado, está debajo de Perú, México y Chile. Bajó 8.1% en julio y se ubica en el 15.1% del PBI según los últimos datos. Por alimentos y ajustes en la nafta, la inflación se acerca al 2%, dicen en la proyección de consultoras. En la ciudad, una pareja de jubilados necesita entre 1.700.000 y 3 millones de pesos por mes para cubrir sus consumos. Los aumentos de octubre, subirán transportes, servicios y prepagas. El índice de confianza en el gobierno tocó su nivel más bajo, había subido el mes pasado, volvió a caer en este mes. La reforma laboral de Milei, cuenta Nicolás Baninotti, que es un experto en el tema laboral, en el tema sindical, cuenta que la reforma laboral de Milei no seduce todavía a los creadores de empleo. Nos vendieron, esta es la panacea, y yo no dudo que se necesitaba una reforma laboral. Pero dice, bueno, listo, ahora con la reforma laboral, ahora empiezan a dar empleo los empresarios argentinos. No, no empiezan a dar empleo. No empezaron a dar empleo y no están dando empleo. Todo lo contrario, se perdieron 143.000 empleos registrados desde las sanciones de las leyes base y de modernización laboral. 143.000 empleos. Disparó la informalidad, que este un asunto gravísimo, que cada vez haya más informalidad. Porque cada vez hay más informalidad, cada vez en la informalidad se gana menos y cada vez se aporta menos al sistema. Entonces no es algo gratuito y gracioso el tema de que está creciendo la informalidad en la Argentina. García Cuerva, arzobispo de Buenos Aires, dijo que el Papa va a encontrar en este contexto un país dividido en crisis y con muchos pobres. El cardenal Ángel Rossi, que es el arzobispo de Córdoba, dijo: León 14 encontrará un país cascoteado en el que se escucha un lenguaje triunfalista. El gobierno, bueno, confirmó un feriado nacional y tres provinciales por la visita del Papa a la Argentina, y lo próximo se viene, ¿no? El lunes 9 de noviembre. Al del lunes 9 de noviembre, de alcance en todo el país, se suman también un feriado en la ciudad de Buenos Aires y en Córdoba al día siguiente, y otro el miércoles 11 en la provincia de Buenos Aires. Va a ser una movida enorme, enorme. Hoy hay una peregrinación bajo la lluvia también enorme hacia Luján. Bueno, por supuesto, hay mucha polémica cada vez que la Iglesia hace una posición política, y lo dice alguien que ha criticado a Bergoglio, porque Bergoglio no solo hacía y mandaba hacer declaraciones políticas de este tenor, sino que además se metía en la interna peronista, se metía con los jueces, se metía a cuña, porque quería ser el Perón de Santa Marta y quería gobernar desde lejos. Este no lo es tanto, porque no es argentino, por supuesto, pero la posición de la Iglesia cae como una bomba y va a haber run alrededor de esto. Bueno, como les dije, ante los empresarios, Milei pidió paciencia para ver resultados y crecimiento. Él le pide paciencia a todo el mundo, pero él no tiene paciencia a nadie. Absolutamente a nadie, ¿no? Él es grandilocuente, vienen los brotes verdes, viene el pedo de buzo, viene todo esto, ya estamos en cero en dos minutos. Todas estas son giladas. ¿Entenderá el presidente y su equipo el nivel de descrédito que implica estar haciendo todo el tiempo pronósticos que no se dan? Pronósticos grandilocuentes, fanfarronerías. ¿Por qué no bajan un poco el tono? ¿Por qué no bajan? ¿Por qué no desinflan? ¿Por qué son menos, no son menos agresivos? Dicen, miren, la cosa no es tan fácil, vamos, las expectativas las vamos a recortar un poco, el mundo está complejo, nosotros estamos viendo, ¿no? Ante cualquier economista que les plantea, economista ortodoxo, por ejemplo, ¿no? Que les plantea, mirá, lo que podrías hacer es esto, aquello, rápidamente Caputo los llamó momias a sus colegas, ¿no? Colegas que saben mucho más que él de macroeconomía, dicho sea de paso, ¿no? Ya estamos en un lenguaje esotérico, que es un poco un lenguaje esotérico y agresivo que le transfiere como lengua de Estado el presidente a todos sus allegados, y principalmente al ministro de Economía, que habló de Kicillof llamándolo el anticristo. Ah, la pelota, muchachos. Estamos hablando en estos términos. El anticristo. El kirchnerismo es el infierno. Es decir, son conversaciones, y lo dice alguien que es tremendamente crítico. Creo que Kicillof es un gran fraude político. Creo que el kirchnerismo ha hecho un daño irreparable a la Argentina. Sin embargo, hablar en estos términos lo único que hace es degradar el lenguaje de la democracia. Por eso que estoy en desacuerdo con quienes dicen que hay que dejar pasar los ataques a los periodistas. Porque me parece a mí que lo que estamos para defender es el lenguaje democrático, que es lo fundamental, lo que nos enseñó Alfonsín, lo que enseñan las grandes democracias liberales de Europa. No degradar el lenguaje que sostiene la democracia. Es el lenguaje, en gran parte, el que sostiene la democracia. Bueno, muy bien. Esperan un dólar tranquilo, pero no ven mejoras en la actividad. Esto es lo que dicen los empresarios de Coloquio de Idea. Esperan un dólar que va a ser más o menos tranquilo. Claro, el gobierno está ahí, ¿no?, pendiente siempre de que esté tranquilo. Y no van a mejorar las cosas en la actividad. Dice Nicolás Duhovne que Nicolás Duhovne tiene una posición muy favorable al gobierno. Yo diría excesivamente favorable, ¿no? Pero bueno, dice, la inversión cae porque en buena medida ya juega la incertidumbre de la política. Insisto, yo creo que la incertidumbre de la política no existiría si el malestar social no se verificara en las encuestas y no se palpara la caída de la actividad y la milladura. Damián Dipache, que es un periodista, economista también, dice, no hay que esperar un repunte del consumo para 2027. Por suerte, la recaudación impositiva creció en septiembre, creció 3.7, esto es muy positivo para el gobierno. Melconian alertó esta semana por el crecimiento del trabajo informal, era lo que yo les decía, cuidado con lo que está pasando con la informalidad, porque es destructiva de la economía. La producción y el consumo de leche crecieron, otra buena noticia para el gobierno, 4.5 en el año, venían en caída. Un tercio de las firmas que dan crédito ya tiene más del 50% de mora. Se recuperó 6% la producción de autos y la industria dejó de caer en agosto, otro buen dato. Toyota invertirá 1.300 millones para fabricar un nuevo vehículo en el país. Los aliados del gobierno creen que la Casa Rosada va a insistir con el ajuste de los fondos para discapacidad. Es una obsesión inentendible. Antes de renunciar, el interventor de discapacidad reveló gravísimos sobreprecios que hubo de funcionarios de anteriores del gobierno de Milei que metieron mano de manera infame en los fondos de discapacidad, que además están siempre en la mira de ser recordados. Estados Unidos llamó en el medio de este reposicionamiento de Milei frente al tema Malvinas, Estados Unidos llamó a desescalar la tensión entre la Argentina y Gran Bretaña. Acá un poco se acaba la idea bravuconería de los patriotas, entre comillas, que se montó alrededor de Malvinas. Estados Unidos dice, paren la mano los dos, paren. Y me parece que esta orden va a tener algún tipo de efecto, ¿no? En el medio de todo esto, entre los 30.000 terroristas, los datos no funcionan, Estados Unidos se pone nervioso frente a inconsistencias de Milei y de Caputo, las cosas que dijo en Francia, el vapuleo a los periodistas, etcétera. En medio de todo esto, quizás el dato político más relevante sea el distanciamiento retórico muy notorio, muy impactante de Patricia Bullrich. Digo muy impactante porque cualquiera en el mundo violeta, en el mundo libertario, que decía la mínima cosa contra Milei o contra Karina o presumiblemente, o los decía en privado, era echado inmediatamente. Evidentemente a Patricia Bullrich no la pueden echar, tiene sus propios votos, pero está jugando fuerte distanciándose de Milei en casi todos los puntos. Por ejemplo, también ella es proclive a pensar, hay que hacer algo, no necesariamente es ser populista, hacer algo para que haya más consumo, para que la economía real funcione, para que no haya enfriamiento. O sea, realmente toma mucha distancia, me parece a mí, recogiendo un poco la sensación que tiene un montón de votantes no fanáticos que acompañan, que quisieran que le fuera bien al gobierno de Milei, pero que notan todo tipo de problemas, están incómodos con las formas, están incómodos con el fondo, están incómodos con los resultados, realmente incómodos con el gobierno. Patricia Bullrich parece hablarles desde adentro a toda esa gente, tratando de contenerla. Hay algunos que dicen, bueno, yo lo voy a decir en mis términos, ¿no? Milei maneja la moto y ella está en el Sidecar. En ese Sidecar va juntando a los críticos y los mantiene adentro. Puede ser. Pero hay otros que dicen, no, mira, Patricia Bullrich quiere ser presidenta. Quiere ser presidenta. Va, es una tiempista. Va a ver cómo funcionan estas cosas y vamos a ver cómo termina, si termina siendo competitivo o no competitivo dentro de 6 meses el presidente, ¿no? Si no es competitivo el presidente, puede plantearle o una interna o puede presentarse y decir, bueno, ahora voy, la segunda parte la hago yo, o no lo sé. Pero lo real es que se habla mucho en política de este distanciamiento fundamental. Yo quiero, ahora vamos a pasar, a ver si me dan bola acá en la producción, ahora vamos a pasar dos pequeños audios que preparé para ustedes, que son muy significativos. Uno es el del expresidente de la calle Pou, que dio una charla también en el coloquio de IDEA. Y el otro es mi amigo Carlos Pañi en la revista Seúl. Ninguno de los dos se los podría criticar por ser zurdos, socialistas, comunistas o lo que sea, ¿no? Y los dos plantean dos asuntos que yo quiero que escuchen muy detalladamente, las dos. Primero vamos con la calle Pou. Uno podría decir, bueno, esto no es Uruguay, esto es la Argentina. Puede ser, pero habría que reflexionar, ¿no? Dijo la calle Pou lo siguiente.
1: Esa reunión, para mí, parte de la base de una concepción, creo que extendida en Uruguay, que es el presidente tiene como deber primario ser factor de unión y no de separación. O sea, es de perogrullo, pero yo soy el presidente de la República Oriental de Uruguay. Yo tengo que gobernar para el más fanático mío y el para que no me puede ni ver y está deseando que yo me vaya. Tres tipos que estaban en distintos lugares enfrentados. No un enfrentamiento parlamentario.
2: Histórico.
1: Se juntan 50 años después los tres, de alguna manera, en proceso democrático, porque los tres fueron presidentes de la República. Usufructuaron, en el buen sentido, la democracia uruguaya. ¿Qué mejor que traer a esos tres veteranos, que no es fácil tenerlos primero en mi oficina? No fue fácil. Yo estaba más nervioso que por mi viejo que por lo demás, pero que en la reunión esa yo dejé que ellos hablen ahí en mi oficina, porque son más importantes que yo, por lo menos son más veteranos. Y cuando me tocó a mí, yo les agradecí y le dije que era muy importante para la unión nacional, para el sentido de comunidad. Y además, digo, aunque parezca un poco frívolo o frío, digo, esta reunión cotiza en bolsa. Y yo estaba y estoy convencido, ¿ah?, que esa reunión genera que es un boost de estabilidad. Que 50 años, habiendo enfrentado antes, se junten y hablen del Uruguay de hoy, la democracia de hoy, lo que viene para adelante, en la adrenalina y a veces en la ansiedad de estar gobernando, en desacuerdos que hay mucho, en situaciones límites, siempre tenés las dos salidas. Siempre tenés la salida del agravio y la descalificación, que es la que te sacás la presión, pero te sacás ese problema y se lo tirás a otro. Deja de ser tuyo, pero es del común denominador. O tenés la otra más difícil, que es el temple. Yo siempre decía, paciencia, prudencia y equilibrio. Paciencia, prudencia y equilibrio. Cortar hasta 1250 y de saber que cada palabra que sale de tu boca, que eso es el primero de todos los uruguayos, en mi caso, tiene un efecto sobre la población. ¿Qué estoy buscando yo con mi verbo? ¿Qué estoy buscando yo con mi actitud? Si eso lo tenés un poco internalizado, seguro tenés un filtro más grande en la conducta. Aparte, sembrás eso y qué cosecha, tormenta. Y de nuevo, la frase que yo te decía que me encanta que te haya quedado es: hay que sentir la humildad de la historia y la responsabilidad del momento.
0: La humildad de la historia, la humildad, ¿no? Y la responsabilidad del momento. Un liberal. Hablaba de cómo reunió a tres ex presidentes constitucionales, uno de ellos su padre, cómo el presidente tiene que tener paciencia, prudencia y equilibrio. Hay otro modo de gobernar, siendo liberal, no siendo comunista ni cosas por el estilo. Y hay otro modo de ver la política económica. Y aquí la trata de explicar, me parece, con profundidad en la revista Seúl, Carlos Pañi.
2: Esta idea la defienden tipos ultraliberales como, por ejemplo, Kiel. Si vas a usar la apertura económica, vas a tratar de resolver el problema comercial, que obviamente que hay que resolverlo, obviamente que la Argentina es un país hipercerrado. Obviamente lo que dice Toto Caputo, la ropa, el que puede la compra afuera, y lo bien que hace, es una señal de mercado. Ahora, si vos querés usar la política de apertura comercial para bajar la inflación el mes que viene, haces un desastre. Entonces hay un problema de, por alguna razón, sociedades que hicieron estos procesos con otras facilidades, como la europea, tardaron en España 10, 12 años en esas transiciones, financiadas por los alemanes. Bueno, voy a hacer algo que puede resultar irritante o molesto. Vamos a citarlo a Néstor, es con la gente adentro, porque supone que para que estos planes pervivan, tienen que ser votados. No hay buen plan económico que pierde las elecciones. Vuelvo al comienzo, ¿cuál es la receta correcta? La que me mejora la economía ganando las elecciones. Y tengo que encontrar el equilibrio, claro, eso es la política.
3: Hay un trade-off.
2: Y por eso el sabio políticamente es el que va olfateando y va midiendo hasta dónde puedo ajustar y hasta dónde no puedo ajustar.
3: Sí, yo lo que veo además del gobierno es que tiene su misión no solamente recuperar o reordenar lo que dejó el último gobierno, sino también una misión secular de hace un siglo que esto no se hace, lo del equilibrio fiscal. Hay como una sensación de refundación tan fuerte que por ahí les da rigidez a la hora de ser un poco más pragmáticos.
2: Te voy a decir algo que es hiperdiscutible, que es una comparación horrenda. Pero cuando la izquierda revolucionaria decía, te voy a matar porque sos una anécdota en el proceso general de la historia hacia el bien, hacia el paraíso, es más o menos parecido, obviamente que tiene otro grado de crueldad y estamos hablando de muertes físicas. Es lo que reprocha Milei cuando decía, ya no lo dice más, que los chinos mataron millones de personas, el comunismo, etcétera. Cuando te digo, mirá, lamentablemente a vos te tocó morir, que tenés un negocio en la avenida Santa Fe, sos lo más eficiente del mundo, pero yo voy a abrir la economía para que lo que vos vendés, la valija importada que vos vendés, la puedas comprar el otro mercado libre, y a vos te tocó morir. En homenaje a algo muy deseable, que es una sociedad más competitiva, más abierta, más moderna. Entonces ahí hay algo que se parece, que es la idea de la utopía dogmática, de la receta que nos salva, del fin que justifica, no los medios, que justifica el hundimiento de muchísima gente, y a lo mejor después perdés las elecciones con esa vía. Creo que hoy es el debate central dentro del gobierno.
3: Claro, eso se modera con otras medidas o con lo que a veces se llama empatía, ¿no? Como que pedirle al gobierno por lo menos ser más comprensivo.
2: Voy a citarlo de nuevo a Torre. En su libro sobre el quinto piso, sobre las memorias del gobierno de Alfonsín y de la gestión de Surruel, él dice, todo plan económico de estabilización, como este, o como el austral, o como la convertibilidad, debe tener tres condiciones. Primero, solvencia técnica. Lo podemos discutir. Segundo, tiene que mostrar una tierra prometida. Tiene que entusiasmarte con un futuro medianamente visible e imaginable. Tercero, tiene que tener capacidad de contención de las víctimas. Entonces, yo coincido con esa trilogía, digamos. Son tres condiciones políticamente muy importantes.
0: Bueno, ahí estaba Carlos Pañi en una entrevista de Hernán Hila, el director de Seúl, hablando de la economía, citando a Juan Carlos Torre, un gran ensayista y alguien fundamental para entender la política moderna. No hay plan económico bueno que no sea votable. Estamos en democracia, o sea que hay que merituar ese tipo de cuestión. No hay una receta mágica, se la guía hasta las últimas consecuencias y después que pase lo que tenga que pasar. Y me parece dos modos, tanto el de la calle Pou como el de Carlos Pañi, de decir, bueno, hay otras voces que son también liberales, que están diciendo hay otros modos de, porque lo que ha logrado Milei es la idea de yo soy el liberalismo, que además ni siquiera es el liberalismo para mí, pero soy el liberalismo y esto es lo que hay que hacer y se acabó. Y no hay otra forma. Y cualquiera que me quiera decir que quiera modificar, sea Guita Gospinac o sea Cavallo o sea quien sea, que me quiere modificar mi esquema y mi receta, lo que está haciendo es socialismo. Lo que está haciendo es comunismo, lo que está haciendo es inflación o cosas por el estilo. Y es una falsedad, es una falacia, es una estupidez. Es una estupidez, no de Milei, es una estupidez de los que le creen a Milei esta estupidez. Hay otras voces y hay que escucharlas. Mañana se define algo muy importante, que es quién gana, o se define, o se empieza a definir, porque puede no definirse del todo mañana, qué va a pasar en Brasil, ¿no? ¿Va a ganar Bolsonaro, el hijo de Bolsonaro? ¿Va a ganar Lula? ¿Cómo van a ir a una segunda vuelta? ¿En qué situación? Esa es la primera de las tres elecciones que van a modificar posiblemente el escenario político argentino. Brasil, Israel y Estados Unidos, ni más ni menos, ¿no? Por eso es que ver hoy las elecciones del año que viene, sin tener en cuenta qué pasaron en estos tres lugares centrales, por diferentes motivos, es realmente un disparate. Bueno, muy bien, son las 11 de la mañana, vamos a Mitre Informa primero y volvemos, dale.
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6: Hora 11 en todo el país, en la ciudad de Córdoba el cielo ligeramente nublado, la temperatura 21 grados 8 décimas, humedad 45%. La visita del Papa León XIV a la Argentina. Tras el duro mensaje de ayer, el arzobispo de Buenos Aires buscó bajarle el tono a sus afirmaciones. Jorge García Cuerva había dicho que al Papa lo espera una Argentina en crisis y atravesada por la grieta. Hoy destacó que también habrá un pueblo trabajador y con esperanza.
7: Yo ayer decía, una Argentina que tiene un pueblo trabajador, un pueblo que tiene esperanza, que sigue adelante, que tiene un montón de esfuerzos, pero indudablemente también una Argentina atravesada por la grieta, por la herida, porque, bueno, nos descalificamos, tenemos mucha intolerancia, hablamos muy mal del que piensa distinto, y justamente el lema de la peregrinación este año es Madre, en tu abrazo nos reconocemos hermanos. También necesitamos empezar a reconocernos como hermanos, y creo que en ese sentido la visita del Papa, el Papa de todos, el Pastor Universal, nos va a reencontrar como pueblo argentino. Entonces va a ser algo muy lindo escucharlo, poder participar de todas las celebraciones junto con él.
6: En tanto, el arzobispo de Córdoba, Ángel Rossi, se refirió a la tradicional peregrinación a la Virgen de Luján que se realiza hoy con miles de asistentes.
8: Esta peregrinación tiene de alguna manera el símbolo de continuidad de una peregrinación espiritual y pastoral del Papa Francisco, que gracias a Dios además hay una continuación, el seguir la huella, me parece, del Papa León, ciertamente, que también pronto peregrinaremos con él, así que es una especie de doble alegría.
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6: Automovilismo, Gran Premio de Bahrein en Malasia, a sabiendas que lo mandaban al fondo de la grilla al acumular sanciones por 15 puestos en la largada de mañana. Colapinto utilizó las prácticas libres y la clasificación para una puesta a punto de su Alpine. El argentino giró en el circuito de Sepang con tanque lleno y dijo que puede remontar.
9: Sí, creo que se puede remontar. Creo que es una pista en la que en general hay muchas frenadas, hay mucha deg, obviamente, y con las rectas largas también ayuda a generar un poco de sobrepaso. Así que nada, lo que esperábamos era guardar un par de gomas para la carrera mañana. Tengo muchas cosas para elegir, blandas, duras, medias, tengo de todo. Así que nada, intentaremos hacer lo mejor que podamos, maximizar un poco el ritmo del auto, ¿no? Creo que hicimos mucho trabajo de cara a la carrera, así que intentaremos ir para adelante y avanzar, ¿no? Que creo que es el objetivo que tenemos.
6: La máxima para hoy 25 grados, a esta hora en la ciudad de Córdoba la temperatura 21 grados 8 décimas, humedad 45%, hora 11, 3 minutos.
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0: Bueno, ustedes saben que hay un programa gemelo de este, solo que es mucho mejor. Es mucho mejor porque lo idea, lo produce y lo conduce Alfredo Leuco todos los domingos de 10 a 13. Alfredo, ¿qué te traes mañana?
1: Buen día, Jorge, Verónica, ¿cómo andan allí Gonzalo y Marcelo? Les mando un gran abrazo. Mañana tenemos la gran oportunidad de entrevistar tal vez a uno de los artistas más populares de la historia argentina. Estoy hablando de Palito Ortega, el rey. Sigue haciendo recitales y agota las entradas. ¿Cuál es el secreto del éxito de Palito Ortega? La columna es un aniversario muy triste porque este miércoles se cumplen 3 años de la invasión al territorio de Israel por parte de Hamas, que cometió atrocidades, crímenes de guerra y de lesa humanidad. Va a ser un recuerdo de esa situación y un homenaje a las víctimas. Osvaldo Pepe nos va a hablar del autocine. ¿Se acuerdan del autocine? ¿Iban ustedes? Les parecía interesante. Qué antigüedad, Dios mío. Pero bueno, es el militante de la nostalgia que nos trae esos recuerdos. Pablo Novak va a preguntarse qué pasa cuando uno piensa y siente a contrapelo de la mayoría de la gente. ¿Nos callamos por miedo a dar nuestra opinión? Qué pregunta, ¿no? El doctor Conrado Stoll, como siempre, va a abrir su consultorio. Juan Bindi con el mundo del deporte. Y Andrea Esteves Mirson nos va a hablar sobre el show, el espectáculo y la cultura. Todo eso va a ser mañana a partir de las 10. ¿En dónde? ¿Y en dónde va a ser? En Radio Mitre.
0: Muy bien, Gonzalo, ¿cómo va el Zahir y cómo?
2: Quiero invitarlos a esta nueva edición del proyecto Cyrano, que este ciclo de charlas que yo doy todos los jueves a las 18 online. ¿Qué hacemos en el proyecto Cyrano? 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
0: Hoy Paola Vicenti, que es una escritora extraordinaria, que junto a Marina Charpentier armaron toda una movida de familiares, de personas atravesadas por la enfermedad de la adicción. Hoy va a estar a las 19 horas, a las 19 horas en Pinamar. Los que están ahí van a poder, o cerca, la van a poder ir a ver. Es en, de las

0: sea que él tenía como presidente de la República del peso de su palabra. Uh-huh. Y la conciencia que tenía de que había que tener claro qué se quería lograr con la palabra, con la propia palabra, ¿no? Uh-huh. Uno a veces escucha estos días, sobre todo al presidente argentino, y yo no sé si tiene claro qué quiere lograr, si todo está tan planeado y tan estratégico de que va a su grey, a su votante, a su núcleo duro de votantes, o no lo tiene tan claro, pero el presidente consigue últimamente que lo único que quede en movimiento y en la conversación pública sean sus exabruptos, sus descontroles verbales, los logros que pueda tener esta administración, que los tienen en varios aspectos, tiene varios logros en varios aspectos, quedan totalmente opacados por el discurso colérico, grosero, errático, que a veces mueve a risa directamente del presidente.
1: No, a risa y espanto, ¿no?
0: A risa y espanto, sí, sí, claro, pero hay cosas hilarantes por lo absurda, pero sí es cierto, es la risa del espanto, es verdad. Uh-huh. De alguien que parece en las antípodas de la calle Pou, no ideológicas necesariamente, aunque también en algún punto, porque lo del libertarismo no es liberalismo, pero en el sentido de la ubicación, el lugar que ocupa en la sociedad el presidente de la República, el lugar que ocupa él como argentino, él como presidente, su discurso, lo de idea del otro día, donde se lo trataba de llevar a que le expusiera una cantidad de gente que había ido a escuchar su visión del país, su análisis de los logros, su análisis de lo que falta hacer, empantanado en una cosa menor, irrelevante, personal, totalmente fuera del lugar de presidente de la República. Parece una perogrullada tener que escuchar a la calle Pou diciendo algo tan evidente como la palabra de un presidente marca camino, marca un tono en la sociedad, es relevante, y cuando uno habla tiene que mínimamente tener idea de qué efecto quiere causar. No se trata de manipulación, se trata de usar el discurso como herramienta de comunicación, de transmisión de un mensaje y de gestión también.
2: Uh-huh. Javier Milei se caracteriza, entre otras cosas, a mi entender, por lo que se llama recular golpeando. Es decir, ha sucedido ya varias veces que ante la crítica o ante el señalamiento de que hay cuestiones que no están funcionando en la economía, empiece por atacar, incluso por insultar a quienes lo dicen, pero, y esto es interesante, al mismo tiempo podemos observar que en su gobierno empiezan a moverse algunas piezas, evidenciando que sí reconocen la naturaleza del problema. Eso no quiere decir necesariamente que la tengan la fórmula para paliarla, pero sí que detrás de la negativa en redondo del presidente a reconocer cualquier error, por debajo se nota al menos la voluntad de corregirlo. Miren, yo creo que podemos distinguir en este momento dos modelos diferentes para salir de la situación en la que estamos, que es la economía a dos velocidades, donde Vaca Muerta, el litio, el agro, están en un boom de exportaciones, están entrando muchísimos dólares por esto, pero al mismo tiempo la industria y el consumo siguen deprimidos. No hay nadie hoy en la Argentina que no reconozca esto. Lo que hay es son diferencias acerca de qué hacer al respecto. Por un lado tenés el modelo, vamos a decir el modelo A, que es el que propone el gobierno, que dice, simplificando mucho, primero tengamos estabilidad, después va a venir la inversión, después vamos a aumentar la productividad y después recién van a subir los salarios y el consumo. Entonces, esta es la apuesta liberal clásica, diríamos, o neoliberal, si querés, algo un poquito más duro que el liberalismo. Por ahora no estaría sucediendo. Entonces ahí hay un problema. Después está el modelo B, que serían los que reclaman que se haga un estímulo a la demanda, algo más cercano al keynesianismo. Y ahí hay varias propuestas. La CGT tiene una propuesta más netamente keynesiana, digamos, para eliminar la deuda de los privados y con una intervención directa del gobierno y así esperar estimular el consumo. La UIA es interesante.

0: La Unión Industrial Argentina está un poco en una posición intermedia, es decir, no está pidiendo ya abandonar el equilibrio fiscal, no quiere ni siquiera volver a la vieja política de la promoción de la industria argentina, pero bueno, sostiene que la apertura y la competencia internacional necesitan una reducción más rápida de los costos internos. Esto es interesante. La UIA tiene, está publicado, una serie de propuestas que son básicamente reducciones impositivas. A mí me parece interesante esto también porque me parece que refleja un cierto cambio de época en el debate público. Antes, la misma UIA habría pedido una intervención directa. Ahora lo que dice es bajemos los impuestos. Algo que, por otra parte, es, digamos, la forma parte integral de cualquier programa liberal. No lo está haciendo el gobierno. Algunos dirán porque no quiere, otros porque no puede, por incapacidad. Y cierro con esto. Tímidamente, discretamente y con muy poca publicidad, el gobierno va esbozando algunas intervenciones que pretenden agilizar, darle vigor al consumo interno. Por un lado, bajó las tasas de interés con una inyección directa de liquidez del Banco Central. Hay un intento de favorecer la recuperación del salario poniendo un piso salarial de referencia para las categorías más bajas. Eso que es absolutamente herético para un liberal estricto, poner un piso a los salarios. Sin embargo, el gobierno lo está haciendo. Bueno, se amplió el crédito y hay una última cosa que es directamente en directa contradicción con muchos dichos del propio presidente. El gobierno aceleró licitaciones de corredores viales con el objetivo de movilizar construcción e infraestructura. Ojo, no va a abrir la billetera para comprar el cemento y contratar a los obreros, pero sí pasó del esquema de corredores viales Sociedad Anónima, que regía hasta ahora, a lo que llama una red federal de concesiones con facilidades análogas a los RIGI para que vengan empresas a restaurar rutas, construir puentes, construir puertos, etcétera, etcétera. De nuevo, acá no está en cuestión si esto es lo que hace falta, si esto es lo que va a resolver el problema. Lo que a mí me parece interesante señalar es que el gobierno es mucho más anarcocapitalista en su discurso que en sus actos. En sus actos puede incluso pensar que la obra pública sirve.
1: Hay mucha gente dentro del gobierno que se da cuenta. Bueno, si la JP Morgan te dice esto, el Fondo Monetario Internacional te dice esto, los inversores, los economistas ortodoxos te dicen esto. Viste, el problema, el gran problema, la sospecha por la información que hay, es que el presidente se siente ofendido cuando le tocan el dogma. Porque dice, pero que están, porque él, para él ese dogma era irreductible, milagroso, nos iba a llevar. Y cuando te toca, dice, mira, la realidad es distinta. La realidad te toca la puerta y no puede ser que el que te toca la puerta sea un comunista. No, te toca la puerta tipo con cierta razonabilidad que quieren que te vaya bien, ¿no? Entonces, el modelo A y el modelo B, hay que siempre entender que hay modelo A. AB2, AB3, AB4, y hay modelos B1, es decir, hay gradaciones, y esas gradaciones son las que cambian una economía y que cambian la vida entera, digamos, ¿no? Marcelo.
2: Quería retomar el audio que pasaste al aire de Pani,
1: sí.
2: Por varios motivos. Uno, como ejemplo de disenso respetuoso, creo que la revista Seúl, que también es radio, es uno de los mejores medios de la actualidad.
1: Tiene un podcast, ¿no?
2: También, sí, que sí. Es lo que acabamos de escuchar. Sí. Que ellos lo llaman Radio,
1: sí.
2: Radio Seúl. Es un medio muy joven, pero con una gran diversidad de opiniones. Tiene un tono en común, que es un tono calmo, un tono reflexivo, desacartonado, informal, siempre ajustado a la realidad. No se escriben disparates, pero no tiene solemnidad. Y es evidente en la entrevista que le hace Ilia a Carlos Pani, que yo creo que es uno de los periodistas más atractivos de la actualidad, están en desacuerdo. Es evidente, yo la escuché entera, la entrevista. Y el respeto con el que disienten, la inteligencia con la que disienten, es docente para todos los que escuchamos o leemos esa entrevista. Yo me pregunto quién le fabrica o quién asesora al gobierno en su estrategia comunicacional. Es tan evidente que cuando escuchamos a la calle Pou, queremos hablar con él, pensemos a favor o en contra, y que cuando ves la intimidación a la que sometió el presidente a José del Río, preferís hablar con cualquier otra persona, menos con el presidente de los argentinos, que no se me ocurre que no haya entre su séquito alguien que le diga, mire presidente, se viene una elección, en términos de conveniencia y además, porque es lo justo, empiece a hablar mejor con la gente en general y en particular con los periodistas. Hay una teoría actual que a mí me parece un disparate, pero que hoy la leí directamente en un diario, de que esta recurrencia al extremo, al insulto, a la degradación, puede pagar políticamente. A mí me parece un disparate, pero la periodista en este caso justificaba a Grabois, otro delincuente y patotero. El presidente no es un delincuente en absoluto, Grabois lo es, Grabois es un delincuente, pero sí los dos son patoteros, porque la manera en que le habló a José del Río es de patotero. Y yo esto lo quiero relacionar con algo que dijo Martín Caparrós, que a mí me parece una de las personas más erradas e inmorales del periodismo argentino. Dijo respecto del caso Arwitz que no, él no es que critica que la hayan expulsado por ser judía. Dice que a su bando, los antisionistas, no les conviene expulsarla. A mí eso me parece de una inmoralidad patente, que no vas a expulsar a alguien por ser judío porque no te conviene. Si te conviniera, no hay problema. Ahora, la conveniencia es algo que tiene que estar separado de nuestra norma de convivencia. Vos no podés dejar de insultar o insultar a alguien porque te conviene. Lo tenés que hacer, no insultar, porque está mal insultar, está mal. Pero supongamos que vamos a entrar en esa lógica de Caparrós, que haces las cosas porque te convienen solamente, sin ningún tipo de criterio de humanidad, de igualdad. Churchill, en las elecciones que perdió luego de ganar la guerra, dijo que el laborismo se estaba comportando como la Gestapo. Los laboristas habían estado en su gabinete poniendo su sangre y su esfuerzo, igual que él, para derrotar a los nazis. Y eso es un exabrupto de Churchill que se recuerda hasta el día de hoy como uno de sus grandes errores. No sirvió para nada y además perdió las elecciones. Le podríamos haber dicho a Churchill, te degradaste en el lenguaje y además perdiste, como cuando él dijo, te humillaste frente a Hitler y tampoco lograste la paz. Si lo están haciendo como método para ganar las elecciones, ya está de por sí mal, está mal en sí. Además, es inconveniente. Y cierro con una reflexión sobre lo que dijo Pani en este contexto de respeto. A mí estoy totalmente en desacuerdo con Pani respecto de que se puede comparar la política económica de Milei con la revolución comunista que asesinaba a los disidentes. Porque en las políticas económicas, desde la revolución industrial para acá, hay una dinámica que te obliga a adaptarte, que no es lo mismo que excluirte deliberadamente. Se puede interpretar de distintas maneras, pero no se puede comparar con el asesinato de disidentes durante el comunismo. Sin embargo, el modo en que lo expresa te permite discutirlo, disentir, seguir hablando.
1: Claro, él mismo dice, yo sé que esto es una comparación un poco, pues se le ocurrió en el momento, ¿no? Un poco exagerada, digamos, ¿no? Pero exagerada porque una cosa es la muerte concreta y otra cosa es ¿no? la destrucción de un capital.
3: Sí, sí, en relación con esto que decía Marcelo del exabrupto, que también lo planteaba yo un poquito, ¿no? Como estrategia de campaña electoral o no. Pocas veces se ha visto, se está viendo un rechazo de las mujeres a la figura del presidente sin que medie una cuestión de políticas de género, digamos. Hay varias encuestas donde se ve que...
1: Hay una encuesta muy importante de Poliarquía que lo dice. Nunca en 30 años, dice su director, nunca en 30 años, nosotros registramos una brecha tan grande entre...
3: En las preferencias.
1: En las preferencias, es decir, las mujeres, la cantidad de mujeres que desaprueban al gobierno es... pero de manera gigantesca a la de, a las que lo aprueban los hombres.
3: Bueno, y sin que haya mediado, más allá de lo discursivo, una acción de gobierno discriminatoria de las mujeres, porque eso no ha ocurrido en los hechos, pero el discurso violento, grosero, misógino, homófobo, sexualizado de la manera más degradante posible, y bueno, es probable que cause un efecto negativo en una parte del electorado que no tendría razones de política administrativa cotidiana para rechazar de esa manera a un candidato como el presidente para las próximas elecciones.
1: Es cierto que en la era de las redes sociales se ha probado que mucho del éxito de Trump, de Netanyahu, de la derecha, e incluso de la nueva izquierda también, ¿no? Ha dependido de cómo polarizás, cómo identificás al enemigo, cómo lo insultás, cómo lo vapuleás. Sin embargo, cuidado, porque esas modas generan su propia vacuna, ¿no? Empiezan a hartar. Lo que te enamora es lo que te puede separar a veces, ¿no? Me parece que hay un gran estrés después de tanto tiempo y que hay quizás, es una hipótesis, una necesidad de la calle Pou, una necesidad de, muchachos, vamos a cuidar a todos, bajemos un cambio, ¿no? Bajemos un cambio, vamos a ver cómo se resuelve esto. Yo no sé si como no me consta como a Birmajer que sea un delincuente Grabois, delincuente real, no sé si tiene una causa de delincuente, pero sí que la idea de Grabois de a violencia y media, digamos, es algo que nos lleva a un camino contrario exactamente al que por lo menos creemos nosotros, ¿no? Por eso que yo agradezco mucho no haber hecho la entrevista en lugar de José del Río de Idea, porque si no hubiera sido bastante jodido lo que hubiera pasado ahí, así que bueno, creo que me estoy olvidando de algo, pero después seguimos. Son las 11:31, vamos a admitir el informe al primero y volvemos, dale.
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6: Hora 11:32 minutos, el cielo ligeramente nublado en Córdoba capital, temperatura 21 grados 8 décimas, la humedad 45%. Javier Milei volvió de Francia y retoma la agenda oficialista en el Congreso. Tras su regreso de París, donde encabezó la Argentina Week, el presidente pondrá otra vez la lupa sobre las principales iniciativas que el oficialismo impulsa en el Parlamento. El principal objetivo es avanzar con el presupuesto. Además, durante la última reunión de la mesa política, se definió impulsar la reforma electoral en el Senado y el proyecto de ley de defensa de soberanía de Malvinas en la Cámara de Diputados. Mientras tanto, Victoria Villarruel pidió regular la inteligencia artificial. Lo dijo la vicepresidenta en el Foro Iberoamericano de Madrid. También advirtió sobre el impacto de la automatización y el empleo informal.
7: No estamos frente a un debate meramente técnico, estamos frente a una encrucijada humana. La tecnología debe estar al servicio de las personas, del desarrollo y del trabajo. Y nuestros parlamentos tienen la responsabilidad de procurar que los beneficios de esta transformación alcancen también a nuestros trabajadores, a nuestras pequeñas y medianas empresas y a nuestras comunidades. Porque hay algo que no debemos olvidar: ninguna tecnología puede reemplazar la dignidad del trabajo humano. Por eso nuestro desafío como legisladores, como miembros de los parlamentos de Iberoamérica, no es detener el progreso, sino lograr que el progreso siempre tenga un rostro humano.
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6: Fútbol, más papelones con Burkina Faso. El vuelo salió con más demoras, llegará apenas 5 horas antes del partido y jugará con un equipo mixto ante la Argentina. La federación admitió que las condiciones del viaje generaron reparos entre los futbolistas y medios burkineses aseguraron que varios jugadores de la selección mayor no aceptaron viajar. Ante esta situación, el DT tuvo que armar un plantel de emergencia. Recordemos que el segundo amistoso de la escaloneta se disputará esta noche a las 21 en el Monumental. La máxima pronosticada 25 grados, la temperatura actual 21 grados 8 décimas, humedad 45%, hora 11:35 minutos.
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1: Bueno, espectacular. Con respecto a Caparrós, sí. No, yo quería decir lo siguiente. A mí me pone, insisto, muy contento que Caparrós abra la Feria del Libro y que la Fundación del Libro lo haya elegido para abrirlo, ¿no? Porque en la Fundación del Libro macartearon a los escritores que criticábamos al kirchnerismo. Me alegro mucho que los tiempos hayan cambiado y ahora Caparrós pueda abrir la Feria del Libro, porque él, aunque mucha gente lo vincula, bueno, la Mesa del Hambre, no fue kirchnerista, eso me consta, tuvo graves problemas durante el kirchnerismo, y cuando digo graves problemas, digo algunos en la calle incluso. En parte eso tiene que ver con que se haya ido a vivir a Barcelona. Después uno puede estar en desacuerdo con cosas que dice, por ejemplo, Marcelo está en desacuerdo con algo que dijo de Harwitz. Sí. Yo no estoy de acuerdo con que sea inmoral, pero bueno, entiendo lo que dice Marcelo y muchas veces estoy en desacuerdo con él con muchas cosas, pero la verdad celebro igual que un tipo que además tiene obra, que es alguien reconocido, pueda abrir finalmente la Feria del Libro después de haber estado prohibido por la Fundación del Libro durante mucho tiempo, porque no querían molestar al kirchnerismo, los muchachos. Son los mismos, han cambiado algunos, pero son los mismos.
0: No, coincido 100% con tus palabras, George. Sí. También por ahí en mi disidencia, por supuesto, siempre celebrando la libertad, que venga el que merezca a abrir la Feria del Libro, y por ahí limitar un poco más mi crítica a este tuit que me pareció más que desafortunado, me pareció que se suma al bando de los perseguidos, pero limitándolo a ese tuit.
1: Muchas gracias a todos los que levantaron la nota que hicimos con Harwich, que realmente fue impresionante lo que produjo en los medios de comunicación argentinos. Quiero decirles que ha nacido una nueva plataforma que se llama Ciudad Abierta. Es muy interesante. La iniciativa fue presentada esta semana por mi amigo Jesús Rodríguez, expresidente de la Auditoría General de la Nación, y por el politólogo y empresario Marcelo Insúa. Es una propuesta totalmente independiente del gobierno porteño y busca ordenar información que ya es pública. Nos proponemos con este instrumento revalorizar la política como medio para transformar la realidad. Es una aplicación que reúne datos públicos y ofrece un mapa en el que los vecinos puedan señalar problemas en su vecindario, además de conocer qué funcionario es responsable de atenderlo. Se llama Ciudad Abierta. Búsquenlo, es una nueva plataforma, una gran idea de Jesús Rodríguez, un hombre muy, muy valioso para la democracia y para mí mismo, ¿no? Es un gran amigo, es un querido amigo, con una propuesta muy buena. Quiero decirles que salió, como siempre, la revista Eñe. Digo como siempre, una vez por mes sale en este nuevo formato de Lomo Cuadrado, que a mí, como siempre digo, tanto me gusta que, a pesar de que estamos desbordados de libros, Verónica y yo la coleccionamos. Esta vez tiene en tapa a Emmanuel Carrer, amigo de señor Garcés. Emmanuel Carrer, que está en el Filba, Todas las vidas son interesantes, es el título. Carrer, uno de los grandes escritores europeos. Lo entrevista el director de Eñe, Héctor Pavón, un explorador de tierras raras y fascinantes, figura estelar ahora en la Argentina, el consagrado escritor francés. Habla en esa charla de su obra, la reciente, la que consagró, lo consagró. Después Laura Ramos escribe sobre la pequeña vanidad de querer y poder decirlo todo, hablando de Carrer, de sus libros, algunos de ellos realmente impresionantes, ¿no? El adversario, Limonov, la novela rusa, uno que me gustó muchísimo, que es la crónica judicial de lo los terroristas que llevaron a cabo el ataque a Bataclan, ¿no? Después hay una nota extraordinaria de Matías Serra Bradford, dos genios célibes multiplicados, Pessoa y Lezama, José Lezama Lima, una nota realmente maravillosa. También escribe Fabio Morabito, desde la Ciudad de México, que es una gran firma. Nuestro amigo Pablo De Santis, la dirección del sueño eterno de Cervantes. Hace un siglo y medio, el marqués de Molins ubicó la tumba del autor del Quijote en un convento del barrio de las Letras en Madrid, donde vivió la hija de Cervantes. Pocos le creyeron. Es una nota deliciosa, por supuesto, de Pablo. También Héctor Pavón entrevistó a Agamben, gran, uno de los mayores pensadores del mundo, ¿no? Dice, la lógica debe ceder lugar a la ética. A la ética, ¿eh? Es algo que dice muchas veces Marcelo Mierbacher. La creatividad frente a la máquina, de Catherine Michelon, es una nota de también de Héctor Pavón. Tiene de todo, es para leer un largo rato. También una entrevista a Renata Schuschen, magnífica, verdaderamente. Me propuse redoblar la apuesta en el goce, un artista muy, muy importante, y muchas otras cosas en este extraordinario en esta extraordinaria edición de la revista cultural más importante de la Argentina. Felicitaciones a Ricardo Kirchmann y a todo el equipo que hace posible esto que nosotros coleccionamos, Verónica y yo coleccionamos en casa. Bueno, el señor Garcés, dicho sea de paso, estuvo en Nueva York, ¿eh? ¿Qué vio, señor Garcés?
2: Bueno, por un lado estaba la Nueva York del presente, con los titulares y las noticias sobre la reunión de la ONU. Mucho se dijo ya sobre las intervenciones del presidente argentino ahí, más bien desafortunadas. Yo no quiero agregar a eso, porque no estaba en Nueva York como periodista, sino como visitante. Y Nueva York tiene una cualidad: es una ciudad narrada. Ustedes saben que las ciudades, para existir realmente, necesitan estar narradas. Por eso París es una ciudad que existe tanto, porque uno, cuando se pasea por sus calles, también se está paseando por novelas y películas. Y con Nueva York pasa esto: la presencia del cine, sobre todo, de todo el cine que uno ha visto en Nueva York, le da un espesor y una profundidad emocional a los paseos por el Soho, por Tribeca, por el Centro Financiero, por Harlem, por el Upper East Side, por Central Park. Y el cine entonces estuvo presente. Cada vez que nos llovía encima en Nueva York, yo pensaba en las películas de Woody Allen, donde la lluvia es un elemento romántico, en películas como Manhattan o como Hannah y sus hermanas. Cada vez que salía el sol en Harlem, yo pensaba en las películas de Spike Lee. Dicho sea de paso, fuimos a ver un concierto de gospel extraordinario, que también agregó a ese espesor. Pero creo que me pudo detener en tres momentos particulares donde el pasado se hizo muy presente. El primero fue este: como mi hijo menor, que estaba con nosotros y que tiene 11 años, a veces decía que estaba aburrido, que tanto edificio alto no terminaba de entretenerlo, yo me propuse cada día contarle una historia de Nueva York en segunda persona. Y así fue con
1: el lujo.
2: Estuvimos, claro,
1: planazo.
2: Ustedes saben que los chicos ahora usan mucho la expresión POV, que son las iniciales de point of view, o punto de vista en inglés, y usan esa expresión para decir ponete en el lugar de esta situación. Y yo le dije, yo te voy a hacer un podcast. Es decir, te voy a hacer historias como en un podcast donde el protagonista sos vos. Entonces, un ejemplo: un día estábamos mirando desde la orilla la Estatua de la Libertad y yo le dije, Chino, que es el apodo de mi hijo, en esta historia sos un inmigrante polaco que escapó en 1939, y le describo todas las vicisitudes en el barco, las ratas, el hambre, el miedo, cómo se escapa de Polonia dentro de una caja que supuestamente lleva jarrones, cómo un día, desde la cubierta del barco, avista por primera vez la Estatua de la Libertad y entiende que su destino está cambiando. Y así lo hicimos con diferentes lugares de Nueva York y diferentes POVs, puntos de vista, con historias más antiguas. Le conté de segunda persona la historia de cómo nuestro Charly García grabó el que fue quizás su mejor disco en Nueva York, Clics Modernos, cómo se encontró con el famoso productor Joe Blaney y al principio no querían grabarlo y después lo hizo. Le conté la historia de un boxeador, donde mi hijo era el boxeador en esta historia. Te pasa esto y un hombre te contrata para boxear en el Madison Square Garden. Y a propósito de esto, paso a mi segundo momento en el que el pasado de la ciudad se hizo presente. Estaba precisamente en una plaza contándole esta historia a mi hijo cuando una voz nos increpó. Estábamos sentados en un banco, cerca de nosotros había una gran fuente, había rumor de agua, había rumor de voces, mucha gente en el parque, y yo le estaba contando esa historia cuando de repente escucho a alguien que me dice ¡Shut the fuck up! Y que no voy a traducir literalmente, pero que me estaba conminando con malos modos y peores palabras a callarme la boca. Entonces miré, era un hombre que podría rondar entre los 65 y los 70 años, difícil decirlo, pelo gris, largo, atado con una colita, y ropa de fajina, digamos, militar, combinada con otra campera.
1: Eso solo pasaría rajando, ¿no?
2: ¿Eso cómo?
1: Eso solo es para salir rajando.
2: Eso ya solo sí, era sí. Para salir rajando.
1: Sí.
2: Pero yo no sé si a ustedes les ha pasado, tal vez me pasa solo a mí, que cuando estoy en un lugar tan cinematográfico, mi forma de hablar también se vuelve un poco cinematográfica.
1: Sí, entonces, yo me vuelvo Gary Cooper. Ya.
2: Bueno, sí. no exactamente, pero ante este hombre que me decía callate la boca, imbécil, básicamente, yo le contesté, como en una película, it's a free country, es un país libre. Y el tipo me contestó algo extraordinario. Me dijo, sí, todo esto en inglés, ¿no? Sí, ya sé que es un país libre. Yo peleé dos malditas guerras para defender esa libertad. ¿Y qué maldita cosa hiciste tú? Lo estoy doblando como el sábado de Superacción.
1: Sí, sí, sí.
2: Pero imagínenselo en inglés y con sí. Muchas malas palabras.
1: Sí.
2: Yo peleé en dos guerras para defender la libertad. ¿Y qué maldita cosa hiciste tú? Entonces yo me encogí de hombros y dije, cuando tenés razón, tenés razón. No, yo no peleé en ninguna guerra. Claro que no peleaste en ninguna guerra. Puedo verlo con solo escuchar tu voz de afeminado y tu cara despreciable. Y yo estaba con mi hijo ahí, empezaba a ponerme un poco nervioso. Entonces le dije,
1: en este momento se ríe Birmaja.
2: Sí,
1: contiene bueno, la risa de Birmaja.
0: ¿Cuánta razón tenía el hombre?
2: Y entonces
1: Pasto.
2: Pensé que era no voy a contestar a la agresión de Birmacher, voy a seguir con mi relato, con el supuesto veterano de guerra. Efectivamente, el hombre por edad, por aspecto, podía ser un veterano tal vez de la guerra del Golfo y la guerra de Irak,
1: sí. ¿No?
2: Y bueno, me bajé la voz, acepté bajar la voz por si el tipo me oía y le molestaba mi voz. Pero sucede que a pesar de que mi voz se había reducido a un susurro que mi hijo, que estaba al lado mío, apenas podía escuchar, este hombre volvió a increparme, volvió a decirme, te dije que te callaras la boca. Y ahí yo protesté ya un poco desvalido, pero si no podés oírme, lo único que oigo en todo este maldito parque es tu maldita voz. Cállate la boca o iré a callarte yo. La cosa se ponía espesa. Y después agregó a su amenaza esto que nos transportó bruscamente al territorio de la poesía o tal vez al de Salinger. Dijo, cállate la boca y deja hablar a tu hijo. Deja que la voz de tu hijo se escuche o conviértete tú mismo en un niño. Juro por la cabeza de mis hijos que no estoy inventando y que este fue el diálogo. Become a child yourself. Todo esto en inglés, todo esto en esa plaza en Nueva York. Y con mi hijo, que como es digno hijo de su padre y no sabe mantener la boca cerrada, empezó a hablarle también y le dijo, take it easy. tranquilo, relájese. Y yo le decía, Chino, por favor, cállate la boca, vámonos, porque este tipo va a sacar un chumbo, ¿eh? ¿No? Y efectivamente nos alejamos y ahí quedó del incidente. Fue un verdadero...
1: Néstor Birmaje creo que hace un cuento para Clarín, ¿eh?
0: Por supuesto que lo narró insuperablemente Garcés, y tengo que reconocer que llegamos al final de esta anécdota porque Garcés es mucho más corajudo que yo, sí. Que al primer intercambio que dijo yo ya me hubiera tomado un taxi, me hubiera escapado.
1: Yo también.
0: Cuando, antes de que terminara el primer grito, sí, sí. Yo ya me tomé un taxi y me escapé de ahí. Sí, sí, sí.
2: Bueno, yo soy un imprudente. Me queda un minuto para que cuente la tercera y última anécdota donde el pasado se hizo presente en Nueva York. Voy a hacer una pequeña confidencia. Una vez no es costumbre. Yo tenía un amigo en la primaria que se llama Federico Ubele. Éramos compañeros de clase y nos hicimos muy amigos un día en segundo grado cuando, en el medio de un acto del colegio, nos escapamos los dos y nos fuimos a deambular por el colegio y hicimos esa pequeña travesura. Desde entonces nos hicimos muy amigos. En la secundaria tuvimos juntos una banda de rock que se terminó porque yo terminé por inclinarme hacia las letras, mientras que mi amigo Federico Ubele se convirtió en un músico profesional y además exitoso. Mi amigo Federico Ubele vive actualmente en Brooklyn, en Nueva York. Pero mi amigo Federico Ubele y yo hoy no nos hablamos. ¿Por qué no nos hablamos? No hubo pelea, no hubo desacuerdo, no hubo ni siquiera el desgaste que a veces se da en algunas amistades. Un día, sencillamente, hace ya algunos años, Federico Ubele dejó de contestar mis mensajes de WhatsApp. Y yo al principio me desconcerté y un día su hermana, de la que sigo siendo amigo, me dijo, mira, tenés que perdonarlo, el desarraigo es muy difícil. Y hace un tiempo Fede decidió dejar de hablar con cualquiera que represente su pasado en Argentina para poder echar raíces en Nueva York. Y bueno, eso lamentablemente te incluye, pero no es algo personal, no lo tomes a mal. Es difícil aceptar el fin de un diálogo sin el fin de una amistad, porque para mí la amistad no se terminó, se terminó la conversación. Y en Nueva York me encontré ante un pequeño dilema. Federico Ubele tocaba en los mismos días en los que yo estaba en un bar de Nueva York, daba un concierto. Y yo pensé, ¿qué hago? ¿Voy a verlo o no? Estaba resuelto a respetar su voluntad de no hablarnos, pero quería verlo. Y después de mucho dudar, fue mi hijo, el que nunca se queda callado, el chino, el que me dijo, anda a verlo. No hace falta que le hables, pero anda a verlo. Tenía razón. Fui en un bar de Tribeca, en un café concert, vi a mi viejo amigo, ahora con más canas, pero igual de flaco, igual de gracioso, y con igual dominio magistral de la guitarra, ofrecer un concierto intimista con su guitarra española, y entre una canción y otra iba hablando de su pasado, precisamente de la Argentina, de su encuentro con un taxista que le inspiró una canción, de los años que vivió en Barcelona y en Berlín, de lo difícil que es a veces esa zona gris de los expatriados, donde no sabes si sos de acá o si sos todavía de allá, y de cómo la música es para él una forma de superar ese puente, superar esa zona gris, conciliar esos opuestos. Escuché el concierto y me fui. No lo saludé, no le hablé, porque parte de una verdadera amistad es respetar al otro, incluso cuando no quiere hablarte, pero me quedé con la sensación reconfortante, conmovedora, de haber vuelto a ver a mi viejo amigo e incluso de haberlo escuchado. Y si es posible, me gustaría pasar, aunque sea unos segundos, de una canción de Federico Ubele, que se encuentra en Spotify, que tiene dos virtudes para mí. Una es la alta calidad artística de la canción. La otra es que data de la época en que mi amigo Federico y yo nos hablábamos y él me había invitado a participar. La música de esta canción es de Federico Ubele. La letra es mía.

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0: Hora 12, un minuto en Córdoba capital, temperatura 22 grados 4 décimas, humedad 41%. La oposición prepara la sesión especial para rechazar el DNU 70 de Milei, que entre sus puntos derogó la ley de tierras. La actividad parlamentaria está programada para el jueves 15 de octubre. En ese marco, el diputado kirchnerista Juan Grabois también llamó a rechazar la venta de tierras en la calle.
1: Lo más importante es la calle. En la calle física, la calle digital, la calle de las discusiones familiares, de la discusión en el barrio, de esa energía que genera el pueblo cuando defiende lo que nos religa, ¿no? Que es el territorio. Si el pueblo se mueve, si hay una energía ahí puesta, vamos a juntar el número para la sesión especial para poder derrotar esta habilitación de la compra ilimitada de tierras a extranjeros, que es una parte constitutiva de la política de Milei.
0: El lunes el transporte interurbano estará resentido por asambleas de OIHTA. El gremio que nuclea a los choferes denunció la dilación de las cámaras empresarias para no otorgar la recomposición salarial. Al respecto, esto dijo el secretario gremial de OIHTA, Claudio Luna.
2: Sí, efectivamente no va a haber servicio de las primeras horas de la mañana en todo el transporte interurbano y también en todos los urbanos del interior, exceptuando la ciudad capital, que es nuestro compañero de UTA. Seguramente cerca de las 8 y media, recién se normalizarían los servicios, todo dependiendo, por supuesto, de la agilidad que tenga la empresa para recomponer el servicio apenas la mano de obra esté a disposición. Bueno, lamentablemente venimos haciendo acuerdos transitorios y parciales hace prácticamente 4 meses, una situación bastante desgastante para todos los trabajadores, sin más herramientas que tomar esta medida para comunicar a los compañeros cuál es la situación de esta paritaria.
0: La máxima pronosticada 25 grados, la temperatura actual en Córdoba capital 22 grados 4 décimas, humedad 45%, hora 12, 4 minutos.
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0: música de ruta, ¿eh? En breves instantes vamos a entrevistar a Luis Novarici, un querido amigo, un gran periodista y un escritor, ¿eh? Un novelista ahora. 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
1: Me hago cuento en vivo y me hago sexagenario el mismo día. El domingo 29 de noviembre a las 7 de la tarde en el Paseo de la Plaza, Birmajer se hace cuento en vivo y voy a. El público va a poder presenciar el sortilegio de que en escena paso a tener 50 y pico a tener 60. Va a haber un souvenir en esa función. Las entradas se consiguen por PlateaNet o en la boletería del Paseo La Plaza. Domingo 29 de noviembre, 7 de la tarde, Birmajer se hace cuento en vivo en el Paseo La Plaza.
0: 29 de noviembre, cumpleaños además el señor Birmajer. Bueno, muy bien. Por supuesto que Luis Novarici es un gran periodista, un querido periodista además, por todos nosotros, pero además desde hace unos años, es un novelista, es un novelista, ya estuvo aquí, creo que este mismo año. En la Feria del Libro, entre la Feria del Libro o fue el año pasado, no me acuerdo bien. Presentando Todo por Amor, pero no todo, su primera novela. Una novela donde el mundo de la de los vínculos, de las infidelidades, de la monogamia, el amor gay, los problemas heterosexuales, todo eso estaba ya planteado en esa novela que tuvo mucho éxito y que ahora la continúa en una novela que se llama La Vida que Importa, que por supuesto puede ser leída de manera independiente, no hace falta leer primero la otra y después esta, sino esta directamente la pueden ir a la librería ahora a comprarla y leerla. Está llena de capítulos cortos, electrizantes, inquietantes, muy inquietantes, y para hablar un poquito de ella está con nosotros Luis Novarici. ¿Cómo te va, Luis?
2: Mi querido Jorge, hola Verónica, Gonzalo, Marcelo, qué placer estar en contacto con ustedes.
0: Bueno, igualmente, ¿eh? Te felicito, una novela electrizante, divertida y profunda al mismo tiempo, ¿no? Digna de la de ser la segunda, pero en este caso las segundas partes son buenas, de verdad, ¿no? Me anoté varios temas para tratar con vos.
2: Sí.
0: Primero, una vez más el tema de la monogamia, ¿no? Una vez más los acuerdos de fidelidad sexual en la pareja están puestos

0: Y los protagonistas de esta novela toman una decisión muy valiente, que yo no sé si tengo, que es poner sobre la mesa el tema. Bueno, ¿qué hacemos con esta situación? ¿Cómo lo resolvemos? ¿Qué nos pasa si nos pasa? ¿Qué hacemos con los acuerdos que teníamos antes respecto de lo de ahora? Y me parece que un vínculo de amor es un vínculo que puede permitir una honestidad hermosa, dichosa, y que en esa hermosura aparece esta posibilidad de discusión. Y ahí fue.
1: Bueno, los personajes siguen alrededor, por supuesto, de este curso de filosofía, dicho sea de paso, que vos mismo hiciste, hay dos, bueno, hay una trieja, hay que recordarle a qué es una trieja a un montón de oyentes. Bueno, es una pareja de a tres, ¿no? ¿Cómo funciona una trieja?
0: Es muy difícil porque no tengo idea, porque no lo he experimentado, pero sí.
1: Pero lo has imaginado.
0: Pero tengo buenos conocidos que lo hacen y que sobre los que abrevé. Me parece que ahí también se plantea esta posibilidad. Uno puede amar a dos personas al mismo tiempo. Yo soy bastante paleozoico en este tema y creo que el amor tiene un algo de exclusividad, pero bueno, no importa lo que piense el autor. Estos personajes se atreven, se arrojan a esta posibilidad y generan situaciones, discusiones, inseguridades que la novela intenta plantear en estos tres personajes. Este protagonista que sigue siendo un alto protagonista, si bien yo intenté escribir una novela coral, que es Uno, que vuelve con este nombre tan tan inquietante, una persona que se llama Uno, esto que es Uno, es uno mismo, es uno que anda por ahí en la vida, es uno como prototipo de la condición humana, se encuentra después de haber quebrado una relación con su amor, tirase, frente a esta posibilidad, experimenta esta posibilidad, y bueno, no es que le sale tan fácil todo, ¿no?
1: Te voy a hacer una pregunta, Verónica.
2: Hola, Luis.
0: Sí.
2: ¿Una trieja no es un triángulo, o sí?
0: No. Un triángulo supone que...
1: Es un trío.
0: Exacto. Es un vínculo de uno con dos, pero que no comparten. O sea, esto es crear una idea de un vínculo de tres personas que comparten lo que ellos creen es el amor, no quise igualitar, porque no es aritmético, pero que amor a dos personas al mismo tiempo, no es 50 y 50. Los psicoanalistas me referían y me dirían que uno no tiene una capacidad infinita de amor, sino que tiene una capacidad limitada. Y que en todo caso te la reparte. Pero es esto, es un vínculo tres al mismo tiempo.
1: Ahora, esto está cruzado, Luis, con algo, bueno, tremendo, que como siempre es tremendo, la eutanasia, que es un tema en el que lo abordás con todas las consecuencias, ¿no? A través de una mujer, específicamente.
0: Exacto, es que no creo que spoilemos demasiado, pero la querida y mi admirada personaje de profesora de filosofía es acusada, ni veniza la novela, de haber suministrado la píldora del final a su propio esposo, que tenía una enfermedad terminal. ¿Sabes que a mí, Jorge, me provocó un gran atractivo leer sobre el tema el debate uruguayo? Recordemos que en Uruguay ya está sancionada la ley en casos de aplicación. Y yo seguí muy atento. Yo estoy loco, entre otras cosas, porque me gusta ver los debates parlamentarios. Yo veo Senado TV y Diputado TV acá en la Argentina. Lo mucho me los doy todos en vida. Pero me gustan los debates parlamentarios, me atrapan, me gustan. Y seguí con atención el debate uruguayo. Y me gustó plantear la posibilidad de que, ¿qué pasa a una mujer respetada? Qué sé yo, un filósofo indiscutido, un Kovadlov. Pobre Santiago. Imagínate que mañana nos enteramos que Santiago Kovadlov está sospechado de haber suministrado la píldora del día final a su maravillosa esposa, quien conozco, que es una divina total. Bueno, ahí se abre un debate moral. Mi tradición jurídica también me ayudó a escribir un poco qué pasaría en un juicio y cómo este grupo de amigos que se conoció en el curso de Berta Orlás se divide y toma posiciones distintas. Esto es un homicidio para algunos, otros dicen esto es acompañar. Por eso la pregunta a la vida que importa es ¿quién es el dueño de nuestros días? ¿Quién es el dueño de todos nuestros días? ¿Soy yo solo?
1: Pero eso atraviesa toda la novela. Eso es muy interesante, Luis, porque eso atraviesa toda la novela. Claro. ¿Quién es el dueño de nuestras vidas? Es un asunto medular dentro de la novela, en el sentido de que lo es con respecto a la sexualidad, con respecto a la pareja, con respecto a la vida, a la finitud, a la salud, a todo, ¿no?

0: creo que es como el núcleo de la novela, ¿no?
1: Exacto. Yo, hay un momento en el que alguien plantea esta frase, uno de los personajes: ¿quién es el dueño de nuestros días? Y si vos lo planteas en, o sea, nuestros oyentes ahora, rápidamente decís, bueno, soy yo. ¿Tú estás seguro que sos vos? Cuando te enamorás y cedes un algo de vos para que ese amor sea posible, ¿ya sos el dueño absoluto de tus días? Cuando tienes que tomar una decisión como esta, nada, perdón la autorreferencia, hace mucho tiempo tomé la decisión de firmar ante escribano público algo que está disponible para todo el mundo, que son las disposiciones de última voluntad. Si no, no quiero que se encarnicen médicamente conmigo, no quiero que mi esposo o quien sea tome decisiones. ¿Quién es el dueño? ¿Soy yo? Bueno, me parece que es la constante de toda la novela. ¿Quién es el dueño de nuestros días? En el amor, en la vida, en el relacionamiento. Es un poco esta idea.
0: ¿Qué tal, Luis? Acá te habla Gonzalo Garcés. Felicitaciones. Felicidades por este nuevo libro. Yo me parece fascinante el hecho de que sea el mismo protagonista que en tu novela anterior, en Todo por Amor, pero no todo, uno es un hombre, sí, que ya es de mediana edad, podemos decir, pero que todavía se está buscando cuál es su lugar en el mundo, cómo le gusta amar, cómo le gusta estar en pareja o no le gusta. Es un hombre que está buscando. ¿Vos crees que en esta nueva novela vamos a encontrar a un uno diferente, quizá un poco más sabio, más maduro, o sigue estando en la misma búsqueda?
1: Yo creo que uno que ya está por pisar los 50 está más experimentado en el buen sentido de la palabra, que las experiencias no lo convencen, no tiene tantas certezas, pero por lo menos ha dejado algunas incertidumbres. Entonces, a mí me gusta este uno que está más atento a lo que le ha pasado. Hay un momento, y así se iba a llamar la novela, pero bueno, la gente del planeta, estoy muy feliz con la gente del planeta, Adriana Fernández y Mercedes Guiraldes, que son mis editoras, votamos, en un momento votamos cómo se iba a llamar la novela. Y vos lo sabés, Gonzalo, porque te consulté. Digresión total. A Jorge Fernández Díaz le debo un montón de cosas. Primero,
0: ¿de veras?
1: De verdad. Primero, la alegría del arte. Vos sabés que yo soy un lector empedernido tuyo y encuentro una felicidad cada vez que te leo. Después, la generosidad que tiene cada vez que hago algo en la literatura. Y después, una tercera deuda es que me hiciste conocer a Gonzalo, que me entusiasma mucho conocerlo. Y tuvimos en el momento de cuando íbamos a cerrar el libro, bueno, ¿qué tipo le ponemos? Y había dos o tres. Uno era La vida que importa, que ganó por abrumadora mayoría.
0: Es un gran título.
1: Y otro es... sí, pero yo estaba entusiasmado con... Ahora estoy enamorado de La vida que importa, ¿no? Pero en un momento tenía un entusiasmo por... No estoy para nuevas tristezas. Sí. Era el título que había aparecido. Y uno lo dice en un momento. ¿No? Dice, yo no estoy para nuevas tristezas. Por eso es otro uno a la respuesta de Gonzalo. Es el que dice, hay lugares a donde no quiero ir más porque ya sé lo que pasó. Aprendió bastante, pobre.
2: Yo no estoy seguro de que haberte presentado a Gonzalo Garcés haya sido una buena idea mía, pero bueno, si vos lo tomaste.
1: Pero charlemos después, qué sé yo, lo vamos viendo después.
2: Claro, está muy bien. Vos planteás, Luis, algo inquietante, que es la amistad el amor más genuino. Es algo que casi seguro Borges estaría, no sé si estaría totalmente de acuerdo, pero me lo odiaría el asunto, ¿no? Borges. Porque él le parecía que la amistad era un valor, bueno, muy argentino primero, pero que tenía, era superior al amor en muchos aspectos, ¿no? ¿Qué pensás vos?
1: Viste que Borges decía que no necesitaba de...
2: La frecuentación. Claro.
1: Exactamente, la frecuentación. Sí. Yo comparto, sé que mi amigo Germán, que hace 50 años es mi amigo y que vive en Detroit, hoy... Nosotros nos encontramos y podemos desafiar el tiempo y el espacio. Seguimos exactamente enganchados en esa amistad de siempre. No sé si la amistad es el amor más genuino. Si me apuras un poco, como yo se lo hacía con los entrevistados, casi te diría que no. Me parece que la amistad tiene una cualidad en el amor que es... cuando hay amistad verdadera, que uno se muestra desnudo frente al otro sin sin miedo. Bueno, con el amor también, ¿sabes qué? Yo me he desnudado literalmente frente a quien hoy es mi esposo y le dije, mira, estas son mis miserias. Así que a la pregunta me atrevo a decir no creo que sea más genuino.
2: Bueno, te va a hacer una pregunta Marcelo Birmacher, que está aquí con nosotros.
1: Qué lindo escucharlo, Marcelo.
3: Igualmente. Felicitaciones, Luis.
1: Gracias.
3: Si bien cada amor es singular y las novelas precisamente existen por eso, porque cada historia es irrepetible, en términos genéricos, ¿para vos hay una diferencia entre el amor homosexual y el amor heterosexual? ¿Las parejas se comportan distinto de un modo prototípico o eso no existe?
1: Tengo una hipótesis que estoy dispuesto a cambiar si me ofrecen nuevos argumentos. Viste que no se usan en estos tiempos, ¿no? Estos tiempos son los de la certeza revelada. Esto es así y se terminó. Los periodistas son mentirosos y se terminó. Bueno, yo no me enrolo en ese club. Tengo una hipótesis que estoy dispuesto a cambiar. Me parece que el hecho de pertenecer a una minoría, de pertenecer a un sector discriminado, maltratado, supone una unión con los pares que admite esta discusión más frecuentemente que la heterosexualidad. Creo, no estoy demasiado seguro. De mi experiencia con amigos homosexuales y heterosexuales, esta discusión que estamos dando ahora respecto a quién es el dueño de nuestros días, se da mucho más frecuentemente entre los heterosexuales. Creo, no tengo un trabajo estadístico, el recorte mío es muy pequeño, pero me parece que hay más, iba a decir valentía, bueno, pero hay más coraje para afrontar ese tipo de debates.
2: Muy interesante toda la galería de personajes que estás creando un universo literario, y yo quería preguntarte ya en esta segunda novela, ¿no? ¿Qué está significando para vos la ficción? Vos estás día y noche en el día a día de la información, de las redes sociales, de los quilombos de todo tipo. Sí, después tenés una larga conversación que es extraordinaria en televisión, pero estás conectado día a día. Y sin embargo, hay momentos, te desenchufás y desenchufás a la ficción. ¿Qué está significando para vos como la ficción como asunto transformador?
1: Que no me escuche la gente A24, que generosamente me da laburo, pero yo me enchufo a la cotidianeidad, a la realidad, cuando me desenchufo a la ficción. Es un universo, yo me siento más habitante del universo de la ficción, en el que nado, vuelo, me sumerjo, escribo y no publico, tiro, etcétera, etcétera. Y la vida me puso en este otro universo de la actualidad que quiero mucho y todo esto, pero es al revés. Yo siento más dicha la ficción que en lo cotidiano.
2: Y vas a seguir, por lo tanto. Vas a seguir adelante.
1: Sí, sí. Yo voy a seguir escribiendo. No sé, ojalá pueda seguir publicando. Sí, estoy escribiendo, obviamente. Bueno, vos lo sabés, ustedes cuatro lo saben mejor que nadie, que uno sigue escribiendo y retoma viejos proyectos y vuelve a escribir y dice, ¿cómo voy a escribir esta porquería? Y lo cerrás el archivo, volvés a abrir otro y decís, pero tengo esta idea. Escribir es un placer, no sé cómo decirlo.
2: Antes de despedirte y felicitarte por La vida que importa, novela que publica Editorial Planeta de Luis Novarecio, bueno, simplemente una pregunta de colegas, ¿no? ¿Seguimos viviendo el azote al periodismo en la Argentina? Hay algunos colegas que creen que no hay que responder esto, ni siquiera hay que mencionarlo, ni hacer nada. Yo no estoy de acuerdo con esto. Yo creo que el lenguaje democrático hace a la democracia, y cuando está en jaque el lenguaje democrático hay que denunciarlo, ¿no? Haríamos lo mismo por los empresarios, o haríamos lo mismo por el sector. ¿Cómo lo vivís vos?
1: Yo lo vivo mal. Creo que estamos, es un modo de empequeñecernos inmenso. Mi única decisión es no contestar el agravio personal. O sea, cuando a Amaro Dufar le dicen la barbaridad que le dicen, sí, Amaro Dufar, que es un encanto de persona y una periodista rigurosa, o a Jessica Goss, o a quien sea, Sí, yo levanto la voz. Trato de no contestar lo mío personal porque me parece que me pongo un poco narcisista y derivo la discusión al insulto y no al tema que yo estoy tratando. Uh-huh. Y no hace tanto caí en un error por el que pedí disculpas, que fue utilizar un adjetivo innecesario por una jueza, y dije, me estoy contagiando de este lenguaje violento. De todas formas, después de muchos años de análisis, aprendí que el insulto califica al insultante, no al insultado. Uh-huh. Y que la elección del insulto define mucho a quien te está agraviando, ¿no? Yo estoy sorprendido de la obsesión que hay con la verbicina, con el traste, con lo escatológico, para la audiencia, con lo anal que existe. Y digo, bueno, quien insulta de esa manera debería analizar, bueno, el análisis es tan recomendado a las señoras, pero debería analizar qué cosa le está pasando para elegir ese insulto.
2: Luis Novarecio, gracias Luis por todo, y gracias Jorge. Por la vida que importa, esta nueva novela que está llegando hoy a las librerías. Un abrazo muy grande.
1: Los admiro los cuatro, gracias.
2: Y muchas felicitaciones.
1: Gracias.
2: Son las 12:30, vamos al Mitre Informa primero, volvemos, dale.
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0: sobre el papelón en torno al amistoso entre Argentina y Burkina Faso. Habló el organizador, el colombiano Jairo Pachón, confirmó que varios futbolistas del país africano se negaron a viajar después de la cancelación del primer charter. El gobierno de Burkina Faso intentó convencerlos durante 24 horas. Así tuvieron que armar un equipo de urgencia y los reemplazantes debieron trasladarse hasta Casablanca, Marruecos, y gestionar nuevos visados. El equipo llegará a Buenos Aires apenas 5 horas antes del partido. El vuelo que atraviesa en estos momentos Minas Gerais en Brasil llegaría a la Argentina a las 15:30. Emiratos Árabes asegura que el copiloto del vuelo de Fly Dubai que iba hacia Israel planeó un atentado terrorista. El acusado, que sigue detenido en el país, el Golfo Pérsico, fue identificado por varios medios como el omaní Hammam al-Hammami. Los investigadores de Emiratos Árabes afirmaron que el copiloto atacó con un hacha de emergencia al comandante del avión. Según el primer ministro israelí Benjamin Netanyahu, el sospechoso había sido objeto de un adoctrinamiento radical. Amistoso en Calcuta, Brasil golea a la India. En el segundo tiempo, la verde amarela se impone por 3-0 con goles de Pedro Estevao y Samuel Lino. Cielo nublado en Buenos Aires, temperatura 13 grados 5 décimas, humedad 92%.
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0: escritor, escritor, guionista, redactor publicitario, librero argentino, su nombre verdadero es Jorge Lebrón, lo conocemos como Lloyd, así firma sus novelas, que se ha puesto al hombro algo muy importante para la ciudad, que es la Semana Negra de Buenos Aires. ¿Por qué le digo que es muy importante para la ciudad? Porque en los principales centros europeos y en muchos otros lugares fuera incluso de Europa hay festivales de novela negra. ¿Por qué? Porque es un fenómeno que atrae muchísimo a los lectores, al turismo. Se combina el turismo, la gastronomía, la literatura. ¿Por qué la novela negra? Bueno, hemos alguno de nosotros que le hemos practicado toda la vida y estudiándola un poco. Bueno, sigue el género policial que inventó Poe, que siguieron luego Agatha Christie, Conan Doyle en Inglaterra y tantos otros, y después la novela negra norteamericana con Dashiell Hammett, con Chandler, con Ross MacDonald, y después los modernos, ¿no? Esa novelística que nunca ganó un Nobel, dicho sea de paso, prefieren dárselo a Bob Dylan y no dárselo a George Simenon o a Raymond Chandler, ¿no? Sin embargo, esa novelística ha saltado al cine, ha saltado a las series, y es reconocida como uno de los, como algo irresistible, como decía Primo Levi, ¿no? Ese género irresistible de la novela policial, ¿no? Sigue siendo irresistible. Creo que de alguna manera, lo he escrito en alguna vez, de alguna manera sublima la idea del cazador, con Z. Nosotros fuimos personas originalmente cazadoras y ahora la cacería la vivimos proyectada en este género, que lo que trata precisamente es buscar a la presa, encontrarla y describir la jungla, que muchas veces es la jungla de asfalto en el medio. El boom de la novela policial, del relato policial, de las series policiales, del cine policial es interminable, es cada mes más grande. Y estos festivales recogen esta cultura popular noble, no es cualquier cosa, es popular noble, y la traen a la Argentina, ¿no? Este festival de esta Semana Negra de Buenos Aires tiene de todo. He tenido el honor de abrirla el año pasado. Este año la va a abrir Guillermo Sacomano, y va a tener de todo, vienen de todos lados. Quien organiza todo esto es Lois, que está en línea. ¿Cómo te va, Lois? ¿Cómo estás?
1: Bien, buen día, Jorge. Gracias por tus palabras. La verdad que desde el minuto cero siempre apoyando este proyecto, que ya vamos por la tercera edición y de la cual además estoy muy orgulloso, porque la realidad es que tenemos un programa extraordinario con un montón de exponentes locales y, como bien decías, invitados internacionales. Así que estamos muy contentos de poder abrir el próximo miércoles con la charla de Guillermo Sacomano, la tercera edición de la Semana Negra de Buenos Aires.
0: Claro, porque Guillermo, que ha escrito, por ejemplo, ha escrito libros como Bajo Bandera, que es un libro que en el fondo es un libro policial, ¿no? Que en el fondo es un libro policial, sí. Y ha escrito policial. Y además era un gran guionista de cómics policiales, ¿no?
1: Sí, además Guillermo, te hago un paréntesis, Guillermo, nosotros nacimos cobijados por la Semana Negra de Gijón, que es el festival más antiguo internacional de habla hispana, que ya lleva desde el año 88 ininterrumpidamente, y el premio más importante, que es el premio de Dashiell Hammett de la Semana Negra de Gijón, Guillermo lo ganó nada menos que dos veces, con 77 y con Cámara Gesell, que son dos librazos, así que estamos muy orgullosos de que abra él. Y después de todo el logline, que es espectacular, o sea, la realidad es que uno atrás del otro, que cada uno de los que se sienta ahí me da mucho orgullo tenerlo.
0: Muy interesante. Yo la parte que me toca, a mí por lo menos, es la del jueves, el jueves a las 19 horas, el crimen como espejo de la Argentina.
1: Como espejo de la Argentina.
0: Claro, ahí vamos a conversar con Luisa Valenzuela, Guillermo Martínez, nos va a moderar Cristina Mucci. Bueno, es una mesa muy interesante de tres personas que han cultivado el género o que han reflexionado sobre el género, en el caso de Luisa Valenzuela, como espejo de la Argentina, ¿no? Todas mis novelas de Remil son un espejo de, son la novela negra de la política argentina, ni más ni menos, ¿no? Es un criminal de Estado el que opera ahí, ¿no? Es el Estado,
1: el trasfondo,
0: ¿no? Operando.
1: El trasfondo del sello argentino, digamos, de con el mar social refundado por muchos autores, Remil con el puñal, la herida, la traición de esa trilogía, a mí me parece súper interesante y me parece que va a dialogar muy bien con Luisa y con Guillermo Martínez, con Los crímenes imperceptibles y otras obras de él que son también súper interesantes. Me parece que va a ser una mesa muy rutilante, la verdad.
0: Bueno, pero hay de todo, por ejemplo, literatura, dictadura y violencia política. Está Liliana Hecker, la gran escritora Liliana Hecker, Reinaldo Siricase, otro gran escritor, y Patricia Suárez.
1: Sí.
0: Y después tiene un lugar, me parece preponderante, y lo merece Sasturain el viernes,
1: sí.
0: ¿No? Sí, Sasturain y su detective Chenique.
1: Sí, porque ellos se están abriendo además con su mujer y enorme escritora Liliana Esquiar, y con Ricardo Romero, que es uno de los editores del género, diría, de libro absoluto, realmente muy importante. Están haciendo un centro de documentación donde van a recolectar todas las grandes colecciones policiales, ¿no? Y que se llama Echenique como su personaje, y nos pareció súper pertinente presentarlo acá, así que también estamos muy orgullosos de presentar esa cosa tan novedosa que han creado. Y después además él va a estar hablando, como este año nos acompaña también la Fundación Borges, porque por el aniversario, ¿no? Entonces van a conversar Juan Sasturain y Silvia Parraguirre, que acaba de publicar un libro sobre Borges que se presenta ahora, y Carlos Gamerro, van a estar hablando del policial después de Borges, del séptimo círculo al mar contemporáneo. También una mesa que me parece imperdible.
0: Claro, recordemos que Borges es quien coloca en el centro del canon a la literatura policial. Que eso es perturbador, sobre todo es perturbador. Hay algunos profesores de Puan, históricos, de la Universidad, de la Facultad de Filosofía y Letras, que no acordaron con Borges y dejaron afuera a los cultores del género, ¿no? Afuera de las cartografías críticas, entendiendo que ese género era un género de segunda. De alguna manera, o admirándolo, viste, por partes, que yo, Saer admiraba muchísimo a el Largo Dios de Chandler, Piglia terció un poco ahí, como quería ser borgiano al mismo tiempo, ¿no? Que quería ser un mandarín de la cultura, entonces tenía un gran conflicto con el asunto, ¿no? Pero bueno, te quería preguntar, Lois, ¿qué impacto tiene armar una semana negra en una ciudad, ¿no? Y crear una marca que se llame Semana Negra de Buenos Aires?
1: Bueno, en primer lugar, el boom que vos me decías al principio cuando abrías la nota, es universal, pero también es porteño, ¿no? El true crime y el policial en la literatura porteña, además de tener un recorrido con un montón de autores súper importantes, como Claudia Piñeiro, Leo Sola, chicos más jóvenes como Nico Ferraro, todo el tiempo están surgiendo exponentes maravillosos que además van a los festivales internacionales en México y en España, sobre todo, de literatura noir, y son realmente aclamados porque escriben muy, muy bien. Yo creo que también hay una necesidad muy concreta del lector actual, en una época hiperinformada, pero a la vez sobrecargada de desinformación, ¿no? De lo que son fake news y todo eso. Muchas veces el periodismo diario te da la noticia urgente, pero la literatura de true crime van a buscar por ahí la verdad profunda o más oculta, ¿no? Entonces, yo creo que en Buenos Aires el true crime siempre prendió y en nuestra historia reciente están atravesadas por tramas también de poder, impunidad, zonas grises, ¿no? De las instituciones. La gente ya no quiere solo ficción pura, también busca en los hechos reales o en las ficciones muy pegadas a la realidad una clave para entender la violencia urbana que nos rodea, quizás, ¿no?
0: De hecho, el sábado, el próximo sábado 10 de octubre, hay algunas mesas con respecto a esto, ¿no? Primero, sí. True Crime, investigación periodística, archivos, expedientes y el modo en que la realidad termina escribiendo las mejores crónicas negras, donde están desde Marcelo Larraqui, Facundo Pastor, bueno, Ovaldo Aguirre. Después.
1: Después hay otra mesa con María Donnell y con Javier Sinay, que habla también de la realidad, no pide permiso. Periodismo de investigación y reconstrucción de derecho real, que está buenísima también.
0: O incluso Malvinas está aquí insertado en este festival de novela negra, ¿no?
1: Sí, incluso hablamos del cartel, del famoso cartel, ¿no? Las Malvinas son argentinas, que sigue apareciendo en cada estadio. Y ahí vamos a tener tres escritores que tratan directamente el tema de Malvinas y lo vinculan con el noir y en libros espectaculares.
0: Vienen escritores de otros países, por ejemplo, vienen de Paraguay, de Colombia, de Chile, ¿no? Sí. No tengo acá completo, pero sí.
1: Tenemos 10 invitados internacionales. Primero que nada, viene un fotógrafo argentino que está radicado en San Diego hace muchos años trabajando en la universidad, que se llama Alejandro Metter, que es un célebre retratista de escritores, y va a presentar una exposición que nos va a acompañar durante los 4 días, y después seguramente va a quedar también en la Biblioteca de Giraldes, que se llama Va Confidencial, y que dialoga con Gijón Confidencial, que fue una muestra que hizo hace 2 años en el Festival de Gijón. Así que viene con un, creo que van a ser 12 fotos de distintos escritores que van a estar expuestas ahí en la entrada. Y después vienen, de Uruguay viene Rodolfo Santulo, que es un gran escritor e historietista. Viene Alicia Escardó, que además de autora, es la que hace la que hizo muchos años la Semana Negra de Uruguay, y ahora hace la Miami Noir Week en la ciudad de Miami. Después está también Martín Doria de Colombia, viene Héctor Vizcarra, que es un escritor mexicano. Viene Juan Ramírez Biederman, nuestro primer autor paraguayo hasta ahora. Viene Miguel Vargas de Chile. Viene Daniel Quiroz de Costa Rica. La verdad que tenemos una programación de lujo. Estamos muy orgullosos.
0: Y todo esto se hace en Talcahuano 1261. Yo les recomiendo a los que no conocen la biblioteca Ricardo Giraldes que se den una vuelta por ahí. Primero para ver lo hermoso que es esa biblioteca. Además, al fondo tiene en una especie de jardín, ¿no? Posterior, tiene un bar extraordinario para tomar café y cosas exquisitas. Es un lugar realmente maravilloso, yo siempre me siento muy bien. Insisto a mis oyentes que quieran ir, yo les recomiendo que vayan a todos estos lugares porque la van a pasar bien. Pero bueno, específicamente el jueves a las 19 horas yo voy a estar ahí, voy a estar con Luisa Valenzuela, con Guillermo Martínez y con Cristina Mucci para hablar del crimen como espejo de la Argentina. Lois, gracias por todo, gracias por esta iniciativa tan maravillosa y tan importante de apoyar Semana Negra de Buenos Aires, una apuesta cultural que se va a considerar año a año y le va a hacer muy bien a la ciudad.
1: Bien, te agradezco mucho el espacio. Paso por último, la fecha es del 7 al 10 de octubre, sobre todo jueves, viernes y sábado, que es 8, 9 y 10, a partir de las 13 horas hasta las 20, va a haber una actividad detrás de la otra, así que están todos invitados porque además es de acceso libre y gratuito, es muy importante decir esto también.
0: Muy bien, Lois, felicitaciones, un abrazo muy grande.
1: Muchas gracias, Jorge, un abrazo y nos vemos el jueves.

0: ya nos estamos yendo en un ratito, pero bueno, hoy Verónica, ya viene Polino, que está acá.
1: Está entre nosotros.
0: Hoy parece un detective privado. Sí. Viene con todo, viene vestido de detective privado para la Semana Negra de Buenos Aires. No sé, hace Filín Marlo. Hoy Verónica había programado una canción Magda, pero bueno, la levantamos porque cada vez que llueve hacemos un homenaje con Cantando Bajo la Lluvia. Pero a mí me gustó tanto ayer cuando me la mostró, tanto que me gustaría que ustedes la escucharan. Vamos a escuchar lo que había preparado Verónica y no dimos.

0: hermosa canción. Siempre Verónica los viernes busca, trata de imaginar lo que le hubiera gustado a Magdalena, lo promedia con su propio gusto, trata de que estén juntas en eso y siempre me dice, mira, escucha esto, a ver qué te parece. Siempre lo acierta, siempre me parece extraordinario lo que encuentra, ¿no? El 3 de octubre, pero de hace 85 años, se estrenaba una película increíble, hablando de la Semana Negra de Buenos Aires. Se estrenaba una película que salvaría la carrera de Humphrey Bogart, que es ni más ni menos que El Halcón Maltés, de John Huston, sobre una novela de Dashiell Hammett, donde él hace de Sam Spade, el detective que cambiaría la historia verdaderamente, ¿no? Justo un 3 de octubre, ¿no? De hace
1: justo hoy
0: 85 años, uh-huh. 85 años empezaba un poco la novela negra en el cine norteamericano, algo que produciría no solo un boom en el cine norteamericano, sino también en el francés, ¿eh?
1: Así es.
0: Así que bueno, los esperamos una vez más, a los que quieran ir, es libre y gratuito, a las 19 horas el jueves 8 de octubre. Ahí vamos a hablar El Crimen como Espejo de la Argentina, Luisa Valenzuela, Guillermo Martínez, y quien esto suscribe, moderado por Cristina Mucci. Nos vamos a las 13 horas, llega el Philip Marlowe del espectáculo, el señor un señor vestido de con gabardina, una gabardina inquietante, el señor Polino, así que no se lo pierdan. Nosotros nos encontramos, si Dios quiere, el próximo sábado a las 10 de la mañana aquí en el aire libre de Radio Mitre. Hasta entonces, los queremos de todo corazón. Chao.
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Hola, ¿cómo están? Muy buenas tardes. Aquí estamos, como todos los sábados, en la frecuencia de Radio Mitre AM810, un espacio muy esperado porque es el único programa en una AM de Córdoba dedicado exclusivamente a nuestra música. Es así, claro, el tango.

acá estamos una vez más para encontrarnos con dos mundos que hace mucho tiempo que dejaron de mirarse de lejos, el tango y el jazz. Dos músicas que dialogan, se cruzan, se inspiran y cuando se juntan pueden decir cosas que por separado quizás no dirían. En una radio AM, en un horario poco habitual para el tango y el jazz, elegimos escucharlos, hablar de sus historias, de sus músicos, de esas grabaciones que todavía tienen algo para contarnos. Hoy vamos a andar por caminos muy distintos. Por un lado, la voz y la personalidad de Virginia Luque, la batería arrolladora de Buddy Rich, la intimidad de Bill Evans y algunos tangos con olor a pampa, a tierra abierta, paisaje argentino. Y como toda buena sobremesa está también que puede venir con un café, con mate, con té, bueno, lo que tengas a mano, porque la buena música no tiene horario. Bienvenidos al programa más musical de la radiofonía cordobesa. Bienvenidos a Típica y Jazz.

Aquí en la radio está mi compañero Dani Campos, compañero y operador. Buenas tardes, Dani. Mi nombre es María Fernanda Corda, aquí de este lado del micrófono, chamullándoles todo este yeite del tango, del jazz, también la producción artística y musical. Y ustedes, que ya comienzan a comunicarse al número de la radio, el 351-630-0810. ¿Anotaron? 351-630-0810. Vamos a arrancar, vamos a comenzar el programa con un famoso tango instrumental compuesto por Ernesto Baffa y Antonio Celsa, recordado mayormente por la emblemática interpretación de la orquesta de Osvaldo Pugliese, pero lo vamos a escuchar por el quinteto, porque me lo han pedido, ¿eh? El quinteto de Ernesto Baffa con Ubaldo de Lío, Pa' la Guardia.

Estábamos escuchando tremendo, ¿no? El bandoneón del maestro Ernesto Baffa, con su quinteto ahí, incluido también Ubaldo de Lío, haciendo este tango que le pertenece y que se llama Palaguardia.

Bueno, 351-6300810 para dejar mensajes. Voy leyendo algunos, a ver que me van llegando por aquí. Dice, hola María Fernanda, felicitaciones, gracias por la difusión de nuestra música citadina, el tango, con su onda de pensamientos amorosos, de encuentros y desencuentros pasionales, que contienen muchas grandes emociones. Abrazo para vos y para el operador, dice Rubén Valer. Muchas gracias, Rubén. Otro más, típica y jazz, querida Fernanda, todos en familia, esperando tu programa. Un abrazo, José Luis, pero muy bien, bienvenidos a todos. Esto se lo dedico a Marcos y a Eduardo de Cofico, que me lo estaban pidiendo. Escuchá.

0: Perdón.
1: Estábamos escuchando la voz de Walter, el Chino Laborde, con la orquesta La Disarliana, haciendo de Carlos Di Sarli y Héctor Marcó Corazón. Estamos estrenando cortina, ¿eh? La vamos a usar durante toda esta época estival. Se llama Verde Nuevo, por el maestro Raúl Garelo. Es un tango precioso y me encantó para poder escucharlo siempre. Y son muchos los tangos que evocan al porteño barrio de Palermo, ¿no? Y cuando la primavera ya lleva un par de semanas instalada en esta parte del planeta, Palermo, al igual que cualquier barrio de nuestro país, se llena de venteveos, de torcasitas, de gorriones. En épocas normales, mucha gente anda caminando, disfrutando de esas terracitas, ¿no? Ya con ropa un poco más liviana. El aire que huele a jazmín, es qué hermosa época, ¿no? En fin, esta estación previa al verano nos trae un poquito de alegría. ¿Y por qué no? La posibilidad de volver a creer en el amor, ¿no? O afianzar el que ya tenemos. El 28 de noviembre de 1968, Aníbal Troilo con el polaco grabaron esta página que lleva letra de Federico Silva y música de Armando Pontier. Se llama Palermo en octubre.

la orquesta de Pichuco, la voz del polaco de Federico Silva y Armando Pontié, Palermo, en octubre. Octubre hay muchas fechas importantes, interesantes para recordar a grandes artistas. Por ejemplo, a Elsa Rivas, Elsita, como le decían sus compañeros. Había nacido en Avellaneda el 4 de octubre del 25. Empezó a cantar siendo una nena. A los 15 años ya actuaba profesionalmente y pasó por varias radios hasta llegar a Radio El Mundo. En los años 50 fue una de las voces de la orquesta de Ricardo Tanturi, nada menos, junto a Juan Carlos Godoy, a Horacio Roca. Ella tenía una manera muy intensa, muy dramática, muy de frente, que hizo que la prensa de la época la llamara la temperamental cancionista. Grabó más de 60 registros a lo largo de su carrera y trabajó también con Leopoldo Federico, con Jorge Dragone, con Daniel Lomuto, con otros conjuntos. En el 67 viajó a Japón con Los Señores del Tango y hasta grabó allí algunos tangos, una canción japonesa cantada en japonés. Entre sus interpretaciones más recordadas, bueno, Besos Brujos, Muriéndome de Amor, Pa' que sientas lo que siento, ¿Quién tiene tu amor? Esta última tiene un detalle lindo porque Leopoldo Díaz Vélez se la ofreció, el gran autor, ¿no? Se la ofreció personalmente cuando Elsita actuaba en el Richmond, que estaba en Suipacha, y ella la estrenó allí. Murió en Buenos Aires el 30 de abril de 2010, a los 84 años, por una complicación cardiorrespiratoria. Poco antes de esa fecha había participado de El Retorno de las Cancionistas junto a María de la Fuente, Nina Miranda, ¿recuerdan ustedes? Bueno, Elsa Rivas tenía una manera de cantar que no necesitaba demasiadas vueltas, iba directo, directo al sentimiento, con una voz muy intensa, una personalidad muy marcada y muy típica de la época, ¿no? Donde las mujeres actuaban los tangos. Hoy la vamos a escuchar con un tango precisamente también de Leopoldo Díaz Vélez y que se llama Pa' que sientas lo que siento.

0: Bueno, ahí estábamos recordando a Elsa Rivas, estaba con la orquesta de Ricardo Tanturi, de Leopoldo Díaz Vélez, pa' que sientas lo que siento. Vamos a hacer la primera pausa aquí en Típica y Jazz. Cuando regresemos, llega la jazz con un gran baterista, Buddy Rich. Lo vamos a estar escuchando en las diferentes orquestas. Bueno, un espacio ideal para todos aquellos amantes de este género, y sé que en este programa hay muchos también. Aprovechen ahora si quieren dejar un mensaje en el 351-6300810. Ya venimos.
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7: Ah,

están todos los grandes músicos, la Big Band de Buddy Rich instalada en el palco que tenemos de honor y de lujo aquí en nuestro cabaret siestero de Típica y Jazz. Vamos a recordarlo a él, que nació el 30 de septiembre de 1917. Buddy Rich murió en Los Ángeles el 2 de abril del 87, pero entre esas dos fechas pasó algo bastante extraordinario. Prácticamente toda su vida estuvo arriba de un escenario. Empezó en el vodevil cuando todavía era un bebé, literal, 17 meses tenía, y a los 4 años ya tocaba la batería profesionalmente. ¿Cómo puede ser algo así? Y sí, puede ser, y ocurrió, Lo llamaban Traps, The Drum Wonder. Y a los 11 años ya tenía su propia banda. No tuvo una formación tradicional, fue esencialmente un músico autodidacta.

Así que tienen que poner el oído bien finito para poder descubrir la batería detrás de estos grandes músicos, porque lo estamos escuchando cuando él decidió, al final ya casi de toda su carrera, dejar de pasar por las diferentes bandas, grandes bandas como Count Basie y tantas otras, y formar la suya propia. Y esto es lo que estoy compartiendo con ustedes. Cuando él descubrió el jazz, pasó por algunas de las grandes orquestas de la época. Bunny Berrigan, Artie Shaw, Tommy Dorsey, Benny Carter, Count Basie. También participó en las famosas giras de la Jazz Filarmónica, donde compartió música con nombres como Charlie Parker, Lester Young, Dizzy Gillespie, Lionel Hampton. Estuvo con todos, pero hay una historia especialmente divertida para contarles a ustedes, y es su etapa con Tommy Dorsey, cuando se encuentran con Frank Sinatra.

Sí, aunque no lo crean, es un jovencísimo Frank Sinatra con la orquesta con la que él empezó a trabajar desde muy joven, Tommy Dorsey, y ya estaba en esta orquesta tocando Buddy Rich. Los dos eran muy jóvenes, talentosos, bueno, bastante temperamentales. Al principio, hasta se hicieron amigos y terminaron compartiendo habitación, porque se llevaban tan bien, así que bueno, compartían durante las giras la misma habitación, hasta que una noche, según contó un histórico manager de Rich, Sinatra se puso a cortar las uñas de los pies a las 2 de la mañana. Y ese ruido de la tijerita fue lo que estalló con todo, porque despertó a Buddy, que ya venían medios complicados, y terminó en una gran discusión. Después de eso, y bueno, se acabó el dormitorio compartido. 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

estamos escuchando a Frank Sinatra joven también, pero ya no estaba con la orquesta de Tommy Dorsey, sí estaba con Buddy Rich y otros grandes músicos. Pero bueno, el problema no era solamente las uñas que se cortaba Buddy a las 2 de la mañana, ni el ruido de la tijerita. Rich y Sinatra eran los dos mimados de la orquesta y competían por la atención del público. Cuando Sinatra se presentaba, ya era prácticamente, se estaba convirtiendo en una gran estrella. Y Buddy no entendía por qué. Decía, ¿por qué gritan tanto estas mujeres? ¿Qué les pasa? Bueno, Buddy, por su parte, ya era una atracción extraordinaria detrás de la batería, porque era un showman, ¿no? Los dos querían ser protagonistas. Y aquella rivalidad llegó más de una vez a las peleas, incluso, bueno, al contacto físico, ¿eh? Y con los años, sin embargo, aquella relación se fue transformando. ¿Y qué creen ustedes que pudo haber pasado? Y sí, terminaron siendo amigos. Esta rivalidad quedó atrás. Sinatra terminó siendo un gran amigo de Buddy y uno de los hombres que apoyaron a Rich cuando intentaba sostener su propia orquesta. Después de todos aquellos años de rivalidades, de peleas, de cortadas de uñas, Frank Sinatra siguió siendo amigo de Buddy. Cuando Buddy incluso estaba atravesando un momento muy delicado de salud, Sinatra apareció en su casa sin demasiado protocolo, llegó con un pan italiano y una olla de salsa, dispuesto a quedarse un rato con su viejo amigo. Esto lo cuenta Kathy Rich, la hija de Buddy, que recordó esa escena muchos años después. Sinatra no llegó como la voz, decía, sino como Frank, como el amigo de la familia, con comida bajo el brazo. Y quizás ahí esté la mejor parte de esta historia. Aquellos dos que alguna vez habían discutido por una habitación, por una canción, y hasta habían llegado a las manos, terminaron muchos años después de otra manera. Sinatra con un pan italiano y una olla de salsa. Y Buddy Rich, probablemente mucho más dispuesto a escucharlo que aquella madrugada en la que unas simples tijeritas por juntarse las uñas habían terminado con la convivencia entre los dos.

Y sí, todos los grandes directores le daban paso a él porque era la estrella indudablemente de esa orquesta. Buddy tuvo una primera gran banda después de la guerra y tras muchos años trabajando con distintas formaciones de músicos, en el 66 armó esta Buddy Rich Big Band, la que finalmente le dio una enorme proyección internacional. Esa manera de tocar era inconfundible, mucha velocidad, potencia, precisión, unos solos que podían hacer que una batería pareciera un instrumento de percusión y al mismo tiempo una orquesta entera. Murió a los 69 años, pero hasta poco antes de su muerte siguió tocando. Y para cerrar esta historia, vamos a escuchar a Buddy Rich junto a otro gigante de la batería. ¿Quién puede ser? Claro, Jim Krupa. Dos bateristas frente a frente, una canción que parece hecha para que ninguno de los dos quiera quedarse atrás. Y bueno, esta conversación que termina siendo entre dos baterías.

0: maravillosa versión de Birdland, imposible no recordarla, que dejó Weather Report seguramente para ustedes también, ¿no? Buddy Rich, nuestro recuerdo a este gran baterista histórico, uno de esos personajes únicos en la historia de este género maravilloso que es el jazz. Buddy Rich, nuestro homenaje, y ahora aprovechamos lo que queda de esto, que son como 4 minutos más, para disfrutar de y compartir con ustedes algunos mensajes que dejan en el 351-6300810.
1: Hola, muy buenos días, Radio Mitre. Muy buenos días, María Fernanda, con la típica de jazz. Felicitaciones por tu inicio del programa. El que te llama es Cacho Alberdi. Quisiera enviar un saludo para toda tu audiencia, como así también el operador Dani Campo. Y bueno, si es posible, querida, el día de hoy no puede, no creo que sea posible, pero para la próxima semana algo de Oscar Alemán, Camino Cruzado o el rap de la calle 12, o el que tengas mano. Y con tu permiso, también un saludo para todos los odontólogos y muy especialmente para una gran amiga mía y intérprete de tango de aquí de Córdoba, que vos también la conoces, a la doctora Susan Janet. Un gran abrazo, un beso y en su día felicitaciones. Cacha, a ver, te llamo, un abrazo, tango. Buen programa y chao, chao, querido.
2: Hola, buen día, ¿cómo estás, María Fernanda? ¿Cómo empezamos hoy este sábado, eh? Lindo, lindo, che, lindo porque no son tangos muy conocidos y me gusta mucho más. Bueno, te habla Richard de Alberdi. Y primero agradecer porque me gané la entrada para ir a Medio Tono Club, que fue anoche, un espectáculo muy lindo, con el grupo Sideral, un trío ahí a full. Te comento unos tangazos, ahí te mando un video, una foto para que veas. El lugar es muy lindo, muy, muy acogedor, está muy íntimo, digamos. Estábamos a 1.5 metros del cantante, del bandoneón, del piano, del órgano, no, fantástico. Así que agradecido, recomendable el lugar, muy bueno el grupo, vinieron a saludar mesa por mesa, tanto el cantante como los demás músicos, así que muy agradecido, una noche espectacular. Ahí fuimos con mi amiga Cris canta tango y preguntó, ¿puedo cantar? No, hoy no, dice, pero ya estábamos ahí por interrumpir. Gracias, muchísimas gracias, recomendable, listo. Lindo sábado para todos, amigos, y siempre escuchando tango.
3: Hola, María Fernanda. Te habla Nelly, como todos los sábados. Buenas tardes. Espero que te has pasado un hermoso cumpleaños. Vos lo cumpliste el domingo, yo lo cumplí el lunes. Esta noche, si Dios quiere, nos reunimos con mis hijos y la familia. Que Dios te bendiga siempre. Felicitaciones por el programa. Un beso enorme. Gracias por todo.
4: Hola, María Fernanda. Muy buenos días, buen sábado. ¿Qué tal? Un gusto saludarlo y saludo para toda la audiencia tuya. Muy bueno lo tuyo, el programa. Necesito un Gotán, como siempre, de Julito Sosa, el Firulete, ¿puede ser? Un abrazo grande, lo sigo escuchando, y bueno, buen fin de semana, buen sábado.
0: Bueno, muchas gracias a todos ustedes, Fabiana, anoté tu pedido, bueno, yo también espero que lo hayas pasado lindo, Nelly, Richard, me alegro que lo hayas disfrutado, y les pido disculpas porque el sábado pasado yo escribí a la persona ganadora, que en este caso era Richard, pero me olvidé de decirlo al aire, me estaba volviendo a Carlos Paz, que es donde vivo, y digo, ay, no lo dije, bueno, así que disculpas, estoy, bueno, laburo sola con todo, y a veces se me pasa algún detalle, así que bueno, me alegro que lo hayas pasado lindo, Richard, qué bueno que me contás, ¿no? Que estuvo bárbaro. Gustavo Gancedo ahí liderando este trío fabuloso. Cacho, Oscar Alemán, bueno, vamos a ver si lo podemos ubicar el sábado que viene. Así pasaba nuestro homenaje a Buddy Rich en el primer segmento de Típica y Jazz.
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tangazo de los hermanos Fresedo. Estábamos escuchando la orquesta típica andariega. Esa voz preciosa que escuchábamos era la de Marisol Martínez.

Me escriben por acá, me dicen, hola María Fernanda, como siempre, desde Alcira Gijena, acompañando fieles tu hermoso programa. Qué bueno que hayas recordado a la señora Virginia Luque, ya se viene el especial de Virginia Luque, a quien se recuerda tan poco. ¿Escucharemos algo de ella hoy? Claro que sí. También me gustaría oír alguna vieja grabación del siempre recordado Julián Centella. ¿Será posible alguna vez? Gracias por el programa y hasta siempre. Sí, acá lo anoté, acá lo anoté. Otro más por aquí. Hola María Fernanda, buen mediodía en la típica y jazz. Espero que hayas pasado un hermoso cumpleaños. Hoy acá en Belleville, este finde, donde tenemos el primer festival de jazz en el Teatro Coliseo. Sí, estuve leyendo, va a ser hermoso eso, ¿eh? Qué bandas que se van a presentar, impresionante. Uno de los exponentes son el Pato Pedano y Gustavo Ayaza, entre otros. Maravilloso el bloque de este género que hiciste. Saludos para todos y fuerte abrazo, Tango Marcos Medina. Bueno, Marcos, saludos a tu hermano, que me imagino que lo habrás ido a visitar, por eso estás por allá. Bueno, hay apellidos que quedaron asociados para siempre en la historia del tango. El de los Greco es uno de ellos. Pero detrás de Vicente Garrote Greco, el bandoneonista que dejó tantos títulos hermosos como Ojos Negros, El Flete, Rodríguez Peña, estaba también Ángel, su hermano. Guitarrista, cantor, compositor, los dos crecieron en una familia numerosa de Buenos Aires en la que la música ocupaba un lugar muy importante. Ángel nació en San Telmo el 9 de marzo de 1893. La familia vivía en un conventillo de la calle Sarandí. El recuerdo de Francisco Canaro, que vivía prácticamente al lado, nos permite asomarnos a aquella Buenos Aires a comienzos del siglo XX, una ciudad de patios compartidos, vecinos que se conocían mucho, músicos que iban y venían construyendo su propio camino. Ángel se inclinó por la guitarra y por el canto criollo. Su recorrido artístico empezó en realidad en el circo, junto al gran José Podestá, y después continuó en los teatros. Y acá aparece un nombre que atraviesa toda esta historia, Carlos Gardel. Ángel lo conocía desde joven y compartió con él una amistad que también tuvo, por supuesto, participación artística, porque Gardel le grabó varias de sus composiciones, entre ellas Cartitas Perfumadas, Acete Tonadillera y Naipe Marcado. Y este último tango merece que nos detengamos ahí, una parada especial, porque Ángel escribió tanto la letra como la música y tuvo una idea muy particular y muy innovadora para la época, construir toda una letra que va mencionando y va mezclando e hilando títulos de tangos conocidos. Es como si hubiera escondido un pequeño catálogo de la época dentro de un mismo tango, de una misma canción. Para quien escuche con atención, y aquí vamos a jugar otra vez con ustedes, ¿se acuerdan que el sábado pasado los puse a prueba a ver si podían saber cuántas flores había dejado Cetrovero en la casa de su amada? Bueno, ahora yo los desafío a ver cuántos tangos nombra en esta misma canción. Reconocer esos nombres se convierte en un juego de memoria y de mucha sapiencia tanguera, ¿no? También. Bueno, durante sus últimos años Ángel también trabajó en la radio y murió en Buenos Aires por estas fechas, 4 de octubre de 1938, a los 45 años. Su nombre quizá no alcanzó la misma difusión que el de Vicente Greco, su hermano, pero su obra sí que dejó una huella propia. Y hay algo que me gusta especialmente de esta historia. Cuando uno vuelve sobre aquellos apellidos, descubre que el tango no se construyó solamente con los grandes nombres que todos conocemos. También se hizo con guitarristas, con cantores, con familias enteras, con artistas que recorrieron teatros, circos, radios, llevando sus canciones de un lugar a otro. Ángel Greco dejó en Naipe Marcado una curiosidad que merece ser escuchada con mucha atención. Una letra que reúne muchos títulos de tango. ¿Cuántos títulos serán? Vamos a escucharlo por Jorge Sobral.

0: Es una letra maravillosa porque no solo va enlazando nombres de tangos, esta gracia, ¿no? Va engarzando en realidad dentro de una especie de contrapunto entre payadores sin que la letra parezca simplemente una enumeración, ¿no? Por eso dice, van a cantar mano a mano, Lorenzo, el entrerriano, ahí va nombrando algunos, y por supuesto que lo grabó el Morocho, ¿eh?
1: Parando el chamullo.

0: está difícil. Yo sé que está difícil sacar los nombres porque como va contando la historia es como que hay que extraer el nombre del tango. Bueno, en un ratito les cuento cuáles son los tangos y qué cantidad de tangos nombra en este naipe marcado Ángel Greco, el recordado del día de hoy. Mientras tanto, ya que estamos en la primavera, seguimos deshojando algunas flores, como en este caso Flor de Lino, que lo vamos a escuchar por él, por el que llega todos los sábados.
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Estábamos escuchando la voz del Tata Nuestro de cada sábado, Floreal Ruiz, y llegaba con la orquesta de Pichuco, haciendo este famoso vals criollo con música de Héctor Stamponi, letra de Homero Expósito, Flor de Lino.

hermoso este verde nuevo por Garelo. Bueno, Eduardo Arolas y Agustín Bardi no solo fueron los compositores que crearon un arsenal tanguero maravilloso de cara al futuro, un ejemplo de calidad musical, sino que supieron mezclar su porteña tanguidad con aquella pampa agreste tan cercana al suburbis. El barrio de Barracas, donde se criaron, aunque en realidad Bardi nació en Las Flores, pero se crió en Barracas, como Roberto Firpo, que marcaba la linde con los pastos sureños, les permitieron a ambos vislumbrar la fuerza de esa pampa brava reflejada en muchos de sus temas. Carlos García, ese excelente músico fallecido hace un par de años, contaba que se reunían a veces con Salgán y se preguntaban cómo era posible que se hubiera dado un talento tan extraordinario en aquella época bautismal del tango, como un Arolas, un Bardi, una Aieta. Salgán, en sus últimos años, confesaba que se había puesto a estudiar la melodía de tangos de Arolas y de Bardi y los encontraba a la altura de los grandes de la música popular actuales. Y estamos hablando de los balbuceos del tango, ¿no? De gente que no tenía prácticamente mayores estudios. Tangos que tienen ese sabor de la frontera urbana del sur y que parecen haber sido compuestos para músicos muy sabios. Incluso Rodolfo Mederos, que merodeó su adolescencia, dicho de paso, acá en Córdoba, con el tango, con el jazz, con el rock, con la música del 60, se identificaba con Piazzolla en el tango, incluso entró en la orquesta de Pugliese sin estar seguro de si le gustaba eso mucho o poco. Bueno, él recordaba que por razones circunstanciales tuvo que reorquestar algunos temas de Eduardo Arolas para una película. Y decía, desde mi ingenua adolescencia musical, los temas de Arolas me parecían como que ya estaban pasados de moda. Era como si el pasado no hubiera existido. Y ahora, ya grande, cuando pienso que Arolas compuso, por ejemplo, La Cachila, allá por los años 18 y 19, me parece de un vanguardismo muy atrevido para la época. Pero bueno, volviendo a las fuentes, Arolas compuso varios tangos con olor a pampa: El Chañar, Palo Errao, Viejo Gaucho, La Guitarrita, Campo Ajuera, La Trilla, Cardos, Taba Calzada. Y su amigo Bardi, el chino, no se quedó atrás, ¿eh? El Abrojo, Chuzas, El Cuatrero, El Pial, El Rodeo, Cabecita Negra, El Buey Solo, Golondrina, Pico Blanco, brillan en este almacén tan particular. Así que los voy a invitar en esta siesta sabatina a recorrer a través de la música y del alma esos antiguos paisajes y sentir que el viento de la quebrada trae gusto a tierra mojada, como decía José González Castillo en El Aguacero. Nada mejor entonces que, mientras seguimos dándole al mate, como muchos me están contando por aquí, bueno, escuchar un par de temas con gusto a pampa, de Arolas y de Bardi. Por ejemplo, primero vamos a escuchar El Abrojo, de Bardi, grabado por Carlos Di Sarli, el señor del tango, en el 58. Y pegadito, pero bien pegadito, La Trilla, de Arolas, registrado por la orquesta de Pichuco el 12 de agosto del 69, con un arreglo fabuloso del fuelle de Raúl Garelo.

0: Pepe Biondi, ¿se acuerdan de Pepe Biondi? ¿Cómo que no? Bueno, él quedó en la memoria argentina por sus personajes, sus acrobacias y ese humor que parecía no necesitar demasiadas palabras para hacer reír, ¿no? Bueno, pero también tuvo una pequeña historia con el tango y bastante particular. En 1927, cuando apenas tenía 15 años, Biondi vio a Carlos Gardel caminando por una calle de Buenos Aires. Él no tenía dinero para entrar al cine donde iba a verlo, así que lo que hizo fue seguirlo unas cuadras por atrás, como una sombra, ¿no? Décadas después le contó aquella anécdota al Colorado de Banfield, Alfredo de Angelis, y de Angelis le propuso algo insólito. Le dijo, ¿por qué no lo contás en un tango? Yo le pongo música. Y así nació Lo había visto a Gardel, una pieza compuesta en el 71 en la que Biondi pone el relato y el recitado mientras la orquesta de De Angelis acompaña y canta Julián Rosales. Una pequeña joya, una perlita que les traigo, donde este humorista se convierte por un momento en cronista de su propia adolescencia y su encuentro fugaz con el Zorzal. Pepe Biondi, por eso lo recordamos, porque murió por esta fecha, 4 de octubre de 1975, a los 66 años, después de varios años de algunos problemas de salud. Y quizás esa sea una linda manera de recordarlo, ¿no? No solamente como aquel hombre que hizo reír a generaciones enteras, sino también como ese muchacho que a los 15 años vio pasar a Gardel y nunca dejó de contar que alguna vez lo había visto a Gardel.
1: Les habla Pepe Biondi. Para un muchacho de 15 años, ver a su ídolo favorito en la calle, mirarlo de cerquita, seguirlo unas cuantas cuadras, es una gran emoción. Eso me ocurrió a mí en 1927. Lo vi a Carlos Gardel. Se lo dije hace poco a Alfredo de Angelis y me dijo, ¿por qué no contás eso en una letra de tango? Yo le pongo música y a ver qué ocurre. Y aquí está, lo había visto a Gardel.

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primera sesión vermú fue en la puerta del Hindú, un cine que está en la Valle, pero yo lo vi en la calle, no tenía para entrar. 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

Bueno, qué lindo haber recordado a Pepe Biondi. ¿Les gustó? Me escribe por aquí Mercedes, gran bailarina de tango con su pareja. Han ganado tantos premios. Me acuerdo, Merce, cuando juntitas practicamos ahí en el Arrabal, que ahora ya no existe más, con la profe Maricel. Y no puedo creer lo que has avanzado. Bueno, yo me quedé difundiendo nomás, porque bailando quedé media ahí, ¿no? A mitad de camino. Me dice, hola María Fernanda, hermoso programa. Siempre escuchándote. Me encantó la historia de Sinatra. Qué bellos tangos los de hoy. Te mandamos un abrazo, tango bien cerrado. Lo de Biondi, una maravilla. Gracias por hacernos viajar en el tiempo con la imaginación. Sos una genia. Gracias, muchas gracias, Merce. A ver qué más tengo por aquí. Acá la tengo, a María Angelelli, que me escribe también, porque en Facebook tenemos una página que se llama Típica y Jazz. Aquí me escribe, buenas tardes Fernanda, estoy disfrutando muchísimo hoy de escucharte mientras mateo un poco. Me encanta tu forma de contar las anécdotas y la manera de valorar a cada músico y a cada música con tanta altura y cariño. Te mando un abrazo grande. Gracias, María Angelelli. Nos vamos a meter en la historia de la gran invitada de lujo que ya está en el palquito aquí de Típica y Jazz. Escucha.

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2: Estamos escuchando junto a Cacho Castaña, ¿no? Una versión hermosa que dejaron juntos de Café La Humedad. Estamos recordando a Virginia Luque, que nació en Buenos Aires el 4 de octubre de 1927. Libriana tenía que ser. Ah, bueno, su verdadero nombre era Violeta Mabel Domínguez. Empezó muy temprano, a los 12 años ganó un concurso de canto español en Radio Belgrano. Después vendrían el teatro, el cine, la televisión y finalmente una vida entera ligada al tango.

0: se fue a tierras extrañas, pero para el tango para nada extrañas, porque estamos hablando de un capítulo de su historia que resulta realmente fascinante: Japón. Virginia fue una verdadera viajera, hizo más de 100 viajes por el mundo y 9, escuchen bien, 9 veces llegó a Japón, donde el tango tenía y sigue teniendo una enorme cantidad de seguidores, y no se limitó a llevarle sus tangos, grabó incluso allí un disco compacto cantando en japonés.
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0: Y claro, ustedes estaban esperando escuchar a Virginia cantando en japonés, pero no. Vos sabés que la busqué por todos lados, estuve toda la semana y ese compacto que grabó en japonés no lo pude encontrar y me hubiese encantado, pero existe, existe. Lo que pasa es que lo deben tener, no sé, algunos coleccionistas. En el 87 hizo una gira por Japón que tuvo una gran repercusión y al año siguiente, ya en Buenos Aires, presentó Tomodachi, que significa amigos, ¿eh?, en japonés, un espectáculo nacido de aquella experiencia. Allí estrenó también Fujiyama, un tango que pertenece a Cátulo Castillo y que escribió Cátulo sobre la música de Aníbal Troilo, inspirado justamente en su relación con Japón. Así que Virginia Luque no fue solamente aquella gran voz de El Patio de la Morocha o Nostalgias, fue una mujer que llevó el tango muchísimo más lejos de lo que uno imagina, hasta Japón, y 9 veces, y hasta se animó a cantarlo en japonés.
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0: Esta fue la última grabación que hizo Virginia Luque y fue para el Café de los Maestros, que siempre lo traemos aquí porque, bueno, Santa Olalla reunió a estas grandes voces que después se fueron yendo, ¿no? Pero antes grabó 2 compactos maravillosos y ahí está con la canción de Buenos Aires, ese tango de la Niata Gaucha. El tango había viajado con Virginia hasta el otro lado del mundo una y otra vez, y cuando empieza a cantar, por un instante desaparecen las distancias. Esa mujer argentina, un tango nacido en el Río de la Plata, un público japonés compartiendo exactamente la misma canción. ¡Qué cosa de locos!, ¿no? Bueno, quizás no haya mejor manera de cerrar esta historia de Virginia Luque que verla ya en Japón, a miles de kilómetros de nuestro país, escuchando a un japonés presentarla y enseguida escucharla cantar en vivo, en Japón, La Comparsita.
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0: Sí.
1: Nuestro homenaje y los aplausos, aplausos japoneses, para Virginia Luque, la recordábamos aquí en Típica y Jazz. Vamos a hacer la última pausa, cuando regresemos, vuelve la jazz.
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1: Llega la jazz. Los músicos de tango se retiran a descansar un ratito y vamos a hablar de una canción bellísima que se llama He'll Never Smile Again y que fue escrita por Ruth Lowe, una pianista y compositora canadiense. Fue escrita en 1939. Lowe tenía poco más de 20 años, había estado casada unos meses, muy enamorada y finalmente, después de esos meses de casada, muere su marido, Harold Cohen. Y la canción, esta canción, nació de ese duelo. Según el relato de la propia Lowe, su madre, devastada por la muerte de su esposo, le dijo: "He'll never smile again". Nunca volveré a sonreír. Y esa frase quedó dando vueltas en la cabeza de Ruth y terminó convertida en una canción. Una mujer joven que escribe una canción después de perder a su marido, una orquesta de la era del swing que la convierte en un éxito gigantesco, como fue esta orquesta que estuvo acompañando a Sinatra, y un muchacho así llamado Frank Sinatra que la canta cuando todavía está intentando hacerse un nombre con la orquesta de Tommy Dorsey, que estuvimos hablando hoy, donde tocaba también Buddy Rich. Bueno, 22 años después de todo esto, Bill Evans toma aquella canción nacida del duelo y la lleva a otro territorio, el del jazz moderno, el quinteto, la improvisación, el swing. Es así como si la misma melodía hubiera cambiado de época sin perder su identidad. Y hay una ironía hermosa. El título dice: "Nunca volveré a sonreír", pero la versión de Evans tiene una vitalidad extraordinaria. No suena derrotada, porque suena viva, inquieta, juguetona por momentos. Eso puede ser un excelente dato para que ustedes tengan en cuenta. Y también que Bill Evans está en su versión de quinteto, así que no lo vamos a escuchar a Evans como estamos acostumbrados con sus solos maravillosos, sino acompañado de grandes músicos. Así que vamos a escuchar esta versión hermosa que dejó Bill Evans de "Nunca volveré a sonreír".

I'll never smile again, nunca volveré a sonreír, la versión de Evans con esa vitalidad extraordinaria. Estaba Bill Evans en piano, Freddie Hubbard, claro, en trompeta, Jim Hall en guitarra, Percy Head en contrabajo y Philly Joe Jones en batería. Un pedacito más, Dani.

0: como el tema dura 7 minutos y chirolitas más, vamos compartiendo mientras tanto algunos mensajes.
1: Hola María Fernanda, ¿qué haces? Buenas tardes, muy, muy buena la anécdota esa, muy buena la de Biondi, Gardel, un argentinismo pleno realmente, en esa beta artística también, pero que no le conocíamos, de ese recitado, muy, muy interesante. Estamos. Gracias, muy lindo el programa, muy bueno lo de Virginia Luque también. Gracias, chao Marcelo, te hablo.
2: Hola María Fernanda, muy buenas tardes. Qué lindo ese recreo, qué bueno. El recreo de tango y jazz. Medio cortito el de jazz, pero lo mismo. Muy lindo programa y muy bueno el recuerdo de Biondi, señora. Gracias por todo ello. Le mando un abrazo tango para usted y para el operador, como era Daniel. Raúl de San Vicente, buena suerte.
3: Hola María Fernanda, vez pasada te pedí La Luna sobre Bourbon Street por Sting. No sé si lo habrás pasado en algún momento que yo no estaba, porque no lo escuché. Quisiera escucharlo si no lo pasaste. Bueno, saluditos, un beso. Chao, soy Silvia.

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Bueno, nos va acompañando esta primavera porteña que lo estrenamos el fin de pasado, ¿eh? Bueno, el pasado 29 de septiembre, esta semanita nada más que pasó, se cumplieron 50 años de la grabación de El Jardín de los Presentes, aquel disco de Invisible que Luis Alberto Spinetta terminó de registrar en 1976 y que de alguna manera también dejó entrar al tango en su universo. Y no es casual, porque el flaco llevaba el tango desde la infancia. Su padre, Luis Santiago Spinetta, el que todos conocían como Santiago, era cantor de tangos y llegó a grabar profesionalmente. Y en este disco aparecen dos bandoneones fundamentales, Rodolfo Mederos y Juan José Mozzalini, fueron convocados por el mismo Spinetta para darle a su música ese color tanguero que atraviesa varias de sus composiciones. Así que 50 años después, Spinetango vuelve sobre ese vínculo y lleva al lenguaje del tango dos canciones de aquel jardín. Por un lado, El Anillo del Capitán Beto y Los Libros de la Buena Memoria. Vamos a escuchar una de ellas porque a veces las músicas se encuentran muchos años después de haber nacido. Y esta es una de esas historias. Spinetta mirando hacia el tango devolviéndole la mirada, y este anillo, este Capitán Beto, que cumple 50, no, en realidad no cumple 50 años, cumple, según mis cálculos, 65, porque cuando fue compuesto y fue presentado en el 76, Beto ya llevaba 15 años en su periplo.

0: Bueno, nuestro recuerdo a este segmento de rock nacional tan vinculado con el tango. Este debe ser uno de los tangos, de los temas rockeros más tangueros, ¿no? Del Flaco con su banda Invisible. Y aprovecho para nuestro recuerdo también para Ricardo Soule, el fundador de Vox Dei, líder que murió ayer a los 74 años mientras permanecía internado en un sanatorio de Quilmes. Él no grabó algo de tango, pero sí tuvo su paso por la orquesta típica La Vidú y como violinista, algo rarísimo, ¿no? En un músico de rock que toque el violín, pero lo hacía y muy bien, así que lo invitaron en esa oportunidad, la típica La Vidú, para hacer un tema de Los Redondos, que no me pareció oportuno en este momento traerlo porque había que escucharlo ahí con el violín a Soule. Pero bueno, nuestro recuerdo aquí en el segmento también de Típica y Jazz, nuestro sería un Típica y Rock. Y ahora vamos directamente al otro segmento que tenemos y que tiene que ver con ustedes, los milongueros.
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0: Vamos a milonguear en el 40. Le mando saludos a Luis Fabián, que estuvo con un problemita de salud, un gran milonguero y organizador de milongas, que, bueno, me pasó toda la grilla de lo que hay para disfrutar de las milongas al aire libre y gratuitas. Esta noche está la milonga en la explanada de la Municipalidad de Córdoba. El martes que viene también en el mismo lugar, de 21 a 24 horas. El miércoles de 20 a 23, Milonga Barrio de Tango en la Plaza Colón. Y el viernes de 21 a 24, Milonga Tango Jazz, también en la explanada de la Municipalidad. Pero mañana domingo de 20 a 23, Milonga con Alma de Tango en la explanada, pero de la Casa Radical. Dicho esto, queridos amigos milongueros, vamos a amenizar todo esto con la orquesta típica orillera, haciendo de Fresedo Milonguero Viejo.

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3: María Fernanda, me encantó este tema de Biondi con Gardel. Biondi a mí no me gustaba mucho, pero eso no importa. Yo te voy a conseguir si realmente cantó un tango en japonés o con Gardel, te lo voy a conseguir en Buenos Aires. Te prometo. Valentín habla. Valentín Paz.
4: Adivino el parpadeo.
5: Hola, Marita Fernanda. Tomé un poquito tarde el programa porque me tuve que ir a acreditar en el Club Junior, porque mañana corro, ya sabes vos que yo soy maratonista, y mañana corro la maratón del Hospital Allende, así que tomé tarde el programa, pero no quería dejar de saludarte, de desearte lo mejor en esta mañana tan hermosa de sábado y con tango y jazz. Abrazo tango, mucho, un beso grandotote para nuestra querida Delphi, otro para nuestra querida audiencia y para vos, Marita Fernanda, pa'lante, pa'lante. Hablo María Rosa, muchísimas gracias.
6: Marita Rosa, gracias Valentín Pazzi que me trajo unos regalos hermosos, mucha música, me trajo CDs, también un abrazo enorme a Mario Gustavo Cesarato, ay, que me trajo libro, me trajo una rosa que envuelve un colgante hermoso, dorado, del corazón, del Sagrado Corazón de Jesús, ah, no, todo hermoso, así que muchísimas gracias, comenzamos a despedirnos, gracias Dani Campos, mi querido compañero y operador, mi nombre es María Fernanda Corda, los espero a ustedes el próximo sábado a la hora 13 en punto, aquí en la frecuencia de Radio Mitre AM 810. Me siguen llegando mensajes, gracias Máximo, dice arriba la María Rosa, ah, bueno, todos la quieren, ¿eh? Los espero el próximo sábado, ¿eh? No se olviden, ¿eh? Nos vamos a ir, como dice Raúl Verón, con Caló, tarareando, tarareando en este fin de semana hermoso que se viene. Que la pasen muy lindo, ¿eh? Los espero el sábado, chao.

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preparme la previa. El corte de carne que me gusta es de bola de lomo para churrasco a la plancha. Gracias a vos, Radio Mitre, no estoy sola. Fátima de Goya, Corrientes.

el anhelo con respecto a los cortes que más me gusta de carne, me encantan los bifes, la entraña y la arañita a la plancha, ¿no? Y a la parrilla no le doy asco a nada. Me encanta todo lo que sea carne, pollo, achuras, pero siempre acompañado de una buena ensalada mixta. Besos, María José, General Rodríguez, saludos a todos. Amo escucharte, anhelo, y amo tus dos programas.

0: Gaby, 1130030790. Estamos ahí recibiendo mensajes, nada de modo avión, esas cosas. El WhatsApp de Radio Mitre está abierto para vos las 24 horas, los 365 días del año para escucharte. 1130030790. ¿Cuál es el carne de corte que más te gusta?
1: Así que
0: el corte de carne que más te gusta. Estamos con matambre, estamos con vacío, estamos con costillita, estamos con peceto o pecheto. Algunos dicen pecheto.
1: Aranita, dijeron.
0: Aranita, recién. Palomita, tortuguita, ¿no? Mollejita. ¿Por qué todo en diminutivo?
1: Porque sentí que comes menos.
0: ¿Viste? Es como, claro. A mí también. Unos chinchulicitos, riñoncito, dame. Claro. Así que bueno, 1130030790.
1: Cinco minutos en Florencio Varela, Defensa y Justicia le gana 1-0 a San Lorenzo, fecha 11 del torneo clausura. El gol lo hizo Jeremías Luco. Un golazo de Defensa y Justicia, a puro toque, salió jugando desde el fondo, de la posición de 6 al 5, una pared en la mitad de la cancha, un pase en profundidad, entró por la derecha, Jeremías Luco la mandó a guardar, 1-0 gana Defensa en Varela, 25 minutos del primer tiempo. Recordando que hoy hay otros dos partidos, Atlético Tucumán y Barraca Central, y Newell's contra Lanús, ambos a las 5 de la tarde, porque a la noche juega la selección argentina. A las 21 va a ser el partido en el Monumental, Argentina y Burkina Faso, con relato de Anhelo, con comentarios de Dul desde las 20 de la transmisión. No va a estar Leo Messi, no va a estar Leo Messi, que ya está en el país, en Rosario, pero no va a estar Leo Messi. La despedida de Messi es el martes. A todo trapo, la despedida de Messi, con jugadores que se van a sumar a la selección, que seguramente sumen algunos minutos, con otros que no están convocados, pero que también van a ser parte de la despedida, con un Monumental que va a explotar, no hay entradas por ningún lado, todo el mundo escribe, me conseguís dos entradas, no hay entradas por ningún lado.
2: Yo le contesto, ¿yo? Chup.
1: No.
0: Yo me postulé para ir a trabajar.
1: Y no te convocaron.
0: Nada.
2: Y se me puso el teléfono en modo avión.
0: ¿Cómo es como se dice cuando de aguatera, de postulé?
2: Tira cables.
1: No te convocaron. Bueno.
0: Nada. No pasé ningún casting.
2: Para... Cuando me escribió la negra eso, yo tenía el teléfono en modo avión.
0: En modo avión. Igualmente, ¿puedo decir algo? El otro día me crucé por un negocio que en la vidriera decía, vendemos entradas para el partido Rai.
2: Sí, no las compres porque te van a...
1: Seguramente. Rai. Bueno. Aparte, la reventa, recordemos, es ilegal, ¿no? Acá en Argentina la reventa es ilegal. Digo acá en Argentina porque en la FIFA, para los mundiales, la FIFA, por la plataforma de FIFA, permite la reventa oficial. Acá no está permitido, así que no compre entradas de reventa.

0: Bueno, Gaby, ayer al mediodía nos enterábamos de esa triste noticia, digo bien, triste noticia, el fallecimiento de Ricardo Soule. Conocimos al mediodía, en realidad había fallecido por la mañana, ¿no? Un célebre músico, guitarrista, violinista, cantante, compositor, reconocido principalmente por ser el miembro fundador y, bueno, el líder principal compositor de Vox Day, una de las bandas pioneras y fundamentales del rock. Había nacido en Quilmes el 15 de marzo de 1950. Formó parte de los orígenes del grupo a finales de los años 60, y en cuanto a las obras maestras, fue el autor de himnos como, por ejemplo, Presente, que es el que estamos escuchando, el histórico conceptual álbum doble La Biblia en 1971. Desarrolló una extensa trayectoria solista, formó el grupo Ricardo Soule y La Bestia Emplumada junto a su hijo, y su obra es considerada, bueno, pilar fundamental de la cultura musical argentina. Estamos escuchando la versión original de Presente, ¿sí? Claro. De la década del 70, año 1970. Y ayer me encontré con un artículo en el diario Clarín donde cuentan justamente la historia de Presente, ¿no? Dice cómo nació esta canción. La escribió, cuenta este artículo, cuando tenía 17 años mientras cursaba una criatura.
1: Una locura.
0: El quinto año del secundario en el Nacional de Quilmes, y en ese momento estaba atravesando la separación de Grace, la joven de la que se había enamorado y que con el tiempo se convertiría en su esposa. Por esos días el cantante tuvo sus primeras clases de literatura y descubrió las coplas a la muerte de su padre, el poeta español Jorge Manrique, y ahí la obra lo impactó por su reflexión sobre el paso del tiempo, la muerte, la imposibilidad de detener aquello que termina, y esa lectura se mezcló con la experiencia, el desamor, y terminó en esta canción que estamos escuchando, ¿no? La letra, todo concluye al fin, nada puede escapar, creo que es de la que sabemos todos, ¿cuántas
1: de
0: generaciones?
1: Fogón.
0: Todas, de fogón, absolutamente. Si te parece, vamos a escuchar esta versión que se hizo a propósito de los 50 años. Medio siglo después, Soule vuelve a cantar esta canción, fue en 2020, pero acompañada por Ricardo Mollo, David Lebón, Chiso Napoli, Elena Roger también está en esta versión que vamos a escuchar, Gabriel Pedernera, Juanchi Baileirón, Mary Granados y Bandera. Fue para la ceremonia de los premios Gardel de ese año, así que Presente sonaba de esta manera. Canción como es parte de mi vida y también de la vida de muchas personas que se sienten reflejados en su letra. Escúchala.

0: La había escrito con 17 años a propósito de una decepción amorosa, pero tiene más anécdotas todavía esta canción presente, porque cuenta que cuando Soulé fue a Sadaic a registrar el tema, descubrió que ya existía otra canción con el mismo nombre, existía una presente, por eso quedó inscripta como El momento en que estás, paréntesis, presente, ¿sí? Porque ya existía. Después pasó esto que vos decías. En 1993 la canción vuelve a ocupar un lugar de protagonismo. ¿Te acordás lo que fue en la época?
1: Taco Feroz.
0: Yo me emociono, Gaby, porque me acuerdo.
1: Sí, porque éramos muy jóvenes, es parte de nuestra infancia,
0: claro,
1: de esa película.
0: 93 que teníamos. Claro. Éramos adolescentes.
1: Yo creo, mira, creo que justamente en el 93 yo estaba terminando mi secundario.
0: Claro, creo. Bueno, vos me llevas unos años igualmente, pero el tema es que estalló en el 93.
2: Se agarró ahí naciendo.
0: A propósito, hoy está todo mal, hoy está la peor de las ondas.
2: Yo quedé en el medio, eso.
0: En el año 93 se estrena la película Tango Feroz y ahí escuchábamos la versión de Fernando Barrientos, así que estalló en su momento. Y después esta versión que estábamos escuchando. Desde acá, obviamente, ¿no? Condolencias a su familia. Hace poco estaba viendo su hija canta. Y hay una versión muy linda también de la hija de Ricardo cantando esta canción. Ayer los despedían, bueno, sus colegas. Así que condolencias a familiares y amigos por el fallecimiento.
3: Viste, Gaby, esa ordenanza en el Congreso que decía, entre los diputados y las palomas es imposible mantener el Congreso limpio. Hablamos de diputados, Grabois se peleó con otro político. Uno dice, usted es un sinvergüenza, y usted es un corrupto, y usted es un ladrón. Y lo más triste de todo esto, Gaby, que los dos tenían razón. Uno decía, yo sé que ellas nunca me van a abandonar. Hablas de tus amigas. No, no, hablo de mis deudas. ¿Qué amigas? No.
2: 34 minutos en Florencio Varela. Defensa y Justicia le sigue ganando 1-0 a San Lorenzo. El gol lo hizo Luco. Se viene el ciclón. Tiro libre que va a caer en el área. Seguramente en busca del empate. El equipo visitante con 4.000 hinchas. Sí, 4.000 hinchas de San Lorenzo hay en este momento en Florencio Varela. Un lindo partido, lindo clima. Empieza a salir el sol. San Lorenzo busca el empate, gana Defensa 1-0.
1: Muy bien.

0: es un día de mucha fe, de mucha esperanza, de mucho compromiso. Este, es la peregrinación a Luján, el día nos acompañó. Si bien ahora está asomando algunos rayos del sol, este, a la mañana llovía una tormenta eléctrica, este, con mucha lluvia anoche. Aquellos peregrinos, este, que de alguna manera hoy a la mañana se despertaban para hacer esta caminata, arrancaron, creo que su gran mayoría, con lluvia, este, iban camino, ¿no? Es una demostración de superación, de esperanza, de fe. Y nuestro compañero Alan Zurita, como todos los años, porque siempre hablamos con él, este, hace esto, lo cual, la verdad, a mí me encanta la valoración que hay que darle, porque yo no camino ni de acá a la esquina, este, lo hago en moto, él lo hace caminando. Bueno, Alan, querido, contame un poco cómo fue el arranque, contame dónde estás, este, sé que estás llegando a General Rodríguez, cómo está el clima, cómo lo está llevando a la gente, cuánta fe en esta época tan especial, ¿no? Donde la gente pide por trabajo, donde la gente pide por estar un poco mejor. Bueno, Alan, un abrazo grande, ¿cómo estás, compañero?
1: Gabriel, buenas tardes, ¿eh? En materia de clima, complicadísimo, en todo momento. Las primeras horas de la mañana, las primeras 5 horas con la lluvia, en este momento con el sol.
0: Claro.
1: Aquí, por lo menos en la zona ya próxima a General Rodríguez, ahora, gracias a Dios, se nubló un poquito, pero está muy complicado bajo el sol. No desconozco la temperatura en este momento que estará haciendo aquí, pero imagínate, con la ropa semi mojada, porque todavía no se secó del aguacero de esta mañana, más el peso que lleva uno con la mochila, con pertenencias, que dicho sea de paso, yo tenía unas medias para cambiarme, bueno, ya no puedo usarlas porque están totalmente empapadas, se mojó todo, voy a dar una autocrítica, yo no usé paraguas ni

0: ni piloto.
1: Ajá.
0: Pero no, no pensé que iba a ser semejante aguacero y sobre todo tan prolongado. Te digo, arrancó 7 de la mañana aproximadamente, hablamos casi a esa hora con Jorge García Cuerva, con el arzobispo de Buenos Aires. Ahí fue cuando empezó ya a llovinar fuerte, y cuando nos disponíamos a comenzar, ahí fue que cayó todo, y era o empezar de una vez o esperar a que parara, y bueno, eso ya complicaba y retrasaba los tiempos demasiado. Y también, que tiene que ver mucho con la llegada del Papa León XIV, muchos más fieles que el año pasado, ¿eh?
1: Ah, mira.
0: Muchos más fieles. La avenida Rivadavia estuvo cortada al tránsito vehicular, tanto en sentido hacia Capital como hacia la provincia de Buenos Aires, cosa que el año pasado no había ocurrido. El año pasado, a la mañana temprano, estoy hablando de las 7, 8 de la mañana, estaba habilitado el tránsito que iba sentido a Capital Federal. Este año no fue así. Algunos dicen que algunos pretendían ganarle a la lluvia y por eso preferían salir temprano. Pero el servicio meteorológico había anticipado que iba a llover a la mañana temprano y a la tarde. Con lo cual no tampoco tiene mucho sentido esa teoría. Ahora, insisto, no sé qué temperatura estará haciendo, pero hace mucho calor y la humedad es lo que está matando.
2: Uh-huh. Hola, Alan, ¿cómo estás? Adriana te saluda, ¿cómo estás?
0: ¿Qué tal, Adriana? ¿Qué tal?
2: Mira, me puse a buscar rápidamente, 18 grados en este momento la temperatura en Luján, 19 para la hora que viene, me puse a buscar hora por hora, pero sí va a haber un descenso importante de temperatura. Pensaba en la ropa mojada, esto que vos decías, toda la noche, digo, habría que ir, ¿la gente llevó una muda de ropa? ¿Ves que hayan llevado?
0: Algunos sí, otros no. Yo creo que van a correr con ventaja en ese sentido los que salieron a media mañana o mediodía de Liniers, que ahí fue cuando la lluvia no era tan abundante. En este momento, ahora se ven todos atuendos deportivos, por llamarlo de alguna manera, pero a media mañana eran todos un arco iris. ¿Por qué? Bueno, porque los pilotos eran todos de color amarillo, verde, rojo, azul. Y todos estaban cubiertos con ello, hasta las mochilas que llevaban consigo. En los pies, en los tobillos se ataban las bolsas de plástico para justamente evitar futuras ampollas, como ya está ocurriendo en varios casos, el mío casi incluido. Y en esta etapa, ahora lo que está entrando en protagonismo más allá del sol son los bastones. Los bastones que ayudan a morigerar un poco lo que es el impacto de la pisada de la suela con rodilla y sobre todo con cintura. Uh-huh. Después de ya un tramo largo de varios kilómetros, en el cual ahora estamos pisando asfalto, no se puede incluso, debido a la lluvia, pisar mucho en los laterales por el barro acumulado, el agua acumulada, y en algunas zonas también pequeñas, no quiero decir inundaciones, pero sí juntada de agua, perdonándome la expresión, uh-huh, que hacen una especie de cuello de botella, y eso lo que hace es ralentizar un poco lo que es la marcha de los peregrinos que tienen que ir en ese tramo a paso de tortuga, con lo que eso significa a esta altura de la caminata, ¿no?
1: Alan, recién vos decías mucha más gente que en la anterior, es un año muy especial que está vinculado con la visita del Papa a la Argentina. Ahora, ¿cuánto tiene que ver con el Papa y cuánto tiene que ver con algún tipo de promesa, de necesidad de fe y esperanza de aquellas personas que hoy por ahí no consiguen trabajo, tienen algún problema económico? Bueno, siempre hay mucha fe también depositada en cuestiones de salud, cumplimientos de promesas. Digo, ¿cuánto crees que está vinculado este crecimiento de gente como primera medida, esta situación del Papa, y cuánto tiene que ver con depositar la esperanza en estar un poco mejor aquí en la Argentina?
0: Mira, justo este año en particular ya van 3 contactos, amigo, amiga, barra familiar de un amigo de mi mujer, y otro conocido, que me piden, digamos, simbólicamente, ¿no?, que pida por ellos por cuestiones de salud. Con problemas mamarios, problemas de cáncer, problemas realmente complicados, ¿no? Que nunca me había pasado. Siempre un reza por mí o vamos que se llega, fuerza, ¿no? Bueno, en este año en particular me pasó eso. Yo revisando el celular justo pude ver esos mensajes, con lo cual yo infiero que también tiene mucho que ver con eso, ¿no? Más allá del agradecer y el pedir. Hay muchas personas que quizás están transitando un problema de salud Y esto, más allá de una prueba de fe o de sacrificio, mostrarle al Señor en ese sentido, tiene que ver mucho con ello. Reciente nombraba, por ejemplo, lo del celular. La lluvia fue tal, para que tengan una idea, que a mí, en mi caso particular, me era imposible manipular el celular porque estaba totalmente mojado. Se empezó a accionar. De hecho, el celular mío, que es de uso personal, se bloqueó solo, porque se ve que estuvo, lo tenía en el bolsillo, y se ve que se activó automáticamente por alguna razón que ahora no puedo utilizarlo. Y ahí, después de un tiempo, por tema señal y eso, empiezo a ver los mensajes y todo, toda esa cuestión. Pero eso lo pongo, digamos, en conocimiento, como para que se entienda y poner en marco lo que fue la lluvia en las primeras horas de la mañana. Y volviendo a lo que me preguntabas, Gaby, bueno, sí, yo estimo que tiene mucho que ver con eso, ¿no? Con más allá del tema de la fe, bueno, para pedir por cuestiones de salud, no solamente los que caminan, sino ellos en representación de algún familiar, amigo, conocido, que están necesitando una mano en ese sentido.
1: ¿Cuánto estás tardando aproximadamente? ¿A qué hora saliste? ¿Estás llegando a General Rodríguez? ¿Y a qué hora estarás en la Basílica de Luján? ¿Cuánto tiempo le pones?
0: Este año me retrasó más porque, por lo general, yo la primera hora suelo hacerla corriendo, pero había tanta gente y con el tema de la lluvia no lo pude hacer. Ajá. Con lo cual, yo a esta altura, el año pasado, ya estaba llegando efectivamente a General Rodríguez, estaba a unos minutos, y ahora me parece que estoy a media hora, 40 aproximadamente. Mi idea es no parar en General Rodríguez, lo cual sería casi una locura porque estoy cansado y tengo un poco de dolor, pero en General Rodríguez lo que se hace es estar media hora, 40 minutos con las piernas para arriba para darle circulación un poco,
1: claro,
0: a la sangre en otro sentido, pero con el barro que hay acumulado, agua, basura por todos lados, eso hay que decirlo también, sinceramente va a ser muy complicado poder acostarse, por más que uno tenga una bolsa de residuo, un piloto que ya no esté usando, o bolsas de plástico, va a ser muy complicado hacer eso, con lo cual mi idea es, si me dan las piernas, que por ahora me están dando un poco de energía, no parar en General Rodríguez y seguir a Luján, con lo cual, de lograr eso, podría estar llegando a la Basílica aproximadamente, si Dios quiere, 19:30, 20 horas como mucho.
1: ¿Y ahí de Luján te van a buscar, Alan, y te volvés en auto, te quedás? ¿Qué haces?
0: No, ingreso a la Basílica, si se puede. Ajá. Me tomo el colectivo, vuelvo al departamento, a mi casa, perdón, y de ahí regreso mañana a la mañana a la Misa de Gallo, aquí a Luján una vez más, para justamente presenciar la Misa de Gallo, para el Mitre Informa primero y para los programas que así lo requieren, con lo cual estaré llegando con suerte a Capital Federal, a mi casa, cerca de las 23 horas, 23:30, si es que no hay ningún contratiempo en el medio.
1: Alan, para hacer esto, estamos hablando con Alan Zurita, nuestro compañero del Mitre Informa primero, para hacer esta demostración de fe y esperanza y esta caminata, este recorrido a la Basílica de Luján desde Liniers, ¿vos haces algún tipo de preparación, algún tipo de entrenamiento, no? Digo, aquel que no está entrenado, no está preparado, por más fe que tenga, ¿es casi imposible poder hacerlo? Lo pregunto desde mi ignorancia.
0: A ver, estas últimas 2-3 semanas estuve caminando bastante. Casi no tomé medio de transporte público justamente para poder entrenar. Por lo general, como yo suelo correr carreras, media maratón y ello, viene un poco el entrenamiento de ahí, pero este año no pude hacerlo, no, de hecho no corrí ninguna. La última vez que corrí creo que fue en marzo, en febrero, porque tengo a mi hijo chiquito y como no paso mucho tiempo en la semana con él, además de ayudar, quiero estar con él, ¿no? Con mi familia, con lo cual se me complicó bastante. Ahora igual pensé que iba a estar peor, a pesar de que tengo cierto dolor en el tobillo y en la planta del pie sobre todo, pero hoy a la media mañana creí que no iba a llegar hasta acá por la lluvia. Pensé que se me van a formar ampollas más rápido, afortunadamente no, ya me puse 3 curitas en un solo lugar para justamente que no haya ese roce y se forme la ampolla. Pero sí, hay que estar entrenado. Incluso hay personas, o una amiga de mi mujer hace muchos años, vino acá, me quiso hacer la caminata, la hicimos, y ella estaba confiada en que, bueno, como hacía trekking, hacía algo de deporte de montaña y eso, le iba a resultar sencillo. Bueno, desafortunadamente se quedó a mitad de camino, llegó, digamos, con la iglesia acompañada, pero no pudo caminar, no pudo llegar peregrinando hasta Luján. Es más complejo y más complicado de lo que uno puede llegar a pensar. No es simplemente caminar, sino tener la fuerza, no solamente física, ¿no?, sino también espiritual, mentalmente, claro, y enfocarse en el objetivo de llegar, porque el dolor está, va a estar, y el dolor va creciendo, se pone cada vez más intenso, es peor, con lo cual, además del entrenamiento físico, tiene que haber cierta motivación, bien, o fuerza de cabeza como para hacerlo.
2: Alan, primero quiero expresarte mi admiración, nada, por hacer semejante, ¿no?, travesía. Y después te quería preguntar, no sé si en algún momento lo mencionaste, si hay banderas papales, si se está hablando mucho respecto de la visita del Papa León XIV, si se menciona, si es un tema por ahí.
0: Primero, gracias. Segundo, las iglesias que están recepcionando a los peregrinos que vienen de varios puntos del país, de acá del conurbano también, y mismo de la capital federal, lo van mencionando esto, ¿sí? Como fuerza que ya llega el Papa, que nos da la fuerza también para poder estar en la Basílica de Luján. Cada vez falta menos, digo, para llegar y para que llegue el Papa. Entre los peregrinos todavía no he escuchado mención en ese sentido. Me animo a decir, sí, que hay mucha motivación en ese sentido con algunos de los que hemos hablado por la llegada del sumo pontífice. Por ahora, en el trayecto, no he visto carteles alusivos en ese sentido. Okay. Con lo cual, por ahora, salvo estas referencias por parte de las iglesias y las parroquias, no hay demasiada alusión a la llegada del Papa León XIV.
1: Muy bien. Alan, querido, si a las 6 de la tarde estamos por Luján ya, te volveremos a llamar para escucharte dando las urras. Un abrazo, gracias, cariño y admiración de tus compañeros de aquí de Radio Mitre. Abrazo, Alan.
0: Gracias a toda la mesa.
1: Chau. Alan Zurita, nuestro compañero, en este día tan particular de tanta fe y tanta esperanza. Antes, y no soy Daniel Scioli, antes de irnos al Mitre Informa primero, actualizamos el partido de Defensa y Justicia y San Lorenzo.
3: Increíble. Defensa y Justicia le gana 3-0 a San Lorenzo. En este momento, entre tiempo, lo sufre Sora, nuestra operadora. Defensa 3, San Lorenzo 0. El segundo, con polémica y con, te digo, una imagen para ver en detalle, porque pateaba Barbón un centro cerrado, le empujó David Martínez en la línea, parecía en posición adelantada, es para trazar líneas, va a ser finita, la quiero ver otra vez, pero lo convalidó Lobo Medina, instancias del VAR Silvio Truco, y en la jugada siguiente quedó mal parado San Lorenzo, otro gol a puro toque de Defensa y Justicia, que juega bien, que juega lindo y que encima golea. Defensa 3, San Lorenzo 0, y falta todo el segundo tiempo.
1: Cortita de Primera Nacional. A la gente que le interesa cómo se define el ascenso a Primera División, anoche perdió Ferro, gana, sí, Morón. Guarda.
3: Sí.
1: Y en la definición de la otra zona están jugando los tres punteros: Tristán Suárez, Gimnasia de Jujuy y Temperley. En el sur, Temperley está perdiendo 1-0 con Gimnasia de Jujuy.
3: Exacto.
1: Y Tristán Suárez está empatando con Quilmes 0-0. Se aleja Temperley y empiezan a definir, si esto termina así, Tristán Suárez y Gimnasia de Jujuy.
3: Promedian los 30 minutos en todas las canchas.
1: Mitre Informa primero y ya venimos.
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0: 10:36 minutos en la ciudad de Buenos Aires, cielo parcialmente nublado, temperatura 16 grados 8 décimas. Profundiza la crisis en la industria textil. La producción nacional cayó un 22,6%. Además, se destruyeron más de 28.000 empleos. El sector profundizó su retroceso durante 2026, con fábricas que operan por debajo de la mitad de su capacidad instalada y un derrumbe de las ventas. Más de 500 establecimientos cerraron sus puertas. La selección de Burkina Faso ya sobrevuela Ezeiza. El equipo africano tendrá apenas 5 horas para recuperarse del viaje desde Marruecos antes de enfrentar a la escaloneta a las 21 con transmisión de Radio Mitre. Recordemos que la AFA se niega a pagarle al conjunto burkinés un cachet y compartir los derechos de televisación. Por eso, varios jugadores de primera categoría decidieron bajarse. El plantel se completó de urgencia con juveniles del sub-23. Torneo Clausura, Defensa y Justicia terminó el primer tiempo goleando a San Lorenzo 3-0. Más tarde, Atlético Tucumán, Barracas y Newell's Lanús a las 17. Cielo parcialmente nublado en la ciudad de Buenos Aires, temperatura 16 grados 8 décimas, la presión 1005 hectopascales, viento norte a 13 kilómetros por hora y la humedad 78%.
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6: Hola, buenas tardes, Gabriel y equipo. Un buen corte de carne es una punta espalda bien hecha, jugosa, pero no roja. Con leña, tranqui, Javier desde Mendoza.

Hola Radio Mitre, Eduardo de General Belgrano. Un corte muy rico que hay para la parrilla se llama Cima, que le preguntan el carnicero ahí Roberto, que le va a decir de dónde sale. Es vecino al vacío. Bueno, hasta luego.

0: Y buenas tardes, se habla Emiliana de Florencio Varela. La verdad que el día es espantoso, espantoso. Así que vamos a disfrutar de una tarde maravillosa con la previa. Qué placer, negra, escucharte toda la semana, mañana y tarde. Y ahora nuevamente, qué placer. Grosa la negra, grosa. Bueno, corte que me gusta la parrilla es el vacío. A mí el vacío y las achuras, todas las achuras que no y nada que esté recocido, ¿eh? A punto, a punto. Y después las verduras al rescoldo. Liliana de Florencio Varela, lo sigo escuchando.
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2: Gracias por todos los mensajes, Gaby. Al 1130030790 estamos preguntándote acerca de los cortes que más te gustan. Matambrito, ¿te gusta, por ejemplo, el costillar? ¿Te gusta el vacío? ¿Te gusta el chinchulín, los riñoncitos? 1130030790. 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Vamos con la agenda del fin de semana, sí. ¿Qué hay para ver? ¿Qué hay para visitar? Empezando por dos actividades para este día de sábado que mejoró, se fue la lluvia. Por un lado, empecemos con la mágica. Y vos me decís, ¿qué es la mágica?
3: ¿Qué es la mágica?
2: Mira, suena de esta manera. La Delio Valdés, Damas Gratis, Ángela Leiva, mirá los nombres que te estoy tirando.
3: La
2: los
3: magiquera. Palmeras,
2: Mala Fama, Los Charros, así como decíamos aquí Cosquín, Los Charros también decían, Los Charros, Onda Sabanera. Esto es La Mágica, es una edición histórica al aire libre que, por lo que estuve siguiendo hasta último momento, no se suspendió, sigue vigente, y esta fiesta va a ser desde las 19 horas en el Parque Sarmiento, en Avenida Ricardo Balbín, 4750. Eso va a ser este sábado a partir de las 19. Por otra parte, hoy sábado, un poquito más tarde, a las 21 horas, vos decís, ¿qué hacemos hoy, gorda? ¿Qué hacemos hoy, mi amor? Bueno, ¿sabés qué? Podés ir a ver a esta banda. Escuchá. A Los Iracundos, sí, la legendaria banda uruguaya, representante de los años 60. Escuchá cómo suenan. Ahí estamos con Puerto Montt. Bueno, Los Iracundos se presentan esta noche, 21 horas, en el Torcuato Tasso, Defensa 1575. Y si tenés ganas de salir mañana domingo, sí, a la nochecita, a las 8:30 de la noche, ¿sabés quién se presenta en el Gran Rex? Artista con una gran relación con el público argentino desde los años 60, también el legendario cantante que va a estar haciendo un encuentro con la nostalgia, la calidad melódica y el afecto. Mañana, 8:30 en el Gran Rex Corrientes 857. Y cierro con esta agenda,
3: sí,
2: con una actividad para mañana domingo.
3: Mira,
2: la cuarta edición del Festival Patria, que va a tener como animadores a Los Fronterizos, Karen Montes de Oca, Los Caldenes, ahí están Los Fronterizos. Este se lo voy a dedicar al conductor del programa que le gusta. Está ocupado. Tiene el teléfono en modo avión y no. Mañana, desde las 18 horas, en el Teatro Ópera Corrientes 870, de todo el folclore de nuestro país, Festival Patria, a partir de las 18 horas, les dije, en el Ópera.
1: Un ramito de albahaca.
3: Hablemos de las elecciones en Brasil que van a ser mañana. Un repaso punto por punto de lo que va a ser esta nueva elección. Hay 13 aspirantes a la presidencia. Obviamente que los dos más importantes son Lula Ignacio da Silva y Flavio Bolsonaro. Si hablamos de Lula da Silva, va en una fórmula del Partido de los Trabajadores y el Partido Socialista Brasileño, acompañado de Gerardo Alckmin. Lula tiene 80 años y busca su cuarto mandato como presidente. Fue presidente del 2003 al 2007, del 2007 al 2011, y ahora está transitando su tercer mandato desde el 2023. En el medio de todo esto estuvo preso durante 580 días, desde el 7 de abril del 2018 al 8 de noviembre del 2019. Había sido condenado por corrupción pasiva y lavado de dinero en la causa Operación Lavallato. En marzo del 2021, el Supremo Tribunal Federal anuló todas sus condenas al determinar fallos procesales y parcialidad del juez Moro. Del otro lado, Flavio Bolsonaro, por el Partido Liberal, tiene 45 años, es uno de los cuatro hijos del expresidente Jair Bolsonaro, que actualmente está preso en Brasilia, cumpliendo una condena por un intento de golpe de Estado en 2023, a 8 días de la asunción de Lula. A Bolsonaro padre le dieron 27 años y 3 meses de condena y no puede participar políticamente de las elecciones, pero ni siquiera le permiten, por ejemplo, mandar un mensaje apoyando a su hijo por esta condena que tiene. Sin embargo, Flavio Bolsonaro se las arregló para demostrar, obviamente, el apoyo de su padre, incluso con inteligencia artificial. ¿Cuántas personas hay habilitadas para votar en Brasil? 158 millones, un poco más incluso de 158 millones. En 5 estados se concentra más del 52% del electorado. Sao Paulo, el más importante, 34 millones. Minas Gerais, 16 millones. Río de Janeiro, 12 millones. Bahía con 11 y Paraná con 8. También se puede votar en el extranjero. En Argentina hay 13.138 personas habilitadas para votar. 13.138 personas. ¿Qué se necesita para ganar en primera vuelta y por qué decíamos que es prácticamente imposible que alguno gane? Más del, por lo menos, el 50% de los votos. Hoy las encuestas hablan de que Lula está por encima de Bolsonaro, pero aproximadamente con 40, 41, 42%.
4: El techo dicen que es 44.
3: Bueno, muy lejos de ese 50% que necesita. Bolsonaro, por su parte, en las encuestas, rondando el 38%. Es decir,
4: el techo de Bolsonaro dicen que 42.
3: Va a estar, por lo que parece, según las encuestas, 2 o 3 puntos arriba. Lula no le alcanzaría para ganar en primera vuelta. ¿Cuándo es el balotaje? El 25 de octubre. Falta muy poco, el domingo 25 de octubre. Bueno, además de presidente, se eligen 513 diputados federales, 54 senadores, que es 2/3 de la Cámara Alta, gobernaciones de 26 estados y del Distrito Federal y legislaturas locales. Se vota de modo electrónico desde 1996, un poco el panorama de las elecciones.
4: En el único lugar, mira, hasta Lula, para los fanáticos, ¿no?, de Lula, que es gran parte del kirchnerismo, que son los que se oponen a la boleta electrónica aquí en la Argentina. Fíjense que Lula, uno de sus referentes, en su país usa el sistema electrónico de voto, lo que nosotros acá le llamamos la boleta electrónica, ¿no?
3: Claro, este es un sistema electrónico.
4: Es mucho más rápido, mucho más accesible y evita bastante el fraude. ¿Le suena a kirchneristas? Evita el fraude. ¿Le suena a kirchneristas? Evita el fraude. ¿Tienen claro? Evita el fraude, cosa que a ustedes no les conviene demasiado. Pero digo, está bueno utilizar la boleta electrónica, a mí me parece que está bueno, que piola, y que si se utiliza en Brasil, ¿por qué no usarse aquí en la Argentina? Que de hecho se utilizó en las últimas elecciones legislativas y dio muy buenos resultados, ¿no? Teniendo en cuenta ese contexto. Bueno, lo voy a saludar al jefe de gobierno, Jorge Macri, que nos atiende gentilmente para charlar. Tenemos varios temas para charlar con él. Por supuesto, vamos a arrancar, después vamos a ir al Mitre Informa primero y después vamos a continuar con él. Jorge, tanto tiempo, ¿cómo le va? Gabriel Anhelo lo saluda.
5: ¿Cómo va?
4: Es un placer tenerlo. ¿Cómo está?
5: Igualmente, muy bien.
4: ¿Cómo anda? ¿Cómo está usted? ¿Bien?
5: Bien, muy bien. ¿Cómo? Cansado, llegamos a las 6 de la mañana, fueron dos noches en avión y una allá, pero bien, bien,
4: ¿cómo,
5: muy bien.
4: ¿Cómo fue el viaje? ¿Fructífero?
5: Yo creo que sí, me parece que fue un viaje útil, como son la mayoría de estos viajes, para contarle a inversores en el mundo, algunos de los que ya están invirtiendo en Argentina, pues muchas de las empresas que estaban en el encuentro nos conocen, pero también a sectores nuevos, empresas nuevas, hacia dónde está yendo el país, qué tiene cada provincia para ofrecer. Sin duda, el grueso del viaje tuvo mucho que ver con la minería, el petróleo, gas. Pero también la ciudad tiene mucho para ofrecer en todo lo que tiene que ver con tecnología, IA, industria del talento, del conocimiento. Y además muchas de esas empresas también tienen sus oficinas centrales en la Argentina, en la ciudad de Buenos Aires. Así que cada vez que hay una inversión grande, aunque sea de cosas que ocurren de la tierra para abajo, también vienen acá a Buenos Aires a buscar lo que hay de la tierra para arriba, que es el talento, ¿no? El talento del ser humano, las personas que son las que necesitas para que te vaya bien.
4: ¿Cómo ve Macron? Porque, a ver, se lo vio una foto con Macron, Sí. No sé si es más coyuntural o se ha hablado, pero digo, ¿cómo ve la Argentina Macron? ¿Pudo hablar de esto, Jorge?
5: Lo dijo él en el encuentro. Él cree que el camino que recuperó la Argentina en el sentido de posicionamiento internacional y orden fiscal desde la llegada de Milei es el que valoran la mayoría de las democracias occidentales. Esa es la verdad. Las relaciones demasiado cercanas a países como Venezuela, Cuba, Nicaragua, Irán, no nos ayudaban mucho en las relaciones comerciales que uno después también pretende tener con los países que consumen, que pueden ser nuestro mercado, que nos pueden proveer de tecnología o inversiones que necesitamos. Uno no puede estar, digamos, con un estándar de me llevo bien con países que no se llevan bien con el resto del mundo y pedirle al resto del mundo que te trate bien. Entonces, es ese concepto de que estamos en las relaciones con los países correctos del mundo ayuda mucho, y también haber recuperado el orden fiscal, ser confiable, no haber haber pagado las obligaciones internacionales que correspondían. Esas cosas ayudan. Está claro que todavía nos falta mucho y es mucho lo que queremos y tenemos que hacer, pero Macron remarcó varias veces eso como un valor central.
4: Digo, más allá de las inversiones y de la proyección de Argentina, Francia y el mundo, viajaron los gobernadores. Bueno, usted es el jefe porteño de la ciudad, entre comillas, es un gobernador más. ¿Se habló de política también?
5: No tanto de política interna, se habló mucho de política externa. Hubo mucho momento para hablar. Se hacen muchas especulaciones que en estos viajes hay como mucho momento para el encuentro, la discusión de lo local, y la verdad es que la agenda es apretada, suele tener varias cosas por día. El presidente también va de un lado al otro, tiene su protocolo, entra, sale, habla. Pero hubo un rato después del panel del, si yo mal no recuerdo, el jueves por la tarde, el viernes, perdón, por la mañana, en el que el presidente agradeció la presencia de los gobernadores, agradeció el gesto de que todos estemos ahí demostrando una voluntad que todos los gobernadores que fuimos ahí tenemos, que no volver atrás en el sentido de no volver a una inflación desmedida, descontrolada, a un déficit también muy alto que no da confianzas, a las relaciones con países que no son los que convienen. Todos los que estamos ahí no queremos volver al pasado, diría yo.
4: Claro.
5: Después, ¿qué va a pasar el año que viene? ¿Cómo se resuelve eso? Ya es harina de otro costal y habrá mucho para esperar y para especular, pero sí, él valoró mucho, y creo que para el mundo es importante ver que no solo la Libertad Avanza como partido pretende no volver al pasado, sino que el PRO, pero muchos gobernadores provinciales de distintos partidos también tienen la misma visión.
4: Macri, para nuestro país me parece que también, esto lo digo yo subjetivamente, ¿no? Le transformo mi opinión a una pregunta. Me da la sensación que para nuestro país también ver a gobernadores junto al presidente y mostrarnos una imagen de unidad, por lo menos de algún sector, y de construcción a futuro, me parece que también es un mensaje bueno para nuestra población, ¿no?
5: Sí, sí. Sí, y debería ser un poco más habitual.
4: Exacto.
5: De lo que es.
4: Y no tanta confrontación, ¿no?
5: Sí, porque al final uno tiene que entender que a mí me tocó la suerte, el honor, la bendición de ser electo en la Ciudad de Buenos Aires por un partido y al presidente por otro y al gobernador de la provincia por otro, pero a todos nos toca gobernar en un mismo momento. Y sería bueno que entendamos que hay momentos para competir, pero que tenemos responsabilidades de problemas a resolver, y que mientras ejercemos el rol no lo ejercemos solo para los que nos votaron, sino para todos. Yo cuando me pongo a pensar en desalojar una vivienda usurpada y a quién se la voy a devolver, no, claro. No veo si el que es dueño
4: es radical o peronista,
5: no me quiere, claro, sí, tal cual. Claro, lo hago porque creo que es lo que corresponde, respeto la propiedad privada y le doy tranquilidad a ese barrio, porque cada vez que hay algo usurpado, el barrio lo sufre. Pero no es lo más habitual.
4: Claro.
5: Pero es bueno, sí, yo creo que es muy bueno, debería ser más habitual, y todos deberíamos hacer un esfuerzo, porque la verdad es que la gente hace un esfuerzo muy grande todos los días para levantarse, para laburar, para llegar a fin de mes. Todos tendríamos que tener la grandeza a veces de poder interactuar más con el otro. Yo lo intento mucho, a algunos les sale más naturalmente, a otros no, pero creo que deberíamos tratarlos todos. Todos deberíamos tratar eso, digamos.
4: Quiero ir a un tema puntual de París y después cierro con esto, porque leí que usted dijo que no se habló del tema PASO, pero le quiero preguntar, porque tuve un rumor y ya que tengo la oportunidad de hablar con usted, voy a la fuente. ¿Nadie del gobierno nacional le pidió apoyo en la reforma electoral? ¿Nadie?
5: No.
4: ¿Me asegura eso?
5: No. Sí.
4: Ok. Está bien.
5: Sí, y además si me lo hubieran planteado hubiera respondido a lo mismo que digo públicamente. Es algo que hay que discutir en el Congreso. Tenemos presidente de bloque tanto en el Senado como en diputados. Y más allá de la postura individual que pueda tener yo, lo importante es que piensa el Congreso y qué proyecto se discute. Sí dije que me parece válido que se pueda discutir o no la PASO. Yo siempre prefiero no discutir las reformas electorales para la elección que viene, porque todo eso después parece muy teñido de lo que me conviene o de lo que le conviene a tal o cual, ¿no? Sería bueno discutirla para la que sigue.
4: Claro. No cambiar las reglas del juego en el medio del partido.
5: Exactamente, pero sí me gustaría que esté el mismo énfasis e interés en discutir ficha limpia, porque además de discutir cómo elegimos, a mí me gustaría saber a quién elegimos y que no sea alguien con prontuario quien puede ir en una lista. Claro. Y veo más interés en discutir la PASO que en discutir la ficha limpia, y eso no me parece bueno.
4: Se viene una... Después vuelvo a la política, voy a ir y venir mientras los tiempos y sus ganas lo permitan, Jorge. Pero se viene una inversión muy grande que tiene que ver con la línea F, donde sí, finalmente el gobierno va a hacer una línea de subte con estaciones nuevas. Hay dos consorcios de empresas que se presentaron, que son City Construcción y Rogio Gela, que son las empresas que licitaron un proyecto muy importante para conectar puntos muy importantes de la Ciudad de Buenos Aires, Jorge, ¿no?
5: Y muy importante. Para empezar, es la licitación más importante y va a ser la obra más importante en la historia de la Ciudad de Buenos Aires, de toda su historia. No hubo nunca una obra de esta magnitud ejecutada en tan poco tiempo y licitada de una sola vez. Es una obra que une desde Barracas hasta, en principio va a llegar a Pacífico, recorriendo toda la ciudad de sur a norte y uniendo todas las líneas de subte. Eso es algo que le falta a nuestro subte. Nuestro subte es muy radial, o sea, todas las líneas van hasta el centro, pero no se interconectan. entre sí, salvo tramos muy pequeños. La línea F cruza todas las otras cinco líneas, eso le da mucha eficiencia. Son conceptos de estaciones mucho más modernos, andén central, o sea, no le podés cerrar. Viste que a veces te pasa que entras al subte y entraste para el lado que no tenías que ir. Bueno, no. Este es el andén de concepto más moderno, es andén central, con lo cual podés tomarte el que va para un lado o para el otro. Algunas de las líneas tienen inclusive luz natural, o sea, tienen techo de vidrio en las estaciones, lo cual permite que muchas agradables, más lindas. Muchas líneas van a ser muy emblemáticas porque van a cruzar lugares muy, muy relevantes de la ciudad, como Constitución o como Congreso. Entonces requieren estaciones que tienen conexión con trenes o con otros subtes, pero además con lugares muy emblemáticos. Es una obra muy importante que además nos vuelve a poner como espacio político, como pro en una planificación a largo plazo, porque yo... Uh-huh. Hoy voy a empezar esta obra, pero puedo no terminarla, e igual la hago. O sea, volver a mirar lejos, mirar largo, planificar, ciudad de acá a 10, 20 años, es algo que caracterizó en su momento al PRO. Creo que en algún momento perdimos esa visión de planificación y hoy la recuperamos. Y me parece que está bueno, también es un buen aporte, es lindo pensar que un día, qué sé yo, un nieto mío, yo ya no estaré en el cargo, dirá, bueno, el abuelo empezó con esta obra y dirá, mira qué bien, che, el abuelo.
4: Claro, claro.
5: Me parece que está bueno mirar la vida de esa manera, ¿no? ¿Qué va a dejar uno como legado? No solo qué inaugura mañana.
4: Claro. Algunos datos que tengo aquí, la línea F tendrá dos estaciones y conectará con seis líneas de otras redes de trenes, con la inversión de 1.350 millones, se construirán dos estaciones: Bransen, Constitución, Cochabamba, Chile, Congreso, Corrientes, Pisurno, Recoleta, Pueyrredón, Coronel Díaz, Ecoparque y Pacífico. En total del recorrido es una extensión de 9,8 kilómetros y las estaciones contarán, bueno, ¿qué tiempo aproximadamente puede durar este trabajo y esta obra, Jorge?
5: Bueno, lo vamos a ver ahora con los documentos que se abran de la licitación, porque puede haber propuestas más o menos rápidas, pero digamos en torno a 6 años para terminarla completa.
4: Claro.
5: Puede haber, según la tecnología de construcción que se haga, algunas habilitaciones parciales, pero no importa. Lo importante, de nuevo, es un poco lo que pasa hoy, ¿no? Hoy estamos subidos sobre la que fue la estructura del subte primera en América, y el tiempo después nos pasó por arriba y dejamos, claro, de pensar largo. Entonces esto hay que pensarlo en plazos más largos. Llevará 5 años, pero bueno, bienvenido, va a ser muy transformador y va a ser muy importante para el sur de la ciudad, ¿no? Un sur de la ciudad que tiene mucho todavía para desarrollarse. Mucha gente piensa que Parque Patricios cambió mucho porque llevamos la sede del gobierno ahí. No es cierto, lo más importante que le ocurrió a Parque Patricios es que llegó el subte. Cuando llegan los medios de transporte modernos cambia todo, porque la gente decide ir a vivir ahí, se hacen inversiones en ese lugar, desde una fábrica a una empresa o una vivienda linda, y la gente se puede mover y disfrutar. Es como que llega el progreso, digamos. Entonces, los medios de transporte, la manera en la que nos movemos es fundamental. Y el subte va a ser muy transformador para el sur de la ciudad de Buenos Aires.
4: Jorge, esto se va a adjudicar en diciembre y las obras van a empezar, sí, a principios de 2027. Alguno puede, exacto, decir, bueno, la está utilizando por una cuestión electoral porque se vienen las elecciones. ¿Por qué se hace en este momento y en esta fecha? ¿Cuál fue la planificación que no le permitió hacerlo antes?
5: Bueno, lleva tiempo hacer una planificación de este tipo. Pensé que hay más de 3.000 documentos preparados, con lo cual desde que llegamos nosotros asumimos el compromiso de construir una nueva línea de subte. Eso requiere mucho trabajo de relevamiento, de ingeniería. Uno empieza a poner los planos y las empresas del mundo te empiezan a consultar, bueno, pero entonces esta estación cómo se resuelve y acá cómo se ingresa, o no me queda claro tal o cual documento técnico. Es mucho trabajo el que lleva. Pero si fuera por una especulación electoral, haría obras que terminen antes de la elección. Más que una que ni siquiera sé si voy a inaugurar yo. Esto tiene que ver con un compromiso real de dejar algo que valga la pena. Igual no es la única obra que estamos haciendo, estamos en plena obra en Delepiane, una obra muy importante también para el sur, que es la que conecta con Richieri, y es una obra, hoy en este momento, la obra más grande pública que se está ejecutando en el país. O hemos terminado Pasos Bajo Nivel, como en Lorca, al lado del Club Ferro, de hecho se va a llamar Pasos Bajo Nivel Ferro, que era una promesa histórica. Estamos haciendo el puente La Bruna al lado de River, el paso bajo nivel en La Pampa, que va a permitir cruzar desde Figueroa Alcorta hasta Costanera, por abajo de ambas autopistas y de los trenes, para llegar a todo lo que es Costanera y Aeroparque. Estamos con obras récord en hospitales, más de 500 obras en hospitales, 60 de ellas muy relevantes y mucha inversión en tecnología, así que hay obras en todos los frentes, no hay un sesgo solo hacer esto, pero esto va a ser una obra muy importante. Y el año que viene también lo que tenemos es nuevas formaciones para muchas líneas de subtes que tienen trenes muy viejos. Así que eso también se suma con el inicio de
4: la ¿Se van a cambiar las formaciones, Jorge?
5: Exactamente, y por primera vez además estamos comprando cero kilómetro. Ajá. Históricamente comprábamos usado, que no estaba mal en otra época, porque la tecnología no cambiaba tanto, pero hoy en día comprar usado es comprar ya cosas que no realmente son muy obsoletas y no te permite algo relevante, que son dos cosas cuando compras hoy una formación nueva: más seguridad y más frecuencia. Para poder mover más gente en el subte, necesitas que los trenes puedan pasar más seguido. Claro. Y la única manera es tener tecnología más rápida que frene más seguro y más rápido. No van mucho más rápido, pero sí frenan más rápido.
4: ¿Se pueden hacer obras sin que las pague la gente aumentando los impuestos? Porque usted, creo que fue la semana pasada o la anterior, perdóneme que no recuerdo con tanta certeza cuándo fue, pero anunció una baja de patentes para el 2027, por lo pronto que no iban a aumentar. Digo, a veces se aumentan los impuestos, esto no se traslada a la obra pública, pasó mucho tiempo en la Argentina, pero usted baja un impuesto de la Ciudad de Buenos Aires que tiene que ver con patentes y aumenta las obras. Digo, ¿se puede hacer esto en la política? ¿Se puede hacer?
5: Sí, se puede. Nosotros creemos en gastar menos, gastar mejor y bajar impuestos. Y creo que se puede. Y creo que podemos seguir haciendo más. Hemos desregulado la BTV, que era un monopolio, y ahora seguramente va a ir bajando el costo porque van a poder competir talleres, concesionarias, empresas de seguros en ofrecerte el mismo servicio y va a ser más barato. Hemos eximido durante todo este año, en el primer semestre, a restaurantes y hotelería, que no la pasó bien el pago de la BL, pero lo estamos proponiendo también para el año que viene, e incluyendo a las librerías, que no han tenido un buen año. Hemos eximido a 74.000 jubilados del pago de la BL. Ahora mandamos en este presupuesto también una baja de impuestos a la construcción para reactivar la construcción y generar empleo y trabajo, cosa que también necesitamos mucho. Y como decís vos, tenemos la baja histórica de patentes más grande de la Ciudad de Buenos Aires. Ninguna patente aumenta, todas mantienen el valor de este año de mínima, uh-huh, con lo cual contra la inflación bajan todas, pero casi el 60% bajan un 50% el valor respecto de este año. O sea, nominalmente, si vos pagabas 110.000 pesos, por cada boleta vas a pagar, por ejemplo, 56.000 en más del 50% o el 60% de los vehículos. Entonces es una baja muy importante. Hemos bajado alrededor, en todo este paquete, de 500 millones de dólares de impuestos que le estamos devolviendo a la gente. Igual tenemos más policías que antes, hemos incorporado más médicos para que los hospitales estén funcionando también por la tarde. Y seguimos haciendo obras como veníamos haciéndolas. ¿Cómo? Y bueno, achicando mucho gasto político y administrativo, digamos.
4: Jorge,
5: ese es el foco que tenemos. Por eso te decía, gastar mejor, gastar menos y bajar impuestos.
4: La ciudad de Buenos Aires es una ciudad muy de comercio, ¿no? Aquellos que somos de la provincia de Buenos Aires, la ciudad es el lugar para ir a comprar. Es muy de comercio. ¿Cómo está el consumo? ¿Cómo está la actividad económica? ¿Cómo están los comercios que dan a la calle en la ciudad de Buenos Aires, teniendo en cuenta que después de la pandemia hay una nueva modalidad de compra, que es a partir de nuestros teléfonos? Yo casi, esto lo digo, no sé si me da vergüenza o no decirlo, mi latita de gaseosa me la compro por aplicación, ya no voy al almacén, no voy al supermercado. Digo, ¿cómo está el consumo en la ciudad de Buenos Aires, Macri?
5: Tenso, diría yo, afectado, sin duda. Hay una combinación de factores. Hay cambios de hábito, como vos decís, hay una realidad en el mundo que hoy se compra más online, por aplicaciones, que antes. Parte de eso afecta a los comercios, parte no, porque a veces mucho de eso sale de un mismo comercio, o de un comercio existente, digamos.
4: Claro, porque le compro y no voy a su vitrina.
5: No. Claro, vos no te movés, pero sale del mismo lugar.
4: Claro, pero por ahí no necesita empleados esa gente, ¿no?
5: Claro, pero puede... Un poquito, pero yo diría que el cambio más... La realidad es que hay una retracción del consumo. Sí. La clase media está haciendo un esfuerzo para aguantar en este momento. La verdad es que ordenar las tarifas, como lo ha hecho el gobierno nacional, tomar ese tipo de decisiones, hacen que vos tengas que gastar más en una cosa y te quede menos plata para otra. Entonces... Por ahí la pizza de los sábados o de los domingos, según la familia, no es de todos los sábados. Claro. O de todos los domingos. Pero también es cierto que cuando vos como ciudad ofreces buena calidad, seguridad y lugares lindos, la gente también va a buscar eso. Uno ve Corrientes 24 horas, que es la verdad que es una... Estoy llorando, Vito. Espera que me voy a correr porque se despertó Vito y está llorando. Cuando vos ofreces seguridad, buen programa, algo lindo, también la gente lo busca. La gente está exigente y está muy bien. O sea, quiere buena calidad, quiere buen precio, busca. Pero hay una caída de la recaudación porque hay una caída del consumo también, es una realidad.
4: ¿Le preocupa eso a usted, que haya una caída del consumo?
5: Sí, claro, obviamente, ¿a quién no? Al gobierno nacional, sin duda también, es algo que se habla. Digamos que la Argentina ha recuperado confianza internacional, orden en los números macrofiscales, pero hay sectores, entre ellos el comercio de las grandes ciudades, que está con menos demanda, y se nota porque hay más locales en alquiler, porque hay mucha gente que ha tenido que recortar cosas que hacía.
4: Claro.
5: Tenemos que atender más gente en la salud pública. Nosotros en 2 años hemos aumentado 50% la atención en la salud pública.
4: Hay gente que ha dejado de pagar su prepago.
5: Sí, o la prepaga te atiende mal. Claro. Entonces te patea y vos conseguís turno antes en la prepaga. Después nosotros nos ocupamos de cobrarle la prepaga,
4: claro,
5: ¿no? Porque
4: claro,
5: tampoco vamos a ser de tontos.
4: Exacto.
5: Yo quiero un Estado que también sea inteligente. Pensá que este año vamos a recuperar alrededor de 150 millones de dólares de gente a la que atendimos, pero que tiene una cobertura de obra social, de prepago, que es extranjero, y con eso financiamos todas las obras del sistema de salud. Eso también es administrar bien, ¿no? Antes se recuperaban 10 millones de dólares al año. Hoy estamos recuperando 150. No hacemos ninguna distinción con la gente. O sea, vos venís, al tener yo tu DNI, yo sé si vos tenés una cobertura o no tenés una cobertura. Después me doy vuelta y le cobro a quien vos le estás pagando. Y eso nos permite hacer todas las obras. Y cuando te digo que todas las obras, son obras completas en hospitales como el Pena, el Piñero, en el Fernández, no solo obras adentro del hospital, sino el centro diagnóstico enfrente, el Subizarreta, el Pirovano, o sea, Muñiz, Santoyani, hospitales importantes. Te estoy hablando de pabellones completos,
4: sí,
5: hechos,
4: sí,
5: nuevos.
4: Sí, sí, sí, sí, sí.
5: Y sin que te cueste más plata de impuesto tampoco. Esto también es administrar seriamente y con cuidado y responsabilidad.
4: Yo recién le preguntaba si estaba preocupado, esperando su respuesta que sí, como está el gobierno nacional y como debe estar toda la Argentina. Ahora, la pregunta del millón es: ¿es fácil, es simple, es complejo? ¿Se puede reacomodar esto para que la gente esté un poco mejor? ¿O tiene que pasar mucho tiempo todavía?
5: No es fácil, no es simple, porque si no, uno debería pensar que no se hace porque...
4: Porque son malos, no quiere, porque son jodidos.
5: Claro, porque son malos, claro, y no es así. No es fácil... Y siempre está la tentación de caer en los lugares
4: comunes de prender la maquinita.
5: Exactamente, que repetimos en el pasado y eso es pan para hoy y hambre para mañana. Uh-huh. Ahora, tampoco puede ser eterno porque hay que dar respuestas y por eso para mí creo que el gesto de bajar impuestos es la manera que tengo yo de ayudar en ese sentido. Yo no puedo generar actividad económica como ciudad, si querés, como, porque eso es más de orden nacional. Ahora sí puedo bajarte impuestos, sí puedo darte una

0: ese es el rol mío como jefe de gobierno, ese es mi aporte, que estés tranquilo, seguro en la calle, y entonces, bueno, si no tenés para pagarte un gimnasio, puedas hacer, puedas salir a caminar por el parque sin miedo a que te roben ni que te pase nada, y entonces igual puedas vivir bien. Ese es el aporte que hago yo para que también tu economía sea mejor.
1: Jorge, ¿cómo se prepara la ciudad para recibir al Papa? Digo, un hecho icónico, histórico, cada vez falta menos tiempo, pero esto, 30, 40 años han pasado de la visita de Juan Pablo II, creo que fue 40, el año 82, sí. 40 años. Sí. ¿Cómo se está preparando? ¿Qué está haciendo la ciudad? ¿Cómo está trabajando? Y si es, entiendo que sí, ¿cómo está coordinando con Nación todo lo que va a ocurrir, por lo menos aquí en Capital Federal?
0: Primero, con mucha alegría. Van a ser días con un poco de lío, tener un poco de paciencia, porque este tipo de eventos generan un poco de incomodidad, sobre todo a los vecinos que viven en las zonas donde se deciden hacer estos eventos. Principalmente esto va a ocurrir en el Monumento de los Españoles, pero creo que después lo que te queda es la alegría de lo que ocurrió, ¿no? Yo me acuerdo cuando fui, me acuerdo que era un lío, pero no me acuerdo del lío, me acuerdo de la alegría de haber estado ese día ahí cuando estuvo Juan Pablo II. Entonces, nos preparamos bien, nos preparamos para recibir alrededor de 1 millón de personas el lunes y 1 millón de personas el martes. Además, el Papa se va a tener que mover por varios lugares de la ciudad. Cada vez que se mueve es todo un protocolo de aislamiento de la zona bastante complejo. Tiene la seguridad del G20, que estuvo en la ciudad de Buenos Aires cuando Mauricio era presidente, pero además acá con gente que quiere ir a verlo, ¿no? Al claro, G20, claro. La gente no le daba tanta bolilla, no había actos masivos.
1: Acá quieren estar lo más cerca posible del sumo pontífice,
0: totalmente,
1: ¿no?
0: Totalmente, y va a estar bien organizado. La ciudad tenemos mucha experiencia como equipo, tenemos un gran equipo en cultura, seguridad, espacio público, grandes eventos para garantizar que esto salga bien, toda la gente de tránsito. Creo que además a esos eventos la gente llega con un espíritu de disfrute y de buena predisposición que siempre ayuda, como nos pasó con Colapinto, que fueron 600.000 personas, impensado, ¿no?
1: Claro,
0: porque
1: claro,
0: objetivamente un chico que todavía no se subió a un podio, vino con un Fórmula 1 de hace 12 años.
1: Y aparte no era una competencia vueltas, tampoco, ¿no? Fue a dar una vuelta y hacer un trompo, digamos.
0: Tal cual, y tenía una réplica del auto de Fangio y juntó 600.000 personas. Hay algo que está pasando en la Argentina, en el mundo, me parece, pero en la ciudad lo vivimos con mucha realidad. La tecnología avanza y mucho, pero no reemplaza la necesidad de estar juntos, del claro, encuentro, y la ciudad va a seguir siendo un lugar donde propongamos mucha posibilidad de encuentro. Lo hicimos con el festejo del obelisco, lo hacemos con Corriente 24 horas, ahora tenemos Mafalda Inmersiva, que es un espectáculo notable, pero que reúne mucha gente. Vino el cura DJ, un cura portugués que tocó en Plaza de Mayo, junto a 250.000 personas, desde jóvenes a los que les gusta la música electrónica, gente que venía de las parroquias. Somos una ciudad de encuentro, y creo que a tanta tecnología tenemos que responderle con mucha cosa analógica, muy volver a las bases del encuentro. Nuestros parques se disfrutan mucho, y esto va a ser lo mismo. Creo que la visita al Papa es una gran oportunidad para el reencuentro, para el disfrute, y lo estamos coordinando muy bien con Nación, pero también con provincia, porque en un momento el Papa va a dejar de estar en la ciudad y va a pasar a provincia, claro. Así que hay todo un protocolo de cómo se hace ese traspaso. Estamos trabajando bien, creo que va a salir muy lindo.
1: Jorge anunció en sus redes sociales el éxito de lo que la ciudad llama Tormenta Negra, que es el operativo de seguridad y ordenamiento en las villas y barrios populares. Usted comentó que hubo un 70% caída de los homicidios en las villas. Sí. ¿Este número comparado o retrotraído a dónde, Macri?
0: Comparado contra los asesinatos en villas del 23,
1: ajá,
0: del primer, comparamos como acabamos de terminar el primer semestre de este año, tenemos la comparación del primer semestre del 23, 24, 25 y 26. Y se da una caída del 70%, pero sostenida, o sea, lo que yo, si mal no recuerdo, ahora no lo tengo, pero creo que fueron 29 asesinatos el primer semestre.

0: Trimestre del 23, después bajaron a 18 o 16, a 11 y a 9 este semestre. ¿Esto qué demuestra? Demuestra que los operativos, mal que le pese a algunos porque no les gustan o dicen que yo hago show o que discriminan, salvan vidas. Entonces, para mí no hay nada que discrimine más que la ley no llegue a cada rincón de la ciudad, que haya lugares donde hay ley y otros donde no lo hay, donde gana el prepotente, el narcotráfico, el guapo del barrio armado, digamos. Y después hay otra realidad, nosotros hacemos operativos y saturamos todos los barrios de la ciudad, a veces nos podés ver en Belgrano, a veces en Constitución, puede ser en Núñez, o a veces en las villas también. Entrando, obviamente, entrar a una villa y saturar una villa tiene otras complicaciones, tiene otros requerimientos, y hacerlo en las 15 villas grandes que tiene la ciudad de Buenos Aires al mismo tiempo, para que no se te escondan en una u otra, es todo un despliegue. Algunos pseudo progres o garantistas, digo pseudo progres porque hay un progresismo muy honesto que también cree en la ley, por eso digo pseudo progres específicamente o garantistas, dicen que discriminamos. Insisto, nosotros salvamos vidas y no hay más discriminatorio que no cuidar a la gente, no importa dónde viva, y eso yo lo voy a hacer. Yo no voy a pedir permiso ni perdón por cuidar a los ciudadanos de bien. Creo que el rol del Estado es hacer cumplir la ley, y si hay ley hay orden, y si hay orden hay más libertad y más desarrollo. Creo en eso.
1: Jorge, 974 propiedades se recuperaron también. Casi
0: 976,
1: mil, bueno.
0: Para... Ya. Sí, vamos camino a la mil. La última fue un hotel muy grande en Constitución. Pero inclusive...
1: Estas son todas propiedades tomadas, perdóneme que lo interrumpa, ¿no? Son todas propiedades tomadas, ¿no?
0: Propiedades usurpadas por organizaciones de delincuentes. Es así, no estamos hablando de alguien que se atrasó en un alquiler, ¿eh?
1: Sí, sí.
0: Acá estamos hablando de alguien que usurpó, que se metió, que los dueños trataron de recuperarlos, que los amenazaron, que por ahí hacen 15, 20, 30 o 40 años que están en juicio. Hace muy poquito, Rocío Figueroa, una legisladora nuestra de la ciudad, hizo un encuentro en la legislatura con muchos de los propietarios que recuperaron sus viviendas, y es emocionante escuchar sus historias, ¿eh? Pasar por su casa y que de adentro los amenacen y no puedan volver. Nietos que no pudieron conocer la casa de su abuelo hasta que se la devolvimos nosotros, pero nunca habían podido entrar. Personas que ya habían bajado los brazos, que ya habían sentido que, bueno, que ya estaba, ya lo habían perdido, y tengo la suerte de decir que la gente confía en nosotros. El otro día estuve en Belgrano, una reunión de vecinos, yo tengo dos o tres reuniones de vecinos por semana, y no hay reunión de vecinos en la que algún vecino no me traiga el dato de una propiedad que tiene usurpada, o que sabe que está usurpada, o que tiene un amigo que le contó que está usurpada. O sea, que vuelvan a recuperar la confianza en nosotros para recuperar lo que es suyo es muy importante. ¿Y por qué es importante recuperar un lugar usurpado? Primero porque hay un derecho constitucional. Hay algo que es tuyo, que fue tu laburo, que vos, tu abuelo, tu padre se lo ganó en buena ley, y vino alguien y se lo sacó. Segundo, porque cada vez que algo se usurpa, es una especie de mancha del mal que llega al barrio, y desde ahí se vende droga, salen los que aprietan y son trapitos, se esconden los que chorean celulares, muchas veces hay talleres clandestinos, trabajo esclavo, menores trabajando en talleres clandestinos, de cualquier rubro, en general textiles. Entonces todo eso es malo, y además tratan de volver loco al que vuelve al lado, porque ¿cuál es su objetivo? Que el de al lado tampoco se quede y poder usurpar lo que está al lado.
1: Claro.
0: Es
1: voy tomando
0: claro,
1: de a poquito
0: voy,
1: el terreno
0: claro,
1: del otro,
0: contagiando. Claro. Exacto, voy contagiando, claro. Me meto por atrás, te usurpo. Pablo Vilouto contaba, una de las propiedades que devolvimos es un edificio muy grande de 8 pisos, 24 departamentos. Ese lo contamos como uno solo, no como 24. Un edificio completo, 24 departamentos, muy cerca, el Bajo Belgrano, muy cerca de Núñez. Y Pablo contaba en radio que él se mudó porque vivía a media cuadra de ese departamento y no se los bancaba más.
1: Claro.
0: se fue del barrio por eso.
1: Sí, digo, porque generan esto.
0: Porque él tiene micrófono y lo contó. Son mil historias similares, o sea, gente que está al margen de la ley, que hace todo mal, y yo no quiero eso para la ciudad de Buenos Aires, no quiero que naturalicemos que eso es lo que la ciudad tiene que vivir. No, no me parece que está bien, ni por los dueños, que se merecen recuperar lo que es suyo, ni por el resto de los vecinos que conviven con esas lacras.
1: Jorge, ya llegando al final, me quedan dos o tres preguntas, sí, nada más.
0: Dos o tres me van a matar.
1: Concentremos. La está relacionada con la jueza de Marín.
0: Sobre todo porque estoy a cargo de Vito, porque la tengo a Belén, está en la peregrinación a Luján.
1: Bueno, sí, entonces vamos a cerrar en dos. Dale. Primero le pregunto por la jueza de Marinis. ¿Van a insistir con el juicio político?
0: Sí. Sí. Me parece que es una herramienta constitucional, legal. Podemos tener éxito o no. Y está bien. Yo no me voy a meter en eso. Nosotros iniciamos el jury y después se decidirá si avanza o no. Algo importante y relevante es que la Cámara dijo que el fallo fue una barbaridad.
1: Exacto, y
0: corrigió el fallo y dejó detenido
1: al chico, al menor.
0: No lo dejó detenido, lo procesó, porque la ley nueva tiene muchas herramientas que no son solo detener. Eso es importante saberlo. Y nos permite hasta poder trabajar sobre el menor para que no vuelva a delinquir. Por eso, para mí, esa jueza tomó la peor decisión, porque describió un panorama muy negro, muy oscuro de ese joven, que no pongo en duda que sea así, pero lo dejó a la intemperie, en lugar de decirnos a nosotros, amonestarlo al chico, que literalmente es así, se le puede poner una amonestación y obligarnos a nosotros a que trabajemos con el chico para que no delinca de nuevo, y además que nos permita investigar a ver quién está detrás de él para hacerlo cometer delitos, ¿no? Que es lo más interesante, ver quién los usa a esos chicos para robar celulares que después ellos venden. En lugar de darnos esas herramientas, ya describió una situación dramática del chico, pero después dijo, bueno, pero que quede en ese mismo lugar. Lo dejó no en libertad, lo dejó indefenso a la intemperie.
1: La política de hoy es dinámica. A esta hora, 3 de octubre, 4:30 de la tarde, usted con Vito en su casa. ¿Tiene que ir en la ciudad de Buenos Aires el PRO con la Libertad Avanza juntos?
0: Es una discusión del año que viene.
1: Perfecto. ¿Les llamó la atención las declaraciones de Bullrich?
0: ¿Cuáles de todas? Porque
1: las que dijo en las últimas horas.
0: Pato tiene la capacidad de hacer declaraciones siempre que.
1: Dijo que va a esperar hasta último momento para decidir si va a ser candidata a presidente o no.
0: Bueno, ella ya fue candidata a presidente. No le tocó ganar y rápidamente salió apoyar a Milei, así que tiene esa voluntad de tener responsabilidades grandes, no me sorprende, pero me gustaría escuchar toda la declaración para poder ponerla más en contexto.
1: En el PRO tiene.
0: Es una mujer, digamos, que quiere siempre tener responsabilidades grandes, eso no hay duda.
1: ¿En el PRO tiene las puertas abiertas?
0: Yo tengo una buena relación con ella, pero ella hoy está en la Libertad Avanza, así que, se afilió. Pero antes, a mí también, yo trato de siempre medir todo con la misma vara, porque si no uno es muy injusto. Cuando Pato vino al PRO, venía, Pato Bullrich, se lo digo con cariño, cuando Patricia vino al PRO, venía de su partido, y eso no nos pareció mal. Entonces, si después se fue a otro partido, no sé por qué nos tiene que parecer mal. Hay algunos que se
1: horrorizan.
0: Que se horrorizan con lo que en otros momentos festejan. Entonces, yo tengo siempre la misma vara, digo, Patricia tiene una historia en la política. Pero también ha tenido mucha decisión, mucha coherencia, ha sido una gran ministra, fue una buena candidata a nuestra presidenta, aunque no haya ganado, tomó la decisión de apoyar a la presidenta Milei con mucha firmeza y decisión, e ir a trabajar como ministra, hoy es senadora, representa bien a la ciudad de Buenos Aires como senadora, lo hace bien, yo cada vez que necesito algo hablo con ella, y tengo un marco de interacción, creo que es una persona valiosa.
1: Jorge, gracias por la paciencia de Vito y gracias a usted por el tiempo. Que gracias, termine bien el fin de semana. Grande. Que esté muy bien.
0: Gracias, buenas gracias. Tardes. Gracias.
1: Jorge Macri, charlando con nosotros, este es el porteño de la Ciudad de Buenos Aires. Creo que tocamos todos los temas que teníamos por tocar. Creo que 40 minutos hablamos para hacer un resumen de todo lo que acontece en la Ciudad de Buenos Aires, por supuesto en la política, y lo que acaba de bajarse del avión, ¿no? Porque estuvo también en París acompañando al presidente con 13 gobernadores. Mitre informa primero, ya venimos.
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0: 16:33 minutos en la ciudad de Buenos Aires, cielo parcialmente nublado, temperatura 17 grados 9 décimas. Continúa la peregrinación a Luján y los primeros caminantes ya están cerca de la meta. Uno de nuestros cronistas acompaña la procesión.
1: A aproximadamente 4 horas de la Basílica de Luján, las nubes amenazan una vez más el área metropolitana de Buenos Aires y podría llegar la lluvia. Según el Servicio Meteorológico Nacional, está previsto que esto suceda para la tarde-noche de esta jornada. De todas maneras, los peregrinos siguen avanzando y se suman cada vez más en las distintas localidades del conurbano bonaerense en sentido hacia Luján. Desde General Rodríguez, Alan Zurita, Mitre informa primero.
0: Campeón del mundo y del corazón, Enzo Fernández visitó el hospital Garrahan. El mediocampista de la selección fue al servicio de oncología para pasar tiempo con niños en tratamiento, sus familias y el equipo médico. Fue un gesto para visibilizar la labor diaria del Hospital Pediátrico Público, referencia regional. Durante su recorrida, Enzo Fernández se sacó fotos con los pacientes, les llevó regalos y conversó con ellos y con sus padres. También habló con el personal del Garrahan y se interesó particularmente por los detalles del cuidado diario y el esfuerzo constante que requiere la atención que caracteriza a ese centro de salud. Fútbol, UEFA Nations League. Inglaterra sacó a relucir su nivel y goleó 7-0 a Croacia. Más resultados, así terminaron otros partidos de la Liga Europea de Naciones. Finlandia 2, Albania 1, Islandia 3, Bulgaria 0, Bielorrusia 4, San Marino 0, Estonia 1, Luxemburgo 0. En estos momentos juegan Suiza y Eslovenia, que empatan 1-1 en el primer tiempo. Macedonia del Norte, Escocia, con los escoceses 1-0 arriba, y España, República Checa, con España al frente 1-0. Cielo parcialmente nublado en la ciudad de Buenos Aires, temperatura 17 grados 9 décimas, la presión 1005 hectopascales, viento noroeste a 2 kilómetros por hora y la humedad 73%.
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8: Río Cuarto, provincia de Córdoba, del centro de la República Argentina. La carne que más me gusta en el asado son las costillas, los chorizos, morcilla y si hay algunas costillitas de cerdo también. Y acompañada con un Fernando, como buena cordobesa. Besos a todos, los escucho todos los días.

0: Buenas tardes, Gabriel y equipo, Negra Divina. Espero que tengan un hermoso sábado todos. Y bueno, no tengo un corte preferido de carne. Toda la carne es rica, pero prefiero cualquier carne al asado, o sea, como asado, y las tiras de costilla. Ay, Dios, qué rico, por favor. Pero bueno, ahora, y la carne para milanesa. El lomito. Ahora ya lamentablemente como una vez por semana carne, pero me las voy arreglando. No puedo comprar todos los días carne, lamentablemente. Un besito.
1: Hola chicos de Mitre, ¿cómo están? Les deseo una buena tarde, soy Ana de Villurquiza y les puedo recomendar el corte rico rico para que compren, es la riñonada para hacer churrascos en la plancha. No saben lo tierna que es, yo creo que es uno de los mejores cortes, pero aparte yo creo que es el más caro también, pero vale la pena porque no tiene grasa, no tiene desperdicio. Un abrazo enorme.
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3: Bueno, señoras y señores, perdió San Lorenzo.
4: Sí, 3-0 ganó Defensa y Justicia como local. Había público visitante, 4.000 hinchas de San Lorenzo.
3: Golpe para San Lorenzo, golpe para Independiente. Zafa Boca, veremos qué pasa mañana con Racing.
4: Sí.
3: River no juega.
4: Claro, pero te decía, hubo 4.000 hinchas de San Lorenzo, te lo decía porque se hicieron notar esos 4.000 hinchas que no estaban nada conforme. 3-0 perdió el Ciclón contra Defensa y Justicia. Tercer partido del gallego Insúa. Empezó empatando el clásico contra Independiente como visitante. Perdió 2-0 contra Boca como local. Y ahora pierde 3-0.
3: Tremendo.
4: Duro comienzo para el gallego, recordando que vino a reemplazar a Pipo Gorosito, que duró muy poco porque también le fue mal. Antes había estado Álvarez, que parecía que encaminaba todo, pero tuvo problemas.
3: Le pudieron sacar jugadores, Álvarez dijo que no y se fue.
4: Eso, no le llevaban los refuerzos. Bueno, San Lorenzo la verdad está en un momento bastante complicado.
3: Primera B Nacional, que estoy a full porque soy hincha de Temperley, y está tremenda. Le dije, ayer perdió Ferro, está ganando Morón 1-0, Ferro 61 puntos. Morón 58.
4: Sí.
3: A un partido en una definición tremenda. La otra zona. Empata Tristán Suárez. Temperley, que estaba tercero, jugaba con Gimnasia de Jujuy el segundo. Ganaba Gimnasia de Jujuy y lo dio vuelta con gol de Auche. Temperley.
4: Sí, el segundo lo hizo Auche, el eterno goleador.
3: Ahora gana 2-1. Escuchen, Tristán Suárez 58. Temperley 56, Gimnasia de Jujuy 54, Atlanta, que tiene un partido menos, 52, que si gana Atlanta lo pasa a Gimnasia de Jujuy, queda en 55. La primera B Nacional está apasionante, la primera Nacional buscando un ascenso a primera división.
5: Tanto para contarle de Robbie Williams, este artista que está visitando nuestro país después de más de 20 años, que no sé por dónde empezar. ¿Por qué? Porque hay gente de la radio, compañeras de la radio, integrantes de este programa que estuvieron cerquita de Robbie Williams.
4: Pero cerquita, cerquita, cerquita,
5: cuando
4: cerquita.
5: Cuando decimos cerquita, es muy cerquita de Robbie Williams.
4: Micrófono y todo.
5: Mire, vamos a ver en el HD imágenes tomadas principalmente por esta persona, que vamos a decir quién es directamente, nuestra compañera Sora, que estuvo en el recital, estuvo en las dos noches, en los dos primeros shows que dio Robbie Williams en el Movistar, que fueron el 1 y el 2. El show se va a repetir mañana domingo, 1, 2 y 4 de octubre en el Movistar. Mire, le damos play y vemos las imágenes.
3: ¿Vamos?
5: Porque en un momento él como que se acerca al público y ahí, mire, centra su mirada. ¿Ves que él está con una camiseta muy ajustada negra, pantalones fucsia? Mi nombre es Robbie Williams. Escucha, ¿eh? ¿Y quién canta en ese momento? Nuestra compañera.
4: Sora.
5: Sora, que estaba ahí, que estuvo en las dos noches. De... ¿Va a ir a la tercera también o no? Ah, no, está bien. Fue la primera, la segunda. Mañana repite la tercera.
3: ¿Estaba sola en la primera fiesta?
5: Sí,
3: en la primera fila.
5: Primera fila, recontra fanática de Robbie Williams.
3: ¿La remera azul sos?
5: Violeta, ¿no?
3: ¿Violeta?
5: La de Lila, exactamente. Es más, en los videos y fotos que publica el cantante en su cuenta de Instagram, ¿quién aparece?
3: Sora.
5: Sora.
3: Che, no, el retorno que es en la pantalla del streaming este que hacemos.
5: Sí.
3: ¿Lo puedes poner acá para los chicatos? No. Porque me quedó muy lejos, no veo.
4: ¿Viste?
3: No, no veo. ¿Me puede venir acá con donde estaba antes? No, no.
5: No tengo
3: cambió
5: idea.
3: Eso,
5: no,
3: autoridades.
5: No tengo ni idea. Después, por no otra parte, nada, lo que le quería contar. Cuente. Es que recibió la declaración de huésped de honor de la ciudad de Buenos Aires y sorprendió a todo el público, porque en un momento se escuchó la canción de Música Ligera. A mí no me va a dejar mentir, Chora, lo que le estoy contando. Y dijo, ¿qué es esto? Me gusta. ¿Y qué prometió? Que mañana va a ser un cover, mañana va a estar cantando de Música Ligera. Así como lo hizo en su momento Dua Lipa.
3: De Música
5: ¿acuerda?
3: Ligera también lo hizo, me parece, Coldplay, ¿no?
5: Sí, también. Todos eligen la misma canción.
3: Sí.
5: ¿No? Bueno, el tema es que prometió para mañana hacer una versión de Música Ligera. Y por otra parte, otra cosa que también le dio un poco de color y de chispa a la presencia de Robbie Williams en el Movistar, es que en un momento dijo, realmente yo no debería contar esto, pero acabo de ver un fan con el que me acosté la última vez que estuve aquí. Yo se los voy a contar porque está el video en inglés y no, se los cuento yo. Dice, no es quien creen. Y ahí la cámara enfocó a un muchacho con barba, con bigote, y dijo, no lo reconocí porque ahora él lleva barba. Ahí está, fuiste un amante muy tierno, reconocería sus ojos en cualquier parte. Le dice, qué bueno verte de nuevo, Diego, que ahora te molesten todos, dice Diego. Nada. Haciendo referencia al encuentro que tuvo allá lejos en el tiempo con Amalia Granata, a quien le preguntaron, obviamente, ¿qué opinás de lo que dijo Robbie Williams arriba del escenario? Dijo, no me puedes soltar, soy inolvidable. Dejó una marca, se ve, ¿no? Tremenda en la vida de Robbie Williams. Pero bueno, detalle.
4: ¿Aprobamos con... ahorita o no aprobamos?
5: No, 52 años tiene Robbie Williams.
4: Ah, está impecable, ¿eh?
5: Está muy bien, las entradas completamente agotadas, pero ¿quién te dice? Por ahí vas y te encontrás algo. Mañana es la última de las
3: yo
5: tres.
3: Yo paso, gracias.
5: ¿No? ¿No le gusta?
3: No, no me gusta, en lo más mínimo.
5: Entonces, Gabriel no, pero si alguien
3: quiere mañana... No, sí, mañana... claro, por supuesto. Y lo, para validar mis... mi
4: postura.
3: Para validar mi jerarquía...
4: Ah, jerarquía.
3: Sí, sí, sí, jerarquía.
5: ¿Quiénes son?
3: A partir de este momento de Sora cantando con Robbie Williams.
5: Mira, ahí tenemos una imagen cuando le dan la placa.
3: El voto calificado de Sora para el versus, digo, cada vez toma más fuerza.
5: No vota más, Sora.
3: ¿Por qué no
5: porque
3: vota más?
5: Porque yo ahora cambié las reglas.
3: No.
5: Ahora solamente votamos.
3: No.
5: Sí, las cosas cambiaron.
4: No cambiaron.
5: Gabriel, vos tenés
3: vota Sora, que es un voto calificado. Vota el señor Ariel González.
4: Vota Mari.
3: Vota la señora Silvia Ferro.
4: Mariano vota.
3: Vota. Vino Mariano, por ahí luego votar a Mariano.
5: No, acá votamos. Acá no se vota. ¿Se acuerda de eso? Acá no se vota. Me salió la gran. No se me ahogue.
4: Se emocionó, se acordó de las votaciones.
3: No, lo que digo es que ahora el voto de Sora, no lo cuestionen, es un voto calificado. Ariel González, cuando lo vean cantando en algún recital, van a decir, Ariel González va a hacer otro voto calificado. Okay. Esto quiere decir que los propulsores de la violencia en el YouTube de Radio Mitre,
5: lo
3: que aquí se genera algún tipo de corrupción en el versus, es totalmente mentira.
5: Sora,
3: a partir de ahora, al cantar con Robbie Williams, es un voto calificado.
5: Le pido a mis seguidores, ¿quiénes son? Le pido a mis seguidores, queridos oyentes, que me banquen. ¿A qué hora viene el versus? ¿En un rato?
3: Se lo voy a pensar, por ahí lo levanto.
5: ¡No! Ah.
2: ¿Quién más va a sacarte a bailar lento?
3: ¿Me devolvés el tenedor, hermano?
4: Sí, toma. Lo usé de cuchara.
5: Lo
4: usé de cuchara porque no había cuchara. Estoy tomando... ¿Cómo vas a limpiar con el diario? es lo menos higiénico que vi en mi vida.
5: Dame.
4: No hay nada más sucio que el diario y lo usa para limpiar un cubierto que estuvo en un café.
5: Me va la boca.
4: Sí, increíble. Nos ponemos serios.
3: ¿Para qué me sacaste el tenedor de mi torta?
4: Y porque no tenía cuchara y estábamos al aire y necesitaba tomar el café.
3: Las bolas a mí.
4: Que me regaló la negra. Hablemos de Guillermo Montenegro, que vuelve a Mar del Plata. Recordemos, Guillermo Montenegro estaba de licencia en la Intendencia de General Pueyrredón. Estuvo 10 meses en el Senado bonaerense, pero tomó la decisión de volver a su cargo como intendente y dejar o reemplazar a Agustín Neme, que había sido quien estaba a cargo de la comuna desde diciembre, cuando Montenegro asumió y había tomado esa decisión de alejarse. ¿Por qué vuelve Montenegro? Bueno, lo que dicen desde el entorno es que hay una preocupación importante por la creciente inseguridad, algo que hemos contado aquí, una serie de casos que preocupan a Mar del Plata y algunas cuestiones relacionadas también a los números allí en la intendencia. La relación, algunos dicen también, quizá con su sucesor, con Agustín Neme, o quien lo reemplazaba momentáneamente, no estaba, dicen, en el mejor momento. Él hizo uso de la licencia hasta ahora que toma la decisión de regresar a Mar del Plata. En materia política, ¿cómo afecta esto a la carrera de Montenegro? Bueno, es volver a un lugar donde tiene otro peso con respecto al Senado bonaerense, sin lugar a dudas. Una decisión que se dio a conocer en cuanto terminó el coloquio de idea del que hablábamos anteriormente, en el que había estado Patricia Bullrich, a quien escuchamos justamente allí en Mar del Plata. Se dio el coloquio durante 3 días en Mar del Plata. Estuvieron empresarios, dirigentes políticos, economistas, y ahora se dio a conocer esta decisión de Guillermo Montenegro de volver a la intendencia, de volver a Mar del Plata y de dejar el Senado bonaerense.

0: Viste, Gaby, que todos hablan de la mujer de Tennessee que fue condenada a muerte el miércoles y sobrevivió a dos inyecciones
1: letales.
0: Exactamente,
1: fue tremendo, ¿viste?
0: Me acordaba de ese que era condenado a muerte. Cuando lo están por ejecutar en la silla eléctrica, viene un curita y le dice: hijo, te traigo la palabra de Dios. Y él le dijo: no hace falta, padre, no hace falta. Si yo dentro de 5 minutos voy a estar hablando personalmente con él.
1: No.
0: O sea, que a mí la única fotografía que en la que yo salgo bien,
1: sí. ¿Cuál es?
0: Una ecografía a los 3 meses.
1: No. Qué boludo.
0: La mujer le dice al marido: querido, si yo me voy con tu mejor amigo, ¿qué pasaría? Pero para. Con tantos hombres que hay en el mundo, ¿vos te vas a ir con mi mejor amigo? Sí, ¿y eso en qué te afecta? ¿Cómo en qué me afecta? Si vos te vas con mi mejor amigo, ¿con quién carajo voy a festejar?
1: No, no, no, no, no, no, no, no, no, no.
2: 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Bueno, recién hablábamos con nuestro compañero Alan Zurita, que está en la caminata, ¿no? En la peregrinación a Luján, hoy a la mañana, atravesando la lluvia, ¿no? Las inclemencias del tiempo. En un momento el agua decía casi por los tobillos, ¿no? Casi como que había una inundación, mini inundación, charcos y demás. ¿Sabe quién está haciendo esta caminata? No sé si ya habrá llegado. O es
3: la mujer de Jorge Macri.
2: Entre otras, hablando de mujeres hermosas, mire las imágenes que tenemos para compartir en el YouTube de Radio Mitre, mientras yo se los voy contando, en la peregrinación, a días nada más de la visita de León 14, como cada año, Pampita,
3: que mirá.
2: Estuvo compartiendo en Toma su cuenta mate. De Instagram, sí, ella siempre va, o por lo menos todos los años vemos imágenes, mira, estas son las que ella estuvo compartiendo, qué hermosa que es Pampita, ¿eh?
3: Sí.
2: En su cuenta de Instagram y en las redes sociales, la caminata, la preparación, en un momento se estaba poniendo bolsas de residuo en los... ¿Usted nunca hizo la caminata?
3: No.
2: ¿No? No, está bien, como que te vi pensando así. Bueno,
3: no, estaba pensando que podríamos hacer el año que viene el programa yendo caminando a Luján.
2: Yo no sé si estoy en condiciones...
3: No, yo tampoco, pero falta un año.
4: Yo lo...
2: No sé, me parece que hay que estar preparado.
4: O hace acá,
2: ¿no?
4: Por si está todo
3: bien. Pero yo no tengo un vago.
2: No sé. Bueno, el tema es que Pampita escribió en un momento: peregrinar, misterio de ponerse en camino hacia lo que está lejos y en cada paso descubrirse más adentro, conectando con lo verdadero que habita en el corazón. Renovada invitación a soltar los que es carga sin sentido, sobre todo las supuestas seguridades que aseguran poco y nada. El amor en cada nuevo paso que se decide dar.
3: Tomá
2: mate. Bueno, como te decía...
3: Escucho grasa.
2: ¿Cómo?
3: Con bizcocho de grasa, digo. Mate con bizcocho de grasa.
2: Estaba protegiéndose con unas bolsas como de plástico y con unas cintitas. Ahí estamos viendo cuando está caminando bajo la lluvia.
3: Para la lluvia, ¿no?
2: Claro, para la lluvia, sí, porque...
3: También era un piloto
4: con lo que llovió.
2: En esta edición número 52, como cada año, ahí veíamos las imágenes de Pampita.
3: Le mandamos besos.
2: En la caminata.
3: Abrazos y besos. Paraguas.
5: Hace un ratito aterrizó el plantel de Burkina Faso.
3: Tomá, llegó Burkina Faso.
2: Bravo.
5: Llegó Burkina Faso, señores. No. Llegó Burkina Faso.
3: Y porque plantel... son Burkina Faso.
5: Sí, lo entendimos.
2: Ah, no, sí, hoy estamos con rumor.
5: Te decía, una buena noticia para la Argentina, que finalmente tiene al rival. Lo increíble es que llegó hace un ratito, juegan esta noche, se vuelven a las 7 de la mañana. Sí, ni siquiera van a estar 24 horas aquí en la Argentina los jugadores de Burkina Faso. Y para, no, la noche anterior llegás, por lo menos podés descansar.
3: Vienen, juegan y se van, está bien, se lleva una monedita, se va.
5: Parte del plantel, la mayoría del plantel no es el plantel que suele jugar. Sí, tenemos una selección con muchos sub-23, porque hubo alguna complicación con el vuelo de ida, al parecer, según comunicaron oficialmente, era un tema técnico, por lo que se demoró la llegada, por eso recién acaban de llegar, el partido hoy a las 21, a las 20 la transmisión de Radio Mitre, con Anhelo, con Edul, con Santino Ciola, con Lucho Castañares, con todo el equipo de Radio Mitre, para el segundo de los tres amistosos en esta ventana FIFA. Recordemos, el último, el más importante, contra Benín. No por Benín, con todo el respeto, sino porque es el último de Lionel Messi con la camiseta de la selección. Pero no es el único amistoso internacional.
3: Claro, no sé, aguacho, Benín y jugar el partido.
5: ¡Uy, oh, Dios! ¿Cómo está Rolo?
2: No, Rolo se va a ofender.
3: No, no entendiste, digo. No entendiste porque estaba con el teléfono.
2: No, no estaba escuchando.
3: Está bien.
2: Estaba en otra. Perdón, cambié el canal por unos segundos.
5: No es el único amistoso que se juega hoy. Ya le ganó Brasil 4-0 a India, con uno de Estebao, uno de Pedro y dos goles de Lino. Le gana Canadá por ahora 2-0 a Perú. Y a las 11 de la noche en la Argentina vamos a tener Estados Unidos y México, casi te diría el clásico de Norteamérica. En materia internacional también hubo partidos de las ligas de las naciones de la UEFA. Lo más importante, la goleada de Inglaterra 7-0 contra Croacia como visitante. Gran triunfo del equipo inglés, y España, que en 53 minutos le gana 2-0 a República Checa con goles de Lamine Yamal y Rodri, el equipo campeón del mundo, lamentablemente, porque nos ganaron la final a nosotros, pero está ganando 2-0, lo más importante entre tantos partidos de la Liga de las Naciones de la UEFA.
2: Minutos nada más para llegar a las 5. Rápido se pasó, ¿no? Hoy volando. Vamos a hablar de música nueva, o mejor dicho, más que hablar, vamos a escuchar a esta canción que forma parte del próximo álbum de estos grandes de la música. Estamos hablando de Rolling Stone, que estrenaron el videoclip de Mr. Charmed con Alexander Skarsgård, moviéndose a lo Mick Jagger. Si les parece, escuchamos y vemos también en el canal de YouTube este video. Rolling Stone, Mr.

0: Bueno, ahí estamos viendo el video de esta canción, Rolling Stone haciendo Mr. Chance. Es un, el video, ¿sabes que se realizó en California? Presenta al actor que te decía forma parte de este video. Y la letra del tema menciona explícitamente a Elon Musk. Cuando era muy joven quería ir a Marte, quemar rueda en la ruta y conducir coches de lujo. ¿Y quién te llevaría al espacio? ¿En quién confiarías de verdad? ¿En Boeing, en la NASA o en el magnate loco, el señor Musk? Es lo que canta aparte Mick Jagger en un tramo de esta canción que estábamos presentando, música y video también.
1: Gaby, dicen que la lluvia es como un amante.
2: Sí,
1: sí. Mira. La lluvia es como un amante, porque dormir con ella es una delicia. Salir a la calle, ahí sí que se te complica. Mañana elecciones en Brasil. Uno que decía, voy a buscar a un candidato que tenga ideas, que sea inteligente, que tenga capacidad de liderazgo, que sea honesto, que cumpla con todo lo que dice y que no mienta. El amigo le dijo, o sea que vos iba a votar en blanco.
2: No.
1: Un amigo me decía, Gaby, acá en mi ciudad la inseguridad es terrible, es cada vez peor.
2: Mirá.
1: Todo. Terrible. Yo estoy saliendo a la calle sin anillo, sin reloj, sin celular. Por si me roban, quiero que sea por lo que soy y no por lo que tengo.
2: 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Y a la vuelta.
3: Sí.
2: Y a la vuelta.
3: Ay, perdón.
2: Según con el humor que vuelva.
3: Ay.
2: Veremos si hacemos versos.
3: Está de mal humor.
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6: Hora 17:01 minutos en la ciudad de Buenos Aires, cielo parcialmente nublado, temperatura 17 grados 9 décimas. El Reino Unido revisa las concesiones en Malvinas. El gobierno británico confirmó que a partir de ahora todas las licencias petroleras en el archipiélago austral deberán pedir autorización al Ejecutivo Central. Quiere decir que la decisión sobre la explotación de hidrocarburos ya no la tomarán los kelpers. Esto ocurre ante las sanciones que Argentina anunció contra las empresas que participan del proyecto Sea Lion y que, aunque calificadas de ilegítimas por los europeos, provocaron serias pérdidas bursátiles para las compañías involucradas. De esta manera, el Ejecutivo inglés pone en duda la tan declamada autodeterminación de los ocupantes de las islas. Luján se alista para la llegada del Papa en noviembre. Los vecinos comenzaron a organizarse y ya ofrecen alojamiento para los visitantes que quieren ver al pontífice en su visita a la Basílica. Algunos piden hasta 14 millones de pesos por un lugar para descansar en esa ciudad bonaerense. Mientras tanto, en la iglesia ya evalúan qué Argentina encontrará León XIV a su arribo. A eso se refirió el arzobispo de Buenos Aires, Jorge García Cuerva.
7: Se va a encontrar con una Argentina herida, una Argentina dividida, con esa famosa grieta. Yo soy de más de decir que es herida porque duele, duele en las entrañas del pueblo. Una Argentina donde la descalificación y la intolerancia están a la orden del día. Una Argentina donde duele un porcentaje muy grande de hermanos que están pasando mal, de hermanos muy pobres.
6: Mientras todo esto pasa, continúa la peregrinación a Luján. Uno de los cronistas de Radio Mitre realiza la caminata anual.
8: A paso de tortuga es el tramo que une General Rodríguez con la Basílica de Luján debido a la gran cantidad de peregrinos que siguen marchando sobre la Ruta 7. Recordamos que la misa principal será mañana a las 7 de la mañana y será oficiada por el arzobispo de Buenos Aires, Monseñor Jorge García Cuerva. Todo esto en la antesala de la llegada del Papa León XIV el próximo 11 de noviembre, en donde celebrará la Eucaristía en la Basílica de Luján. Alan Zurita, Panorama Mitre informa primero.
6: Caputo negó que Argentina esté al borde de una recesión. Antes de volver de París, el ministro de Economía rechazó la lectura de las métricas que hacen economistas de todo el arco ideológico. No estamos en recesión, estamos creciendo menos que antes por los shocks internacionales y el tema político, aseguró. En ese sentido, Luis Caputo agregó, la gente ve al kirchnerismo y se retrae. La gente no quiere volver a una inflación diaria del 1,5%, al cepo, al desabastecimiento, la suba de impuestos. Entonces, cuando uno invierte en el largo plazo y no está 100% seguro, las inversiones se paralizan. Jorge Macri reclamó discutir ficha limpia. El jefe de gobierno porteño, a su vuelta de la visita a Francia con el presidente, avaló la discusión sobre la eliminación de las PASO, aunque con algunos reparos. En ese sentido, también reclamó que se avance con el proyecto para evitar candidatos con antecedentes penales. Fue en diálogo con Radio Mitre.
9: Me parece válido que se pueda discutir o no la PASO. Yo siempre prefiero no discutir las reformas electorales para la elección que viene, porque todo eso después parece muy teñido de lo que me conviene o de lo que le conviene a tal o a cual. Pero sí me gustaría que esté el mismo énfasis e interés en discutir ficha limpia, porque además de discutir cómo elegimos, a mí me gustaría saber a quién elegimos y que no sea alguien con prontuario quien puede ir en una lista.
6: La selección de Burkina Faso ya está en Argentina. Llegó pasadas las 3 de la tarde, con muy poco tiempo para recuperarse del viaje, cambiarse y dirigirse al estadio para el partido ante la Scaloneta. El encuentro será a las 21, con transmisión de Radio Mitre. El equipo africano es un armado de emergencia. Varios de los titulares decidieron no viajar y la Federación Burkinesa de Fútbol tuvo que convocar juveniles para completar el plantel. Mañana a las 7, los africanos emprenderán el regreso tal como vinieron, sin dinero extra, ya que la AFA les negó la posibilidad de compartir derechos de televisación o cobrar un cachet por el amistoso. Fútbol, torneo, clausura, Defensa y Justicia goleó a San Lorenzo, fue 3-0 de local. Ahora juegan Atlético Tucumán y Barracas y Newell's Lanús, ambos 0-0. Cielo parcialmente nublado en la ciudad de Buenos Aires. Temperatura 17 grados 9 décimas. La presión muy baja, 1005 hectopascales. Viento noroeste a 2 kilómetros por hora y la humedad 73%.
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2: Señoras y señores, 5 de la tarde, 8 minutos en la República Argentina.
0: Oh, sí.
2: A ver, voy a ver cómo terminó Temperley. Permiso. Porque depende de mi humor de este resultado. A ver.
15: Ganó Temperley.
2: Ganó Temperley.
15: 2-1.
2: ¿Y empató Tristán Suárez?
15: Empató Tristán Suárez.
2: ¿Estamos segundos a dos puntos?
15: Sí. Triunfazo de Morón en la otra zona. 2-1 contra All Boys.
2: Y ahora está empatando Atlético Tucumán
15: con Barracas.
2: Con Barracas 0-0.
15: 0-0 y Newell's Lanús 0-0.
2: Dicho todo esto, y que Marco Rojo por $1,000,000 va a jugar en Estudiantes.
15: Exacto.
2: Se fue de Racing.
15: Sí, se fue. Se plantó y se fue.
2: Con todas estas noticias y mi buen humor. Señoras y señores, es momento. Sí.
15: Vamos, Vamos, negra,
16: Vamos.
2: Del versus.
15: Mirá.
16: No sé. Bueno, vamos con el versus. Este versus lo voy a dedicar especialmente a todos mis seguidores, a todo mi club de fans que me sigue cada fin de semana apoyando a la versión original de cada una de las canciones.
2: ¿Ganá alguna vez? ¿Perdés siempre?
16: No, no, pero la gente sabe que hay corrupción acá. Sabe cuál es la ganadora.
2: Falsa denuncia.
16: Vamos a ir con el primero de los casos y nos vamos a ir en un viaje en el tiempo, al año 1989, cuando Phil Collins lanzaba. Miren, me pongo nerviosa y me equivoco. Lanzaba este disco, Bad Seriously. El tema en cuestión se llama Another Day in Paradise.

0: escuchar la versión cover.
1: Bueno, de 1989, para ir al cover, saltamos al año 2012. Era un álbum recopilatorio que celebraba los 25 años de la radio FM 100. ¿Y sabes quién hacía un cover?
0: Está buenísimo.
1: ¿Quién la hacía?
0: Mejor, no, presentalo vos. Para eso estás.
1: Decila, a ver, ya que tanto.
0: Es ella.
1: Que está buen... No, allá arrancamos mal. El cover lo hizo Miguel Mateos, ¿eh? Another Day in Paradise, en este caso, otro día en el paraíso.

0: Aparte, siempre voy a votar un argentino contra un inglés.
1: Phil Collins versus Miguel Mateos. No hay duda. Lo amamos.
0: Vote. Vote.
1: Phil Collins.
0: Traidor a la patria. Vote.
2: Es bueno el cover, pero me quedo con Phil Collins.
0: Traidor
1: gracias,
0: a la patria.
1: Gracias, Gianluca.
0: Voto calificado de Sora que canta con Robbie Williams.
2: Ojo con lo que acotás, Sora, por favor.
1: Michael Mateus.
0: Miguel Mateos, perfecto, muy bien. El señor Ariel González.
3: Cover,
0: perfecto, muy bien. Vamos a anular en este tema el voto de Silvia Ferreira.
2: No, ¿por qué?
0: Porque tengo ganas.
1: Porque se le dio así.
0: Porque tengo ganas. No tengo ganas que en esta vote Silvia Ferreira. A ver, vota Ferreira.
1: ¿Podés agregar un voto de Facundo Ponce?
0: No, no sé ni quién es Facundo. ¿Quién es? ¿Miguel Mateos? Silvia Ferro vota a Miguel Mateos. Perfecto.
1: ¿Podés votar?
2: No,
1: agregar...
2: dice que no. Le están robando el voto.
0: Pero habla al micrófono, Silvia.
1: No, no, por favor. Voy por el original.
0: Ah, perfecto, listo.
1: Acá otro oyente, Fernando.
0: Yo, no me importa.
2: Hay que poner boleta.
0: Yo voto por Miguel Mateos. Señoras y señores, primer tema. Tres votos para Miguel Mateos, tres votos para Phil Collins. Primer tema empatado 1-1.
1: No sé si voy a seguir.
0: Pero hoy sí.
1: Solamente.
0: ¿Qué te pareció mal acá?
1: Solamente voy a seguir por todos los que me están bancando.
0: ¿Pero qué es lo que pasó acá?
1: En este caso llega, me encanta cómo te quedan, una cantante galesa, su nombre es Bonnie Tyler, y en el año 1977 lanzaba esta canción que sigue sonando muy bien. El nombre es It's Heartache.
4: It's a heartache.
1: ¿Te gusta Bonnie Tyler?
0: Pero precisamente este tema como ella lo hace no me gusta.
2: Hay un cover de que está fenomenal.
0: Hoy sonó.
2: Claro.
1: Hoy sonó.
0: ¿Sabe Bonnie Tyler que llegó a la Argentina para las canciones del fútbol donde te mandan a la che tu madre
2: y insultas a los jugadores con esto?
1: ¿Cómo dice la letra?

0: Muy bien.
1: ¿Sabrá
0: no, ese cover. Ese es el cover.
1: Este es el cover.
2: ¿Sabrá Bonnie Tyler que...?
3: No, por favor. Bueno, vamos a ver vos que estás del otro lado, en tu casa, en el auto, en el gimnasio, el fin de semana. ¿Te gusta la original de Bonnie Tyler? ¿O te gusta este cover que hizo en 2006 el señor Rod Stewart? It's a
1: heartache. Nothing but a heartache. La rompe toda. Stewart, alias Rod. Es más, este tema se hizo conocido por Rod Stewart, no por Bonnie Tyler.
3: Usted no sabe lo que está diciendo. Ya sonaba, pero en todos lados.
1: No.
3: A comienzos de
1: predisponga
3: los 80.
1: Predisponga a la gente que
3: recién
1: va a votar.
3: En 2006 lo hizo Rod Stewart, que fue noticia esta semana. Vamos a contarlo. Que se retira de los escenarios. Hizo un posteo muy emotivo en sus redes sociales diciendo: les agradezco por todos estos años, 6 décadas, ¿no? Dedicados a la música, recorriendo el planeta. Dijo: no va más para mí, por lo menos los escenarios, pero sí va a seguir en la música. ¿Bonnie Tyler o Rod Stewart?
1: Vote. Su voto.
3: La señora Bonnie Tyler.
1: Perfecto. Muy bien.
0: Yo tengo que ir por Rod.
1: ¿Rod Stewart?
0: Sí.
1: Muy bien.
0: Me gustó.
1: Silvia Ferro.
3: El cover de La Cancha. Hoy por el original.
1: Original. Muy bien. Solita.
4: Lo Atlético, Rod siempre.
1: Rod Stewart, muy bien. Ariel González. Cover Ariel González. Muy bien, yo voy a votar por el señor Rod Stewart.
3: Miriam vota en el YouTube, dice Bonnie Tyler.
1: No me importa. ¿Eh? Claro, muy bien, Silvia, decilo vos.
3: ¿Quién es Miriam?
1: Muy
3: Miriam.
1: Bien. Ah, bueno. Vota, no es si jurado entras... calificado.
0: Yo la banco a Miriam.
1: Che, mi primo llama.
3: Facundo Ponce, Bonnie Tyler, dice. La de Rod Stewart está
1: Juan
3: muy buena.
1: Juan García, dice.
3: Más respeto porque son nuestros oyentes.
1: Y estos son
3: con el oyente
1: amigos.
3: No.
0: Les voy a mandar yo un beso a Miriam, a Facundo.
1: Cuatro.
0: A Javier que dice el cover de La Cancha es el mejor.
1: 2-1. Poneme. Escucha, ahí viene. Vamos todos en casa.
0: Mira el estribillo.

0: Muy bien.
1: Bueno, gana los covers 2-1.
2: Ay, Dios mío.
1: Tema
2: Vamos
1: 3.
2: A ir entonces con esta canción que se lanzó el 8 de julio de 1996 como el primer sencillo del álbum debut. ¿Sabe de quién?
1: ¿Quién?
2: Gabriel Alberto. ¿Se acuerda de las Spice Girls?
0: Sí.
2: Wannabe.

0: Bueno, son tus bandas preferidas. Los Spice Girls con el rubiecito, ¿no? Como ya el...
1: Bueno, es como la canción más representativa. Uno dice Spice Girls y te acordás automáticamente de Wannabe. ¿Es de la época más o menos de Gianluca Sarceni?
2: No, yo soy más de acá.
1: ¿Más de acá?
2: Sí.
1: Bueno, vamos a ir a esta versión que hicieron hace muy poquitos días los argentinos Catriel y Paco Amoroso.

0: trío con Paco Amoroso. La rompen toda. Dame un poquito más de este tema, que es una obra de arte.
1: En un momento hay un solo de guitarra de Catriel que la rompe.
0: Lo que pasa es que si ponemos ese solo de guitarra, gana 5-0.
1: Muy linda. No lo pongas. Muy linda la versión.
0: Dale, creo que vas a votar por el cover.
1: Y a mí me dicen Catriel y Paco Amoroso y...
0: se te cae la lengua.
1: Directamente.
0: Bueno, vote.
1: Voto esta vez, solo por esta vez, y míreme cuando se lo digo. Solo por hoy, me hace hambre. Solo por hoy, voy a votar el cover.
0: Muy bien, Gianluca Saraceni.
2: Posiblemente sea un neófito en la materia y no tengo la capacidad de disfrutar a Catriel y Paco Amoroso. Así que voy a ir con el
1: acá
2: original.
1: Acá está, mirá, escuchá.
0: Mirá.

0: paso. Silvia Ferro.
1: Hoy por el cover.
0: Caltenilli, Paco Amoroso. Sora.
2: No, amigo, no puedo votar Paco Amoroso, disculpa.
0: Está bien, no hay problema. ¿Cuál es el problema? ¿Votó por
2: esto? Esto es tremendo. Perfecto. ¿Podemos Ariel González, la primera vez que no votás?
0: ¿Qué vota Ariel González? Perfecto.
3: Tremendo.
0: Caltenilli y Paco Amoroso. Anhelo, Caltenilli y Paco Amoroso. Este tema vuelve a terminar 4-2.
3: Tremendo lo de Sora.
0: El cover 3-1 arriba.
4: Un antes, chicos, y un después lo de Sora. Ojo, perdiste los votos, perdiste el Senado.
0: Esto, pero si gané.
4: Pero perdiste el Senado, chicos, se te dieron
0: vueltas. Esto es para demostrar que no hay corrupción. Esto es para demostrar que no hay corrupción, que la gente vota. Y más un voto calificado como el de Sora ahora, que canta como Robbie Williams. Tema 4.
2: Bueno, vamos rápido con el 4. Miranda haciendo esta canción que formaba parte del disco Miranda, Es Imposible. Esta era cortina de Encendidos en la Tarde, ¿eh? Acá en Radio Mitre.
0: ¿De qué año es este tema?
2: 2009. El misterioso alguien. Tu misterioso alguien.

0: Miriam dice, ¿y tu fan de Instagram qué pasó? No sé, no aparecieron.
1: No importa.
2: Hablan y pierden siempre.
3: Ya no sé.
2: Gracias a mi público que me banca, ¿eh?
0: Les quiero contar que el cover que traje de Tu Misterioso Alien tiene horas nada más.
2: ¿Horas?
0: Sí, horitas nada más, porque esto pasaba hace horitas en el programa musical Fa Romántico, conducido por Mexus Tisberea, donde hubo unos invitados de lujo. Y entre los invitados estuvo el Paz Martínez, queridísimo Paz Martínez, e interpretó Tu Misterioso Alien. Por eso lo elegí para traerlo y compartirlos con ustedes en este sábado. ¿Lo escuchamos?

0: escuchar desde el principio? Espera, vamos a escucharlo desde el principio. Porque ahí ya estaba el estribillo y...
1: No nos duermo.

0: Paz Martínez.
1: Paz Martínez, a morir.
0: A ver, mírame.
1: Paz Martínez, la rompe toda el Paz Martínez.

0: comparábamos, ¿eh?
1: Bueno, Gianluca Saraceni.
2: Ah, el original.
1: Miranda.
0: Original.
1: Miranda. Silvia Ferro.
0: Sí, original, me encanta.
1: Miranda. Sora.
0: A favor de la paz.
1: Paz Martínez. Muy bien, Ariel González.
0: ¿Para qué le preguntás a Ariel González?
1: Ariel González cover,
0: yo cover. Parte, porque no.
1: Señores, 3-3.
0: Bueno, nos despedimos.
1: La historia.

0: Mirá, está 4-2, nos queda el último tema, ya es irreversible.
1: Sí.
0: 4-2 está ganando el cover. Vamos con el quinto y último tema. Y ha quedado demostrado nuevamente que no hay corrupción, que es el voto popular,
1: no,
0: ciudadano.
1: Para nada.
0: Y que estamos eligiendo con protagonistas que votan a favor y en contra y que son votos calificados porque cantan con Robbie Williams.
1: Nos vamos con el último del Versus, ¿no? Porque el programa sigue hasta las 6 de la tarde. Cerramos esta edición del Versus con una canción del año 1967 grabada e interpretada por Frankie Valli. A ver si te acordás de Can't Take My Eyes Off You.

poquito más arriba, más rockero, les traje esta versión que se grabó en el año 2002. Es Muse haciendo su versión. Arranca más tranqui y después te hace un cambio rotundo.

0: queda, Nelo?
1: Por supuesto que voy con el cover, claramente, mira lo que es.
0: Es una belleza.
1: Tranqui, vale, muy...
0: ¿Qué? Más respeto.
1: No, no. ¿Usted qué vota?
0: Frankie Valli.
1: Perfecto. ¿Usted qué vota?
2: Original.
1: Silvia Ferro.
3: Voy con el cover.
1: Cover, muy bien. Solita.
0: Muse.
1: Muy bien. Ariel González. Muy bien, señoras y señores. 4-2. Ha ganado este tema. El cover. El total resultado final. 5-2. Ganó el cover.
0: Muy bien.
1: Como marca la historia, como marca este programa.
2: Te aplaudimos como los dos jugadores estudiantes.
1: Como,
2: bien,
1: como marca bien, este honorable bien, jurado, bien, beneplácito y honrado, el cover nuevamente.
0: Aquí, así.
1: ¿Sabe que muy se bien merece? ¿Sabe que se merece?
0: ¿Qué me merezco?
1: Que los teléfonos se pongan en modo abierto.

0: Viste, Gaby, que la semana pasada se cumplieron 43 años del cierre de campaña de Alfonsín en el Obelisco, donde reunió aproximadamente a 1 millón de personas. ¡Un millón de personas! ¿Qué hicieron con el radicalismo, muchachos? Hoy hacen un acto en el Obelisco. Lo hacen 3 y del lado de adentro. Vieron que Milei habla de las fuerzas del cielo, las fuerzas del cielo, de las fuerzas del cielo. Quizás sea porque se fue todo por las nubes. Un amigo me decía, saqué cuentas y mi mente dice Ibiza. Mi cuerpo dice Brasil. Mi corazón dice la costa atlántica. Y mi banco dice, echate agua con la manguera o comprate una pelopincho, maestro.
1: Hay fútbol en este momento. Atlético Tucumán y Barraca Central empatan 0-0, 29 minutos de la primera etapa. Y también tenemos 29 minutos en Rosario, donde Newell's y Lanús también igualan sin goles. Recordemos, el primer partido de este sábado fue el triunfo, la goleada de Defensa y Justicia, que le ganó 3-0 al San Lorenzo de Rubén Darío Insúa. El primero de Luco, un golazo a puro toque. El segundo de David Martínez. Y el tercero, unos minutitos después, todo en el primer tiempo, de Barbona, otro golazo a puro toque. Defensa y Justicia le ganó 3-0 a San Lorenzo, con público visitante del Ciclón muy enojado. Recordemos, la fecha 11 empezó ayer. Goleada de Instituto como visitante contra Independiente. 4-1 el triunfo del equipo cordobés. Independiente Rivadavia, que no pudo mantener la distancia con Boca, empató 1-1 con Gimnasia de La Plata. Y Boca justamente acortó la distancia porque goleó 3-0 Unión. Una fecha hasta acá con muchos goles. 5 goles en el primer partido, 2 en el segundo, 3 en el tercero, 3 en el cuarto, esperando todavía quinto y sexto partido que se están jugando. Sigue mañana la fecha, recordando que a la noche no hay partidos porque juega la selección argentina, transmisión de Radio Mitre desde las 20. Mañana 14:45, Huracán y Aldo Civi. Partido que será transmitido por Radio Mitre también, claro. El después, turno después, a las 5 de la tarde, Talleres y Belgrano. También transmisión de Radio Mitre. 19:15 por esta emisora, Argentinos Juniors y Tigre. Y cierra el partido, obviamente también con transmisión nuestra, Estudiantes de Río Cuarto y Racing. La fecha se va a completar el lunes. En realidad hay un partido pendiente, pero el lunes van a jugar Riestra Central Córdoba, Vélez Platense, Estudiantes Gimnasia de Mendoza y Banfield contra Rosario Central. El pendiente es el de Sarmiento y River, que recién lo van a jugar el miércoles 14 de octubre. Yeah.
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0: profundiza la crisis en la industria textil. La producción nacional cayó un 22,6%. Además, se destruyeron más de 28.000 empleos. El sector profundizó su retroceso durante 2026 con fábricas que operan por debajo de la mitad de su capacidad instalada y un derrumbe de las ventas. Más de 500 establecimientos cerraron sus puertas. Del container a kinesiología hasta el año que viene. Se lesionó Maxi Salas. El delantero de Independiente Rivadavia era uno de los jugadores de River que entrenaba en condiciones precarias. Considerado prescindible por el millonario, llegó a la Lepra Mendocina a préstamo y ahora se rompió los ligamentos cruzados de la rodilla izquierda en el empate 1-1 con Gimnasia. Maxi Salas enfrentará una recuperación de 8 meses. Fútbol, torneo clausura, Atlético Tucumán y Barracas siguen en cero cuando van 33 minutos del primer tiempo. En la misma situación están Newell's y Lanús. Cielo mayormente nublado en la ciudad de Buenos Aires. Temperatura 17 grados 4 décimas. La presión muy baja, 1005 hectopascales. Viento norte a 6 kilómetros por hora y la humedad 75%.
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0: Bueno, vuelvo a repetir. Soy Nalo, mi documento es 1010-7812 y lo que me encanta a parrilla es la entraña, pero todo es exquisito. Y muchas gracias, me encanta el programa. Besos.
1: Para el programa de Anhelo, bueno, el corte de carne que me gusta es el bife con lomo ancho a la parrilla, que quede lo más jugoso posible. Y bueno, le agradezco por la nota que le ha hecho al señor Jorge Macri, muy muy buena, como siempre escuchándolo, excelente su programa, y un beso a la negrita Verón. Buenas tardes, María.
2: Hola, buenas tardes. La carne, soy un fanático de la parrillada, me gusta todo en la parrilla. Soy un enloquecido por la carne de la parrilla y las achuras y todo. Pero la carne que más me gusta es la tapa de asado. Al que no le gusta es porque la come mal cocida. La secan, la pasan o la dan 2 millones de vueltas y la queman. Como yo la sé cocinar, por eso la disfruto. Bien jugosa y cocida. Hasta luego.
3: Dando hambre, ¿no? Con todos los mensajes que van llegando, 11-3003-0790. ¿Qué corte te gusta más? ¿Cuál es tu preferido? ¿El que esperás? ¿El que te comprás? ¿El que pedís que te lo hagan? ¿El que cocinás vos? 11-3003-0790. Últimamente venimos hablando mucho de los covers, ¿vio? Isa, de los covers y de las biopics, de las películas, aquellas que cuentan la historia de una celebridad, de un famoso, de una banda, en este caso. ¿Sabe de quién se viene pronto la película? Acerca de los Rolling Stones. Podría llegar próximamente a la pantalla grande. Mick Jagger, Keith Richards, Ronnie Good habrían cerrado un acuerdo con un estudio para justamente empezar este proyecto y que el año que viene quizás vayamos a ver la biopic de los Rolling Stones. Una única condición es la que puso Mick Jagger. Pidió que sea un actor que sea relativamente joven, que tenga 20 años aproximadamente, para reflejar la edad que él tenía cuando comenzó a convertirse en una estrella mundial. Pero hay otro detalle que dijo Jagger, que quería que sea un actor poco conocido, que tiene que transmitir la energía, la inocencia y la sensación de estar entrando en un mundo completamente nuevo, lleno de locura, diversión y posibilidades. Además, el músico no parece interesado en contar toda su vida de manera convencional. Dijo que va a haber varias maneras de abordar una película biográfica y que sería muy interesante concentrarse justamente en determinados momentos de la historia de la banda. Biopic, ¿qué se viene? ¿La va a ver usted o no la va a ver?
4: No.
3: Oh,
4: de la tarde, 38 minutos en la República Argentina. 38 minutos.
3: ¿Cuántos?
4: 38 minutos.
5: Está bien.
3: Nos pasó a todos.
4: 38 minutos.
3: 38.
4: 38 minutos.
3: A mí me pasa todo el tiempo, soy la menos indicada para
4: Por eso. ¿Cuántos minutos son?
3: 38.
4: Bueno, vamos a Brasil, nos ponemos serios porque está Milena Portela, ella es corresponsal desde Brasilia, de RT en Español, para que nos cuente un poco, a ver cómo es el clima electoral que se está viviendo. Ahora, mañana, hay elecciones de Brasil, se busca un presidente, la derecha y el populismo, Lula y Bolsonaro. ¿Cuáles son los números? ¿Hay posibilidad de primera vuelta? Parecería que no. Milena, Gianluca, Gabriel y Adriana, te saludamos aquí en Radio Mitre. Gracias por atendernos. Buenas tardes.
6: Hola chicos, muy buenas tardes, un placer en saludarlos.
4: Lo mismo para nosotros. ¿Cómo está el clima en Brasil en estas horas previas a las elecciones?
6: Mira, lo primero que hay que decir es que Brasil, ya como muchos sabemos, llega a esa víspera de elecciones con una campaña muy polarizada. Hablamos solo de Lula y Flávio Bolsonaro, pero claramente hay otros candidatos, pero que según las últimas encuestas no suman ni el 10%. Porque así como sucedió en el 2022, está todo muy dividido. Y hoy justamente, voy a resaltar nomás, fue el cierre de campaña de esos dos principales candidatos. Lula hizo una multitudinaria manifestación, una marcha en la Avenida Paulista, en el centro de São Paulo, donde hizo un discurso, habló mucho sobre el fin de la jornada 6x1, que es algo que se estaba marchando acá en el Congreso brasileño y que en el día de ayer fue pautado para abrirse en el Congreso a partir de la semana que viene. O sea, es una carta en la manga para Lula pensando en una segunda vuelta. También habló sobre el fin de las apuestas, también llamó a los electores mayor de edad que no son obligados a votar acá en Brasil. Y del otro lado tuvimos a Flávio Bolsonaro también en el estado de São Paulo, más volcado en el interior, donde se hace más fuerte. Hizo una motocicleta, así como lo hizo su papá, Jair Bolsonaro, y marchó de una ciudad hacia otra. Criticó la actuación de la corte, después habló del desequilibrio entre los poderes y también defendió cambios en el poder judicial. Y ahora está en marcha hacia Río de Janeiro porque vota allí en el día de mañana.
4: ¿Cuáles son los números? A ver, nosotros lo que manejamos aquí en Argentina, aquí no confiamos mucho en la Argentina, en las encuestadoras, pero se está hablando de 4 puntos de diferencia, 5 puntos de diferencia. Algunas más optimistas para Bolsonaro lo ponen 2 puntos abajo, siempre Lula arriba, pero la diferencia quizás es menor a la de hace un mes atrás. ¿Cuáles son los números más serios hoy en Brasil respecto a lo que puede llegar a pasar mañana?
6: Mira, mirando las últimas encuestas, las que salieron en el día de ayer y en el día de hoy, Datafolha mostró a Lula por delante de Flavio, si no me equivoco, fueron 2 o 3 puntos. Ajá. También de Real Big Data también mostró una diferencia mucho menor. Y hoy salió una encuesta nueva, hoy por la mañana, de CNT. Esa encuestadora fue la que llegó más cerca en las elecciones del 2022. Okay. Y mostró una ventaja numérica mayor de Lula, de un 47,8% contra un 42,1% pensando en la primera vuelta. Pero para ganar un presidente las elecciones acá en Brasil en primera vuelta tiene que alcanzar el mínimo el 50%.
4: 50 más 1, ¿no?
6: Claro, por eso las campañas, las dos campañas, tanto de Lula como de Flávio Bolsonaro, están enfocando en varios puntos. Primero, tenemos un porcentaje muy grande de indecisos acá en Brasil, que son que no apoyan ni la derecha ni la izquierda, que no se sienten identificados con ninguno de los dos posibles candidatos, que miran, por ejemplo, a este gobierno actual y ven que no están mirando en sus reales problemas. Ven una campaña muy uno criticando hacia el otro y poco enfocándose en sus propios problemas, que es que no llegan a fin de mes, que no alcanza el bolsillo, que tienen que tener más de un empleo. Entonces, esos 30 que algunas encuestadoras dicen que pueden llegar a un 35%, los dos candidatos están mirando mucho a ver qué va a pasar, que si van a ir a votar, si no van a ir a votar. Y otro punto importante es la abstención, chicos, porque hay que recordar que en las últimas elecciones tuvimos cada vez más altos los números de gente que no va a votar. En las últimas fue un
4: lo
6: poco más del
4: 20%.
6: Claro, un poco más del 20%, y eso también puede definir una elección. Entonces, esos indecisos y quienes no vayan a votar pueden definir. Claro. Mirando un escenario muy difícil, pero si llega mañana un 30% que no va a votar, esto también puede definir la primera vuelta.
4: Claro, hay una realidad también. Vos decías cuando arrancábamos la charla, Milena, es Milena Portela, uh-huh, es corresponsal desde uh-huh Brasilia de RT en Español, que está muy polarizada la elección y que de las otras más de 10 listas restantes a Lula y Bolsonaro pueden llegar a sumar el 10%. Ahora, ese 10% puede ser muy importante para el balotaje, ¿no? Teniendo en cuenta los números que estamos hablando, donde la diferencia máxima es 5 y la mínima es 2. ¿Son partidos más cercanos a Bolsonaro o son partidos más cercanos a Lula en el pensamiento, esos 10 partidos que sumarían el 10% de los votos?
6: Mira, yo diría que ni uno ni el otro. Hay mucha gente que, o sea, nosotros estamos todos los días en la calle, hablamos con la gente, principalmente estamos cubriendo a full estas elecciones, y muchos se inclinan por esos candidatos porque no se identifican ni con Lula ni con Flávio Bolsonaro. Quizás sí, algunos más para inclina hacia Flavio, hasta por eso si ves en las encuestadoras, tenemos una segunda vuelta muy ajustada, con 2 puntos de diferencia, 1 o 2 puntos, y hay que recordar que esas encuestadoras siempre tienen un 2 puntos de margen de error. Hacia, claro, entonces es muy parejo, muy parejo. No veo que esos 10% vayan todo hacia Lula o hacia Flavio Bolsonaro. Lo veo muy dividido. O también esa gente que no va a ir a votar porque no se identifica con ninguno claro. de los dos candidatos.
4: O sea, hoy la segunda vuelta, por menos diferencia, también lo está dando en las encuestas sí. ganadora Bolsonaro. Perdón, a Lula.
6: No, a Lula sí, por ahora sí Lula está por delante, aunque sea por 1 o 2 puntos, la mayoría de las encuestadoras lo dan a Lula ganador en la segunda vuelta. De hecho, hay una cosa muy interesante ya que está pasando, porque estamos hablando con las campañas mucho hoy también, el día de hoy, y ellos ya están pensando en una eventual segunda vuelta. Por ejemplo, la campaña de Lula ya quiere reforzar su equipo, quiere organizarse mejor la actuación en los estados, aumentar la presencia en la calle. Lula es muy fuerte en el norte y el nordeste de Brasil desde siempre, y ven que por ahí hay un margen todavía que quieren alcanzar de esos votos. Ya la campaña de Flavio, los que nos dicen es que miran especialmente llegar hacia el nordeste, un lugar donde Lula es más fuerte, pero quieren también tener una llegada. Una de las cosas también que yo quería destacar, chicos, porque quizás la audiencia no entiende bien cómo pasa, un estado muy importante donde las dos campañas se están mirando y que siempre define las elecciones acá en Brasil es Minas Gerais. Ajá. Entonces, es un estado donde fue importante que Lula ganó en el 2022 y donde están todos los ojos atentos. Por eso, en los últimos días también los candidatos estuvieron ahí haciendo campaña. Nada, eso es lo que está pasando más o menos ahora en Brasil. Estamos a pocas horas, las elecciones empiezan mañana a las 8 de la mañana, hora de Brasil, que es la misma de Buenos Aires, y terminan a las 5 de la tarde. Los resultados, según las últimas elecciones, los tendremos hacia las 9:30 de la noche, pero hoy lo que tenemos es nuevamente un país muy polarizado, muy dividido, y que estamos a la espera también de qué puede pasar con esos indecisos y si habrá una abstención tan grande, tan alta como tuvimos en el 2022, o menor, que puede llegar también a definir qué pase en el día de mañana. Claro.
4: Milena, mañana se vota también todos los gobernadores de los estados, toda la, sí. la totalidad de la Cámara de Diputados y las 2/3 partes de senadores, aparte del presidente.
6: Así es, también hay que elegir senadores, gobernadores y diputados federales y también estaduales.
4: Ok. Perfecto. Normalmente la franja horaria es como aquí en la Argentina, digamos, arranca a las 10 de la mañana, termina a las 6 de la tarde. ¿Cuál es el fragmento que se vota?
6: No, arrancamos a las 8 de la mañana, ajá. abren los comicios y se termina la elección a las 17 horas. Okay. Por eso, y acá el sistema electrónico es muy rápido. Hoy justamente estuvimos acompañando las erísimas, que es, muestran la autenticidad de las urnas electrónicas. Ya está todo preparado, todos los tribunales de sus estados. Así que más o menos creemos que, tipo, según cómo fueron las últimas elecciones, entre 9:30 de la noche ya tendremos un resultado, o vamos a saber también si tendremos un ganador en primera o en segunda vuelta.
4: Okay. Te pregunto esto desde el desconocimiento. En la política normalmente vale todo, inclusive en un cierre de campaña los golpes bajos también. Hoy leía si gana Lula respecto a su salud, teniendo en cuenta el estado de salud y los problemas que Lula ha tenido por su edad, 80 años tiene Lula. Claro. ¿Cómo está de salud Lula? Porque leí algunos medios de Brasil donde hablaban de que si Lula gana, se le dificultaría completar el mandato, teniendo en cuenta su edad. Esto es lo que yo leí, y aquí viene la pregunta, Milena, ¿cómo está la salud de Lula?
6: Es una especulación, ¿no? Ajá. Hoy vemos a un Lula que, hoy si ustedes acompañan las imágenes que hizo de la campaña, también en el día de ayer, en el estado de Minas Gerais, en Río de Janeiro, muy activo, Lula está bien, eso tuvo algunas complicaciones, un cáncer de piel, tuvo que hacer algunas intervenciones durante esos últimos meses, pero está bien, no veo que haya ningún problema. Aparte es un señor activo también, hace actividad física, No creo que haya algún problema por menor. Claro que todo puede pasar, pero si hablamos de eso ahora, yo lo veo a veces con 81 años y tiene más salud que muchos que conozco de 50 o 60 años. Pero sí, claramente es su última, ella lo dijo, es su última candidatura a la presidencia, eso sí.
7: Y en esta línea, Milena, te saludo acá, Gianluca Saraceni, se lo vio mucho y muy activo en las redes sociales, constantemente subiendo videos, fotos, entrenando, yendo al gimnasio, sí. Me parece que justamente apuntando a esto, ¿no? A mostrar que estaba entero físicamente, por decirlo de algún modo.
6: Sí, sí, aparte es algo que Lula ya lo viene haciendo hace un par de años, en muchas entrevistas, él suele decir que se levanta por la mañana temprano, que hace su actividad física, y que está bien, ¿no? Lula está bien físicamente, eso también reiteradamente la campaña nos reforzó, y lo vemos porque no es fácil, chicos, una campaña electoral, recorrer todo el país, así como es Brasil, sí. y estar ahí. Así que nada, la verdad que para envidiarle a esa parte yo le envidio mis 30 años, yo no tengo quizás ni mitad de su fuerza física.
4: Milena, gracias, su cariño, y seguramente mañana te estaremos molestando para saber cómo ocurre y cómo acontece todo allí en Brasil, ¿eh? Muy amable.
6: Gracias, chicos, un abrazo.
4: Estén muy bien. Milena Portela es corresponsal desde Brasilia para RT en Español. Nos está contando un poco qué es lo que puede llegar a acontecer mañana en las elecciones a presidente, gobernadores de todos los estados, renovación total y absoluta de la Cámara de Diputados y las dos terceras partes de los senadores.

0: Gaby, sábado de la tarde.
1: Sí, señor.
0: Y con este tiempo, una parte de mí quiere quedarse en la camita todo el día.
1: Uy, vos lo sabés.
0: Y la otra parte de mí también quiere quedarse.
2: Pero claro.
0: Un amigo me decía, ¿sabés qué va a hacer mi hijo cuando se reciba? Le digo, ¿qué va a hacer? Va a ser anciano.
1: No.
0: ¿Me puedes creer, Gaby, que una amiga me contaba? Me quedé sin saldo en medio de la discusión con mi marido.
1: Mirá.
0: Y el turno de mi marido me mandó una recarga para seguir peleando.
1: No.
0: Debe trabajar el hombre, dice el dicho, para ganarse su pan. Y si el populismo le dio un plan, o ñoqui fue su destino, no debe el pueblo argentino mantener a un haragán.
2: Minutos les contaba que va a venir dentro de poco tiempo la película, la biopic de los Rolling Stone. Pero ¿saben quién va a tener su serie? Porque ya se presentó el tráiler.
0: ¿Quién,
2: está
0: negra?
2: Mucho más. Gabriel Alberto Anhelo. La serie biopic de Gabriel Alberto Anhelo.
1: ¿Quién hace Anhelo?
2: Ahí va a aparecer el Versus, entre otras cosas. La Pavita va a tener un capítulo.
1: Pavita se
2: va,
1: la Cookie.
2: La Cookie va a tener un capítulo. No, ¿saben quién va a tener su serie? Se hizo la presentación del tráiler. Si les parece, lo vemos directamente.
1: Veámoslo.
3: Pero contá.
2: ¿Lo digo o no lo digo?
1: Messi.
2: ¿Lo digo o no lo digo?
1: Messi.
2: La serie se va a llamar Messi y los Gigantes. Y esto que vamos a ver ahora en el YouTube es el adelanto. Bueno, dale play. Y mientras tanto les voy contando, mientras vemos las imágenes de qué va a tratar.
1: Es dibujito.
2: Es claro, va a ser animada. Se llama Messi y los Gigantes, ¿eh? La serie animada que tiene justamente al capitán de la selección, o ex capitán de la selección, como productor ejecutivo, que va a contar con la canción interpretada por Lucra, que se va a llamar Vamos, Vamos, Vamos. Este adelanto fue presentado.
1: Se mató con el nombre. ¿Cómo se va a llamar?
2: Vamos, Vamos, Vamos.
1: Tremendo, la cabeza que le puso, ¿no? Vamos, Vamos, Vamos.
2: Bueno, no sea así. Este adelanto fue presentado durante la San Diego Comic Con en Málaga, en España, donde parte del equipo creativo reveló nuevos detalles de la producción de los personajes del universo. Esta serie va a llegar a Disney Plus a nivel mundial. No se sabe con exactitud la fecha, no le puedo decir día, hora y todo eso.
1: O sea que no me puede decir nada.
2: Sí, le puedo decir que va a ser en el transcurso de 2027, que el actor Milo Burgués Webb va a ser el que interprete a Leo en cuanto a la voz, ¿no? Va a interpretar en las voces porque es una animación y va a estar dirigida al público infantil combinando fantasía y deporte para todos los niños. La historia va a tener como protagonista a Leo, es un nene de 12 años que termina atrapado en una realidad alternativa dominada por gigantes. ¿Qué tiene que hacer para regresar a su hogar? Tiene que participar de diferentes batallas inspiradas en el fútbol. En ellas se utilizan unas poderosas esferas y el objetivo será enfrentarse a gigantes legendarios para intentar reconstruir los reinos fracturados de Ico. Así que bueno.
1: Ico.
2: Ico el caballito.
1: Ico el caballito valiente.
2: De eso va a ir la historia para niños y ya saben, 2027, pero todavía no sabemos la fecha. Y ahí vemos la imagen donde está Messi con Lucra juntos porque él hizo la canción que a usted le va a gustar, que se llama Vamos, Vamos.
1: Tremendo, ¿eh? La cabeza que le puso Lucra al nombre del tema, Vamos, Vamos, Vamos, Vamos. Ah, es tremendo.
2: Hoy usted vino difícil particularmente. ¿O no?
1: Vamos, vamos, vamos, vamos.
2: ¿Nos vamos?
4: Antes de irnos, déjenme que les actualice porque están todos muy atentos para saber cómo están los partidos en el fútbol argentino. Atlético Tucumán le gana 1-0 a Barraca Central. El gol lo hizo Lamendola. Y Newell's Old Boys de Rosario empata sin goles con Lanús. Ambos partidos en el entretiempo. Recordemos, terminan los partidos y no hay más fútbol de la primera división hasta mañana. ¿Por qué? Porque a las 8 de la noche empieza la transmisión. A las 9 juega la selección argentina contra Burkina Faso y les tengo notición. Burkina Faso ya está rumbo al Monumental. Aplausos. Llegaron con lo justo. Va a llegar antes Anhelo, que en unos minutos emprende el viaje para el Monumental. Estamos cerca. Va a llegar antes Anhelo que la selección de Burkina Faso, que tuvo un gran problema con el vuelo. El público se renueva. Tuvo un gran problema con el vuelo la selección de Burkina Faso. Temas técnicos. No pudo salir. Iba a llegar ayer. Llegó hace un ratito nada más, alrededor de las 4 de la tarde. y ya la utilería estaba a contrarreloj tratando de llevar todo para el Monumental. Los muchachos así llegan, se bajan del avión, van para el vestuario del Monumental, se cambian ahí, juegan el partido, termina el partido y se van al hotel, descansan unas horas y otra vez se suben al vuelo a las 7 de la mañana, vuelven para allá. Ni siquiera descansan. Fue más largo, estuvo más tiempo Anhelo en Córdoba el otro día que la selección de Burkina Faso acá.
2: ¿Y no van a hacer un recorrido?
4: Nada, que van, sí, van a recorrer desde el aeropuerto.
1: Ay, al bueno, van a llevar a comer pancho al
2: comer,
1: tigre.
2: Claro, a la boca, al típico. No. El micrito, ¿no? Claro. ¿Ah?
0: Vos sabés, Gaby, que un amigo me decía, vos sabés que de chico yo le tenía miedo a la oscuridad. Ahora le tengo miedo a la luz, a la factura de la luz.
4: No.
0: Otro me decía, vos sabés que voy al hipódromo, me pasó una cosa increíble. Voy al hipódromo, me agacho a atarme los cordones, en eso se me sube un jockey y me empieza a dar con la fusta. Y me daba y me daba. Y vos, ¿qué hiciste? ¿Y qué hice? ¿Qué iba a hacer? ¿En tres cuartos?
4: No.
0: Esto es increíble. Cuatro jóvenes delincuentes, hoy muy temprano, entraron a robar en la casa de unos jubilados. Los dueños de casa salieron a defenderse a los tiros. Le pedimos tranquilidad a los defensores de los derechos humanos y a la jueza Marinis, que los delincuentes, gracias a Dios, están bien, han salido ilesos. Ahora se está investigando a los jubilados de dónde carajo sacaron las armas.
1: Señoras y señores, ha llegado el momento de decirles...
2: ¿Qué, Gaby?
1: Vamos. Señores, nos vamos, se terminó la previa, se viene Marcela Labarca. Nosotros volvemos en 2 horas, pero de la cancha de River,
4: sí.
1: Para Argentina, Burkina Faso. Hoy sábado doble.
2: ¿Quién gana?
4: Si no gana Argentina.
1: Si no gana Argentina, no, bueno, me tiro desde... anuncio mi suicidio. Desde el quinto piso del Monumental me tiro de cabeza y exploto contra el cemento.
2: ¿Hoy sale la pavita?
1: No, nadie emociona, no, nada. Gracias, Negrita, buen fin.
2: A vos te quiero.
1: Chau, Jan, chau, Rolito, Silvia Ferrer, la producción, Ariel González, NASA, Sora, insisto, se viene Marcela Labarca, nosotros nos vamos al Monumental, en un ratito volvemos para Argentina, Burkina Faso, todos estamos esperando el martes para la despedida de Messi, así que quedate en Radio Mitre, que te seguimos haciendo compañía. Chau.

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2: Las 6 de la tarde, en la ciudad de Buenos Aires, cielo mayormente nublado, temperatura 17 grados 4 décimas. Un diputado argentino sufrió un robo en Brasil mientras daba una nota. Se trata del socialista de Provincias Unidas, Esteban Paulón, quien está en Brasil con motivo de las elecciones presidenciales de mañana. Mientras estaba al aire con Radio Rebelde, le arrebataron el celular y todo salió al aire en vivo.
3: Con mucha fuerza, con mucha expectativa, con mucha esperanza, y esperemos que mañana el resultado sea positivo. Ojalá ganar en primera vuelta y si no, quedar en una elección muy competitiva para la segunda vuelta.
4: Impresionante tu corresponsalía, ¿eh? Impresionante.
3: La concha de tu madre. Uy, me robaron el celular, la puta.
4: Me estás jodiendo.
3: Sí, ya.
4: No lo puedo creer.
5: No, lo estamos viendo.
4: Estamos viendo en vivo y en directo cómo un brasileño o un ciudadano o alguien que está ahí le robó el celular a Esteban Paulón.
2: Desapareció un avión privado en el mar. La aeronave viajaba de las Bermudas a Massachusetts y perdió contacto cuando volaba sobre el Atlántico. Lleva 6 personas a bordo. La Guardia Costera de Estados Unidos desplegó un operativo de búsqueda por aire y por agua para localizar el avión.
6: La tiene dentro del área Flores, que va a colocar. ¡Gol! ¡Gol!
2: Arrua Barrena dice que Leonel Flores vive demasiado lejos. El delantero se convirtió en el nuevo ídolo de Boca por el doblete que cerró la goleada 3-0 sobre Unión. Después del partido, el técnico lamentó que viaja mucho para llegar a los entrenamientos y en un tiro por elevación a Riquelme pidió un departamento en Puerto Madero para el goleador.
7: Te voy a ser sincero, Leo vive en Bécar y se hace una hora y media y me rompe las pelotas que no viva acá en Puerto Madero. Pero bueno, son cuestiones que me gustaría que cambiase. Me espero mucho más, hablo lo que tengo que hablar. No mando mensajes, pero bueno, creo que lo van a solucionar para que se haga 25 minutos nomás para entrenar y esté más descansado.
2: Cielo mayormente nublado en la ciudad de Buenos Aires. Temperatura 17 grados 4 décimas, presión baja 1005 hectopascales. Viento norte a 6 kilómetros por hora y la humedad 75%.
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Hola, ¿qué tal? Muy buenas tardes a todos. ¿Cómo les va? Bienvenidos a un nuevo capítulo de Ni se te ocurra contarlo. El programa que te invita siempre a viajar por el túnel del tiempo de la memoria. Soy Marcela Labarca y hoy, hasta las 8 de la noche, me quedo con vos.

Comenzamos con buena música y en minutos les cuento cuál va a ser el tema de hoy. James Taylor llega con No Con Good.

estás escuchando, ni se te ocurra contarlo. Hoy, programa más corto hasta las 8 de la noche. Estamos juntos. Hace pocos días, Rafael, el cantante español, dijo que con el tiempo aprendió a tener más paciencia y que las cosas no se consiguen de manera inmediata. Ni la soledad de las giras, ni la enfermedad pudieron vencerlo. Es un artista que se ha reinventado muchas veces. La suerte, dijo, es importante, pero también ese olfato, ¿no?, que se debe aprender con el tiempo. Para mí es innato, dijo, desde que tengo uso de razón. Siempre he sabido qué es lo que he tenido que hacer, cuándo tenía que hacerlo y cuándo no. Bueno, este cantante que está presentando su serie autobiográfica Aquel en Netflix, un artista consagrado, popular, habló sobre algunas situaciones difíciles de su salud, de la vida, lo que le tocó atravesar, de su renacer y del futuro también. Y de las cosas que fue aprendiendo en la vida. Por ejemplo, a no detenerse en el pasado, ¿no? A no ser melancólico, sino a tener proyectos, a estar activo, a tener ideas. Y a propósito de estas declaraciones, se me ocurrió que era una buena idea preguntarles y preguntarnos qué cosas fuimos aprendiendo de la vida. No ponernos en una cosa muy profunda y filosófica, sino algunas cosas que uno fue aprendiendo a través de los años, de la experiencia, de los errores, de las decepciones, ¿por qué no? Y cosas que uno también se dice a uno mismo, ¿no? Como hablar menos y escuchar más. Yo lo aprendí con los años. No es que uno diga, bueno, ya lo aprendió, ya se olvidó. Pero a veces es mejor escuchar más, ponerse en el lugar del otro, no como una postura, sino entender sin tener tanto prejuicio. Es un ejercicio, ¿no?, que nos cuesta mucho. Pero quiero saber qué piensan ustedes en el 1-1-3-0-0-3-0-7-90, mensajes de voz por WhatsApp, a través de las redes de Vitre, por supuesto, y en mis redes, en X y en Instagram, La Barca Marcela, ok, ahí te leemos. Hoy vamos a sortear entradas para ir al teatro, para ver a la gran Mónica Villa, pero en un ratito te cuento, porque precisamente hablando de Rafael, llega con Mi Gran Noche.

0: escenas del mundo.
1: ¿Qué cosas aprendiste de la vida? 1130030790. Mensajes de voz por WhatsApp, a través de las redes de Mitre y en mis redes también. Esta propuesta tiene que ver con las declaraciones de Rafael,

principal fuente de inspiración y su mayor orgullo. Como él mismo ha dicho en numerosas ocasiones, sus hijos siempre fueron mis mejores conciertos.

0: hola Marcela, buenas tardes. Hola Víctor de Vicente López. Era para felicitarla por el buen programa que está realizando. Esperaba yo de escucharla, buena música como siempre. Y también un reconocimiento al gran equipo que la debe secundar. Hasta siempre y la sigo disfrutando.
1: Marcela, qué linda tarde con el programa y con Rafael nada menos. Carola de Trenque.
2: Hola hermosa gente, ¿cómo están ustedes? Gracias por la compañía. Y mira, lo que aprendí en mis 62 jóvenes años es que hay que darle a las cosas realmente la importancia que tienen. Porque uno a veces se imagina un montón de cosas y después resulta que era muy simple. Tratar de solucionar lo que se pueda solucionar y lo que no, bueno. Por eso te digo, hay que darle la importancia que las cosas tienen. Un beso grande, mi nombre es Graciela, vivo González Catán.

0: Este es un mensaje para Marcela Labarca. Bueno, lo que aprendí de la vida es que siempre hay que tratar de portarse lo mejor posible porque todo vuelve. De eso estoy convencida. Mi nombre es Silvia Flores.
1: Buenas tardes, Radio Mitre, habla Jorge del Palomar, tengo 77 años. Lo que sé es que a esta edad todavía sigo aprendiendo cosas básicas. Pero una de las cosas importantes que aprendí, y que lógicamente no soy perfecto, es a perdonar. Porque al perdonar no solo le doy una nueva oportunidad al otro, sino que me doy también una nueva oportunidad a mí. Porque el no perdonar, el resentimiento y el rencor me bloquean totalmente. Son una espina y digamos como si fuera un tóxico dentro del corazón. Muchas bendiciones y feliz sábado a la noche.
2: Qué buenos mensajes que están llegando, ¿eh? 1-1-3-0-0-3-0-7-90 a través de las redes de Mitre y a través de mis redes también pueden participar dejando sus números de los últimos tres números del documento. Las entradas para el teatro son para ver La Mujer Invisible. ¿Cuándo? Mañana domingo a las 4:30 p.m. En Muy Teatro, que es una sala preciosa, en Humahuaca 4310 con la gran Mónica Villa, ¿eh? Mónica Villa, Nora Caleca y Lorena Bernasconi, con dirección de Elida Martínez. Mónica Villa, que protagoniza esta obra muy profunda y que un poco tiene que ver con el tema de hoy, ¿no? Porque tiene que ver con aquellas cosas que no se hablan a tiempo en las familias, todo lo que uno no dice, ¿no? Todas las internas familiares que generan, bueno, cuando los padres se ponen grandes, cuando los hijos comienzan a ser padres de sus propios padres, los roles, y bueno, la vida, ¿no? La Mujer Invisible se llama, todos los domingos a las 4:30 p.m. en el Teatro Muy. Esto es Humahuaca 4310. ¿Qué cosas aprendiste de la vida? ¿Me contás?

0: La fuerza del corazón, canta Alejandro Sanz. Hasta las 8 de la noche, quédate con nosotros, ni se te ocurra contarlo. 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

0: Hora 18:33 minutos en la ciudad de Buenos Aires, cielo mayormente nublado, temperatura 16 grados 9 décimas. Desde el gobierno salieron a cuestionar al arzobispo de Buenos Aires. Fue un asesor del ministro de Economía, Luis Caputo, quien cruzó a Jorge García Cuerva. Felipe Núñez le reclamó menos política y más predicar la palabra de Dios. Fue en respuesta a estas declaraciones de García Cuerva.
1: Se va a encontrar con una Argentina herida, una Argentina dividida, con esa famosa grieta. Yo soy de más de decir que es herida porque duele, duele en las entrañas del pueblo. Una Argentina donde la descalificación y la intolerancia están a la orden del día. Una Argentina donde duele un porcentaje muy grande de hermanos que están pasando mal, de hermanos muy pobres.
0: Reclamará ante la justicia para frenar la extranjerización de tierras en su provincia. Se trata del misionero Hugo Pasalacqua, quien buscará un fallo judicial que proteja el territorio nacional luego de que la Corte Suprema restituyera la validez del artículo del Mega DNU que derogaba la ley de tierras. Recordemos que el gobierno, ante la suspensión de ese punto del decreto, había presentado un proyecto de inviolabilidad de la propiedad privada que fue rechazado en el Congreso. Esa iniciativa buscaba, entre otras cosas, desregular la propiedad de tierras, eliminando los límites a la compra por parte de extranjeros. Fútbol, torneo, clausura, Barracas lo da vuelta de visitante, se impone 2-1 ante Atlético de Tucumán cuando faltan 15 minutos para el final del partido. Por otro lado, Newell's y Lanús siguen en cero. Cielo mayormente nublado en la ciudad de Buenos Aires. Temperatura 16 grados 9 décimas. La presión es baja, 1.006 hectopascales. Viento norte a 6 kilómetros por hora y la humedad 79%.
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0: 6 minutos pasaron de las 6 de la tarde. Vamos a presentar a una gran actriz de una extensa trayectoria consagrada que volvió a la televisión con un ciclo que se volvió icónico. Estoy hablando de Historias de Corazón por Telefe. Hola, Virginia Lago, Marcela Labarca te saluda. ¿Cómo estás?
1: Hola, ¿cómo te va? Buenas tardes, Marcela.
0: Pero bienvenida. Bien. Qué alegría conversar con vos.
1: Bueno, igualmente, por supuesto. Sí, yo te escucho a veces.
0: Ah, no me digas.
1: Sí, te digo.
0: ¿Y me escuchás con algún tecito, con masitas, con... Ay, yo te imagino mira, así.
1: Sí, un tecito, sí, tomo masita, un tecito que me encanta y mate a veces.
0: Y mate.
1: Sí, me gusta el mate.
0: Es lo que tengo yo aquí, té y mate al mismo tiempo.
1: Está bueno.
0: Virginia, ¿cómo vivís esto, esta popularidad que tuviste siempre, pero que ahora es una cosa masiva, con un ciclo que, bueno, yo decía icónico, ¿no? Porque, bueno, te he visto también que recitas poemas, que haces reflexiones de mujer a mujer. Contanos.
1: Bueno, la poesía es un vicio que tengo yo hace muchísimos años, desde muy pequeña. Uh-huh. Me encanta la poesía. Como yo no sé escribir versos, los leo. Ni verso ni nada sé escribir. Pero bueno, me encanta mucho leer. Y bueno, me encantan las novelas. Y los poemas me gustan mucho porque creo que son una síntesis muchísimas veces de lo que uno quiere contar y bueno, síntesis agrandada, ¿no?
0: Claro.
1: Muy, muy, muy hermoso. Y bueno, lo disfruto mucho porque a mi papá le gustaba mucho leer y entonces, bueno, viene de contagio, ¿no?
0: Claro, claro. Vos sos de San Martín, ¿no?
1: Yo soy de Villa Ballester.
0: De Villa, del Oeste.
1: Partido de San Martín, pero Villa Ballester, sí.
0: ¿Cómo fue esa infancia en ese barrio, en el oeste de la provincia de Buenos Aires?
1: Sí, para mí hermosa, es una familia muy grande, con 7 hermanos, yo soy la menor de 7, una familia muy, muy hermosa, con 7 hermanos, 3 mujeres, 3 varones y 4 mujeres, una mamá galleguísima, y un papá español, pero más argentino que español. Uh-huh. Y una casa bien linda, llena de árboles, y eso es lo que tenía de particular, que por eso sigo teniendo la pasión por los árboles, las plantas, llena de cosas, llena de arena, había siempre porque papá le gustaba hacer cositas con la arena, el Portland, y bueno, levantar cosas, y tenía eso que nosotros aprovechábamos esa arena para jugar y los árboles para subirlos y disfrutarlos.
0: Decime, ¿te gusta ver fotos? ¿Te gusta recordar? ¿Te gusta viajar con la mente hacia el pasado? ¿Revalorar algunas cosas? Sobre todo cuando uno piensa a los padres, decís, ay, esto me lo decía mi papá, esto me lo decía mi mamá, y uno no le prestaba atención, y después, bueno, todo se resignifica, ¿no? Es decir, si le hubiese hecho caso.
1: Sí, mira, yo, por supuesto, mis padres son absolutamente mi columna vertebral, porque eso para mí era palabra santa, ¿no? De mamá de cariñito, porque mi mamá era una galleguita que nunca dejó el acento jamás, y todo lo decía en diminutivo. Chiquitita, mi hermosita, mi preciosura, mi preciosita, esto gallego que hablará.
0: Sí.
1: Y todo en diminutivo. Y mi papá era, le decían, el prócer a mi papá, los vecinos, muchachos, que los muchachos se juntaban justo en la esquina de casa, porque vivíamos en una esquina que sigue estando, y yo voy siempre porque un sobrino que es músico, que trabaja mucho conmigo, Marcelo, vive ahí. Entonces esa casa ha crecido, no está abandonada, al contrario, está más linda que antes, ¿no?
0: Uh-huh.
1: Así que bueno, sigue estando, y a veces sí, pero no tengo cosas para reprocharme porque no estuve, porque yo estuve siempre, ¿no? Tenía una unión con ellos muy grande, con mis padres y con mis hermanos, y bueno, el mayor me lleva 20 años, así que imagínate, era como mi papá. Pero con mis padres, no, yo muy fuerte, sí. No tengo cosas, por ahí sí, uno piensa, ¿por qué no habría hecho más esto? ¿Y por qué no hice lo otro? Pero como hice muchas cosas, y Héctor, a quien adoro, mi marido.
0: Sí, tu esposo.
1: Sí, me dio siempre la facilidad yo siempre iba una vez por semana a casa y me quedaba a dormir con ellos, ¿no? Ajá. Porque los amaba profundamente, y Héctor me lo decía, me parece bien, anda. Y así era, y ahí, bueno, nos arreglábamos entre los dos con las cosas que queríamos hacer.
0: Virginia, todos te recordamos en Mujeres de Nadie, Argentina, Tierra de Amor y Venganza.
1: Sí.
0: Inolvidable en La Piaf también, me acuerdo, gracias María Elena. ¿Cómo tomás a esta altura de tu vida y después de tanto trabajo, de tanto reconocimiento, bueno, premio Conex también, ¿no? Increíble. ¿Cómo tomás esta popularidad que te dio este ciclo, ¿no? De Telefe todas las tardes.
1: Historias de corazón,
0: pero sí. Digamos, uno extraña menos la ficción con actores también, ¿no? Cuando uh-huh. los ve en algunos programas, ¿no? Y anhela claro. Esa época de unitarios, hasta de telenovelas, sí. ¿No?
1: Claro.
0: Bueno, yo creo que como todo vuelve, también en algún momento va a volver, ¿no?
1: Yo voy a hacer lo imposible para que vuelva. Ya sí, lo tengo ahí ya en la fila, sí. Haciendo fuerza.
0: ¿Qué te gustaría hacer?
1: Mira, yo me gusta mucho lo que hago. Lo que hago me encanta, porque eso fue una propuesta de Tomás Yankelevich, a quien yo tuve mucho afecto, porque me extrañó tantísimo que me llamara para algo como Historias de Corazón. Y bueno, esas cosas casi mágicas, ¿no? Que yo digo, ¿qué tengo que hacer? Y bueno, yo estaba haciendo Vivir en Voz de María Elena Walsh en Mar del Plata, temporada. Y bueno, me dije, tomate un avión, vení, vamos a charlar, que estoy entusiasmado y quiero. Yo no era amiga de Tomás, pero sí lo conocía, por supuesto. Y bueno, a partir de eso y del entusiasmo de él y demás, vamos a hacer 2 meses nada más, intentamos, me dice, vas a ver que va a estar bueno. Y así fue, estuvo un éxito muy grande en aquella época. Y bueno, yo tenía muy cercano a Tomás siempre, y a Héctor y a mis hijos, y un éxito enorme, y a la gente, ¿no? La gente fue extraordinaria conmigo. Muy extraordinaria.
0: Tuvo una primera temporada, ¿no? Este siglo de Historias de Corazón. Y esta es la segunda, ¿verdad?
1: Si mal esta no es recuerdo. La segunda. La primera duró casi 4 años, que íbamos por 2 meses y hicimos casi 4 años. Y esta es la segunda, sí. Yo esperaba el llamado, ¿vos sabés?
0: ¿Ah, sí?
1: Algún día lo esperaba.
0: ¿Ibas a volver?
1: Sí.
0: Mira.
1: Sí. Tenía una cosa ahí queriendo volver a encontrarme con la gente. Y bueno, y sucedió el éxito también. Fue una cosa que enseguidita la gente se acercó.
0: ¿Y cuál pensás que es el éxito de esa presentación, de tus tiempos? ¿Cuál sería la fórmula o en qué pensás que reside, ¿no? Tanta adhesión de la gente que le gusta.
1: Mira, yo creo que estamos, Marcela, perdón, te corté, ¿estabas por decir algo?
0: No, te escucho, Virginia.
1: Yo creo que lo que necesitamos todos, por eso lo digo, y a veces soy pesada, y a veces me cargan un poco porque hablo, digo cosas en diminutivo como mi mamá, y necesitamos abrazos, Marcela, necesitamos cariño, necesitamos que se nos escuchen, necesitamos que si hablan con nosotros, que hablan, que sea un ida y vuelta, no que hablar por hablar, ¿no? El abrazo es algo, el escuchar, el respetar al otro, eso fueron mis padres fueron quien
0: los valores, ¿no?
1: No salga la palabra, los valores. Y creo que es eso lo que necesitamos, porque si yo lo digo, no lo digo así, vamos, que lo digo porque creo que hace bien, Y eso lo digo todo el tiempo. Y nombrar poetas, para mí los poetas son días, bueno, María Elena, yo tengo pasión, y amiga de ella, entonces
0: vivía cerca tuyo, ¿no? De ahí de pasando
1: yo
0: pasando Sarmiento, está la Villa Sarmiento, está la casa ahí en
1: ya acá, ya por Ramón Mejía,
0: Ramón Mejía, claro.
1: Sí, ahora es un museo.
0: Es un museo, sí.
1: Era una grande, extraordinaria y muy amorosa, muy cuidadosa conmigo también, ¿no? Yo nunca dejamos de vernos, yo también estuve cerca de ella cuando necesitaba estar cuidada y todo eso, y fue muy importante lo que pude hacer con el padre Mario, quien quise. Mario Pantaleo. Yo la llevé a María Elena porque estaba entonces ya pensando que iba a estar poco tiempo más con nosotros y no fue así, ella no creía en eso, pero yo la llevé y ahí pues, tuvo conexión con el padre Mario y después estuvo 30 años más con nosotros, ¿no?
0: La vigencia aparte de María Elena, ¿no?
1: Ah, vos viste lo que es.
0: No pasa de moda jamás, porque las nuevas generaciones también comparten la música, las canciones, el teatro, siempre aparece, ¿no?
1: Siempre, porque es sabia.
0: Sí.
1: Las cosas de María Elena son de una sencillez que entiende todo el mundo, nadie tiene que preguntar qué quiso decir, sino lo dice y ya está.
0: Sí.
1: Eso es grandioso. Y qué sé yo, eso, ¿no? Yo estoy contentísima porque vuelve a pasar lo que pasaba antes, que me griten de los camiones, que los autos, que me dicen cosas lindas, te amamos, que ellos me dicen cosas preciosas. Y a mí me gusta, ¿cómo no me va a gustar? ¿No?
0: Seguro que sí. Virginia, quiero agradecerte esta charla y un poco preguntarte también lo que le estoy preguntando a los oyentes, que tiene que ver con qué cosas aprendiste de la vida, ¿no? No ponerse demasiado profundo, tampoco es una propuesta pretenciosa, sino esas cosas que uno dice, a veces es mejor no hablar tanto, no decir tanto lo que uno piensa, escuchar más, no juzgar tanto, entender lo que le pasa al otro, cuáles son sus dolores, sus miedos, ¿no? ¿Qué te pasa a vos? ¿Qué aprendiste?
1: Bueno, todo eso que acabas de decir es lo que yo pienso.
0: ¿Lo aprendiste o lo estás ejercitando?
1: No. Bueno, siempre uno aprende algo más, ¿no? Bueno, dice, aquí me equivoqué porque tendría que haber hecho determinada cosa. Yo estoy atenta a eso porque tengo dos hijos y tengo dos nietas y tengo mi compañero y fuimos una familia de muchos hermanos y de dos padres realmente fantásticos, ¿no? Es verdad eso, ¿no? Porque a veces yo, vos tenés, hablás de ellos como si fueran dioses. No, dioses no, eran personas que trabajaban mucho, que eran honestas, que eran, buena gente en el barrio, los vivíamos en un barrio nosotros, ¿no? Y eran un poco ejemplo, y qué sé yo, sí, me equivocaré mil veces, muchas veces me equivoco, pero en general trato de, no tengo grandes ambiciones, la ambición es saber más de lo que sé, tratar de entender más, leer más, estar conmigo. Me encanta mi profesión, me encantan mis compañeros de teatro, los entiendo, porque entiendo lo que es esta profesión, que no es fácil. Esta tarea, ¿no? Es una tarea.
0: Con un esposo actor también, un matrimonio de artistas.
1: Sí, fantástico. Mis hijos, que es Mariana, que es directora y actriz, es fantástica. Tengo una nietita de un año y medio, mirá, a esta altura de mi vida.
0: Futura actriz o artista.
1: De 18. Es divina. Y mi hijo Pablo, que se dedica al campo, a los caballos, y fue actor en una época, pero ahora hace muchos años que es profesor de equitación y tiene una hija, Simona, que hoy cumple 18 años.
0: Ah, pero qué lindo, pero muy bien, muy bien, muy bien. Virginia, muchísimas gracias por esta charla de sábado. No. Te esperamos algún día aquí por el estudio.
1: Ah, así. me encantaría.
0: Face to face.
1: Y así te miro y charlamos.
0: Y yo te miro a vos.
1: Me encantaría.
0: Y me contás historias del corazón.
1: Bueno,
0: compartimos historias tomando un tecito con masas.
1: Genial,
0: yo traigo las masas.
1: Genial.
0: Masas bien.
1: Bueno, yo hago una torta, algo llevo.
0: Dale, por favor. Mirá que acá te toman la palabra, ¿eh?
1: Sí, ya se entiende.
0: Un abrazo, que estés muy bien, Virginia.
1: Igualmente, vos también y tus compañeros. Y muchas gracias por llamarme.
0: A vos, un beso grande. La señora Virginia Lago pasó por Ni se te ocurra contarlo.

0: Hola Marcela, excelente programa. Aprendí con el tiempo a no mentir y decir siempre la verdad. Daniel Greencow.
1: Hola Marcela, qué un placer que estés un sábado de vuelta ante tanto fútbol. Yo aprendí a darle a las cosas el valor que tienen, relajarse y que no hay que, hay que vivir como más en paz y no tener tantas expectativas afuera. La paz empieza con uno. Un beso, Susana.
2: Hola Marcelita La Barca, qué gusto escucharte. Yo soy Nelly de Sáenz Peña. Yo te conocí una vez en la rural, fuiste tan simpática, te saludamos mi hijo y yo, quedamos chochos, una rubia tan bonita. Bueno, Marcelita, toda la música que pasás es linda, así que no te voy a pedir un tema. Voy a escucharlo con mucho placer. Te quiero. Un beso grande.

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0: Hola Marcela, lamentablemente no siempre puedo escucharte, pero bueno, pero hoy tu consigna me llamó y yo tengo un poco más de 80 y vivo sola. Y aprendí que si yo tengo ganas de hablar con alguien, llamo a una amiga o a mis hijos, por ejemplo, entonces les pregunto cómo están y los escucho, y si sé de algo les pregunto por ese algo en particular. Y yo, si tengo algo lindo para contarles, les cuento, pero nunca, nunca les cuento si me duele, si me siento sola o es un día que estoy triste. No cuento nada de esas cosas, porque la gente se aleja más que se acerca con eso. Bueno, me llamo Ana y soy de Paternal.
1: ¿Saben qué aprendí? Es que uno puede disculpar cuando alguien te ha hecho daño, pero nunca más darle el acceso a la vida que antes tuvo con esa persona. Te disculpo cuando reconoces el error que tuviste, pero te bloqueo absolutamente la entrada a mi vida. Soy Ana, vivo en Bariloche.

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0: Las 7 de la tarde, en la ciudad de Buenos Aires, cielo mayormente nublado, temperatura 16 grados 9 décimas. Crece la cantidad de adultos mayores que deja de atender su salud por motivos económicos. Un estudio de la UCA detectó que entre 2023 y 2025, la cantidad de personas de la tercera edad que resignó tratamientos médicos por falta de poder adquisitivo creció del 25,8 al 35,2%. El documento destaca que es el número más alto desde 2017. Esto se complementa con el informe de la Defensoría de la Tercera Edad, que precisa que una persona jubilada necesita casi 2.100.000 pesos para cubrir sus necesidades básicas. La cifra supera los 4 haberes mínimos. Además, con solo una jubilación mínima, ni siquiera alcanza para cubrir los gastos mensuales de medicamentos. Más sobre la peregrinación a Luján, nos informa uno de nuestros cronistas.
1: Gran recibimiento de los scouts, voluntarios y párrocos a los peregrinos cuando pisan el distrito de Luján. Esto es el primer puente que se cruza de cara a lo que es la llegada a la Basílica. En lo que respecta al tiempo, el sol ya se está ocultando en el horizonte, predominan las nubes y por el momento no volvió la lluvia. Desde Luján, Alan Zurita, Mitre informa primero.
0: Fútbol, torneo clausura, Barracas de visitantes se quedó con el partido ante Atlético Tucumán, 3-2. Mientras tanto, Newell's y Lanús terminaron 0-0 más temprano. Recordemos, Defensa y Justicia goleó 3-0 a San Lorenzo. Cielo mayormente nublado en la ciudad de Buenos Aires. Temperatura 16 grados 9 décimas. Presión 1.006 hectopascales. Viento norte a 6 kilómetros por hora. Y la humedad 79%.
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0: Hola, buenas tardes. Acá escuchando la radio, tu programa que, como decía, es espectacular. Aprovechando que hoy no trabajo limpiando el patio, soy Alberto de Río Cuarto, barrio Pizarro. Y bueno, como decía, que comenté ahí que lo que aprendí de la vida, creo que uno aprende escuchando, justamente, porque uno escucha las cosas buenas y las cosas malas. Y de ahí uno agarra lo que le parece, ¿no? Yo, gracias a Dios, agarré las cosas buenas.
1: Hola Marcela, buenas tardes, soy Sergio de Junín, tengo 65 años y lo que aprendí en la vida es que nunca es tarde para el amor. Yo hace 7 años me reencontré con mi primer novia y bueno, estamos muy felices, salimos todos los sábados a bailar. Soy de Junín, provincia de Buenos Aires. Bueno, te mando un saludo y muchas gracias por el programa lindo que haces.
2: Yo te digo que cumplí mis 90 años el 15 de septiembre. Mi familia y amigos me hicieron una fiesta muy hermosa. Quedará hasta el final de los tiempos en mi recuerdo. Y te digo que la vida me enseñó a esperar, sobre todo eso, a esperar, a tener paciencia, aceptarla con lo que te da y con lo que te quita. A mí me dio mucho, me quitó mucho también. Siempre hay que poner el sentido en lo positivo y estoy agradecidísima por lo que me dio. Muchísimas gracias por estar ahí. Un besito grandote, otro para Trini y lo mejor para ustedes. Buena vida, Marcela.

0: Marcela, buenas tardes para vos y para toda la gente que está allí escuchando la radio igual que yo. La vida lo que más me enseñó a medida que voy tomando experiencia y viviendo es que no debería dar tanto, no debería dar ni tanto amor ni tantas cosas económicamente, porque a la hora de pensar que el otro va a retribuir en algún momento de la vida, no sucede. Entonces, mirando yo hacia atrás, me gustaría haberme medido más en el amor, sobre todo, fundamentalmente, y en lo económico no tanto, porque el dinero va y vuelve, pero en el amor sí, me siento defraudada, esa es la palabra. El beso, el abrazo, felicitaciones por el programa.
1: Marcela, ¿qué tal? Buenas tardes. Me acuerdo que hace muchos años nos saludamos en las gradas ahí en Mitre, en el programa del doctor Abadi, por la consigna de ya llevo 73 y lo que aprendí es, creo que le transmití a mis hijos, es que todo junto no se puede. Bueno, Ángel Pucheta, mi nombre, mi DNI 806, gracias, muy bueno tu programa siempre.
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hasta las 8 de la noche estamos haciendo Ni se te ocurra contarlo. Muchos mensajes, muchos llamados. Todos están participando por las entradas para ir al teatro para ver La Mujer Invisible y la gran Mónica Villa, que se presenta los domingos 4:30 de la tarde en Muy Teatro. ¿Qué tienen que hacer? 1-13003, mensajes de voz por WhatsApp, o directamente me escriben en las redes, porque no está el programa posteado en las redes de Mitre, así que directamente me escriben. Y sí, una vez más, @labarcamarcela, ok, ahí te leemos y podés llevarte las entradas para ir al teatro mañana. En un ratito voy a leer todos los mensajes que me mandaron, porque la propuesta tiene que ver con las cosas que uno aprendió a lo largo de la vida.

0: Bueno, estoy escuchando el reportaje a Virginia, qué emoción. Soy Silvina y bueno, yo lo que aprendí de la vida es que todo pasa. Todo lo malo pasa, pasa. Hay que confiar en eso. Y lo otro que aprendí es que hay que ser fuerte, fuerte, fuerte, para pelearla. Muchas veces hay que pelearla la vida, no hay que achicarse. Les mando un beso, me encanta tu programa.
1: Muy lindo el programa. Yo le agradezco a mi abuelo porque en la vida me enseñó sobre la esperanza. Él decía, el que vive con la esperanza muere con el deseo. Saludos, Nicolás de Caballito.
2: Hola Marcela, Virginia, como siempre prendido a Mitre. Un abrazo enorme, mis respetos para la señora Virginia Lagos. Mi mamá le encantaba ver estas historias del corazón. Y yo siempre la cargaba, y ahora le voy a hacer el chiste a la señora, por favor, con todo respeto. Siempre pedía tomar algo con algo fuertecito. Y yo le decía, eso no es gay, Gatorade. Eso no es Gatorade, mamá, le decía. Mirá, la señora le gusta acompañar con algo fuertecito para mientras ve la película. Y mi vieja se ponía verde, ¿viste? Porque decía, ¿cómo decís eso de la señora? Era un chiste. Bueno, abrazo grande, Carlos de Polvorines.
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0: Hora 19:30 minutos en Buenos Aires. El cielo está mayormente nublado. La temperatura 16 grados 4 décimas. Privados prevén una inflación cercana al 20% para 2027. El gobierno fijó en el presupuesto del año que viene una meta de inflación del 18% anual y los empresarios consideran que no debería ser demasiado difícil de alcanzar. Las empresas trabajan con proyecciones cercanas a esa cifra para armar sus presupuestos del año próximo. Pese a esa expectativa, los empresarios no visualizan un repunte del consumo y tampoco esperan una mejora suficiente del poder adquisitivo. También advierten que fuertes aumentos de precios podrían afectar todavía más el nivel de consumo. El gobierno canceló el proyecto Atucha 3. Se trata de la cuarta central nuclear de Argentina que iba a contar con tecnología y financiación de China. La decisión se tomó en una reunión de directorio de Nucleoeléctrica, donde también se declaró de interés empresarial al predio donde se iba a construir la planta y se determinó un llamado a licitación para la construcción de una central atómica 100% privada. Esto coincide con la inversión que anunció la empresa estadounidense Meitner Energy a través del Superrigi. En Buenos Aires el cielo está mayormente nublado, la temperatura 16 grados 4 décimas, humedad 84%.
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0: Marcela, gracias. Gracias por esta entrevista con Virginia Lago, tan entrañable actriz y tan extraordinario y sensible ser humano. Realmente una luz de persona, como dice un sol. Realmente aprender de la vida es algo constante, es caerse, levantarse, pero siempre ir ligero de equipaje. Bueno, un abrazo. Siempre maravilloso tu programa. Soy Marita, de la zona de Balvanera. Gracias.
1: Hola Marcelita, buenas tardes. Susana de Caseros te habla. Hermoso tenerte en mi casa, se te extraña tanto, linda. Sabes que yo aprendí y sigo aprendiendo, porque todos los días aprendemos algo. Pero lo que más aprendí de la vida es a no juzgar a los demás. No juzgar, porque cada uno comete sus errores y actúa como puede, lo mejor que puede, según la historia de vida que lleva cargando. Entonces, no es bueno juzgar al otro, para mí entender. Eso es lo que yo aprendí y lo que trato de practicar constantemente. Te dejo un abrazo enorme, quiero muchísimo.
2: Hola Marcelita, qué placer escucharte. Hoy te tenemos 2 horas, pero estás completa 2 horas, Marce. Mira, qué aprendí de la vida, que hay que darle batalla, pelea todo el tiempo, porque la vida cambió muchísimo. Las nuevas generaciones tienen miradas distintas, nos tenemos que adaptar. Yo tengo 62 años y hay cosas a veces que cuesta mucho adaptarse, pero nos tenemos que adaptar. Y ni hablar de las situaciones personales que siempre ocurren y que te marcan para toda la vida. Pero estamos parados y estamos vivos, así que hay que darle para adelante. Te sigo escuchando, beso enorme, Patricia de Chivilcoy.
3: Gracias Patricia y a todos los que se comunicaron con el 113-003-0790. Mensajes de voz a través de mis redes, pueden escribirme. Voy a dar una vuelta por X, que hace mucho que no visito esa red social tan particular. Si hay algo que aprendí es tener cada vez menos redes sociales, cada vez postear menos vida privada e intimidades y cosas de la vida que después quedan para siempre. Mucho menos postear cosas de los hijos y de la intimidad de los hijos, pero uno en ese afán del amor y miren cómo crece, qué lindo, y muchas veces postea fotos y momentos privados que ellos ni siquiera pueden decidir, ¿no? Y quedan ahí posteados para siempre. ¿Qué cosas aprendiste de la vida? Bueno, es constante, ¿no?, lo que uno va aprendiendo, a veces con dolor, es así, y por error también. Lo mejor sería aprender de buenas experiencias y de la felicidad, pero eso no sucede a menudo. Cristina, Marce, la vida me enseñó que hay que mirar para adelante, el pasado queda atrás, y que hay que vivir el hoy agradeciendo estar bien, dice Cris de Colón, Entre Ríos, casi 70 pirulitos, cuenta. Alicia, que siempre es muy cariñosa y me escribe cosas muy lindas, qué placer escucharte. Bueno, ¿qué aprendí? Me recordaste a mi papá, que siempre me decía que tenemos 2 orejas y una boca, que había que escuchar 2 veces y hablar 1. Qué gran verdad. Pero yo además aprendí con el correr de los años y las pérdidas que la verdadera felicidad está dentro nuestro, en nuestro corazón. Y cuando aprendemos eso, las pérdidas duelen de cualquier tipo, un amor, alguien que rompe un vínculo familiar o una amiga que parte, pero esas partidas no afectan tu integridad y te recuperas mejor porque sabes que volvés a vos. Un beso enorme, Alicia. Que todos me cuentan su edad. Yo no sé por qué me cuentan su edad. Tengo tanto. Bueno, Carly, un beso enorme. Vas a tener 80 años y te voy a seguir llamando Carly, esa niña preciosa que hoy ya es abogada y muy exitosa. Y bueno, y tengo muchos recuerdos de ella, que escucha este programa desde la adolescencia. tu voz y el poder de hacerme sonreír, me manda. Muchísimas gracias a todos, Virginia, Sergio, Martín, Marcela, Mirta y tantos otros. Hasta las 8 estamos sorteando entradas para ver a Mónica Villa en el teatro, así que podés participar. Y te haces un buen plan para un domingo a la tarde. David Bisbal sacó un nuevo disco que se llama Eternos y precisamente de ese disco llega un clásico. ¿Se acuerdan de Nino Bravo y Te Quiero, Te Quiero? Ahí está, David Bisbal.

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1: Bueno, yo soy Mónica de Mar del Plata. Estoy escuchando el programa. Me gustó lo que dijo el señor de perdonar. Hace mucho una psicóloga me dijo, hay que perdonar, pero no olvidarse, para no cometer los mismos errores. Y yo, a 71 años, quiero perdonar, quiero no estar enojada, quiero no enroscarme, que las cosas fluyan, no estresarme. Me parece que es, la vida se hace más fácil de esa manera. Bueno, muy lindo programa. Los estoy escuchando mientras hago panqueques para los canelones de mañana. Besitos.
2: 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En un ratito se vienen las ganadoras o ganadores del teatro.
3: Hola, amiga de Radio Mitre, muy linda tu conducción. Sabés que sin querer agarré y escuché así de pasada y me gustó lo de el comienzo que hiciste con la canción de Rafael. Yo en el momento que lo conocí a Rafael fue únicamente por películas. Pasaba películas en un cine yo, muy famoso acá en la provincia del Chaco. Tenía 15 años yo cuando vi eso. Y aparecía el rostro de Rafael y ya con esa canción. ¿Qué pasará? ¿Sabés lo que era la juventud que había en ese momento? Hacía temblar el cine. Porque era planta baja y tenía una bandeja arriba. Y la bandeja arriba con los tacos de los pies golpeaban para abajo así. Era temblado el cine, pero era una locura la película de Rafael. Bueno, mamita, muchas gracias. Gracias, saludos para todos.
4: Muy buenas tardes, Marcelita La Barca. Bueno, yo aprendí que en la vida no hay que ser tan confiada e ingenua, porque siempre te terminan defraudando. Y además, que hay que vivir la vida, que la vida es una sola. Muchísimas gracias, los escucho siempre, son lo más. Claudia Patricia de Las Toninas.

Bueno, ya nos estamos yendo. Llega el partido de la selección argentina versus Burkina Faso con relato de Gabriel Anhelo. Quédate aquí en Mitre desde el Monumental, ¿eh? Así que nosotros estamos ya terminando. Los ganadores de las entradas para el teatro. A ver, ¿dónde está? Aida 661 y María 755, que van a la función del domingo próximo. No de mañana, que se suspende la función, sino el domingo próximo, a las 4:30 de la tarde. De paso agradezco antes de irme a Daniela Celés, que me mandó su último Cenés, que mandó su último libro, Amantes del Poder, Historias de Ambición y Amores Prohibidos, que edita Penguin. Bueno, muchísimas gracias por haber estado participando siempre activamente, como lo hacen desde hace tantos años, y sobre todo gracias al equipo que estuvo en este programa. Silvia Ferro en la producción, que se ganó la mención ahí en el ISER. Operando técnicamente, Sora y Agustín Balestrieri. Musicaliza, como siempre, Mario Villanueva. Chau, que gane Argentina. Muy buenas noches.

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2: Hora 20, un minuto. En Buenos Aires, el cielo está mayormente nublado, la temperatura 16 grados 4 décimas. Tras el viaje a París, Jorge Macri se diferenció de Milei y pidió postergar el debate por la eliminación de las PASO. El jefe de gobierno porteño habló con Radio Mitre.
3: Me parece válido que se pueda discutir o no la PASO. Yo siempre prefiero no discutir las reformas electorales para la elección que viene, porque todo eso después parece muy teñido de lo que me conviene o de lo que le conviene a tal o a cual. Pero sí me gustaría que esté el mismo énfasis e interés en discutir ficha limpia, porque además de discutir cómo elegimos, a mí me gustaría saber a quién elegimos y que no sea alguien con prontuario quien puede ir en una lista.
2: La escaloneta ya está en el Monumental. La selección argentina y Burkina Faso se enfrentarán desde las 21 por un amistoso internacional de selecciones. La albiceleste comandada por Scaloni choca con el conjunto africano luego de golear 4-0 a Bolivia en Córdoba en las vísperas del retiro de Messi el próximo martes. La selección jugará con su indumentaria alternativa por primera vez desde la histórica semifinal contra Inglaterra en el Mundial. Los africanos, en tanto, aterrizaron cerca de las 4 de la tarde tras la desprolija demora del vuelo que debía salir el miércoles. Así las cosas, los futbolistas de Burkina Faso tienen poco más de 5 horas entre el aterrizaje y el comienzo del partido. Todas las alternativas a continuación con la transmisión del Super Mitre Deportivo. El cielo está mayormente nublado en Buenos Aires, la temperatura 16 grados 4 décimas, humedad 84%.
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4: 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Ya vivimos desde el Estadio Monumental Argentina, Burkina Faso. Lo comenta Esteban Edul. lo relata Gabriel

0: Radio Mitre, el placer de saludarlos. Renovamos el saludo, estuvimos tempranito en la previa y ya estamos en el Monumental. Es noche de selección. Juega la selección argentina con Burkina Faso. Bueno, se ha hecho más conocida Burkina Faso por los problemas para enfrentar este partido con la Argentina que con lo que ha hecho futbolísticamente. Es una nueva medida para que siga probando Scaloni. Burkina Faso, para hablarles un poquito de esta selección que va a enfrentar a la Argentina, ranking FIFA número 62, es un país africano. En 1960 fue una colonia francesa. Actualmente está bajo un gobierno militar. Para contarle algo, porque... Ah, ¿por qué le cuento esto? Porque futbolísticamente no tenemos ni idea con qué va a jugar. Problemas del vuelo. Los jugadores titulares de esta selección que venían de ganarle República Centroafricana 1-0. Después empató anteriormente 1-1 con Benín, el próximo rival de Argentina, el martes en la despedida de Messi. Los titulares de esta selección, selección que dirige Emir Abdur, venían los titulares, pero dijeron, no, el vuelo no. ¿Cómo con escala? Tenemos un vuelo directo. Aparentemente el organizador no podía constatar eso. Y el entrenador le dijo, bueno, los libero a ustedes en Marruecos, venga a la sub-23. El técnico no conoce a los futbolistas de la sub-23. Imagínense, si el entrenador no los conoce, ¿qué vamos a conocer nosotros? Pero, ¿cuál es lo más importante de este partido? Lo que le decía el otro día cuando terminamos la transmisión de Argentina-Bolivia. Decíamos, no hay análisis de partido. Argentina fue superior, Bolivia no estuvo a la altura. Ahora, ¿cómo entraron los jugadores argentinos? ¿Cuánto tiene Scaloni para mirar para el futuro? Porque más allá del rival, son jugadores profesionales. Que Flores el otro día entró y los gambeteó. No es que estaba Nelo o Edul, que no son profesionales. Son jugadores profesionales. Los jugadores argentinos entraron bien. No será medida al partido. Acá hacíamos apuestas, 7, 5, 15, 18, 20 goles. Argentina podrá ganar cuanto quiera, cuanto decida. La gran realidad es ver cuánto tiene Scaloni. Y me parece que eso es lo que está viendo Scaloni para terminar de tomar la decisión de continuar. Esteban seguramente tendrá más información que yo. Todos los caminos conducen a que Scaloni continúe siendo el técnico de esta selección mayor. Me parece que le da tranquilidad al futuro. Nico Paz, Flores, Barco, Lautaro Martínez, Julián Álvarez, Coti Romero, Dibu Martínez, Ezequiel Palacios, Enzo Fernández, McAllister. Bueno, me parece que lo que dice Scaloni es hay futuro, hay mañana. Y a partir de ahí es donde trata de construir. Aquí hay un Monumental que iba a tener aforo y no lo tiene. El estadio no está lleno. No se han vendido todas las entradas. Por supuesto que la gran expectativa, más allá de Benín, que va a ser el rival, está el próximo martes y será la despedida de Messi. No hay duda que el Monumental va a estar explotado y que va a haber que llegar 4 o 5 horas antes porque va a ser una locura. En el mientras tanto, Argentina juega estos partidos amistosos y Scaloni sigue mirando y probando. El gran festejo, el gran partido será el martes, será Berín, pero hoy también estaremos analizando los nombres que pone Scaloni, cómo juega la Argentina, cuánto puede convertir. Y nos vamos a ir enterando seguramente, Esteban, de cuán cerca está Scaloni de continuar siendo el técnico de la selección argentina.
1: Hola Gaby, buenas noches, el placer de siempre. Es como vos lo describís. Yo te agrego que en caso de que Burkina Faso hubiese venido en las condiciones óptimas, ya tenía gusto a poco jugar contra Burkina Faso, jugar contra Bolivia, jugar contra Benín. Ya en el momento del anuncio suena a poca monta para la calidad de rival que Argentina necesita tener. Y después, conociendo los pormenores de cómo fue el viaje, de las dificultades que tuvieron, viendo hace un ratito unas imágenes en el noticiero de los jugadores arribando a Ezeiza, metiendo las valijas lo más rápido que podían ellos mismos, metiéndolas en el micro.
0: Llegaron 3, 4 de la tarde, claro, a Argentina.
1: No les daba el tiempo como para pasar por el hotel, si no hacían todo con velocidad. Y que ni siquiera son los jugadores mayores de la selección de Burkina Faso. Ya directamente suena a, como se dice habitualmente, fondo de olla, porque ¿qué queda menos que esto para un amistazo de la selección argentina? Lo único que maquilla un poco semejante situación es que, claro, a la hora de la organización de los amistosos se especuló mucho sobre la situación de Messi. Eso demoró las negociaciones. y después se agarró lo que pudo. Eso lo podría entender, lo que pasa que ya los antecedentes de esta dirigencia buscando amistosos son malos. Entonces voy a decir, bueno, esta vez ponele que tengan la excusa de Messi. ¿Pero por qué en los últimos 2-3 años Argentina jugó siempre contra selecciones de tan poco nivel competitivo? Entonces, bueno, hay que hacer todo un análisis. Yo creo que en definitiva esta gira es decorativa, como bien dijiste. Lo importante es saber si Scaloni sigue, que se encamina que siga. Y sí se terminará el ciclo el martes cuando Messi se despida y todos seguramente nos emocionemos, lo veamos a él cerrando el ciclo más virtuoso que un jugador ha tenido en la selección argentina, porque están los maradonianos y
2: los mesianos.
1: Pero el ciclo completo de Messi fue como muy regular. El de Maradona tuvo ausencias, enojos, contratiempos,
2: idas y vueltas.
1: ¿Cómo era Maradona? No todo así como, todo como muy extremo.
2: Un electrocardiograma.
1: Pero bueno, se va a terminar un ciclo. Y a partir de lo próximo, sí, espero que Argentina pueda jugar partidos que valgan la pena ver.
2: ¿Ves, Esteban, que el otro día en la conferencia de prensa nosotros estuvimos en Córdoba? Creo que Marcelo Lamberti fue, por el tono de voz, amigo de Rosario. Le decía a Scaloni, vos sos el único que se puede plantar a Chiqui Tapia y pedirle que la selección juegue una determinada cantidad de partidos. Creo que le dijo el 50% de partidos en el interior del país, mal llamado interior del país, al cual Scaloni respondió, ¿qué tengo que responder a partir de esto, no? Yo creo que Scaloni en este momento de la negociación es el único que puede contestar tu pregunta. No, Scaloni es el que le podrá decir a Tapia en este momento, bueno, yo me quedo. Más allá de arreglar las cuestiones económicas o lo que tendrán que arreglar Scaloni, su representante y Tapia de cara al futuro, yo no lo sé, tampoco me interesa demasiado, es un contrato privado y personal. Ahora, creo que una de las cuestiones que le tiene que decir Scaloni a Tapia, Chiqui, yo me quedo, pero empecemos a jugar partidos, porque ahora Scaloni, más allá de lo que queramos ver nosotros, hasta ahí el aplauso es para los futbolistas de Burkina Faso. Claro, la gente aplaude a los jugadores de Burkina Faso, menos mal que vinieron, porque si no, no se jugaba.
1: Claro, exacto.
2: Y yo me metí a la entrada en el bolsillo. Por eso los aplaude a estos chicos africanos que van a jugar hoy aquí frente a la Argentina. Están cumpliendo un sueño.
1: Sí, claro.
2: Jamás en su vida los chicos de Burkina Faso, hasta sub-23, imaginaba que iba a jugar contra la selección subcampeona del mundo, que hasta en un momento se ofrecieron y dijeron, che, nos quedamos hasta el martes. Claro, querían la tapa del diario contra Messi. Pero volviendo al tema, es Scaloni quien le tendrá que decir a Tapia, Tapia, hagamos partidos serios, porque ahora yo también tengo que medir la selección que estoy armando.
1: Claro.
2: Sí, es una época de recambio, es una época de una historia nueva, es una historia, mirá, y saludan los chicos de Burkina Faso al público argentino y la gente aplaude, claro. Si no, se quedaban sin partido.
1: Sí, sí.
2: Porque hasta último momento estaba en duda si el partido se iba a jugar o no. Y estos chicos hoy le ponen el cuerpo. Y redondeo, Esteban.
1: Sí.
2: Es Scaloni el que va a contestar tu pregunta. Si va a haber partidos amistosos de calibre o no. Si Tapia le va a querer dar jugar esos partidos amistosos. Yo creo que Argentina en esta nueva etapa de reconstrucción deberá jugar con selecciones importantes para saber cuál es la medida. ¿Por qué? Porque la eliminatoria también va a ser de bajo nivel.
1: Sí.
2: Porque Argentina está clasificado.
1: Va a ser testimonial.
2: Porque Paraguay está clasificado. Porque Paraguay está clasificado. Porque hay 5 o 6 selecciones que van a estar clasificadas y ya hay 9 de 10. O sea, hay una sola que no va a competir para que la eliminatoria sea competitiva. Sí. Entonces no te queda otra que jugar amistosos de nivel y de relieve,
1: sí,
2: Esteban.
1: Sí, es un problemón porque, por ejemplo, yo en la semana, y a vos te habrá pasado, los oyentes también, vos encontrás en Europa partidos que valen la pena ver.
2: ¿Y qué te parece?
1: Porque juegan Francia contra Italia, porque hoy España volvió
2: España
1: a competir.
2: Inglaterra,
1: España, hoy Inglaterra ganó 7-0. Partidos buenísimos. Portugal con sus problemas a cuesta, pero tiene rivales enfrente. Y Europa encapsuló su competencia y armó un torneo que está buenísimo, porque no es amistoso, es un torneo donde subís y descendés y te ganás una plaza para la Eurocopa y eso también te lleva al Mundial. Entonces ellos armaron un sistema que está buenísimo, geográficamente beneficiados, porque están muchos países en pocos kilómetros. Salen los jugadores de la selección argentina encabezados por el Dibu. En Sudamérica, y bueno, otros continentes se quedan afuera de todo. Las eliminatorias sudamericanas van a ser amistosos contra rivales en donde Argentina sea superior de por sí, pero ahora ni siquiera juega por los puntos, porque los puntos que suma Argentina no van a valerle demasiado porque ya está clasificado. Entonces, el panorama no es fácil. Si encima no conseguís, cuando hay fecha de amistosos, un rival que valga la pena, bueno, ya. ¿Qué tiene que esperar? ¿4 años para el Mundial para jugar un partido?
2: Para ser competitivo.
1: Claro, exactamente, es muy difícil.
2: Y aparte Argentina va a tener que recaudar, la selección argentina va a tener que recaudar. Ustedes fíjense, más allá del rival y no estar Messi, estamos en un estadio monumental. Yo les digo una cosa, 40-50%. Esteban,
1: sí.
2: Ayúdame.
1: Sí, sí, sí, espero 50, que la 40, gente
2: 60, veremos
1: esté afuera
2: una hora
1: comprando cosas.
2: Sí,
1: no sé.
2: Tampoco está el día y la noche tan agradable para estar afuera. Abrió un outlet de una marca importante aquí, había colas enormes y larguísimas, sí, en el estacionamiento cuando veníamos. Pero digo, ¿cuántas personas puede haber? 100, 200.
1: Sí, sí.
2: No
1: sí,
2: van
1: sí
2: a hacer que este estadio se llene. No. Digo, Argentina va a tener que darle competitividad para llenar estadios, porque no va a estar Messi y porque la eliminatoria no va a ser tentadora. Entonces va a tener que jugar con rivales que la gente diga, voy a ver el partido.
1: Claro.
2: Voy a ver a Inglaterra, voy a ver a España, voy a ver a Italia, voy a ver a Brasil, voy a ver a la Argentina, para que tenga un sentido venir a ver a la selección, pagar un ticket y recaudar.
1: Sí, sí, sí, sí. Es muy difícil que no se desmorone todo en el post-Messi. Y como bien decía, yo creo que Scaloni un poquito está tratando de medir eso. Cómo repercute internamente, qué movimientos dirigenciales habrá. Y después también especulará con la parte económica, con cuestiones en donde él se quiere hacer valer, porque es cierto que en el último mundo, él en realidad nunca firmó un contrato como campeón del mundo. Él renovó su contrato con la selección argentina antes de Qatar. Se le reconoció el camino a Qatar y la Copa América, pero este sería el primer contrato como campeón del mundo.
2: Entonces, habiendo sido su campeón.
1: En el último mundial, selecciones a las cuales hay que tenerle mucho respeto, pero tienen menos historia, como la de Ecuador o la de Paraguay, pagaron a sus técnicos más que lo que cobró Scaloni.
2: Bueno, pero vos sabés, yo tenía mucho vínculo con Alejandro Sabela y Julián Camino, sí, su cuerpo técnico. Nunca la AFA, inclusive en épocas de Gordo, de Grondona, fueron muy bondadosa y muy dadivosa, esto en defensa a este momento, ¿no?
1: Sí, sí, claro.
2: Digo, nunca fueron muy dadivosos y bondadosos con los sueldos a los entrenadores de la selección. Siempre se dijo, hay un microclima creado, la selección no paga bien, claro, se juega por la camiseta y el sentimiento y no por la guita.
1: Yo creo que viene de la época de Bilardo, ¿no? Que él hablaba de gloria y no de plata. Pero bueno, es cierto que un poco los tiempos han cambiado. Lo saco a Ancelotti de esto, porque Ancelotti es un técnico europeo que viene a Sudamérica, y que viene del Real Madrid y con un prestigio enorme. Pero me parece que después de Ancelotti lo más lógico sería que Scaloni sea el mejor pago de los técnicos de Sudamérica. Lo saco a Ancelotti porque viene por otro lado su contrato y porque Brasil tiene un poderío económico muy grande, pero después de él, calculo que Scaloni debería ser el mejor pago.
2: Señores, somos Radio Mitre, somos el fútbol más escuchado de la Argentina. Seguiste a la selección en el Mundial, estuviste con nosotros en Córdoba, hoy en el Monumental, y el martes estaremos todos con la despedida a Lionel Messi. Bueno, a ver si por lo menos tenemos un poco más...

0: nosotros River Ezequiel Palacios. Entonces, pasando en limpio el equipo de Scaloni para esta noche. 23, Dibu Martínez. 4, Agustín Giai. 13, y capitán Cristian El Cuti Romero. 6, Lisandro Martínez. Y 25 en la defensa, Facundo Medina. Los dos del medio con la 8, Enzo Fernández. Con la 20, Alexis McAllister. Por una banda con la 18, Nico Paz. Por la otra con la 16, Gianluca Preziani. Arriba mantiene el doble 9. La 22 para Lautaro Martínez, la 9 para Julián Álvarez, los 11 de Scaloni para esta noche.
1: Bueno, vuelven, mirá, fíjate, vuelven dos históricos. Enzo Fernández, que es titular, sí. Vuelve Medina por el costado izquierdo, que jugó el Mundial. Fíjate que en el partido anterior en Córdoba y este partido Scaloni ya empieza a meter una base de equipo que empieza a pesar a futuro.
2: Sí, sí.
1: ¿No? Después veremos qué pasa con Rodrigo de Paul. Para mí es el final también en la selección. Después veremos qué pasa. ¿Cómo reacomoda esta mitad de la cancha? Si mantiene el doble 9, si Preziani se termina quedando con la banda izquierda. Pero me parece que ya Scaloni empieza a tener una pequeña base de equipo para el corto plazo.
2: Para mí lo que tiene a favor Scaloni como técnico es que tiene muy bien definida la columna vertebral. Porque sobre la continuidad de Dibu Martínez nadie duda, de los mejores arqueros del mundo y por edad está bien. Tiene dos centrales de jerarquía y con buena edad, Cuti y Lisandro Martínez. Tiene dos volantes que para mí son fantásticos, como Enzo y McAllister. Le podés sumar un tercero en el caso de Paredes, pero tiene dos seguros. Y tiene dos atacantes que son la envidia de cualquier selección, porque tener a Julián y a Lautaro, que ahora empiezan a jugar juntos, también es una bendición futbolística. Entonces, esa columna vertebral, 2, 4, 6 jugadores y el arquero la tenés, y después tenés que ir viendo el recambio de los laterales, que empezó a hacerlo por el lado Giai, sobre todo Molina suspendido, Montiel descartado, y algún volante que complemente la mitad de la cancha. No hay un reemplazante de Messi natural, porque al jugar con Lautaro y Lisandro me parece que esos son los atacantes, pero sí hay que buscarle un buen complemento a los de la mitad de la cancha, pero la verdad que material tiene de sobra.
1: Bueno, Juanpi Caballero, qué difícil la tenés hoy, ¿no? ¿No fue tu mejor sábado después de el cachetazo que le pegaron a San Lorenzo en Varela? Y ahora te toca la sub-23 de Burkina Faso. ¿Hay equipo o no?
0: Gaby, ¿cómo estás? El abrazo grande para vos. Bueno, en ese orden, ¿no? Como lo mencionabas, el cachetazo de esta tarde en Florencio Varela, pero hoy las novedades son distintas. Está claro que esta selección no estaba en los papeles de nadie, tampoco en las de Scaloni. Llegó la sub-23, ¿cuándo? A las 3 de la tarde, hora de Buenos Aires. La sub-23 se tuvo que hacer cargo de este encuentro amistoso, producto de que la mayor se negó a viajar con tantas escalas. Esa es una de las versiones por la cual hoy no está el seleccionado mayor de Burkina Faso, que viene de ganarle 1-0 hace algunos días nada más a Centroáfrica, la nación centroafricana, que están justamente jugando por un lugar en la Copa de las Naciones de África del 2027. Bueno, todo este relato es para mencionar que está bastante complicado el armado del once, no para nosotros, sino para Emir Atur, el técnico burkinense, que tiene que tratar de conocer los puestos de los jugadores del sub-23, insisto, no es la mayor, y que en definitiva hace un ratito nada más salieron al campo de juego del Monumental aplaudidos por todo el estadio, sabiendo que estos chicos hoy, menores de 23 años, van a cumplir un sueño gigante para enfrentar a la selección argentina.
1: Bueno, de equipo no tenemos idea, ¿no?
0: Por el momento no está confirmado el 11 de Burkina Faso, ni bien lo tengamos, lo vamos a estar comentando.
1: Bueno, muy bien, ha salido Argentina. Argentina está haciendo el movimiento precompetitivo, la entrada en calor, Burkina Faso también salió primero que Argentina. Están los equipos ya en la cancha. Hola Lucho, hola Castañares en las afueras del Estadio Monumental por Radio Mitre. Hola Lucho.
3: Gravi querido, abrazo grande para vos y para todos. Aquí estamos en Avenida Udaondo, a unos 200 metros del puente La Bruna. Mucho caudal de gente todavía en las inmediaciones del Monumental, que poco a poco empiezan a ingresar. Bueno, llegarán aquí, imagino, ¿no? Con la ilusión de ver a Lautaro Martínez, a Enzo Fernández, al Dibu, a Cuti Romero. Pero qué mejor que preguntarle directamente a los protagonistas. Cortito, amigo, ¿vienen hoy? ¿Vienen el martes a la despedida de Messi?
4: Hoy, contigo para hoy, solamente para hoy.
3: ¿Un mensajito para el 10?
4: Lo vamos, tomamos, todo.
3: A disfrutar. Bueno, a ver, acá vamos.

0: Muchacho, maestro, ¿vienen hoy solamente? ¿Vienen el martes a la despedida del 10?
1: No, hoy nada más, hoy para el martes imposible conseguir entrada.
0: Un mensajito para el 10.
1: Que es lo mejor que le pasó a la selección argentina en la historia, gran jugador y mejor como persona.
0: Ahí está, a disfrutar. Bueno, vamos con el último, Gaby querido. A ver acá, maestro cortito, ¿vienen hoy solamente o el martes también a la despedida del 10?
2: Solo hoy, ojalá hubiéramos tenido también entrada para el martes, pero bueno, pensábamos que Messi iba a estar hoy, pero bueno.
0: ¿De dónde?
2: Brasil.
0: Ahí está, disfrutar.
2: Gracias.
0: Desde Brasil, a mirar a la selección argentina, Gaby.
3: Bueno, Esteban, uno puede sacar una conclusión que la gran mayoría de los hinchas que están acá es que no consiguieron la entrada para el martes, porque si no, no estarían. Y algunos se ilusionó que Messi podía estar un ratito y acá. Está en Rosario, Messi.
4: En Rosario.
3: No, no va a venir, en la semana. Para terminar de armar toda su fiesta. Pero claramente, quien está hoy aquí es porque no consiguió entrar para el martes.
4: Claro, el premio consuelo, el que seguramente con la familia quería disfrutar del último partido de Messi, al darse cuenta que era imposible, bueno, vamos por el premio consuelo, que ver a un grupo de jugadores fantásticos, pero al que le falta el superhéroe. No es lo mismo, pero por lo pronto es una linda experiencia para muchos.
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3: Un abrazo, Fede Benítez, nuestro locutor comercial. Abrazo, Fede.
5: Gran abrazo para todos.
3: Querido Alejandro Lichetti, para repasar resultados internacionales de amistosos que se estuvieron jugando. Como decía Esteban Edul, interesante. Hola, Ale, abrazo grande.
6: Hola, Gabriel. El gran abrazo a todos los fanáticos del fútbol a través del Super Mitre Deportivo de los amistosos internacionales. La victoria de Brasil 4-0 ante la India, con goles de los del Chelsea, Estevao y Joao Pedro, y con dos goles del hombre del Flamengo, Lino. Canadá le ganó 2-0 a Perú, y a las 23 estarán jugando Estados Unidos con México. Recordamos, en la Liga de las Naciones de la UEFA, histórica derrota, triunfo, de Inglaterra 7-0 ante Croacia. Dos goles de Kane, dos de Saka, uno de Bellingham, el otro del jugador del Barcelona, Gordon. Y cerró la goleada Roger, 7-0 Inglaterra ante Croacia, y el campeón del mundo se hizo presente. 3-1 le ganó a la República Checa en Oviedo. Dos goles de los hombres del Barcelona. El primero, Yamal. El segundo, Rodri. Y Merino, jugador del Arsenal, para la victoria del campeón del mundo con puntaje ideal en la Liga de las Naciones. 3-1 ante la República Checa.
3: Bien, Ale, ya vuelvo con otros resultados. Santino, voy primero con Lucho. Lucho, hay mucha gente afuera, teniendo en cuenta el panorama que tenemos aquí en la grada, Castañeres.
0: Sí, Gaby, acá yo trato de mirar de la manera más profunda posible y es una oleada importante de personas que vienen a paso lento, sin ningún tipo de apuro, pero hay muchísima gente afuera todavía.
3: Bueno, veremos si se llena, si no se llena. En algún momento recién hablábamos con Esteban, se especuló con Boca, eso teniendo en cuenta que la capacidad es mucho menor y era más fácil llenar, claro, y que no te dejes puesto River, que tiene una capacidad casi de 90.000 personas,
4: sí,
3: ¿no?
4: Sí, sí, sí. Yo creo que en este mundo de improvisaciones que ha sido esta fecha FIFA, cuando pensaron en Boca tenía esa lógica. Lo que pasa que al no saber bien qué iba a ser Messi o qué va a ser Messi, todo queda muy supeditado al mira vos. Me preguntás a mí, yo traté de averiguar qué estaba programado para la despedida de Messi en cuanto a espectáculos, porque me interesaba saberlo, qué le iban a preparar. Y me dijeron que hay un plan de un montón de cosas que tienen preparadas, pero que tienen que pasar por Messi, porque él es el que definitivamente
3: claro,
4: es mi agasajo. Si fuese un compañero de 15, yo quiero el vals o no quiero el vals, yo quiero elegir la canción con la que entro, yo quiero el carnaval carioca temático o no. Bueno, salvando la distancia, Messi va a elegir un montón de las cosas que están y algunas sorpresitas seguramente estará guardada.
3: ¿Las canciones preparadas vienen desde la AFA?
4: Vienen desde la AFA, sí, hay una parte comercial, hay gente que trabaja para la organización del evento en sí, pero de alguna manera se reservan cosas que después Messi tiene que aprobar o descartar, porque depende de él. Entonces yo creo que deben haber especulado con que juegue más partidos o con que juegue este partido también, pero bueno, es una decisión de él.
3: Santino, Messi, ¿cuándo se suma a entrenar con esta selección, si es que lo va a hacer o no, teniendo en cuenta el partido del martes? ¿Hay información respecto a eso, Santi?
0: Sí, Gaby, la idea es que mañana Messi, De Paul, Otamendi y Lo Celso ya sean parte, así pueden entrenar y ya quedar todos para el partido del martes, que la información a esta hora es que Scaloni para ese partido con Benín intentaría, porque por cuestiones lógicas el lateral derecho no va a poder repetir el 11 que le ganó la final a Francia en Qatar.
3: Ajá. ¿Y cuál? ¿Lo tenés a mano ese equipo? ¿Cómo fue? ¿Lo tenés en memoria, Santi?
0: Bueno, de memoria sería con el Dibu Martínez, sí. Molina y Montiel, que obviamente no van a estar. Estuvo el Cuti Romero, estuvo Otamendi, Tagliafico, que la idea es que pueda estar ese día. Enzo Fernández, De Paul y Alexi Mac-Allister, que si están. Messi, por supuesto, uno de los nueve, y jugó Di María ese día. Habrá que ver con quién lo reemplaza.
3: Bueno, sí. Di María no va a jugar. No puede jugar, digo. ¿Vas allá de estar en la lista o no?
4: No. Di María creo que va a formar una
3: parte de la lista, pero no invitados jugar.
4: Como el Hugo Acuña y algunos otros jugadores.
3: Montiel, por ejemplo.
4: Como Montiel, exactamente. Hay jugadores que, por ejemplo, Dybala, tengo entendido que no fue autorizado por...
3: Ni Dybala, ni Nahuel Molina.
4: Ni Nahuel Molina, exactamente. Molina, que además está suspendido. Bueno, es bastante excepcional todo lo que va a pasar. Pero en el medio de todo esto, para mí la decisión fuerte, vos lo mencionaste la pasada, es que el técnico no convocó a De Paul. Y él dijo, no, De Paul no está porque yo no lo convoqué.
3: Para mí, Esteve, esto es una lectura muy personal. Para mí el martes, juegan tres jugadores que no van a continuar en la selección.
4: ¿Contando a Messi o sin contar a Messi?
3: Con Messi.
4: Messi, bueno, De Paul, que es de quien estamos hablando.
3: Yo también,
4: sí.
3: Pero para mí la noticia es De Paul.
4: De Paul es la noticia.
3: Para mí De Paul no va a continuar en la selección.
4: ¿Y por qué?
3: Con la salida de Messi, su casamiento, claro, y algunas cuestiones, me parece que De Paul, pero esto es muy subjetivo, sí, es una opinión muy personal. Para mí De Paul no continúa,
4: claro,
3: en la selección.
4: Porque el otro que no continuaría es Lo Celso, pero como Lo Celso ya en el Mundial y en el ciclo venía como...
3: No era titular.
4: Muy actor de reparto.
3: Me parece que estuvo más que nada por un premio por la lesión que cuando Argentina fue campeón del mundo.
4: Y solo jugó contra Jordania. De Paul era de los más importantes, durante la Copa del Mundo fue perdiendo terreno, pero por edad no es tan grande. De Paul tiene 31 o 32. Podría tranquilamente seguir, pero evidentemente... La famosa mesa chica quedó mesa vacía.
3: Y claro.
4: Es mesa vacía.
3: La mesa chica, ¿quién era? Messi, De Paul, Paredes.
4: Bueno, Paredes es el único que puede sobrevivir.
3: Sobrevive.
4: Las
3: 10 fechas de suspensión, veremos, claro, si esta...
4: Se reduce.
3: Apelación de AFA va a 3.
4: Yo creo que se va a reducir, no sé si a 3, pero serán 5.
3: Para mí cambió la mesa.
4: Pero mira, la mesa era, en su momento era Messi, Di María, Otamendi, Lo Celso, en un momento se sumó Dybala. Y creo que hay que... Bueno, Papu Gómez más atrás en el tiempo.
3: Para mí cambió la mesa.
4: La mesa
3: la maneja ahora
4: Cuti, Lisandro.
3: Bueno, te iba a decir Cuti, Dibu, Cuti.
4: Sí.
3: ¿No?
4: Lo que pasa es que Dibu es un... Viste que los arqueros siempre dicen que son medio raros,
3: especiales.
4: ¿No? Sí, especiales. Entonces no se termina de acomodar definitivamente ningún grupo. Pero me parece que más o menos pasa por ahí.
3: Sí, señor.
0: Para hablar un poco de esto que están tocando ustedes del tema de la mesa chica, siempre en las fotos con Tapia salían Messi y De Paul tomando mates en la previa. Bueno, en esta gira los cuatro que se sentaron con el presidente de la AFA a sacarse la foto prepartido, Julián Álvarez, Cristian Romero, Enzo Fernández y Lisandro Martínez.
3: Bueno, por ahí eso, Esteban, que cuenta Santino, empieza a ser la nueva mesa, ¿no?
4: Sí, claro, sí, tiene mucha lógica. Lo que no sé es cómo se acomodará Paredes cuando vuelva,
3: claro,
4: dentro de este grupo.
3: Porque era parte de la otra mesa.
4: Era parte de la otra mesa y es un jugador importante. Y otro tema, son temas que van saliendo. Cuando Scaloni designa ya las capitanías, porque él ya lo dijo en conferencia de prensa.
3: 1, 2 y 3, ¿no?
4: 1, 2 y 3. También siente una postura y también te hace creer que está pensando mucho en el futuro, porque la verdad,
3: cuando Scaloni da los tres capitanes, claro, a mí me cayó la ficha y dije, sigue, si no, no se va a inmolar y dando no. tres capitanes. Él dijo, el grupo va a ser así.
4: Claro, si no podría haber dicho, no, este partido va al Cuti, qué sé yo, o está,
3: lo van a elegir los jugadores.
4: Listo, se lo saca de encima y no tiene problema con nadie.
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3: Bueno, hay tres jugadores que quedaron fuera del banco de los suplentes, ¿no, Lucho?
0: Correcto, Gaby querido. Uno es el arquero Juan Musso y después dos futbolistas de campo, Valentín Gómez y Eki Fernández, los tres que quedan al margen de este partido.
3: Bien, y repasamos la selección argentina, Santino.
0: Sí, Gaby, con el Dibu Martínez en el arco, Shay como lateral derecho, Cuti Romero y Lisandro Martínez en la zaga, Medina como lateral izquierdo, Enzo Fernández, Alexis McAllister, Nicolás Paglia, Luca Prestiani, Julián Álvarez y Lautaro Martínez, el banco de corrido, Ruli, Beltrán, Palacio, Valerdi, Vega, Simón, Ezequiel Palacios, Valentín Barcos, Soulema, Santuno, Simeone, Nico González, el Flaco López, Santi Castro y Lionel Flores.
3: Bien, ¿tenemos novedades del equipo de Mir Abdur? Juanpi, si tenemos novedades ya, hasta mirá. Mirá lo complicado que estará Burkina Faso, que no tenemos ni siquiera corresponsal.
0: La confirmación del 11, los jugadores están realizando el precalentamiento en el campo de juego, divididos en dos. Le contamos a la gente, la camiseta va a ser fundamentalmente verde, los colores son verde, rojo y amarillo de la bandera de Burkina Faso. Insisto, todavía no está confirmado el 11 de la sub-23 de Burkina Faso.
3: Bien, señor, magnífico. Ale, repasamos los resultados que va dejando esta nueva fecha del fútbol argentino, que por supuesto ayer tuvo la victoria de Boca, perdió Independiente, perdió San Lorenzo. Repasemos lo que se está jugando y lo que viene, Lichetti.
6: Muy bien, hoy la victoria de Defensa y Justicia, 3-0 ante San Lorenzo. Los goles de Jeremías Luco, de David Martínez y de David Barbona. Atlético Tucumán lo ganaba con gol de Lamendola. Lo empató Taborda para Barraca Central. Lo ganaba con Orsini. Lo empató para el equipo de Falcione y Maximiliano Villa. Y lo ganó a los 90 más 3 con el ex Boca Nicolás Orsini para poner a Barraca Central entre los 8 mejores de su zona. Y después empataron en el Parque Newell's y Lanús 0-0. Recordamos la victoria de Instituto en Avellaneda 4-1 ante Independiente. La victoria de Boca 3-0 ante Unión. Y el empate sobre el final de Gimnasia, el gol de Colazo 1-1 ante Independiente Rivadavia. Y la muy, pero muy mala noticia para el equipo mendocino y más para Maxi Salas. Rotura del cruzado anterior de la rodilla izquierda junto con el ligamento colateral lateral de esa rodilla que fue afectada ayer en un choque que tuvo el jugador de Independiente Rivadavia con su rival. De 6 a 9 meses inactivo Maximiliano Salas por la rotura del cruzado anterior.
3: Recordemos que mañana a las 2 de la tarde, Huracán Aldo Civi, estará el polaco Caimi con Luchito Castañares, después estará José Gabriel Carvajal con Gianluca Saraceni para Talleres y Belgrano, con Ciolita estaremos para Argentinos y Tigre, y a la noche cierra Leo Gávez con Marcelo Espina para Estudiantes de Río Cuarto Racing. Este cuarteto de partidos que tendremos mañana, ¿cómo ¿Cómo están a esta hora las tablas de posiciones de los grupos y la clasificación a las Copas, Lichetti?
6: Bueno, Gaby, Instituto tiene 25 en el grupo A, Defensa 21 y Boca 20. Ya han jugado los tres mencionados. Queda Vélez cuarto con 20 y Gimnasia de Mendoza con 17, que tienen que cumplir su compromiso de esta fecha. Después está sexto Lanús con 17, séptimo Niul también con 17 y zafó Independiente. Al perder Unión y al perder San Lorenzo, tiene Independiente 17 y está entre los 8 primeros de su grupo. En el grupo B, Argentinos tiene 18, Central segundo también, Independiente Rivadavia los mismos puntos, Gimnasia cuarto con 18, Belgrano quinto con 16, Huracán sexto con 16, séptimo Sarmiento con los mismos puntos anteriores y, como te contaba, Barraca Central tiene 15, River queda fuera con 13, pero claramente debe sus partidos. Recordamos, en la tabla anual se la está llevando Independiente Rivadavia, 52 puntos. Ahora Boca tiene 50, niveles 48, los tres en Copa Libertadores de América. Y en Sudamericana, Argentinos 47, Instituto 46, junto con Central. Gimnasia tiene 44, River con 42. Y Belgrano, que ya va a jugar la Copa Libertadores de América, tiene 42, dejando en este momento como están las cosas a Estudiantes en su posición para Copa Sudamericana.
3: Bueno, terminó la entrada en calor de Burkina Faso, ¿no, Juanpi? Juanpi, terminó la entrada en calor de Argentina también, Santino. Bueno, una tantita, chicos, ya venimos.

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0: señores, volvemos ya a la recta final de esta previa. La voz del estadio dando las formaciones. Argentina ya en el vestuario, Santino, ¿no?
1: Sí, Gaby, ya se fueron directamente para el vestuario. Todos los futbolistas, no queda ninguno, terminaron los movimientos precompetitivos.
0: Bien, Burkina Faso, ¿tenemos equipo? Todavía no, Juanpi.
1: También todos dentro del vestuario, esperando la confirmación del 11 Burkina Faso. Muy ilusionados y muy contentos los jugadores africanos.
0: Bueno, pero ya está, ya la dio la voz del estadio la formación. Bueno, en un ratito la conseguiremos de alguna manera para tratar de relatar el partido. Digo, la voz del estadio hace un ratito dio la formación de Burkina Faso. Nosotros estamos esperando la confirmación de la selección que hoy va a enfrentar a la Argentina.
2: Sí, claro.
0: Quiero escuchar un audio con vos que está relacionado con el recambio que dijo Scaloni el otro día.
2: Escuchemos.
0: Vamos a escuchar a Scaloni.
3: Bueno, no tiene mucho que ver, porque en ese momento fue un recambio bastante más amplio y con una idea bastante diferente a esta. Ahora hay un recambio, sí, pero con una base bastante más sólida y sabemos el rumbo, el camino. En ese momento no sabíamos muy bien, incluso no sabíamos nosotros si estábamos interino o no, y ahora hay una base diferente y gente en que confiar, así que está esa tranquilidad, pero no te garantiza los resultados, eso está claro, lo sabemos. Los resultados, o el fútbol es bastante traicionero, pero sí es verdad que estamos en otro momento, sobre todo a nivel futbolístico, a nivel del entorno, la gente, y es lo ideal para empezar a meter y foguear futbolistas y que puedan jugar sin esa presión que indica jugar con esta camiseta.
2: Sí, es cierto que es la mejor manera de probar a ciertos futbolistas o de que se saquen los nervios. Pasó el otro día con Flores, por ejemplo, el Flaco López, que pudo convertir su primer gol. Pero, así como es bueno para los que intentan meterse, no sé si es bueno para los que están acostumbrados a competir al primer nivel. Porque nosotros sabemos que McAllister, que Enzo, que Lautaro, que Julián, que Romero, que Martínez, que el Dibu son futbolistas de primer nivel por lo que hacen los equipos y por lo que demostraron en la selección. Pero en la continuidad de estos partidos, ¿cómo hacemos para saber cómo siguen funcionando, por ejemplo, post-Messi? Entonces, para algunos, para los primerizos, por decirlo de alguna manera, es bueno, pero para los que tienen nueva continuidad, no sé si es tan bueno.
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0: Bien, señor magnífico Ale. La Primera Nacional también entrando a una etapa de definición muy apasionante. Ayer perdió Ferro, ganó Morón por esa zona, empató Tristán Suárez, le ganó Temperley a Gimnasia de Jujuy. Repasemos resultados, Lichetti.
5: Como no, Tristán Suárez y Quilmes 0-0, lo perdía Temperley ante Gimnasia de Jujuy. Echeverría primero y Auche con sus diabluras. Temperley le ganó 2-1 a Gimnasia Jujeño. Como decías, en el urbano ganó el Deportivo Morón 2-1 ante All Boys, que ya empieza a complicar. Colón en Santa Fe le ganó 1-0 Estudiantes. Buena victoria en los polvorines de Mitre Santiagueño, 2-0 a San Miguel. Y se complica a Casuso, perdió de local con Ciudad de Bolívar 1-0.
0: Bien, repasamos Argentina, Santino.
1: 23 Dibu Martínez, 4 Agustín Giai, 13 Capitán Cristian Romero, 6 Lisandro Martínez, 25 Facundo Medina, 8 Enzo Fernández, 20 Alexis McAllister, 18 Nico Pá, 16 Gianluca Prestiani, 9 Julián Álvarez, 22 Lautaro Martínez.
0: ¿Cómo está fuera, Lucho?
6: Ahora sí, queda un puñadito de gente afuera, Gaby querido, empezando a acelerar el paso porque faltan 11 minutos para el arranque del partido. Quiero mencionar y destacar una particularidad, porque recién veía ingresar a muchos pequeños. Bueno, se tratan de diferentes. diferentes escuelitas de fútbol a las cuales le han acercado entradas de manera gratuita, porque está clarísimo que hoy no se vendió la totalidad de los tickets. Defensores de mi barrio, de Moreno, por ejemplo, recién ingresaban, eran unos 25 chiquitos. La Secretaría Técnica de Deportes de Morón también. Bueno, así que gran parte del público que asiste hoy al Monumental es justamente con entradas donadas.
2: El jueves a mí me tocó estar en Ferrocarril Oeste y vi que tenían lotes de entradas para darle a muchos chicos de 12, de 13, de 14 años como invitación.
0: El gobernador Yarlora en Córdoba donó, creo, 8.000 entradas en la parte de arriba, frente a las cabinas de transmisión. Entregaron eso para chicos de clubes y escuelas.
2: Claro, claro. También cuando hay sanciones de aforo reducido, la sanción implica la donación de algunas entradas. Acá también ocurrió producto de la poca venta y me parece que dentro de lo malo de la organización, que por lo menos algunos chicos puedan venir, está bueno.
5: Hoy lo hizo Croacia eso en la derrota 7-0 ante Inglaterra.
0: Muy bien, a ver Esteban, juntos, cuidar a Razak, el arquero, ¿no?
2: Sí.
0: Irá Razak.
2: Sí.
0: ¿No? Es el arquero.
2: Irá Razak.
0: Bama. Donatien.
2: Sí.
0: ¿No? Gana Donatien.
2: Dialó.
0: Tao.
2: Llame Hugo.
0: Que sería difícil con un llame Hugo.
2: Llame a Hugo, está
0: claro,
2: complicado.
0: Llame Hugo. Casi nos pasa en el Mundial.
2: Sí, Dumbia.
0: Sería llame Hugo. Dumbia. Canté.
2: Este que viene el 5. Hay que decirle el 5 directamente.
0: ¿No? Oudraogo. No. O Oudraogo.
2: Sí, Oudraogo.
0: Candilan. Y Diarra.
2: Sí.
0: O Diarra.
2: Diarra.
0: Más o menos, Juanpi, ¿no?
6: Correcto, ese es el 11. El 1, Gira. 14, Pama. 3, Diallo. 4, Dao. 2, Llame Hugo. 6, Dumbia. Uno de los profesionales que tiene este plantel y capitán. Canté el 8. Quiadrogo el 5. 25 para Cuatará. 11, Cam. 13, Diarra. El 11, Burkina Faso.
0: Pero lo llamativo es que dirige Sanogo, que no es el técnico habitual, Sanogo, Juanpi.
6: Correcto, el técnico de esta noche para el amistoso frente a la selección argentina será Sanogo Moussa.
2: Claro, que no es el técnico de la selección. Es como que hoy a Argentina lo dirija Placente,
0: exactamente. Sí. Venite, vamos, mientras tomamos nota de la formación, dale.
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0: Bien, dame Argentina, Santino.
1: Martínez en el arco, Giai, Romero, Lisandro Martínez y Facundo Medina, Enzo Fernández, Macalister, Nico Paz, Prestiani, Julián Álvarez y Lautaro Martínez.
0: Bien, señor. Va, haz una cosa, dame una, porque tengo que armar y parar la formación. Dame una tanda y volvemos, dale.

ya estamos todos los que tenemos que estar adentro. Es inminente la salida de los equipos a la cancha, es la presentación, los árbitros, los equipos, los juegos artificiales. La Argentina sale a la cancha con Burkina Faso para este partido que vamos a ver aquí en el Monumental. Se apagan las luces, salen las alineaciones a la cancha. Ya estuvo en Córdoba la Argentina con Bolivia después del subcampeonato del mundo. Ahora lo hace frente a Burkina Faso aquí en el Estadio Monumental. La bandera argentina, el verde y rojo para la bandera del equipo africano. Allí está Burkina Faso, ahí está la selección argentina. Martínez, Yay, Romero, Martínez, Medina, Nico Paz, Macadi, Terenzo Fernández, Gianluca Prestiani, Lautaro Martínez, Julián Álvarez, Huirá, Bama, Dialó, Tao, Chameogo, Combiá, Canté, Uweagó, Uegraogo, Uguatara, Cam y Diarra. El equipo africano. Se van a entonar las estrofas del himno de Burkina Faso.

0: Bueno, el himno de Burkina Faso con indumentaria blanca, ribetes rojos y verdes, saludan a la afición argentina.
1: Escucharemos la estrofa del himno nacional argentino, interpretado por Cucuza Cantiero.
0: Mira, Cucuza, aquel que cantó con